especial a los delegados a mantener un espíritu de oración para que el Espíritu Santo dirija cada decisión. 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Aparta la fecha, 18 y 19 de julio. 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

Hola, hola, queridos amigos, qué alegría saludarlos, darles la bienvenida a Verdades. Estaba esperando este momento porque lo que queremos es tener más de Dios en nuestra vida. Lía Costa, entonces, aquí en nuestro programa Verdades, cantando para gloria de Dios y para que tú le escuches más de ti y menos de mí.

Gracias, Lía, por cantar esta música tan especial donde nos recuerdas lo necesario de que Jesús pueda ser justamente el centro para que podamos dejar todo atrás y de esa manera poder pensar en que muy pronto vamos a estar encontrándonos cara a cara con Jesús. Sabes, hablando de esto, de encontrarnos cara a cara con Jesús, vivimos en un gran conflicto. ¿Te imaginas un mundo lleno de alegría, sin tristeza, donde las personas se amaran sin esperar?

nada a cambio, donde no haya conflictos ni violencia y todo siempre esté en paz, donde las familias no se separen y vivan en amor, en el que nadie engañe, manipule o sea falso, donde todos sean tratados de forma justa, sin discriminación o injusticias, donde todos sean respetados y valorados por igual. Demasiado bueno para ser verdad, ¿verdad? Mira, la Biblia es muy clara. Allí en Génesis capítulo 1, verso 31, dice que cuando Dios creó nuestro planeta, Él dijo así: todo esto es muy bueno, tan bueno, que es bueno en gran manera. Entonces la gran pregunta es: ¿por qué nuestra realidad es tan diferente de aquel ideal que Dios había planificado? ¿Cómo podemos confiar en que Dios quiere lo mejor para nuestra vida si cuando miro todo alrededor solamente veo dolor, sufrimiento y muerte? Sobre este tema vamos a estudiar aquí en Verdades en este día. Y por eso te invito, que te quedes con nosotros. Ahora vamos a hacer una rápida pausa. Pero cuando regresemos, vamos a abrir la Biblia para que Dios nos hable de su plan ideal y cómo ser restaurados. Ya regresamos. ¿Dónde está Dios en un mundo que sufre? ¿Por qué Dios no eliminó a Satanás? ¿Por qué no eliminó a Lucifer antes de que comenzara la rebelión, una vez que se rebeló junto con sus ángeles o junto con los ángeles que se le unieron? ¿Por qué no los destruyó? El mal es la corrupción de algo que primero fue bueno. Los animales se volvieron salvajes. Las sequías se están destruyendo todos. Vienen los terremotos. Adán y Eva tenían el privilegio de encontrarse con Dios cara a cara. Nosotros perdimos ese privilegio. Perdimos la intimidad. Y aquí estamos después de la pausa. Estaba pensando en lo que te dije en el bloque anterior, ¿no? Y hoy vamos a abrir la Biblia para ver lo que Dios nos está diciendo acerca de ese gran conflicto en el cual estamos inmersos viviendo. Me gustaría que ahora abras tu Biblia en el libro de Ezequiel. Pero antes de leer la Biblia, vamos a orar. ¿Sí? Ahí donde estás, vamos a compartir esta oración juntos. Querido Padre nuestro que estás en el cielo, pero que también estás junto con nosotros. Gracias, Señor, porque nos permites estar abriendo tu palabra en libertad para conocer tu voluntad. Y gracias, Señor, porque podemos expresar lo que tú tienes para nosotros a través de la Biblia, Señor. Por eso ahora te pedimos que te manifiestes aquí en este lugar donde estamos reunidos para que podamos ver manifiesto tu poder y tu voluntad. Señor, nos consagramos a ti, pedimos la unción de tu Santo Espíritu, oramos en el nombre de Jesús. Amén, Señor. Amén. Quiero volver por unos instantes a las preguntas con las que inicié el programa del día de hoy. ¿Dónde está Dios en un mundo que sufre? En un mundo con asesinatos, con enfermedades, con muerte, con desastres naturales sin precedentes. Situaciones que están tomando la vida de millares de personas cada día. ¿Dónde está Dios? ¿Sabes que lo que plantea esta pregunta no es solamente un problema intelectual, sino que acaba siendo también un problema personal, emocional? Porque delante de las desgracias de la vida, nuestras emociones intentan dar una respuesta o encontrar un culpable. Como seres humanos siempre buscamos eso, buscar un culpable de todo lo que está pasando o ocurriendo. Todos alguna vez hemos experimentado el mal y sus consecuencias. Y esto nos despierta las más profundas preguntas acerca de Dios. Y esto no es nada nuevo. Déjame hacerte una pregunta. ¿Alguna vez escuchaste hablar sobre el dilema de Epicurio? Epicurio fue un filósofo griego que cuestionaba si es compatible la idea de la existencia de un Dios omnipotente y al mismo tiempo benevolente. Al mismo tiempo también que el mal y la miseria existen en el mundo. ¿Es compatible ese Dios
benevolente, ese Dios omnipotente con la miseria del mundo.

Esa es la pregunta que él se planteaba. Entonces, pensando, recordemos que él era un filósofo, él entonces hace un planteamiento, y por eso se llama o es conocido como el dilema de Epicurio. Y él decía más o menos así: o Dios quiere evitar el mal y no puede, o Dios puede y no quiere. O Dios quiere y no puede. O Dios puede y quiere, decía él. Y él se explicaba: si Dios quiere evitar el mal y no puede, entonces él es impotente, decía él. ¿Ah? Si Dios quiere y no puede, es impotente. Entonces, esto contraría la condición de Dios. Ahora, si Dios puede y no quiere, entonces Dios es malo. Y esto es igualmente incompatible con Dios. Pero él continuaba su línea de pensamiento diciendo así: si Dios no quiere y no puede, entonces es tan malo como impotente. Y por lo tanto no es Dios. Ahora, si Dios quiere y puede, entonces, la pregunta de Epicurio era: ¿de dónde vienen los males? ¿Por qué sufrimos? ¿Sabes que cuando pensamos en el mal, creemos que está el bien y el mal? Y ya lo he mencionado esto, dos fuerzas que parecen opuestas o antagónicas, o son opuestas y antagónicas, ¿sí? Y que compiten una con la otra, pero eso no es el mal. Vamos al pensamiento que vengo repitiendo constantemente. Tú puedes tener el bien sin el mal, pero no puedes tener el mal sin el bien. Así como puedes tener la verdad sin alguien decir una mentira, pero no puedes decir una mentira a menos que primero haya algo establecido como verdad. Entonces el mal no es algo creado. Repito, conceptos importantes que necesitan quedar claro. ¿Qué es el mal? El mal es la corrupción de algo que primero era bueno, simple. Si bien la aparición de esta corrupción es inexplicable e injustificable, es muy interesante que Dios explica esto a través del profeta Ezequiel, usando a los reyes de Tiro y de Babilonia. De hecho, la Biblia traza el origen de la corrupción y llega hasta un ser angelical llamado Lucifer. Mira lo que dice Ezequiel capítulo 28, el versículo 14. Ezequiel 28, 14 dice así: tú, querubín, grande, protector, yo te puse en el santo monte de Dios. Allí estuviste y en medio de las piedras de fuego te paseabas. Perfecto eras en todos tus caminos desde el día en que fuiste creado hasta que se halló maldad en ti. Y el verso 16 dice: a causa de tu intenso trato comercial te llenaste de iniquidad y pecaste, por lo cual yo te eché del monte de Dios y te arrojé de entre las piedras de fuego, querubín protector. Se enalteció tu corazón, continúa diciendo el texto, a causa de tu hermosura. Corrompiste tu sabiduría a causa del esplendor. Yo te arrajé por tierra y delante de los reyes te pondré por espectáculo, para que te miren a ti. Ahora, ¿sabes qué? Es interesante también notar que hay otro texto bíblico que está en el libro de Isaías. Isaías capítulo 14. ¿Qué dice Isaías capítulo 14, versículo 12? La palabra de Dios dice así: ¿cómo caíste del cielo, lucero, hijo de la mañana? Derribado fuiste a tierra, tú que debilitabas las naciones. Tú que decías en tu corazón: subiré al cielo, y en lo alto, junto a las estrellas de Dios, levantaré mi trono, y en el monte del testimonio me sentaré en los extremos del norte. Sobre las alturas de las nubes subiré y seré semejante al Altísimo.

Déjame hacerte una pregunta. ¿Qué es lo que encontramos aquí? Vamos a explicar algunos puntos que me parecen que son necesarios de aclarar. Lucifer era el nombre que tenía este ser angélico. Lucifer no se conformó con la exaltada posición que Dios le había dado. Dios como creador le había otorgado una posición, le había concedido una posición. Sin embargo, dice el texto bíblico que fue a partir de su orgullo, o fue su orgullo lo que lo llevó a querer ser su propio Dios. Con tal de lograr su objetivo, comenzó a sembrar el descontento y la lealtad al gobierno divino entre los ángeles. La realidad es que uno no puede desear ser Dios. O lo eres o no lo eres. Y Satanás no lo era ni tampoco lo es. Porque Satanás es un ser creado. Por lo tanto, es como si hoy una persona entrara a la oficina de un presidente de una organización y dijera así: quiero ser el nuevo presidente. ¿Crees que lo dejarían ser el presidente? ¿O vendría la seguridad y se lo llevarían a esa persona que está diciendo quiero ser el presidente? Claro que se lo llevarían. Lo mismo pasó en el cielo. La paz del reino de Dios fue amenazada y fue quebrantada. En Apocalipsis capítulo 12, a partir del versículo 7 y hasta el versículo 9, se nos dice que hubo una batalla en el cielo, y esa batalla fue entre Jesús y Lucifer. Esa batalla resultó en que este ser angélico fue echado del cielo junto a la tercera parte de los ángeles que se unieron a él en rebelión. Fue allí, la Biblia nos indica, que entonces Lucifer ahora se transformó en Satanás. La palabra Satanás significa adversario. Pero allí en el capítulo 12 del libro de Apocalipsis también se dice que él fue llamado dragón, serpiente antigua o diablo. Así como un padre no es responsable por las acciones criminales de sus hijos, aunque Dios es responsable por la creación de Lucifer, Dios no es el responsable de las acciones de Satanás. Repito, el mal no es algo que fue creado. Es la corrupción de algo que primero había sido bueno. Mas es a partir de esto que se inicia una narrativa, que es el marco mediante el cual debemos entender no solo la Biblia, sino nuestra propia realidad de hoy. ¿Sabes cuál es la narrativa? Se la conoce como el gran conflicto entre el bien y el mal. Ahora uno puede preguntarse, ¿por qué Dios no eliminó a Satanás? ¿Por qué no eliminó a Lucifer antes de que comenzara la rebelión, una vez que se rebeló junto con sus ángeles o junto con los ángeles que se le unieron? ¿Por qué no los destruyó? ¿Por qué permitir que continúen en un lugar en vez de destruirlos? Yo sé que a primera vista parecen preguntas con respuestas relativamente obvias. Pero pensemos juntos. Tú eres una persona inteligente. Pensemos juntos por un momento. Eliminar el mal en esa instancia hubiera causado más problemas que soluciones. ¿Por qué digo esto? Recuerda lo que ya venimos estudiando. Dios es amor. Y el amor no puede ser exigido. El amor no puede ser obtenido por la fuerza, no puede ser forzado. El amor no puede ser autoritario. El amor despierta amor. Y el amor solo puede ser despertado por más amor. Entonces los ángeles fueron creados con la libertad de pensar y de actuar. Porque de otra forma no podrían responder al amor de Dios. Ahora piensa conmigo, si Dios destruía a Satanás y a todos los que a él se habían unido, sin que antes podamos ver las consecuencias de esa decisión, las consecuencias de la desobediencia, las consecuencias del pecado. Te pregunto, ¿no crees que la obediencia a Dios dejaría de ser por amor? ¿No crees que la obediencia a Dios dejaría de ser una respuesta de amor a quien Él es, a quien Dios es?
Y simplemente la obediencia pasaría a ser una respuesta por temor a ser destruido por él. ¿Te das cuenta entonces que era necesaria la exposición de todas las consecuencias de la rebelión contra el Creador? Y esto debería ser de forma tan clara y suficiente que no quede ningún tipo de dudas sobre su amor. Por esa razón, Satanás continuó su rebelión. Y si tú me estás mirando en este momento, eres un padre o una madre de familia. Sabes que si alguien quisiera hacerte daño a ti, tu mayor vulnerabilidad son tus hijos. Yo sé que tú eres una buena madre, que tú eres un buen padre. Y como buenos padres, lo que queremos hacer es proteger a nuestros hijos. Entonces tú preferirías que te hagan algo a ti antes de que le hicieran algo a tus hijos. ¿No es correcto? Es por eso que Satanás, lejos de arrepentirse por lo que realizó, por lo que hizo, decide vengarse de Dios y decir, si yo no pude contra el Creador, entonces voy contra la creación. Y así voy a extender mi rebelión. Queridos, obviamente, Dios como Padre quería proteger a su creación de esta posibilidad. Pero cuando Dios crea al ser humano, Él debía darnos la libertad de pensar y de actuar. Porque de otra forma, de otra manera, no podríamos responder al amor de Dios, ya que el amor no puede ser exigido, no puede ser forzado, no puede ser autoritario, porque el amor despierta únicamente amor. Claro, esta libertad de pensamiento y de acción tuvo sus consecuencias. En Génesis, el capítulo 2, se describe algo muy interesante. Génesis, el capítulo 2. Y si lo tienes ahí en tu Biblia, puedes buscarlo. Dios va a decir así. Y mandó Jehová Dios al hombre diciendo, de todo árbol del huerto podrás comer, pero del árbol del conocimiento del bien y del mal no comerás, porque el día que de él comas, ciertamente morirás. Evidentemente, el abstenerse de comer del fruto de ese árbol no tenía otro propósito, sino el demostrar claramente la lealtad a Dios. La separación de la fuente de la vida inevitablemente solo podría traer muerte. Pero la decisión era de quién. La decisión era del ser humano. Dios dio la posibilidad de pensar y de decidir, y el ser humano ahora tenía que elegir. ¿Qué fue lo que sucedió? Si tú continúas la lectura, en Génesis capítulo 3 vas a ver lo que sucedió. El texto bíblico es claro. Génesis capítulo 3, a partir del versículo 1 en adelante. Mira lo que dice. La serpiente era más astuta que todos los animales del campo que Jehová Dios había hecho. Y dijo a la mujer, con que Dios te ha dicho, no comas de ningún árbol del huerto. El versículo siguiente continúa diciendo, la mujer respondió a la serpiente, del fruto de los árboles del huerto podemos comer. Pero del fruto del árbol que está en el medio del huerto, dijo Dios, no comerás de él, ni lo tocarás, para que no mueras. Entonces la serpiente dijo a la mujer, no moriréis. Pero Dios sabe que el día que comáis de él serán abiertos vuestros ojos y seréis como Dios, conocedores del bien y del mal. El versículo 6 dice, al ver la mujer que el árbol era bueno para comer, agradable a los ojos y deseable para alcanzar la sabiduría, tomó de su fruto y comió. Y dio también a su marido, el cual comió al igual que ella. Entonces fueron abiertos los ojos de ellos y ambos se dieron cuenta de que estaban desnudos. Cosieron pues hojas de higuera y se hicieron delantales. Mis queridos, el texto que acabo de leer nos habla de una serpiente que hablaba. Recuerda que como ser angelical, Satanás o Lucifer tenía un poder superior al de los seres humanos. Y usando los mismos argumentos que lo habían llevado a su propia caída y a la de un tercio de los ángeles del cielo, lamentablemente él logró

logró hacer que Adán y Eva desconfiaran del carácter de Dios y quisieran ser sus propios dioses. Fue en ese momento que ellos le arrebataron su dominio sobre el mundo. Pero sobre todo fueron separados de su Creador. Fue así como la creación, que fue creada de forma perfecta por un Dios perfecto, quedó en un mundo lleno de pecado. Ese estado que hoy conocemos como pecado, justamente, como apartados de Dios. ¿Qué significa pecado? En simples palabras podemos definirlo como el estado natural en que todo pensamiento al que se le da lugar, toda palabra o acción va contra la voluntad de Dios y nos separamos de Dios. Porque recuerda que el mal no es algo creado. El mal es la corrupción de algo que primero fue bueno. Por eso vemos las consecuencias de esa corrupción en todos los sentidos. La primera consecuencia fue en la relación con Dios. Los seres humanos perdimos el privilegio de relacionarnos cara a cara con Él. Adán y Eva tenían el privilegio de encontrarse con Dios cara a cara. Nosotros perdimos ese privilegio, perdimos la intimidad. En segundo lugar, otra de las consecuencias en nosotros fue que nos llenamos de deficiencias físicas, de un sinfín de enfermedades morales, haciéndonos pensar solo en nuestros propios deseos mentales y llenándonos de problemas como el estrés, la depresión, la ansiedad, los pensamientos suicidas, dificultades espirituales. Perdimos el sentido y la dirección en nuestra vida. Eso es una consecuencia fatal, terrible. En tercer lugar, otra de las consecuencias de la entrada del pecado fue nuestra relación con otras personas. La violencia, la crueldad y todo tipo de atrocidades, abusos, injusticias, familias disfuncionales, división, avaricia, hipocresía, odio, envidia, narcisismo, todo tipo de discriminación y la propia muerte entre seres humanos. Todo eso es consecuencia del pecado. Son las consecuencias del mundo en el que habitamos. Las espinas son consecuencia, los cardos son consecuencia. Los animales se volvieron salvajes. Las inundaciones son terribles. Las sequías se están destruyendo todos. Vienen los terremotos, hay hambre, hay pestilencia, hay pandemias, las catástrofes se van multiplicando. ¿Por qué? Porque vivimos en un mundo que se está autodestruyendo por causa del pecado. Y aquí necesito dejarte algo bien claro al respecto de los planes de Dios. Todo esto no estaba dentro del plan original de Dios, para el cual Dios creó la tierra. Porque cuando Él creó todo, todo lo que Él creó era bueno en gran manera. Era muy bueno. Por eso la vida nos parece tan injusta. Y en la última de las instancias, la muerte es lo más difícil del pecado. ¿Sabes por qué? Porque no fuimos creados para morir. Y no importa cuántos miles de años hayan pasado desde Adán, no sabemos vivir o convivir con la muerte. Y nunca lo vamos a hacer porque Dios nos creó para vida. Entonces, ante todo esto hay una pregunta obvia. ¿Hay algo que nosotros podamos hacer por nosotros mismos para cambiar nuestra situación, para cambiar las cosas? ¿Hay algo que podamos hacer? Fíjate cómo nos describe el libro de Isaías. El capítulo 64, el verso 6, esto. Es poderoso el libro de Isaías. Isaías dice allí que todos nosotros somos como trapos de inmundicia, como suciedad. Nuestra justicia es como trapo de inmundicia. Dice que todos nosotros hemos caído como las hojas. Y nuestras maldades nos llevaron como el viento.

Dios. En otras palabras, no hay nada que tú y yo podamos hacer. Estamos corruptos, somos corruptos por el pecado. Y voy a ser bien sincero contigo. Al comienzo nos incomoda. Al comienzo nos incomoda aceptar esa situación. Es más, hasta nos gustaría negarlo, pero no cambia que esto sea verdad o no. Es verdad y punto. Esto también es parte del porqué, al darnos cuenta de que no podemos cambiar nuestra condición emocionalmente, nos vemos llevados a dar una respuesta, encontrando un culpable. ¿Y quién mejor que Dios? Un ser que, al ser superior a nosotros, podría haber hecho algo al respecto. Entonces, cuando vemos que eso no sucede de la forma o en el tiempo que nosotros queremos, nos enojamos con Dios, lo resistimos y en un punto lo terminamos negando. Porque no es solo un problema intelectual, sino que es un problema emocional. Un problema emocional que nos lleva a, igual que Epicurio, ¿te acuerdas? Nos lleva a preguntarnos, ¿por qué Dios no elimina el mal? Pero sabes, el marco del gran conflicto entre el bien y el mal nos da la respuesta a esta pregunta. Y la respuesta es simple. Y es que si Dios eliminara el mal, Dios te tendría que eliminar a ti. Me tendría que eliminar a mí. Porque somos parte del mal. Hay algo que reconocer. Nosotros somos las víctimas aquí y necesitamos pensar en esto. Somos las víctimas porque fue que comenzó el pecado, pero por el otro lado también no somos víctimas. Por más que nos cueste aceptarlo, también es parte de nuestro problema, somos el problema. Me gustan las palabras expresadas por el famoso pensador bíblico, teólogo, John Stott. Él dice que como seres humanos podemos pensar, elegir, crear, amar y adorar. Pero la otra cara de la moneda, él dice, los seres humanos también sabemos odiar. Sabemos codiciar, sabemos pelear y sabemos matar. Los seres humanos son los inventores de los hospitales que tratan a los enfermos. Inventamos las universidades donde se puede adquirir sabiduría. Y las iglesias donde podemos adorar a Dios. Pero por otro lado, el ser humano también inventó las cámaras de tortura, los campos de concentración, los arsenales nucleares. Esta es la paradoja de nuestra condición humana. Somos tanto nobles como viles, racionales como irracionales. Somos morales como inmorales. Somos creativos como también somos destructivos. Somos amorosos como también somos egoístas. Parecidos a Dios como parecidos a las bestias. Por eso Pablo en el libro de Romanos, el capítulo 3, el verso 10, dice que no hay justo ni aún uno. Así como no es la culpa del juez que dos personas choquen sus autos porque no cumplieron las leyes de tránsito. Y las consecuencias que esto trae tampoco es responsabilidad de Dios, las consecuencias de nuestro pecado, siendo la muerte la mayor de estas. Pero Dios no es solo justicia, también es amor. Por eso en Filipenses capítulo 2 dice que Jesús, siendo Dios, Él decidió rebajarse para ser un ser humano y voluntariamente venir para ser plenamente humano, vivir en esta tierra de forma real y completa. Él dejó su posición en el cielo para convertirse en nada. Lo que tú y yo somos en comparación con Él, seres humanos, nada. Y Él prefirió devolver el centro a las manos del Padre y bajar del trono del universo para morar entre nosotros y que podamos familiarizarnos con su vida, con su carácter divino. Llegó a ser uno de nosotros para revelar el amor del Padre. Él fue Emmanuel, Dios con nosotros. Y Cristo fue tratado como tú mereces, para que tú puedas ser tratado como Él merece.
La Biblia dice que fue condenado por nuestros pecados, en los que no había participado, para que tú pudieras ser justificado por su justicia, en la cual no habías participado. Él sufrió tu muerte para que tú puedas recibir la vida. Fue en la cruz donde Cristo demostró ese inmenso amor. Quiero que pienses en esto mientras Arautos Durrey canta esta música. Fue en la cruz.

un gran conflicto entre el bien y el mal. Y mira la cruz. Y allí lo verás de brazos abiertos, de brazos bien abiertos, porque Él es un Dios lleno de gracia, de misericordia y de amor. Fue en la cruz donde Satanás fue derrotado. Y es cuando Jesús venga que Satanás será destruido. Este no es el final. Más luchas vendrán. Y aunque parezca difícil, cuando pienses en desistir, recuerda que Jesús insistió por ti. Jesús regresará y todo será hecho nuevo. Por eso quiero dejarte hoy la promesa más maravillosa. Que aquel día cuando Jesús vuelva, Él va a restaurar todas las cosas. Él dice que cuando Jesús vuelva, he aquí todas las cosas serán hechas nuevas. Ya no habrá más llanto, dolor y clamor, porque las primeras cosas pasaron. ¿Quieres ser parte de ese gran día? Yo quiero verte allí, yo quiero estar también. ¿Me permites orar por ti? Cierra tus ojos ahí donde estás. Padre, perdón porque a veces nos falta la fe. Ayúdanos a creer en ti, en tu poder y en tu salvación. Oramos en Jesús. Amén. Que Dios te bendiga. Y recuerda, no lo dice Jorge, lo dice Dios en su palabra. Entonces, es verdad. Que Dios te bendiga grandemente. Un abrazo.

Esta es la hora en nuestros estudios. 8:56. 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
1: Los frutos del Espíritu no se viven de manera aislada. Son un estilo de vida que transforma completamente la forma en que pensamos, hablamos y actuamos. El crecimiento espiritual no ocurre de la noche a la mañana, pero cada día es una oportunidad para reflejar más de Dios en nuestra vida. No se trata de perfección, sino de transformación constante. Hoy evalúa qué fruto necesitas fortalecer y trabaja en él con intención. Gálatas 5:22-23 nos dice: mas el fruto del Espíritu es amor, gozo, paz, paciencia, benignidad, bondad, fe, mansedumbre, templanza. Y contra tales cosas no hay ley. 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
3: Hoy hablaremos acerca de la importancia de nuestra influencia. Y esto es lo que dice la palabra de Dios. Porque para Dios somos grato olor de Cristo en los que se salvan y en los que se pierden. Pregunto, ¿has entrado alguna vez en una habitación llena de gente para sentir que había algo indefiniblemente opresivo en la atmósfera? ¿Has entrado en la misma habitación con un grupo diferente de personas y has sentido en el aire algo vivificante, difícil de describir? Alguien escribió: cada alma está rodeada de una atmósfera propia, de una atmósfera que puede estar cargada de poder vivificante, de la fe, el valor y la esperanza, y endulzada por la fragancia del amor. Y sigue diciendo esta autora, mi autora favorita, en el libro Palabras de Vida del Gran Maestro: o puede ser pesada y fría por la bruma del descontento y el egoísmo, o estar envenenada por la contaminación fatal de un pecado acariciado. La influencia consciente ciertamente produce una impresión en aquellos sobre quienes ejerce, pero la influencia inconsciente es la que causa las impresiones más duraderas. No es que la persona dice lo que la persona dice cuando escoge cuidadosamente sus palabras, cuando hace algo conscientemente para impresionar a los demás, o cuando actúa bajo un perfecto dominio propio, sino lo que es naturalmente lo que produce los efectos más abarcantes, aquellas cosas que decimos en forma natural, por decir así, sin el guión, ¿verdad? Es la persona misma, el hombre verdadero, la mujer verdadera que surge permanentemente. Eso es lo que impresiona más a la gente. En otras palabras, algo genuino. Eres tú, no algo enlatado o programado. Y lo extraño es que esta influencia inconsciente neutraliza o refuerza la buena impresión que tratamos de hacer conscientemente. No podemos manejar directamente nuestra influencia inconsciente. Surge de lo más profundo de nosotros, de profundidades tales que no tenemos dominio sobre ellas. Pero podemos lograrlo indirectamente si permitimos que Cristo purifique la fuente de la cual surgen nuestras acciones. Jesús expresó esta maravillosa verdad en estas palabras. Dice: si alguno tiene sed, venga a mí y beba. El que cree en mí, como dice la Escritura, de su interior correrán ríos de agua viva. Se nos ha dicho: limpiad

La fuente y los raudales serán puros. Si el corazón está bien, vuestras palabras, vuestra indumentaria, vuestros hechos también lo estarán. Cuando permitimos que Cristo nos posea plenamente, Él obra en la médula de nuestro ser. Y al obrar desde el interior, purifica la fuente de nuestro ser y modifica el curso de la corriente de la vida. Esta obra no la podemos hacer por nosotros mismos, no, es algo sobrenatural, porque todo lo que podemos hacer es permitirle que Él obre en nosotros, como dice la Escritura, así el querer como el hacer por su buena voluntad. Y si lo hacemos, habremos elegido una mejor manera de vivir.

0: Esta es la hora en nuestros estudios, 9 y 28 minutos. 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
1: El libro de Levítico, capítulo 1. El Señor llamó a Moisés desde el tabernáculo y le dijo:
2: da las siguientes instrucciones al pueblo de Israel. Cuando presentes un animal como ofrenda al Señor, lo puedes tomar de la manada del ganado o del rebaño de ovejas y cabras. Si el animal que ofreces como ofrenda quemada es de la manada, debe ser un macho que no tenga ningún defecto. Llévalo a la entrada del tabernáculo para que seas aceptado por el Señor. Coloca la mano sobre la cabeza del animal, y el Señor aceptará la muerte del animal en tu lugar, a fin de purificarte y hacerte justo ante él. Luego matarás al becerro en la presencia del Señor, y los hijos de Aarón, los sacerdotes, ofrecerán la sangre del animal al salpicarla por todos los lados del altar que está a la entrada del tabernáculo. Después se le quitará la piel al animal y se cortará en pedazos. Los hijos del sacerdote Aarón encenderán un fuego de leña sobre el altar y acomodarán los pedazos de la ofrenda, junto con la cabeza y la grasa, sobre la leña que arde en el altar. Sin embargo, las vísceras y las patas deben lavarse primero con agua. Después, el sacerdote quemará el sacrificio completo sobre el altar como ofrenda quemada. Es una ofrenda especial, un aroma agradable al Señor. Si el animal que ofreces como ofrenda quemada es del rebaño, podrá ser una oveja o una cabra, pero deberá ser un macho sin defecto. Matarás al animal en el lado norte del altar en la presencia del Señor, y los hijos de Aarón, los sacerdotes, salpicarán su sangre por todos los lados del altar. Luego cortarás al animal en pedazos, y los sacerdotes acomodarán los pedazos de la ofrenda, junto con la cabeza y la grasa, sobre la leña que arde en el altar. Sin embargo, las vísceras y las patas deben lavarse primero con agua. Después el sacerdote quemará el sacrificio completo sobre el altar como ofrenda quemada. Es una ofrenda especial, un aroma agradable para el Señor. Si ofreces un ave como ofrenda quemada al Señor, elegirás

0: Serás una tórtola o un pichón de paloma. El sacerdote llevará el ave al altar, le arrancará la cabeza y la quemará sobre el altar. Pero primero deberá escurrir la sangre y dejarla correr sobre un costado del altar. El sacerdote también debe quitarle el buche y las plumas y echarlos en las cenizas al lado oriental del altar. Luego, sujetando el ave por las alas, el sacerdote la abrirá, pero sin despedazarla. Después la quemará como ofrenda quemada sobre la leña que arde en el altar. Es una ofrenda especial, un aroma agradable al Señor.
1: Jehová, tú eres mi refugio. Me guardarás de la angustia. Me rodearás con tus cantos de liberación.

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0: Les extendemos un cariñoso saludo de parte de todo el equipo de La Voz de la Esperanza. Es un placer poder saludarles desde nuestros estudios en Los Ángeles, California. Hoy tenemos un programa lleno de bendiciones para usted que con mucho cariño y con la ayuda de Dios hemos preparado. Al finalizar nuestro programa, compartiremos con usted las diferentes maneras en que puede comunicarse con nosotros y así también ser parte de La Voz de la Esperanza. Escuchemos con gusto a nuestra nutricionista Nessie Pitao-Grieve en su segmento Buena Salud. Su tema será Come Menos, Disfruta Más.
1: Uno de los secretos para adelgazar es disfrutar más de tu comida, mientras comes menores cantidades. Tu dieta debe incluir opciones de todos los grupos alimenticios, haciendo hincapié en limitar el consumo de azúcar, sal y grasa saturada. Aprende cuáles son los ingredientes que están presentes en tus comidas y bebidas. Come despacio, disfrutando el sabor y la textura de tu comida y prestando atención a la reacción de tus sentidos hacia cada sabor. Acostúmbrate a usar platos de tamaño más pequeños. Cuando comas en restaurantes, elige las opciones más saludables. Y para saciar el paladar dulce, come frutas en vez de postres azucarados. Enriquece tu dieta con vegetales, frutas y cereales integrales. Y opta por tomar agua en lugar de bebidas dulces. Recuerda, cuida tu salud y vivirás mucho mejor. Que Dios te bendiga.

0: ahora con ustedes la voz de la esperanza en la palabra del pastor Omar Grieve. Su tema será la presunción.
1: Amigos oyentes, a los seres humanos nos gusta presumir. Nos creemos la divina pomada, desde los políticos hasta los deportistas. Compramos un vehículo del año y lo presumimos. Nos peinamos de acuerdo al último grito de la moda de París y lo hacemos saber a todo el mundo. Levantamos un poco de pesas en el gimnasio, resaltan los músculos y como narcisistas nos creemos la mamá o papá de Tarzán. Mas en verdad, nuestras justicias son como trapos de inmundicias. Un joven rico en el tiempo de Jesús se alardeaba de sus pertenencias y deseaba ganar la salvación por sus propios méritos. Leemos la historia en Mateo capítulo 19, versículo 16 al 30. Este hombre seguía a Jesús de lejos y había presenciado los grandes milagros del Maestro. Se sintió impulsado a acercarse y hacerle la pregunta al Señor: ¿qué debo hacer para ser salvo? Para él la pregunta era retórica. Esperaba escuchar lo que él creía ya saber. Esta pregunta refleja el típico concepto farisaico de la justificación por las obras como pasaporte para la vida eterna. El joven rico había cumplido concienzudamente con todos los requisitos de la ley, por lo menos según las apariencias. Sin duda, también había hecho todo lo que mandaban los rabinos, pero estaba consciente de que algo le faltaba. Admiraba grandemente a Jesús y había pensado seriamente en la posibilidad de hacerse discípulo de él. Mas Cristo le dijo que debía guardar todos los mandamientos y enumeró la gran mayoría de los 10. ¿Qué reflejan los mandamientos? El carácter del Padre Celestial, por supuesto. Y si le amamos, guardaremos los mandamientos como Jesús guardó los mandamientos de su Padre. Los mandamientos no son de los judíos, ni de alguna iglesia que se haya adueñado de ellos. Jesús presentó la universalidad de estos principios, y el joven, de hecho, le contestó que los guardaba a todos. Sin embargo, el maestro le señaló que no había guardado la esencia de los mandamientos, que se resume en 2.

y el deseo de cambiar de dirección. Aunque el joven no lo comprendía aún, estos preceptos de conducta llegaban hasta el mismo corazón de su problema. No amaba a otros tanto como se amaba a sí mismo. Sin embargo, creía que había guardado todo. Había guardado la ley según su letra, pero no con el debido espíritu, y sin embargo consideraba que estaba viviendo en armonía con los principios divinos. Jesús intentó abrir los ojos del joven para que comprendiera que los principios de la ley de Dios deben aplicarse concienzudamente a todas las relaciones prácticas de la vida. Jesús colocó al joven ante una elección eterna: obtener el tesoro terrenal o el celestial. Pero el joven quería tener a ambos, y al descubrir que eso no era posible, se fue triste. El penoso descubrimiento de que no podía servir a Dios y a las riquezas le resultó imposible de sobrellevar. Grande fue su chasco cuando comprendió el sacrificio que implicaba alcanzar la vida eterna. La impaciente alegría con la cual se había acercado corriendo Jesús se transformó en tristeza y pena. El precio de la vida eterna, en busca de la cual había venido el joven, era mayor que el que estaba dispuesto a pagar. Mantener puestos los ojos en Jesús es sostener una relación continua con aquel que es la fuente de todo poder y salvación, con aquel que puede fortalecernos para que resistamos y triunfemos. El verdadero cristiano dice: Cristo es quien me justifica. Cristo es quien me santifica. Cristo es quien me perdona. Cristo es quien me permite obedecer. Cristo es quien ha pagado la pena. Cristo es quien imparte su poder para la victoria sobre el pecado. Entonces, Cristo no es una verdad. Él es la verdad. Él no es un camino, Él es el camino. No es una puerta, Él es la puerta. Él es el único y suficiente Salvador. ¿Lo verás así? ¿Y lo aceptarás tú hoy día?

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1: Muchísimas gracias, amigo, amiga oyente, por su atención. Dentro de una semana, por esta misma emisora y a la hora de hoy, volveremos con otro importante mensaje espiritual. Y ahora, nos despedimos de nuestros oyentes diciendo a cada uno de ellos: Dios te bendiga y te guarde. Haga resplandecer Dios su rostro sobre ti y tenga de ti misericordia. Dios alce a ti su rostro y ponga en ti paz.
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3: Esta es la hora en nuestros estudios, 9:56.
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0: Esta es la hora en nuestros estudios. 11:27. 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
1: Hola, ¿cómo estás? Hoy es el último día del mes y comienza la otra mitad del año. ¿Cómo venís con todo lo que te propusiste a inicios del año?

0: Esto es Una Luz en el Camino, con José Peñafiel. Roberto es un joven que vive intensamente, pero todos los años se frustra a mitad de año cuando descubre que sus metas en todas las áreas de su vida, desde el estudio, pasando por los ejercicios y llegando a su vida espiritual, nunca se cumplen. Los lunes arranca para arriba siempre, pero a medida que pasa la semana, siente que llega arrastrándose al viernes y que no ha logrado lo que se propuso esa semana. ¿A cuántos de nosotros no nos ha pasado algo así? Pareciera que ponernos metas a inicio de año ya es sinónimo de que fracasaremos. Pero es duro pensar eso. Hay estudios que dicen que el 92% de las personas nunca cumplen sus objetivos en el año. Es un número demasiado elevado, ¿no te parece? ¿Qué ocurre para que el porcentaje de fracasos sea tan elevado? Bueno, tal vez necesitemos un ajuste en nuestra forma de plantearnos las metas, y puede que te esté pasando esto. Primero, un plan de concreción. De hecho, el no ser concretos a la hora de definir una meta es prácticamente lo que hace que fracase esa meta. Nuestra mente necesita siempre líneas claras y no etéreas. Por ello, es fundamental que el objetivo a alcanzar sea lo más específico posible, que se pueda medir su proceso en el tiempo para ver realmente una evolución y que sea además alcanzable. No es lo mismo decir, me gustaría tener más dinero, porque eso es muy impreciso, que decir, me gustaría ahorrar tanto dinero cada mes. También movernos en escala de grises es no comprometernos con lo que deseamos cumplir. Cuando suavizamos nuestras metas, perdemos el foco. Los seres humanos nos movemos con ciertas presiones. A veces es más fácil dejar de fumar, por ejemplo, cuando ya nos detectan una enfermedad. No hay tiempo para escalas de grises. Hay que avanzar con seguridad y a paso firme. Una meta es algo muy personal, y la mayor parte de las veces se marca en la cabeza de uno, pero no se comparte. Esto hace más difícil y casi imposible conseguir una meta. Por lo tanto, compartirla con familiares y con amigos cercanos y dejar clara su definición e incluso incluirlos dentro de nuestros planes, en alguna medida puede ser muy positivo. Te puedo asegurar que un camino acompañado siempre es mucho más fácil. Quiero compartir con vos un pensamiento bíblico que queda en Proverbios 16:13 y dice lo siguiente: pon en manos de Dios todo lo que haces y tus planes tendrán éxito. No te olvides que Dios desea iluminar tu mente y tu corazón con su sabiduría. Cuando Él guía tus planes, el éxito siempre está asegurado. Hace de Él una luz en tu camino.
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3: Saludos, amigos radioyentes. Estamos ante ustedes una vez con un gran gozo, presentándoles el programa Conociendo la Verdad y presentando estas enseñanzas lindas que tiene la Palabra de Dios. Saludando a todos nuestros hermanos y amigos que nos escuchan a través de la radio y también a través del internet, pidiéndoles que nos escriban a la dirección que daremos al final del programa y también a la dirección de internet. Recuerda que el website es www.radiosol.org. Así que esperamos que nos escriban. Vamos a permitir al hermano Josué Paredes que tenga la oración para comenzar.
4: Oremos. Bondadoso y eterno Padre que estás en los cielos, gracias te damos por tu amor, por tu misericordia. Amén. Y también por la paciencia que tienes con nosotros.
3: Amén.
4: Te imploramos una vez más, Señor, que bendigas este programa.
3: Amén.
4: Y que pueda ser provecho para muchas almas, Señor, que puedan conocerte y puedan ver cuán grande amor tú has derramado en Jesús. Y necesitamos, Señor, que en ese amor podamos conocer a Jesús, servirle y esperarle en gloria.
3: Amén.
4: Así que bendícenos y dirígenos en el nombre de Jesús.
3: Amén.
4: Amén. Amén.
3: Bueno, además de hermano Paredes, nos está con nosotros también el hermano Fernando Dávila. Fernando, ¿qué tal?
5: Un poquito acatarrado, pero sigo bien mejorando y a Cristo esperando.
3: Amén. Gloria a Dios. Eso está bueno, eso. Bien. Estamos estudiando la vida de nuestro Salvador. Y en la vida está llena de escenas tan interesantes, ¿verdad? De momentos tan gloriosos. Lo más que me maravilla a mí de Jesús es la sencillez de sus enseñanzas. Cuando uno empieza a buscar los grandes filósofos griegos, cuando había tantas complicaciones, la dialéctica y los razonamientos, etcétera, cuando Jesús, lo que dijo Jesús, era fácil de entender. Sobre todo sus parábolas, que aunque eran aparentemente para que no se entendieran, pero hoy la entendemos muy bien, gracias a Dios, por su parábola, que vamos a ver unas cuantas después, más adelante también vamos a estudiarlas. Hoy estudiamos a Jesús como nuestro modelo, ayudador y amigo. Nos quedan unas partecitas bien interesantes de ese tema. Y nos dice que Jesús es un modelo de amor.
5: Amén.
3: Posiblemente de Dios, lo más que conocemos, lo más que nos gusta es el amor. Decimos que son los ¿cómo se llama esto?
5: Atributos.
3: Los atributos de Dios. Es el amor. Dios es amor. Y Jesús nos mostró el amor. Yo me conmuevo. Yo no sé por qué, Fernando y Josué, cada vez que yo leo el pasaje de la Magdalena se me erizan los pelos. De la mujer pecadora, ¿no? ¿Cómo Jesús la trató? Era una mujer que no era ninguna santita. Ella fue con un adulterio y estaba adulterando de verdad, no de embuste. Y ella merecía lo que la ley pedía, el apedreamiento. Pero ¿cómo Jesús la trató? Qué cosa más linda. Con el respeto, con el cariño, con el amor, ¿no? Y él es Jesús. Decía un pastor que algunos son salvados al reino, otros son amados al reino. Su amor fue tan grande que derritió el corazón de esta mujer y se entregó a Jesús. Fue una gran discípula de Jesucristo. Y el Hechos 10:38, hermano Fernando, el texto, como dice por ahí, va a leerlo en la versión antigua, así.
5: Dice, como Dios ungió con el Espíritu Santo y con poder a Jesús de Nazaret, y como éste anduvo haciendo bienes y sanando a todos los oprimidos por el diablo, porque Dios estaba con él.
3: Amén. Bueno, hermano, esa expresión final del texto, Dios estaba con él. Recuerda que se para todos nosotros también. Si vivimos una vida como Jesús vivió, agarrados del poder de Dios, podemos tener el poder. Es más, Jesús dijo, cosas aún mayores haréis, porque yo voy al Padre. Es decir, que cuántas cosas podemos hacer. Hacemos poco porque oramos poco y dependemos poco de Dios.
5: Es así.
3: Eso es triste, pero es así. Pero eso se pasó haciendo el bien. Eso es lindo. O sea que cuando usted ve los momentos finales de Jesús, cómo fue tratado, cómo fue escupido, maltratado por el populacho y por un judío, quizás la misma gente que él sanó, quién sabe cuántos que él sanó, que le hizo bien, y era todo influenciado por los sacerdotes, por la gente fanática. Ahora estaban atropellando a Jesús, insultándolo, vituperándolo. Es una cosa, es triste, realmente fue la vida de Jesús, fue una agonía.

0: terrible que pasó a Jesús. Y tenemos que pensar mucho en eso, meditar mucho, mucho en esa agonía de Jesús, ese último momento de Jesús. Es muy importante que lo recordemos siempre, porque todo lo hizo por amor a nosotros. ¿Por quiénes y para qué dejó Cristo la riqueza del cielo? Ese está en lindo, 2 Corintios 8:9, hermano Paredes, por favor, ¿cómo dice ese texto?
1: Porque ya conocéis la gracia de nuestro Señor Jesucristo, que por amor a vosotros se hizo pobre, siendo rico, para que vosotros, con su pobreza, fueseis enriquecidos.
0: ¿Qué texto más bonito, verdad?
2: Eso es el intercambio de Dios como sustituto nuestro.
0: Siendo rico, se hizo porque pobre. Si es rico, él tiene toda la riqueza del universo. Entonces se hizo pobre, se humilló. Como dice Pablo en el libro de Filipenses 2, ¿no? Que se humilló hasta la muerte y muerte de cruz. Se humilló hasta lo sumo. La mayor humillación que esa no puede haberla jamás. Bueno.
2: La sierva de Dios tiene una cita que dice que Cristo fue tratado como nosotros merecemos ser tratados, a fin de que nosotros seamos tratados como Él merece.
0: Así mismo. Así mismo, Tito. Eso fue cómo se lavó Jesús. Pues tremendo eso. Muy bien. Cuando se le injuriaba y maltrataba, ¿qué hacía él? Fernando, léeme 1 Pedro 2.23.
2: Quien cuando le maldecían no respondía con maldición. Cuando padecía no amenazaba, sino encomendaba la causa al que juzga justamente.
0: Amén. También es bonito eso. Interesante.
1: Eso es fe.
0: ¿Sabe usted que la reacción inmediata a uno cuando lo injurian, cuando le dicen un insulto a uno, es uno insultar de vuelta?
2: Claro.
0: Eso es una cosa bien humana, ¿no? Decía una vez, pero voy a repetir una vez una experiencia de un profesor suramericano que estaba dando una conferencia en la iglesia en Santurce hace muchos años, hace como 40 y pico de años. Él decía, si alguien le tira a usted con una naranja, ya dice naranja, la conoce así mochina, ¿no? ¿Qué es más fácil para ti, hacer un jugo con ella y dársela o devolverla, tirarle con la naranja? Así que la reacción natural de uno enseguida es responder con un insulto. Así yo estoy con mi esposa es bien volátil. Y yo a veces, cuando toman en el carro sobre todo, dice algo, mira, tranquila, aguántate, tranquila. Porque es que cuando insulta mucho a uno, cuando uno comete una torpeza insulta mucho a uno. Yo una vez cometí una torpeza como la que muchos cometen muchas veces. Y me empezó a sacar la mano y empezó a hablarme malo. Entonces yo bajé el cristal, lo saludé y sonreí. Y el tipo se quedó mirando embambado, ¿no? Y siguió caminando, todavía mirándome. ¿Cómo este?
1: Fíjate. Se dice que el lema de Rocky Marciano, que la mejor ofensiva era una defensiva. Y así nosotros funcionamos. No tenemos el propósito de corregir o enseñar, sino defendernos. Y Jesús era al revés.
0: Uno tiene que pensar mucho antes de hacer algo. Uno medita un poquito que lo que voy a hacer, qué resultado va a traer, cuáles serán las consecuencias antes de hacerla, porque después viene el arrepentimiento. El arrepentimiento muchas veces llega tarde, o aunque llega, no hace bien.
2: Ya no,
0: sí, como alguien dijo una vez que tú coges una un montón de plumas, las vuelas al viento, ¿no? Tira allá y se va por ahí y aparece por muchos sitios por ahí. Ahora recógela después. Las plumitas esas, qué difícil es.
2: O mataste a alguien, está en la tumba, vete a pedir perdón en la tumba. No lo vas a resucitar con el perdón que le pida.
0: Sí, y muchas veces la actitud nuestra puede llevar a la tumba a alguien también. Exacto. Muchas veces, porque a veces personas que mueren de tedio, mueren de sufrimiento. Y a veces también tenemos que darnos cuenta, sobre todo la familia, cuando un hijo ofende a un padre, eso es doloroso.
2: O si somos piedras de tropiezo, enviamos a alguien por el camino incorrecto, el camino de la muerte.
0: Carajo. Sí, señor. Bueno, hay un textito aquí también que habla de Jesús, de ese testimonio que habla aquí, de Hebreos 1.9, me parece que dice, no, perdón, sí, en Lucas, ya leímos de Lucas, Lucas 24, no lo leímos todavía, ¿verdad que no? Todavía no, léemelo a Paredes, por favor.
1: Y Jesús decía, Padre, perdónalos, porque no saben lo que hacen.
2: Bueno. Yo tengo que diferir de ti, Cajías, porque no es un textito.
0: Es un textote.
2: Para mí que es el texto más grande de la Escritura.
0: Pero mira qué interesante, Fernando. ¿Tú crees que los sacerdotes no saben lo que están haciendo? Yo creo que eso me dice a la gente, ¿no? Que estaban movida por influenciada.
2: Pero los sacerdotes sí.
0: Yo creo que sabían.
2: Sí. Pero a los sacerdotes se le dijo claramente, tú lo has dicho y veréis, desde ahora te digo que veréis al Hijo del Hombre viniendo en las nubes de los cielos con poder y gloria. O sea, que yo creo que eso se refería más bien al populacho porque Cristo sabía que ellos sabían lo que estaban
0: haciendo. Yo tengo siempre...
1: Y aunque no supieran que estaban matando a Dios.
2: Estaban matando a un hombre.
1: Como digo, era un delito.
0: Digo, matando a Dios, no, Dios no muere, matando a un hombre. Porque
1: matando a
0: Jesús encarnado, Dios encarnado.
1: Exacto.
0: Porque fíjate, yo siempre digo lo siguiente. Dios ama a los engañados

0: pero el Señor repudia a los engañadores.
1: Exacto.
0: O sea que hay mucha gente, aún hoy día en el mundo religioso que está tan, tan variado y tan confundido, hay muchas iglesias, como alguien, una señora, de hecho tuve una experiencia esta semana con una señora judía, amiga mía, que me dijo, todas las religiones son buenas. Yo digo, no, perdóname, no todas las religiones son buenas. En todas las religiones hay gente buena, pero no todas las religiones son buenas.
1: Exacto.
0: Porque hay religiones malas, religiones que son malas, que son esclavizantes. Son malas, malas, muy malas. Pero dentro de eso hay gente engañada que Dios ama. ¿Ve? Ahora, esos engañadores, engatusadores que hay por ahí. Vamos a pensar a veces cuando están hablando la que llaman lengua. Vamos a tocar ese tema en el futuro, pero hablando supuestas lenguas. ¿Usted no cree que esa gente que está hablando sabe lo que está, sabe que está diciendo cosas que son falsas? Claro que lo sabe. Sí. Pero la pobre gente humilde oye eso, se le queda en el subconsciente, la repite también ingenuamente. Pero Dios tiene misericordia de esos que son engañados. Pero esos que son engañadores, que están pretendiendo tener el Espíritu Santo y fabrican ese holgorio, esa cosa, esa bachata, porque son una bachata. Eso la gente no tiene perdón. Eso dice Jesús en Mateo 7, ¿verdad? Me dirán aquel día, Señor, tú no ves muchos milagros, tantas cosas, echamos fuera demonios. Y Jesús dijo, nunca os conocí. Nunca fueron míos. Nunca fueron mi gente, ni mi pueblo, ni mis profetas. Nunca lo fueron. Hacen cosas artificiales. Hay mucha religión artificial hoy día, mucho, mucho. Movimiento, gente, escándalo, cosas, movimiento, gritería, canciones exageradas, estridentes. Hermano, eso es mucho teatro. Eso no, la religión de Cristo es más que eso. Yo me pongo a pensar, digo yo, cuando oigo esos predicadores que están exaltados, gritando, están predicando, yo le digo, ¿así predicaba Jesús? ¿Y Pedro predicaba, y Pablo predicaba también así? No, eso es un sistema nuevo que hay ahora de gritar. Si no gritan, no están predicando. Y parecen leones enjaulados. Con esa gritería y esas cosas exageradas. Y que la gente le responda y que responde, que digan amén gritado. No, no, hermano, yo no creo en eso. Yo creo en el culto
1: racional, culto,
0: claro,
1: ordenado.
0: Claro.
2: Si la verdad no se grita, claro, la verdad se razona.
0: Claro. Así que eso es un nota al calce, ¿saben? Porque,
2: pero vamos, también yo creo que a través de ese movimiento también, Cajiga, yo creo que hay un movimiento que sugestiona a las personas.
0: Cierto. Sí. Por eso son artificiales. Por eso son artificiales.
2: Entonces la gente, como ya lo enmarcan, tú hablas lengua, pues tiene el Espíritu Santo.
0: Uh-huh.
2: Sí, entonces yo quiero hablar lengua para que la gente crea que yo tengo el Espíritu Santo también.
0: Aunque no tenga ni gota, el Espíritu Santo esté a la distancia lejísima ahí. Sí, pero el Espíritu Santo es mucho más sublime que eso, hermanos, mucho más sublime. ¿Qué inspirado testimonio se da de Cristo Jesús? Ay, ese es lindo también, Hebreos 1:9. ¿Cómo dice Paredes?
2: He amado la justicia.
0: ¿O has amado la justicia?
2: Has amado la justicia y aborrecido la maldad, por lo cual te ungió Dios, el Dios tuyo, con óleo de alegría, más que a tus compañeros.
0: Esa epístola a los Hebreos, que alguna gente duda que fue escrita por San Pablo, sea Pablo o sea quien sea, pero la verdad que es linda.
1: Preciosa.
0: Esa epístola es preciosa. Y conocía muy bien la religión hebrea,
1: sí,
0: porque está todo puro hebreo. Pero qué lindo como presenta ahí en Hebreos 1 a Jesús. El capítulo completo, uno completo, es una maravilla. Es una maravilla. Entonces, aquí está hablando de Jesús, aborrecido la maldad, amado la justicia. Entonces, Dios lo ungió como Dios tuyo, porque con óleo de alegría. Entonces, es muy bonito, hablando de Jesús, de lo que era Jesús.
2: Oye, caigo una preguntita nada más. ¿Cómo se puede aborrecer la maldad?
0: Bueno, si dice que Dios ama al pecador, pero odia el pecado. Pues uno odia la maldad para amar la bondad. Amar el bien, la justicia, lo positivo. Odiar el mal quiere decir aborrecer, o sea, no tener deseo de hacer mal. O sea, no sobasarte en la maldad. Y eso es lo que el cristiano tenemos que aprender. Eso hay que aprender en una escuela, ¿saben?
1: Es sustituyendo, como mencionaste la otra vez, tú te llenas de bien, entonces aborreces el mal. Uh-huh. ¿Cómo tú vacías un vaso? Pues llénalo con agua.
0: Si está lleno, no lo puede llenar, no echa más nada, pues se desborda.
1: Sí.
0: Hay que vaciarle todo lo malo para que se llene las cosas buenas y positivas.
1: Y de esa manera, cuando tú practicas el bien, tienes que aborrecer el mal.
0: Claro. Y como dijimos aquella vez, vamos a repetirlo, que en el cerebro nuestro hay muchas células vacías, que hay un 10% o menos que la gente tiene, que está llenando en el cerebro de células, de ideas, de pensamientos, que son negativos, muchos de ellos, la mayoría. Pues entonces, échenle mucho bueno.
1: Exacto.
0: Para cuando pese más lo bueno, ajá, lo malo se va poco a poco. No se va a eliminar nunca, está ahí siempre, pero a fuerza del desuso, con el tiempo ya no tendrá valor. Correcto. Pero lo nuevo, lo positivo, siempre se queda ahí.
1: Amén.
0: Amén.
2: O sea que si nos ponemos a practicar el bien, eventualmente,
1: aborrecemos
2: el poco a poco, paulatinamente, vamos a aborrecer la maldad.
0: Sí,
2: y eso hay que practicarlo.
0: Claro. ¿A quién le gusta?

0: ¿A quién le gusta que ver a alguien maltratando a alguien? Yo recuerdo en un sitio que estaba yo, no voy a decir ni siquiera el pueblo, porque tengo miedo de decirlo. En un pueblo yo vi a un señor en una silla de ruedas. Y estaba la esposa y la llamó, vente aquí. Y la dominicana también que la fue enseguida. Se arrodilló y él empezó ahí mismo a pegarle galletas, dándole bofetadas a la
1: O sea,
0: señora.
1: el impedido le daba a la señora.
0: Sí, él dijo, vente aquí. Como no podía levantarse, ¿no? Que ella se me arrodillaba frente y arrodillada ahí, le cayó. Y ella gritando y dando galletas en la cara a ella.
2: Pues que se parara y se fuera, ¿verdad? Porque
0: Sí, pero es
2: qué
0: que
2: terrible,
0: parece
2: qué
0: que
2: escena tan
0: a veces que
2: terrible.
0: tienen armas también a veces. Entonces, son hombres violentos, tienen armas. Y entonces ella sabe que si se va a pegar un tiro o
1: Y
0: algo.
1: eso no es obediencia, eso es miedo.
0: Eso es miedo.
1: Miedo.
0: Eso es miedo. Y eso uno se siente mal, pero ¿qué va a hacer uno en ese instante? Es difícil. Mandar a buscar policía, que lo será, ¿no? Porque uno meterse uno ahí es peligroso, quizás meter un arma por ahí o algo. ¿Qué dice la Biblia? La verdad es que el mal ha crecido tanto que es verdad que se hace tan difícil, hermanos. Es duro, es duro, pero ver a veces maltratando niños es una cosa terrible, hermano, terrible. Y aquí en nuestro país se ha dado tanto eso últimamente: niños maltratados, niños hasta mueren, los matan a golpe los padres, bebés a veces, de día de
2: Y a veces
0: nacimiento.
2: hasta por los mismos familiares,
0: También.
2: padres y abuelos abusando de sus hijos.
0: También es horrible, horrible, es horrible. Pero aquí, como bien dice hermano Paredes, es verdad que hay que aprender a aborrecer el mal. Amén. Bueno, hablando de Jesús ahora como el ayudador perfecto, el que nos ayuda, el que nos sostiene. Zacarías 13:1, ¿qué se ha abierto a la casa de David? Hermano Fernando, por favor.
2: En aquel tiempo habrá un manantial abierto para la casa de David y para los habitantes de Jerusalén, para la purificación del pecado y de la
0: ¿Y
2: inmundicia.
0: cuál es ese manantial?
2: Cristo Jesús.
0: Amén, gloria a Dios, qué lindo. Un manantial abierto. Ay, qué texto bello, la verdad es
2: Así
0: que.
2: mismo le dijo a la mujer samaritana cuando estaba buscando el
0: Sí.
2: esposo, el que bebe de esta agua que yo estoy, no jamás, jamás tendrá sed, sino que será para pasarte para vida eterna.
0: Esa es otra historia que yo encuentro tan linda también esa. Es que es tanta historia. Es que la verdad es que la vida de Jesús.
2: Pero ahí está el manantial.
0: Amén. Manantial. Hay un himno, ¿cómo es? Esta sangre carmesí, ¿cómo es? Hay
2: Ahí
0: una
2: está.
0: fuente sin igual. Sí.
2: Sí.
0: ¿No sabe?
2: No, yo no.
0: Vamos a cantarlo.

0: anchas que hay en él, en donde lava cada cual las manchas que hay en él. No canto bien, pero qué lindo himno, ¿verdad?
1: Sí, canta mejor que nosotros.
2: Pero si seguimos en esta, bajamos el rating. Nos van a mover a las 3 de la mañana.
0: Ay, bendito, o sea, que todos pagan justo por pecadores, entonces, ¿verdad? Que sí. Pero la verdad que ese manantial es Jesús.
2: Amén.
0: Esa fuente carmesí, esa peña que hirió Moisés allá en Horeb, que salió agua en abundancia para saciar la sed del pueblo. Esa peña es Cristo Jesús.
2: Gloria a Dios.
0: Hay otro corito. ¿Cómo era? Hay una
2: peña.
0: Cristo es la peña.
2: De Horeb.
0: Es el lindo también, muy bonito. Bien. Bueno, no lo voy a cantar porque después me siguen engañando.
2: No, para el rating.
0: Oye, está bien. No voy a cantar, no se puede. Vamos a seguir hablando, que está mejor.
2: Tú pintas bien. ¿Verdad, Jared? Él pinta bien.
0: Bueno, gracias a Dios, algo bueno, ¿verdad? Bueno. Bueno, ¿quién cargó nuestros pecados y está dispuesto a ayudarnos? Dice aquí Isaías en 3:1. Yo, que hablo en justicia, poderoso para salvar.
1: Gloria a Dios.
0: Amén. Poderoso para salvar. ¿Y cómo salvó Dios? Mediante un instrumento que se llama Cristo Jesús. La encarnación de Jesús para en su propia carne entonces pagar la deuda del pecador y abrir las puertas del paraíso. Gloria al Señor.
2: Amén.
0: Qué lindo. Amén. Bien. Y Jesús dijo en San Lucas 19:10, como dice pared de ahí.
1: Porque el Hijo del Hombre no vino a buscar y a salvar lo que se había perdido.
0: No, vino. No es que no vino, vino.
1: Vino a buscar y a salvar
0: lo que se había perdido.
1: O sea que si se había perdido y vino a buscarlo, quiere decir que lo salvó.
0: Amén. Amén.
1: Es un presente, ¿no?
0: Claro. Vino a salvar lo que se había perdido. ¿Y qué se había perdido? ¿Qué? Porque aquí no dice lo que, no dice el qué, dice lo que se había perdido. El hombre perdió la vida eterna, perdió la inmortalidad, perdió la perfección, perdió el poder, perdió todo. Entonces Jesús viene para restaurar.
1: Perdió la felicidad, perdió la paz, perdió la armonía, perdió el amor.
2: Perdió la vergüenza.
0: El dominio, todo lo perdió, todo. Pero Cristo vino a restaurar todas las cosas. Amén. Gloria a Dios por Jesucristo. Amén. Bien, perdón. ¿Por medio de qué fue hecho Cristo un Salvador completo y perfecto? Está ahora en Hebreos 2:10, hermano Fernando.
2: Porque convenía a aquel por cuya causa son todas las cosas y por quien todas las cosas subsisten, que habiendo de llevar

0: llevar muchos hijos a la gloria, perfeccionase por aflicciones al autor de la salvación de ellos.
1: Entonces, ¿qué perfecciona Jesús? Las aflicciones. Y a veces uno piensa que fue solamente...
0: Ese es el medio, ese es el medio que utiliza para la perfección.
1: A veces solamente pensamos que fue en la aflicción de la cruz y la pasión de Jesús, pero también pensamos que la vida de Jesús desde su niñez fue una vida de aflicción también. No fue todo color de rosa, él pasó muchas aflicciones, muchas necesidades. Vivió en un hogar pobre, muy pobre. Tuvo que trabajar muchísimo para poder subsistir. Y aún su familia, él tuvo presiones.
0: La gente idealiza. Nosotros tendemos a idealizar las cosas y muchas veces pensamos en la vida de Cristo de niñez como una vida ideal, bueno, con una madre ideal, con un padre ideal, siendo el hijo de Dios. Pero ciertamente, como tú acabas de mencionar, la misma familia lo oprimió de una manera terrible. Los hermanos querían matarlo, eso es algo terrible. Porque los hermanos lo mandaron a Jerusalén cuando ellos sabían que lo estaban buscando para matarlo.
1: Sí, fíjate. Y ahora sabe que cuando pasó Semana Santa, yo oí por la radio alguien que un programa que estaban hablando de estas cosas, un sacerdote, y entonces un señor que habló por la radio, por teléfono, llamó y dice: qué poco se medita en el tiempo que tuvo Jesús en la cárcel, desde que por el jueves de noche fueron presos hasta por la mañana llevaban donde Pilato, donde Herodes, por ahí. Ese tiempo que tuvo Jesús preso, pues se habla poco de eso. De eso es una tortura terrible.
0: Sí, y lo llevaron de un sitio a otro también.
1: Sí, pero por la noche, pues después que lo llevaron, salió y juzgó. Lo metieron en la cárcel hasta por la mañana. No estuvo horas, muchas horas en la cárcel, bastante horas en la cárcel. Y eso fue duro.
0: Pero esa noche fue terrible para él. Fue terrible.
1: De un lugar a otro. Pero recuerda que también no podían hacer juicio de noche y violaron su propia regla para coger a Jesús.
0: Él mismo lo dijo, pues yo estaba de día en la sinagoga predicando todo el tiempo, porque vienen a buscarme de noche.
1: Como si fuera un vil ladrón con palos y armas, ¿no?
2: Pero estuvimos discutiendo en la iglesia porque lo cogieron de noche. Era que si lo arrestaban de día, había muchos que podían defender a Jesús. Porque se encontraba José, se encontraba Nicodemo y un montón más. Pero arrestándolo de noche, habían pocos de ellos. Entonces los que están, que tenían que relacionarse con el juicio, pues entonces no había nadie que defendiera a Jesús. Por eso es que lo hacen de noche.
1: Y por eso también contrataron a Judas para que lo entregara. Porque si no, pues, y de ahí de pronto buscar a quién va a buscar que de noche hay aquí. Había que saber quién era. Y en esa noche, pues había, además que Judas al besarlo, pues estaba diciendo, este es. Y con este es, le lo acusó. Ya fue la primera acusación contra Jesús. La verdad que es caso de Judas.
2: Estuvo casi 2 días y 2 noches sin comer y siendo maltratado. Sí, eso era que no podía con la cruz.
1: No, y los azotes. Esos azotes fueron 39 azotes. Eso es fuerte.
0: Además de que la cruz era para Barrabás, que debía haber sido un hombre más fuerte, más corpulento.
1: Sí, claro. Como bien escribió aquí hermano Fernando. Que estaba muy lindo también. Bien. Entonces ahora, la perfecta salvación. Y mira, va perfecta porque no puede mejorarse. ¿Verdad? Debido a esto, ¿qué es capaz de hacer Cristo? Ahora estamos en Hebreos 2, ahora 18, hermano Paredes, 18.
2: Pues en cuanto él mismo padeció siendo tentado, es poderoso para socorrer a los que son tentados. Gloria a Dios también.
1: Amén. Pero mira qué interesante. Sí. Él padeció siendo tentado. Y dice más tarde que Jesús fue tentado en todo, según nuestra semejanza, pero sin pecado.
0: Amén.
1: Ahora, ¿hay posibilidad de vencer el pecado? Y se debe ser perfectos y ser santos. ¿Se puede ser santo y perfecto en este mundo? Bueno.
0: Nuestras fuerzas no.
1: Con nuestras fuerzas no, pero fíjate. Pero lo que Dios dice son habilitaciones, dice la señora White. Porque si Dios dice ser perfecto, es que se puede ser perfecto.
0: Claro que sí.
1: Y ser santo, se puede ser santo. Guardar mi ley, se puede guardar la ley.
0: Claro que sí.
1: Se puede ser que la gente confunde la gracia. No, la gracia no es meramente un libertinaje. La gracia es poder para obedecer.
0: Amén.
1: Y poder para ser santo.
0: Amén.
1: Y para ser perfecto. Y yo le di una vez, dije también una vez algo que quiero también decir ahora, lo que significa perfecto. Perfecto en nuestra esfera. Según Dios, es perfecto en su esfera como Dios. Yo puedo ser perfecto en mi esfera como ser humano. Ahora, ¿perfecto quiere decir que no voy a pecar? ¿Que no voy a hacer nada malo? No. Recuerde lo siguiente. Cuando usted siembra un grano de un cereal cualquiera o de una legumbre, o de un gandul o un frijol, como dicen muchos en Sudamérica, digamos, muchos frijoles, a todos se llama habichuelas. Aquí se llama habichuelas, frijoles, gandules, garbanzos, pero allá a todos dicen frijoles. Nosotros tenemos su
0: característica,
1: su variedad. Pues bien, usted siembra una semillita, usted mira que no tenga un gorgojo, no esté rota, dañada, que sea una semilla perfecta, que tenga su capita y todo, y que esté suficientemente seca,

0: que sea perfecta la semilla. Esto siembra la semilla en un terreno húmedo y la semilla comienza a crecer. Lo primero es que se abren las dos partes, sale el cotiledón, ¿no? Y sale como un rabito para arriba y usted va mirando, observando, o sea, cómo va creciendo esa semilla. Y es perfecta. Con su cotiledón y todo es perfecta. Mira un tiempito más tarde y ya se han abierto esas dos banditas y el cotiledón ha crecido, ya una plantita con unas hojitas bien tiernecitas y es perfecta. Y luego usted va un tiempito más, crece, ya las hojas maduran y ya la plantita ya tiene, ya tiene sus cuantas pulgaditas, 6 u 8 pulgadas, o sea, unos cuantos centímetros, ¿no? 20 centímetros, lo que sea. Entonces, ¿qué pasa? Que estoy mirando, mira, y está perfecta, hojitas perfectas, verdecita, bien linda por ahí. Entonces, sigue mirando, con el tiempo llega y crece, la planta crece. Y después mira más y echó flores. Mira después y echó vainas. Y después mira y echó frutos maduros. Y usted listo va a coger para hacer su salcocho, su, ¿cómo se llama? Su
1: Su
0: guisadito,
1: guiso.
0: su guisadito de gandul o de cualquier otro grano que sea. Ahora, según esa plantita, de la semilla hasta que dio fruto, fue perfecta en cada una de sus etapas, usted también puede ser perfecto en cada una de sus etapas. Por ejemplo, en la iglesia a veces creemos que un hermano que recién se convirtió se comporte como un hermano maduro. Aunque a veces dan ejemplo, perdón, por ser mejor que los maduros, ¿verdad? Esas son excepciones, pero es verdad, pasa también. Pero usted puede, hay que dar lugar a la experiencia cristiana, al crecimiento,
1: O sea,
0: ¿verdad?
1: que no le puedes pedir frutos a la semilla, ni le puedes pedir frutos a la plantita.
0: Claro.
1: Te tienes que pedir frutos allá ya la planta madura.
0: Claro.
1: Quiere decir que la persona puede ser perfectamente en crecimiento, porque eso es perfecto en todas sus etapas del crecimiento. Perfecto niño, perfecto joven, perfecto adulto.
0: Y perfecto viejito también.
1: Y perfecto
0: Y morir
1: viejito.
0: una muerte perfecta.
1: Amén.
0: En la muerte no es perfecta, pero. O sea, en cada edad, en cada momento uno tiene. Pero recordemos siempre, siempre, hermano, que dijo Jesús: sin mí nada podéis hacer. Es imposible nosotros poder triunfar sin Cristo.
1: Había un hermano predicando en la iglesia y dice: ¿cuántos aquí son buenos cristianos? Y muchos levantaron la mano. Y sale el que predica y dice: eso no es suficiente. Hay que ser mejor cristiano. Yo bajé la cabeza. O sea que tú no puedes conformarte. Cada día tú tienes que ir mejorando, mejorando, mejorando, hasta llegar a ese estado.
0: Y aprende una cosa, cuando hacen esas preguntas a algunos predicadores, hay que tener cuidado cómo se contesta.
1: Sí.
0: Una vez
1: Capcioso.
0: yo dije en la iglesia, ya eran las 12, ¿no? ¿Y cuántos tienen hambre? Y se han levantado la mano un niño. Y digo, ese es el único que está diciendo la verdad. Todos somos un embustero, porque hasta ahora todos tenemos hambre. Yo tengo hambre, así es que va a terminar para que lo vamos a comer. Porque esa pregunta es que tengan cuidado, uno, porque tú dices, ¿levanto la mano o no la levanto? Pero ¿contesto o no contesto? Porque viene contesta, que usted está ansiosa, que sabe cómo se contesta. Bien, vamos entonces. Naturalmente, pues podemos decir que la salvación de Jesús fue perfecta. Sí, ya tengo que terminar ya el programa, ya terminó. Voy a tocar un poquito por aquí, creo que el próximo programa para luego el ministerio de Cristo. Bueno, vamos entonces a decirle que Dios les bendiga a todos
1: Amén.
0: y hasta nuestro próximo programa.
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3: Esta es la hora en nuestros estudios, 12:33. 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El libro de Levítico, capítulo 2. Cuando presentes grano como una ofrenda al Señor, deberá ser de harina selecta. Derramarás sobre la harina aceite de oliva, la rociarás con incienso, y la llevarás a los hijos de Aarón, los sacerdotes. El sacerdote tomará un puñado de la harina humedecida con aceite, junto con todo el incienso, y quemará esta porción representativa sobre el altar. Es una ofrenda especial, un aroma agradable al Señor. Luego, el resto de la ofrenda de grano será entregado a Aarón y a sus hijos. Esta ofrenda será considerada una porción sumamente santa entre las ofrendas especiales presentadas al Señor. Si la ofrenda es de grano cocido al horno, debe ser de harina selecta, pero sin levadura. Se puede presentar en la forma de panes planos mezclados con aceite de oliva o de obleas untadas con aceite de oliva. Si la ofrenda de grano se cocina en un sartén, debe ser de harina selecta humedecida con aceite de oliva, pero sin levadura. Pártela en pedazos y derrama sobre ella aceite de oliva. Es una ofrenda de grano. Si la ofrenda de grano se cocina en una cacerola, debe ser de harina selecta y aceite de oliva. Cualquiera que sea la forma en que se prepare la ofrenda de grano para el Señor, la llevarás al sacerdote, quien la presentará en el altar. El sacerdote tomará una porción representativa de la ofrenda de grano y la quemará sobre el altar. Es una ofrenda especial, un aroma agradable al Señor. El resto de la ofrenda de grano se entregará a Aarón y a sus hijos como alimento. Esta ofrenda será considerada una porción sumamente santa entre las ofrendas especiales presentadas al Señor. No uses levadura cuando prepares alguna de las ofrendas de grano que presentes al Señor, porque ni la levadura ni la miel deben ser quemadas como una ofrenda especial presentada al Señor. Puedes ponerle levadura y miel a una ofrenda de las primeras cosechas, pero estas nunca deberán ser ofrecidas sobre el altar como un aroma agradable al Señor. Sazona con sal todas tus ofrendas de grano para acordarte del pacto eterno de Dios. Nunca te olvides de poner sal a las ofrendas de grano. Si presentas al Señor una ofrenda de grano de la primera porción de tu cosecha, lleva grano fresco, molido y tostado sobre el fuego. Pon aceite de oliva sobre esta ofrenda de grano y échale incienso. Luego, el sacerdote tomará una porción representativa del grano humedecido con aceite, junto con todo el incienso, y la quemará como una ofrenda especial presentada al Señor.

Esta es la hora en nuestros estudios. 12 y 58 minutos. 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

Qué lindo día nos ha dado el Señor. Los pajarillos cantan y niños, ya es hora de levantarse. No, ya levántense. Es un día extraordinario el que nos ha dado el Señor.

0: ¿Alguno de ustedes quiere cantar algún solo?
1: Yo.
0: Muy bien, vamos a ver cómo cantas.
1: Los pajaritos cantan, las nubes se levantan.
0: A ver tú, chaparrito.

0: Esta es una hora y 55 minutos.
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3: 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David Ben-Gurión dijo en cierta ocasión: alguien que no cree en los milagros no es realista.
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3: En toda familia hay personas que son más sensibles a la vida espiritual que otras. Pasa absolutamente en todos los hogares. Hay una especie de escala entre las personas y es muy imperceptible, pero está allí. Es como si algunos creyeran más que otros. Y no lo juzgo. Según las experiencias que hemos vivido, nuestra percepción de lo espiritual puede ser diferente. Hace muchos años conocí una mujer cuyo esposo no quería y nunca quiso saber nada con las cosas espirituales. Ya eran grandes, pero el rostro de ambos estaba endurecido por la falta de confianza en el compañerismo de varias décadas juntos. Yo los había ido a visitar para tener una plegaria con ellos, porque estaban atravesando otro momento difícil en la vida. Pero él se sentó a cierta distancia en el patio, casi dándome la espalda, sin interés. Cuando lo saludé, su rostro expresaba la dureza y la frialdad de quien no tiene ni le interesa la fe. Repetí eso, pero su esposa estaba cansada de esa indiferencia y me expresó sus pensamientos de la siguiente manera: siempre tuve la esperanza de que este hombre algún día desee creer que hay algo más, que no todo es escepticismo, que el existencialismo es frío y cruel. Pero nada pasó. Me sentí muy incómodo, pero me llamó la atención escuchar esta declaración. Después agregó: en mi familia somos muy creyentes y mis padres me advirtieron hace muchos años que no me case con este hombre. Pero yo pensé que podía cambiarlo. El rostro de esta mujer no era feliz. Había una sombra permanente. En medio del asunto también habían hijos que habían adoptado la forma de creer de ese padre. Por lo tanto, ella se sentía sola, incluso en medio de su casa. Muchas personas creen que la fe no es importante a la hora de formar una familia, pero ese día comprendí que siempre lo es. También descubrí otra cosa: una persona raramente puede cambiar a otra. De hecho, nunca lo hace. Alguien puede dejar de hacer una cosa u otra, pero el cambio real solo ocurre cuando una persona le entrega su vida a Dios. Es difícil hacerlo, pero es una acción única de parte de Dios. Los cambios de hábito no reflejan necesariamente un cambio del corazón. Lo último que descubrí es que en una familia, los hijos siempre absorberán de las diferencias de sus padres. Por lo tanto, si los padres están de acuerdo con respecto a sus creencias, entonces sus hijos verán coherencia y estabilidad a la hora de formar sus propias familias. Pensá en este versículo bíblico. Se encuentra en Hechos 16:31. Y dice así: cree

0: en el Señor Jesús, así tú y tu familia serán salvos. Permitamos que a lo largo de las horas de este día, Dios sea una luz en nuestro camino.
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Estamos listos y ansiosos de escuchar sus preguntas y con mucho gusto poder contestar cada una de ellas. Así que desde este momento usted se puede comenzar a comunicar a nuestro programa.

0: Y estamos muy contentos, amigos, de tener esta oportunidad nuevamente para compartir con cada uno de ustedes en este espacio de programa donde tratamos de orientarles, educarles respecto al cuidado de nuestra salud, que es tan preciado y tan importante. Contamos con la colaboración que siempre nos da el doctor Elmo Rodríguez. ¿Cómo está, doctor?
1: Gracias a Dios, muy bien. Al igual que espero que Lorraine se encuentre.
0: Claro que sí.
1: Gracias también por la bendición de tener tantos amigos a través de la distancia, pero nos complace sobre todo saber que el Señor nos ama y se encarga de cada uno de nosotros.
0: Así mismo. Y queremos enviar saludos cordiales a todos aquellos amigos que nos ven a través de Salvación TV, Lumbrera TV, también a través del canal de La Verdad Presente en Nicaragua, aquellos amigos que nos sintonizan también a través de Guatemala, Estéreo Salvación en San Pedro, en Unión Radio, Orión Estéreo 102.7 FM, que hacen posible la transmisión.

0: 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Así que muchos saludos a todos nuestros amigos en Guatemala. Nos sentimos muy contentos de poder contar con su fina sintonía también. Estamos entonces ya listos para compartirles el pensamiento saludable de hoy.
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0: Todas las facultades deben ser desarrolladas a fin de que los hombres y las mujeres tengan mentes bien balanceadas. El mundo está lleno de hombres y mujeres de mentes obtusas que han llegado a esa condición debido a que desarrollaron solo un grupo de facultades mientras que las demás se atrofiaron por falta de uso. Nuestras facultades cerebrales, como ellas también pueden sufrir. Así como sufre alguna extremidad, cuando usted ha sufrido algún tipo de fractura y ese pie o ese brazo ha tenido que ser enyesado, se le ha puesto una férula, se ha inmovilizado, usted nota que por falta del uso, la capacidad del músculo se va perdiendo poco a poco y él mismo logra cierto grado de atrofia, en realidad por falta de uso. ¿Sabe que así ocurre con nuestras facultades cerebrales? También ellas por falta de uso pueden comenzar a afectarse. De ahí entonces que sea necesario el equilibrio, el aspecto del pensamiento, el aspecto de la imaginación, la memoria, nuestras capacidades emocionales. Todas ellas deben estar bien balanceadas, porque una puede ser utilizada excesivamente en detrimento de otras. Y ese no es el asunto que deseamos enfatizar. Queremos que nuestras facultades mentales todas tengan un desarrollo que sea armónico. Así es como el cuerpo funciona. Así es como normalmente nosotros logramos tener una salud que sea equilibrada. Logramos darle armonía, movimiento a todas las partes del cuerpo. Y así debe ser. Así debe ser también con nuestro sistema nervioso central y nuestras facultades mentales. Comprendamos que el equilibrio y el desarrollo, que sea de una manera sistémica, pero que sea intencional a esas áreas tan importantes de cada uno de nosotros como seres humanos, es necesario para que podamos tener el equilibrio mental necesario.
1: Bien, estamos listos, amigos, para comenzar con sus consultas y tenemos a Marcela, que se comunica desde la República Dominicana. Escuchamos la pregunta de Marcela. Bienvenida.
2: Buenos días. Mi pregunta es, ¿qué es la enfermedad de Crohn y cómo puede tratarse una persona que está, cuando llegue a su casa, porque ahora mismo está hospitalizado, cómo podemos tratarle? Y explíqueme qué es la enfermedad. No sé si estaré haciendo una pregunta en una, pero quisiera saber eso.
0: Muchas gracias. Esta condición tiene que ver con nuestro sistema inmunológico, claro. En el sistema digestivo, especialmente en la zona del intestino delgado y del grueso, en ambos. También tenemos una gran cantidad de células blancas. Esas células blancas, cuando se brinda la oportunidad de que se desarrolle inflamación en las paredes del intestino, va a facilitar entonces un ataque. Ese ataque va a dañar las zonas de la mucosa intestinal, facilitando entonces esta condición que puede afectar áreas del intestino delgado y áreas del intestino grueso. Y por supuesto, el ingrediente común en todas ellas es la inflamación. Pero esta inflamación viene de múltiples razones. Entre ellas, hay personas que la desarrollan por ingesta de alimentos, especialmente comida ultraprocesada. Mientras mayor es la cantidad de hamburguesas,

0: papas fritas, pizzas, refrescos que la persona consuma, más se facilita este proceso inflamatorio. Pero hay un componente también que no tiene que ver necesariamente con el ámbito del alimento. Tiene que ver más bien con nuestro sistema nervioso central. Cuando una persona está sumamente preocupada, cuando está muy estresada, cuando esa persona le ha dado un, digamos, desequilibrio, como estábamos hablando hace un momento, del sistema nervioso central, y el estrés, la ansiedad predominan en la vida de esa persona, en muchos de ellos, el sistema digestivo es el afectado. Hay personas que a consecuencia de trastornos de su sistema emocional, por la ansiedad que generan, pues en la cual viven, pueden generar úlceras gástricas. Otros sufren elevación de la presión arterial. Otros pueden sufrir, digamos, trastornos en otras partes del cuerpo incitados por el sistema inmunológico. Pero en otras personas ocurre esto que estamos hablando ahora. Se desarrolla esa inflamación en regiones, digamos, cercanas a la válvula ileocecal y a las primeras partes del intestino grueso, donde más fácilmente el proceso inflamatorio va a facilitar que estas células blancas comiencen a atacar la mucosa intestinal, facilitando procesos de ulceración. A veces se puede desarrollar sangrado, no siempre. Muchas veces va acompañado de dolores muy frecuentes a nivel intestinal en el abdomen bajo. También se puede acompañar de episodios diarreicos que a veces se pueden alternar con episodios, digamos, de estreñimiento, de constipación, pero usualmente son episodios diarreicos. Y esto se ha observado bastante en personas que son jóvenes, personas que andan entre los 20 y tantos años a los 40 años, se observa bastante. El ideal es que se pueda corregir la condición que ha causado el problema. Si es que la persona está consumiendo alimentos que no son adecuados, que le causan inflamación, las frituras, la comida ultraprocesada, muchas galletas, se alimenta de, digamos, sopas enlatadas, estas sopas que vienen también que están solo deshidratadas, que se le añade agua, pero que tienen mucho glutamato monosódico, muchas especias. Y también aquellas que, alimentos que contienen o que son fritos, alimentos que son muy cárnicos, alimentos que tienen muchas grasas saturadas o grasas trans. Y el azúcar va a facilitar mucho este proceso. Corregir eso o corregir las situaciones estresantes. Ahí está la clave. Pero, por supuesto, hay también algunas plantas que pueden ayudar para reducir la inflamación y reducir la sintomatología. Por ejemplo, está esa planta que se le llama, o una corteza, se le llama olmo, slippery elm, ulmus fulva. Esa es una de las plantas que más se utiliza. También el yantén, lantén, plántago mayor, planta o lanceolata, es otra planta que se utiliza. El sello dorado, golden seal, es otra planta que puede ser utilizada. Vean que hay en la naturaleza plantas que pueden utilizarse, pero mientras no se trate la causa básica del problema, en realidad no estamos atendiendo de una manera sabia la situación porque el mal continuará.
1: Tenemos a Ana desde los Estados Unidos. Adelante, Ana.
2: Buenos días. Bendiciones para todos. Una pregunta para el doctor es, el papá de la hija mía tiene muchas piedras en la vesícula, salió con muchas piedras en la vesícula y también con un quiste pequeño y también el riñón derecho tiene 14.3 mm y tiene quiste simple cortical de 4.6 x 4.1 cm. También le dijeron que tiene líquido en los testículos y le da mucho dolor. Si el doctor pudiera indicarle algo natural para eso, se lo agradecería mucho. Lo escucho por la radio.
0: Mire, de todas las situaciones que presentó, por lo menos podemos ayudarle con el asunto del hidrocele, el agua, ¿verdad?, que ha desarrollado o ha acumulado en el área del escroto, donde se pueden mantener

0: los testículos, las gónadas masculinas, porque de todas ellas podemos entender que esta es una de las más preocupantes. Si ya le hicieron un sonograma de esta área, se puede revelar más o menos cómo está la situación. El médico, a través de un proceso que se llama transiluminación con una lamparita, puede él también determinar lo que está ocurriendo, pero no hay una forma natural de corregir ese problema. En realidad va a meritar trabajar con una cirugía, porque se desarrollan varices en esa área. Hay un plexo venoso, se llama el plexo pampiniforme, y puede dar lugar a este tipo de situación que entendemos debe ser atendida lo antes posible. En algunas personas, no estoy diciendo que tiene que ser el caso de él, pero en hombres jóvenes, esto puede ser parte del problema de la infertilidad. Así que lo ideal es que usted vaya, o el caballero, ¿verdad?, vaya al urólogo para que le puedan atender esta situación.
1: Vamos en este momento a nuestra primera pausa. Al regreso continuaremos con más de sus preguntas. Ya volvemos.
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0: 1. No adquiere confianza en sí mismo por tener siempre la razón, sino por no tener miedo a equivocarse.
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0: Ya estamos de vuelta en Clínica Abierta, amigos, y continuamos contestando sus consultas. Tenemos a José, que llama de la República Dominicana. Escuchamos la pregunta, José.
1: Sí, buenos días para todos.
0: Buen día.
1: La pregunta es la siguiente. Tengo un primo hermano que en su cabeza tiene, al parecer, como hongo, ¿verdad? Entonces él se arranca mucho y ya él tiene prácticamente casi la media cabeza cubierta. A él ya se ha puesto clotrimazol, se ha colocado Englobén, ha utilizado el jabón del doctor Collado y esto no le ha dado solución. ¿El doctor podría darnos alguna recomendación, por favor, para ayudar? Gracias, lo escucho por la radio.
2: Sí, podemos hacer alguna recomendación en algunas personas. No puedo decir que sea necesariamente el caso de él. Se puede utilizar, si es hongo, se puede usar una solución que contenga agua y vinagre. Este tipo de cambio en el pH de la superficie de la piel del cráneo puede ayudar para que se pueda reducir la cantidad, el diámetro, ¿verdad?, de diseminación del hongo y se pueda, digamos, atajar para poder revertir el proceso de crecimiento y la desaparición consecuente. Y para esto puede utilizar cantidades iguales de vinagre y agua. Y esa solución, aplicársela con un algodón en la zona del cuero cabelludo. No debe estar rascándose con esa fiereza, ¿verdad?, que a veces la desesperación hace a consecuencia del prurito que se genera. Va a aplicar este tipo de vinagre y va esta solución. Y esto va a ayudar para que se pueda ir reduciendo tanto el picor como la diseminación de este hongo. En algunas personas esto va a demorar tiempo. No piense que esto es asunto de una semana. A veces esto puede demorar 2 meses, 3 meses. El tratamiento es sencillo, hacerlo de esa manera. Digamos que puede mezclar en un envase unas 2 cucharadas de vinagre con 2 cucharadas de agua y aplicarse esto varias veces al día. Eso va a ayudar tanto al picor como a evitar que se siga diseminando. También puede ayudar el conseguir un champú y un enjuague o acondicionador que contengan aceite de melaleuca. Esto puede ayudar mucho para evitar que esto continúe proliferando. Sí hay una recomendación que le quiero hacer y es evitar consumir, por un lado, productos azucarados y, en segundo lugar, harinas blancas y queso. Y entiendo que esto debe ayudar para que esta condición comience a mejorar. Esto puede demorar el tratamiento más o menos de 4 a 6 meses. Pero recuerde, no deje de ir al dermatólogo.
0: Tenemos también a Aida, que se comunica de Moca, Puerto Rico. Adelante, Aida.
3: Sí, buenos días. Mira, el doctor está hablando ahorita sobre el Crohn y mencionó 3 plantas, la Orbis curvo, Yantén y el sello dorado. ¿En qué forma es preferiblemente usar esa planta? ¿En pastilla o en infusiones?
2: Gracias. Entiendo que lo mejor sería usarla en infusiones, porque puede ayudar para alcanzar más rápidamente el sistema circulatorio, que va a ayudar para que entonces vaya poco a poco facilitando los procesos de cicatrización y reducción de la inflamación. Al utilizarlo en cápsulas, el

0: cuerpo tiene que, en cierta forma, disolverlas en los jugos gástricos para proceder a asimilarlas. No es que no se pueda utilizar encapsuladas, ellas vienen encapsuladas. Si gusta, lo puede hacer. Y si es para usted más conveniente, porque es preferible que usted pueda cooperar, aunque sea utilizándolas encapsuladas, a que se le dificulte prepararlas en infusión y entonces se le olvide y vaya a saltarse de algunos de los episodios en los cuales las debe ingerir. Así que si es cuestión de que a usted se le va a olvidar, úsela en cápsulas. Pero para mí, entiendo que lo mejor en este caso es utilizarlas en infusión.
1: Tenemos a Ana que nos llama de la República Dominicana. Escuchamos la pregunta, Ana.
2: Sí, buenos días, muchas bendiciones para ese gran elenco de
1: Gracias.
2: Radio Amanecer. Doctor, yo quiero hacerle una pregunta que me tiene muy inquieta. Y es que el médico me diagnosticó prediabetes, pero no me dio un seguimiento ni de las dietas que yo tengo que comer ni nada para yo evitar caer en la diabetes. Mientras tanto, yo estoy comiendo fruta como manzana, lechosa, melones, pera, y no estoy comiendo mucho arroz, en lugar del arroz, porque estoy comiendo mucho trigo. Y estoy comiendo víveres, algunos víveres, porque tampoco sé cuáles víveres sirven para la prediabetes. Entonces yo quiero que usted me haga el favor de informarme que como yo como prediabética, ¿qué alimento yo debo de comer y qué no debo de comer? Muchas gracias, lo voy a escuchar por la radio.
0: Bueno, debe estar bien atenta. Mire, las frutas ayudan, pero en su caso hay algunas frutas que por tener una mayor concentración de azúcares naturales no deben ser utilizadas, porque en su caso hay una tendencia mayor a, digamos, conservar los niveles de glucosa más elevados porque se procesan en su caso más lentamente. Y algunas de esas frutas son los dátiles, los higos, también el mango, el guineo o banano o cambur. También debe evitar las uvas secas, las uvas pasas y las ciruelas secas o ciruelas pasas. En ellas, en todas esas que mencioné, hay muchos azúcares naturales en forma concentrada que no le van a ayudar. Puede usar las otras frutas. En cuanto a los carbohidratos, para usted resultaría mejor los carbohidratos complejos. Estoy hablando de aquellos carbohidratos que tienen fibra y tienen también sus diferentes componentes nutritivos en forma natural. Por ejemplo, en lugar de comer arroz blanco, debe usar arroz integral y no debe abusar de ellos. En lugar de comer pan blanco, debe comer pan integral y no debe abusar tampoco de él. Los víveres, como les llaman en la República Dominicana, a los tubérculos. Estamos hablando de la papa, la batata, la yuca, el ñame, la yautía. En su caso, usted debe optar por otros que sean tal vez no tan agradables para usted, pero que ayudan. Por ejemplo, el consumo de la calabaza, la auyama. También el chayote o tayota, como le dicen en la República Dominicana. Para usted, estos serían los mejores. Sí puede comer todos los diferentes tipos de legumbres, leguminosas. Estamos hablando de los frijoles, habichuelas blancas, negras, pintas, rojas, lentejas, garbanzos, gandules. Ese tipo de productos le ayudan mucho. Puede consumir también todo tipo de ensaladas. Todas las hojas verdes, zanahoria, berenjena, berro, brócoli, cebolla, col, repollo, coliflor, espárragos, germinados. Puede utilizar maíz tierno, tomate. Son productos que le van a ayudar, la nutren, saben sabrosos y usted puede sentir alegría de consumirlos. No va a estar ahora triste porque ya no puede utilizar otros ciertos productos. Es importante también que recuerde que hay a su disposición y los puede consumir las almendras, las nueces, las avellanas, el maní. Son productos útiles. También puede optar por utilizar algunos tipos de plantas, como por ejemplo, en este caso, los derivados de la soya. Puede utilizar los productos sustitutos de carne.

0: que se obtiene generalmente del gluten o de la soya, y con ello usted no va a tener ningún problema. En ese aspecto, por ahora le recomiendo evitar el consumo de las pastas. Por ahora no. Trate de concentrarse dentro del aspecto que hemos mencionado, y estoy seguro que si usted se ejercita y además de eso evita las meriendas o comer entre comidas, notará una normalización de sus niveles de glucosa.
1: Hacemos nuestra segunda pausa y cuando regresemos, amigos, continuaremos contestando las consultas del chat también. Ya volvemos.
2: Más vale prevenir que curar. Hola, les habla Gaby Zabalúa en la edición de hoy de AARP Viva, su segunda juventud en la radio, auspiciada por AARP. Increíble, pero cierto. Según nuevos estudios, el costo de la comida nutritiva como las frutas y las verduras ha subido casi un 20%, mientras que la comida chatarra no solo no ha aumentado, sino que en muchos casos ha bajado de precio. A pesar de esto, aún es posible alimentarse bien sin recurrir a nuestros ahorros. Incluso para aquellos que vienen con un presupuesto muy limitado, existen opciones nutritivas. Para ello hay que tener en cuenta la estación del año. En época de ciertas frutas o verduras, estas son mucho más ricas y baratas. Aprovéchalas y come todo lo que puedas. El resto puede ser guardado para tiempos de escasez, ya sea congelándolos o mediante una técnica de envasado. Hablando del refrigerar, las frutas y verduras congeladas del supermercado suelen ser más baratas que las frescas y algunas veces más nutritivas. Esto se debe a que son sometidas al proceso de conservación a pocas horas de su cosecha, cuando las vitaminas y minerales aún no han comenzado a perderse. Otra idea para comer nutritivo y ahorrar es buscar mercados ambulantes cerca de la casa. Los granjeros ofrecen productos frescos a bajo costo. 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
3: Cuida tu higiene. Aunque no puedas verlos, todo lo que te rodea está lleno de microorganismos y algunos de ellos son capaces de originar enfermedades. Por eso es muy importante mantener una buena higiene personal y limpieza del hogar. Algunos consejos básicos son: lávate las manos cuando llegues a casa, antes de comer y cuando hayas estado en contacto con animales. Dúchate diariamente para controlar los gérmenes que puedan afectar a tu piel. En concreto, es importante que lo hagas tras practicar ejercicio físico, ya que este favorece la sudoración y el contacto con bacterias presentes en las superficies con las que nuestra piel entra en contacto.
4: El doctor Mark era un oncólogo famoso. Un día voló a una importante conferencia en otra ciudad donde iba a recibir un premio. Una hora después del despegue, hubo un aterrizaje de emergencia en un aeropuerto cercano. El médico alquiló un automóvil y se dirigió a la conferencia. Poco después de su partida, el clima empeoró y comenzó una violenta tormenta. Debido a la fuerte lluvia, internet desapareció en el navegador, giró en la dirección equivocada y se perdió. 2 horas después, conduciendo, se dio cuenta de que se había perdido. Se sentía hambriento y cansado, por lo que decidió buscar un lugar para quedarse. Finalmente, se encontró con una pequeña casa. Desesperado, salió del coche y llamó a la puerta. Una mujer abrió. Él le explicó y le pidió si podía usar su teléfono. La mujer le dijo que no tenía teléfono. Aquí, en el medio de la nada, no había ni siquiera electricidad. Pero que podía entrar y esperar a que mejorara el clima. Hambriento, mojado y cansado, él aceptó su oferta y entró. La mujer le ofreció té caliente y le dijo que se iría a rezar un rato. Él sonrió y dijo que solo creía en el trabajo duro. Sentado a la mesa, tomando un sorbo de té, el médico observó a la mujer rezar junto a la cama a la tenue luz de las velas. El médico se dio cuenta de que la mujer necesitaba ayuda, así que cuando terminó de orar, le preguntó: ¿qué es exactamente lo que quieres de Dios? ¿Crees que Dios alguna vez escuchará tus oraciones? La mujer sonrió tristemente y dijo: el bebé de la cuna es mi hijo. Tiene un tipo raro de cáncer y solo hay un médico que puede curarlo. Su nombre es Mark, pero yo no tengo el dinero y el doctor Mark vive en otra ciudad muy lejos. Dios todavía no ha respondido a mi oración, pero sé que me ayudará. Tengo fe en que así será. Aturdido y sin palabras, el doctor Mark simplemente se echó a llorar y susurró: Dios es maravilloso. Recordó todo lo que le pasó hoy, el accidente de avión, la lluvia torrencial que le hizo perder el rumbo y todo.

0: sucedió porque Dios no solo respondió su oración, sino que también le dio la oportunidad a él de poder ayudar al prójimo. Se acercó a la mujer, le tomó la mano y le dijo: "Señora, mucho gusto, yo soy el doctor Mark". La fe no hace que las cosas sean fáciles, hace que las cosas ocurran.
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1: Ya estamos de vuelta en Clínica Abierta, amigos. Continuamos con las consultas. Tenemos a Ariel, que se comunica de San Juan, Puerto Rico. Puede hacer la pregunta, Ariel. Bienvenido.
2: Sí, buenos días y muchas gracias.
1: Buen día.
2: Yo quiero saber si está bien o mal, ¿verdad? Yo todas las cápsulas las pasillo un poco de limonada, ¿verdad? Y me las pego en limonada. Nunca me uso, nunca me trago las cápsulas. Y las pastillas duras, de calcio, bromelina o cualquier otra cápsula dura, me pongo en un nutribullet con un poquito de limonada y la polvorizo, se convierte y me lo bebo. Está bien o mal esto de no me las trago así, entera o en cápsula. Gracias. Ahí puedo escuchar por el teléfono.
3: Muchas gracias. En realidad no creo que haya ningún problema, usted lo ha hecho hasta ahora y no ha tenido problema alguno, así que en ese aspecto puede seguir adelante, pero sí hacemos una observación. Hay personas que deben estar conscientes de que hay fármacos como por ejemplo la aspirina, que tienen una cubierta protectora, se llama cubierta entérica, porque al consumir ese producto y entrar en contacto directo con la mucosa estomacal, principalmente, o duodenal, y al usted ingerirlo, ella básicamente queda en contacto directo con esa mucosa gástrica, y en algunos casos se ha observado que comienza en el proceso de ella disolverse, a irritar la mucosa digestiva. Esto puede facilitar procesos inflamatorios de esa mucosa, y en algunos casos puede desarrollar inflamación con ulceración. Entonces, las compañías farmacéuticas se han ideado introducir este tipo de cubierta entérica para que no se disuelva directamente en el estómago o en el duodeno. Pero, al ella pasar esa zona y disolverse más adelante en el intestino, puede sí también causar ulceración en el área intestinal. Entonces, las personas que utilizan la aspirina deben cada cierto tiempo, digamos cada 6 meses, hacerse una revisión para saber si tienen algún tipo de sangrado oculto en su excremento. Porque estas son observaciones que se han podido hacer y es útil como una medida preventiva para usted poder conservar una buena cifra de hemoglobina y una mejor salud intestinal. Así que lo mismo ocurre también con el diclofenac, el naproxen. Son productos que van a ayudar en ciertas condiciones, pero ellos también tienen sus efectos secundarios en el proceso de ellos disolverse para poder ser absorbidos.
1: La siguiente consulta la hace una anónima desde los Estados Unidos. Adelante con la consulta.
4: Muy buenos días, bendiciones.
1: Buen día. ¿Me escuchan? Sí, le escuchamos.
4: Sí, mi pregunta es la siguiente.

0: Yo, a mí me inyectaron unos óvulos que tenían tres antibióticos sumamente fuertes y desde ese entonces yo siento alteraciones a nivel de mi organismo. Y yo compré una cirugía que mide en el pH vaginal y estaba alterado. O sea, no estaban en los niveles, necesitaba que estaba alterado. Y últimamente tengo mucho deseo de orinar, aún sin consumir los líquidos suficientes para ello. Yo tengo dos preguntas para el doctor. ¿Cómo yo puedo restablecer la microbiota vaginal? Porque yo siento que desde que utilicé esos óvulos me afectó negativamente. ¿Cómo puedo equilibrar mi pH vaginal? Y también, ¿cómo puedo algún tratamiento para la infección de vías urinarias? Muchas gracias.
1: Bueno, vamos a contestar la primera. ¿Cómo usted puede restablecer el pH vaginal? En la zona vaginal, al igual que ocurre en otras áreas de nuestro organismo, hay microflora. No solamente la tenemos en el intestino, la tenemos también en el área vaginal. Y de acuerdo al pH vaginal, varía entonces el desarrollo de ese microambiente. Es una microecología lo que existe en esa área. Hay una cantidad de bacterias que deben estar ahí, que son adecuadas, pero a veces hay que ayudarlas. Y tal como usted está diciendo, a veces se afecta. Esta situación, hay personas que han hecho lo siguiente, y lo comparto con usted. Usted debe comprar un dispositivo para administrarse vaginalmente, de esos que se utilizan para administrar algunas cremas o lubricantes, y usted puede utilizar el sistema para hacer un tipo de aplicación donde usted tenga una cantidad de agua, digamos, para 2 tazas de agua. Se le añade una cucharada de yogur, sin sabor ni nada. Tiene que ser sencillo, plain, que no tiene ningún tipo de sabor ni ninguna otra cosa, solamente yogur disuelto, una cucharada disuelta en 2 tazas de agua. Y esto se administra en forma de ducha vaginal. Y lo puede hacer durante 3 días consecutivos. Claro, si usted es de las personas que le gusta comer mucho los dulces, eso cambia la microflora vaginal. También el estar en muchas ocasiones administrándose diversos tipos de productos de los que se usan para higiene femenina. No es que sea impropio que usted utilice de los productos que se venden para higiene femenina, pero hay damas que se exageran y abusan, y eso también puede cambiar la microflora vaginal. Así que ese es el remedio sencillo que le dije: 2 tazas de agua, una cucharada de yogur, y esto se mezcla bien, se disuelve y se administra en forma de ducha vaginal durante 3 días.
2: Tenemos entonces otra consulta. Esta la hace Kenia Ríos. Nos escribe y dice: ¿Qué me recomienda el doctor para la pesadez de las piernas y las arañitas? Yo realizo actividad física 6 días a la semana, pero por mi trabajo, pues está mucho tiempo de pie.
1: Parece que está desarrollando poco a poco insuficiencia vascular venosa. A veces se desarrolla esa insuficiencia en el sistema venoso profundo, en el sistema venoso superficial o en las venas comunicantes. Y esto, como único lo puede saber, es a través de la práctica de un Doppler venoso. Pero, ya que usted tiene esta desventaja porque trabaja todo el día de pie, esa planta que es muy útil se llama el Butcher's Broom. Esa planta es muy buena ayudando a las personas para evitar, en cierta manera, que haya esa sensación de pesadez. Por lo menos, el utilizarla ayuda para que usted tenga una mejor circulación. No quiere decir que hace desaparecer las venas que ya están dilatadas. No quiere decir que va a hacer desaparecer las arañitas. Todo eso tiene que ver con el aumento de la presión que se desarrolla a nivel de esa sangre venosa. Y esto va a dar lugar a que se desarrolle este problema. Así que tenga este tipo de beneficio. De vez en cuando trate de elevarse,

0: la punta de los pies y esto va a facilitar que tanto los músculos gemelos como el sóleo, que están en la parte posterior de nuestras piernas, puedan contraer la circulación venosa de nuestras extremidades inferiores para impulsarla en dirección del corazón y aliviar la pesadez que usted siente.
1: Bien, la siguiente consulta la hace Maris de Los Ángeles. Dice que ella quiere saber si hay algún examen o cómo se llama para saber cómo están los nervios, porque ella siente sus nervios destruidos a causa de situaciones estresantes que ha vivido. Tiene 39 años, madre de dos niños pequeños, aún si se despierta al rato de haberse dormido hasta la lengua le tiembla, tiene taquicardia, temblores internos y a veces externos.
0: Bueno, en realidad, de acuerdo al que usted presenta, usted en realidad debe ir a un psicólogo o psiquiatra. Especialmente el psiquiatra no quiere decir que usted está loca ni nada por el estilo. Él va a poder darse cuenta de la cantidad de estrés, de ansiedad que usted maneja, de cómo esto le está afectando y está desarrollando este cuadro clínico. Él la puede orientar para saber qué usted puede hacer. En ocasiones, el poder comprender un ángulo diferente de un problema ayuda para que se pueda corregir. En algunas personas, aplicar terapia cognitiva conductual es suficiente. En otras personas, hay que realizar algunos exámenes y a veces hay que usar algún ansiolítico. Pero les recomiendo que vaya directamente a un psiquiatra cristiano y usted le va a contar lo mismo que nos ha dicho a nosotros para que él le pueda ayudar y le pueda facilitar herramientas para poder enfrentar las situaciones que le están afligiendo.
1: Tenemos entonces a Vitalina Soto. Nos escribe de parte de una persona anónima de España. Dice, su pregunta es si una persona que tiene una arteria del corazón obstruida y ramales de otra, quiere saber si es necesario una cirugía de corazón abierto o si hay otra opción. Ahora tiene muchos mareos, quiere saber si es por ese problema, si puede darle algo para mejorar eso sin una cirugía.
0: Bueno, en realidad, si esta situación se ha presentado, hay que saber el porcentaje de obstrucción. Si ese porcentaje, en términos generales, de esas arterias coronarias que le han encontrado es mayor de un 60%, entonces hay que tomar medidas. Hay opciones, no necesariamente tiene que haber una cirugía. Se pueden aplicar diversos métodos para dilatar estas arterias coronarias y esto puede ser una ayuda. No necesariamente todo el mundo va a estar expuesto a un desvío coronario. Hay personas que pueden utilizar algunos tipos de ensanchadores del diámetro interno de estas arterias coronarias. Usted ha escuchado personas que le dicen, le pusieron una mallita. En realidad es un tipo de implemento que se aplica en el interior mediante cateterismo y se produce una dilatación por este equipo especial que ayuda para que usted pueda tener arterias más abiertas. Sin embargo, la aplicación de este tipo de implemento no garantiza que no se obstruya, porque todo depende de la cantidad de colesterol que se haya depositado. Si usted ya sabe que tiene problemas con su colesterol, hay que atender eso. Mientras usted consume, digamos, frituras, grasas saturadas y productos que tienen que colesterol, que usualmente son los mismos, donde más abundan, en la leche, grasas saturadas, colesterol, en los huevos, en el queso, en la mantequilla, en la carne, en el yogur, sea carne blanca o carne roja. Si usted quiere desobstruirlos naturalmente, le va a tomar tiempo. Pero si ya usted tiene dolor de pecho, si usted se fatiga nada más al caminar, al subir escaleras o escalones, y nota que comienza a jadear, y siente bien oprimido el pecho, bueno, ya hay que tomar unas medidas adicionales. Hay vasodilatadores coronarios que se pueden utilizar, pero todo depende del grado de obstrucción. El hecho de que usted pueda ser tratada de una u otra depende del grado de obstrucción que se ha desarrollado y eso se lo puede decir el cardiólogo

0: su hijo viviera, de que no iba a morir ahí en el desierto. Le proveyó lo que necesitaba, le ayudó con el problema que tenía, pero también ahora ella se da cuenta de que el Dios de su esposo, el Dios de Abraham, el Dios de su ama, el Dios de Sarai, era un Dios real, era un Dios personal. Y ese Dios es personal para usted y para mí, no solamente para los personajes de la Biblia. Según fue un Dios personal que vio la aflicción y el problema de Agar, también ve su problema y ve el mío. Qué bueno saber que hay un Dios misericordioso, atento a nuestras necesidades. ¿Has permitido que hoy Él se pueda comunicar contigo? Sí, Él lo quiere hacer, pero aguarda que tú te comuniques con Él.
1: Nosotros entonces nos despedimos y será hasta el siguiente programa de Clínica Abierta. Con cariño compartieron
0: el doctor Elmo Rodríguez Sosa
1: y Lorraine Vázquez. Hasta la próxima.

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0: Esta es la hora en nuestros estudios. 2:56. 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
2: Un día como hoy, primero de julio, pero de 1849, Jaime White publicó el primer número del periódico llamado La Verdad Presente. Este fue el primer periódico de los adventistas. El linaje de White le había dicho a su esposo que, de acuerdo a una visión recibida en 1848, debía publicar un periódico que sería pequeño al principio, pero cuando la gente lo leyera, le enviaría recursos para imprimir más. Jaime tenía dudas y temores, pero obedeció la indicación divina. Escribió el artículo y buscó a alguien dispuesto a publicar el periódico sin pagarlo, pues no tenía dinero, sino hasta que recibiera recursos. Consiguió que lo publicara.

0: a un buen hombre en Middletown, Connecticut, llamado Charles Pelton. El nombre del periódico, La Verdad Presente, correspondía a una frase de las palabras del apóstol Pedro, en la segunda carta de Pedro, capítulo 1, versículo 12, que dice: "Por esto, yo no dejaré de recordaros siempre estas cosas, aunque vosotros las sepáis y estéis confirmados en la verdad presente". En la parte superior del número 1, volumen 1 del periódico, aparecía escrito con letras pequeñas el siguiente versículo: "La comunión íntima de Jehová es con los que le temen, y a ellos hará conocer su pacto". Salmo 25, 14. El contenido hablaba básicamente de la verdad del sábado. Tenía, entre otros, los siguientes subtítulos o secciones: el sábado semanal fue instituido en la creación y no en el Sinaí; el sábado, un memorial semanal perpetuo. Al final del periódico terminaba diciendo así: "Esta pequeña hoja es gratis para todos. Aquellos que estén interesados en la verdad presente y que lo consideran un privilegio, están invitados a ayudar a pagar el gasto. Publicaría más en forma de folleto, pero pasarían varias semanas antes de que pudiera publicar un folleto que contenga todo lo que deseo escribir. Enviaré 1,000 copias de esta hoja. Luego arreglaré el pago de estos y los siguientes números. Tendré 1,000 copias más de cada número, para que se impriman juntos en forma de folleto para distribuirlos según se requiera. ¿Algún hermano o hermana de cada lugar donde se reciba esta hoja me enviará por escrito los nombres y la dirección de la oficina postal de todos los que buscan la verdad presente? Escríbame pronto. Mi dirección de la oficina de correos es Middletown, Connecticut". De esta manera sencilla comenzaron las publicaciones en la historia del adventismo del séptimo día. Así, la profecía de Elena G. de White se cumplió. Lección para hoy. Después de la visión le dije a mi esposo: "Tengo un mensaje para ti. Debes imprimir un pequeño periódico y repartirlo entre la gente. Aunque al principio será pequeño, cuando la gente lo lea, te enviará recursos para imprimirlo y tendrá éxito desde el principio. Se me ha mostrado que de este modesto comienzo brotarán raudales de luz que han de circuir el globo". Esta lección se encuentra en Notas Biográficas, página 137.
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¿Entregaste toda tu agenda hoy al Señor? La razón por la cual nos sentimos tan abrumados es que nos mantenemos luchando por controlar las cosas pensando que podemos hacerlo solos. Las cargas que usted tiene también son fáciles para Dios, así que entrégueselo todo, sométase a Dios, dígale que confíe en Él para que Él le muestre cómo cumplir paso a paso con sus obligaciones. Él dispone el tiempo, provee los recursos, le da fortaleza, sabiduría e incluso rapidez para ejecutar la tarea. Fije la mirada en Jesús, respire profundo, relájese y permita que Él le dirija. Isaías 41:10 nos dice, no temas porque yo estoy contigo, no desmayes porque yo soy tu Dios, que te esfuerzo, siempre te ayudaré, siempre te sustentaré con la diestra de mi justicia. 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

0: Esta es la hora en nuestros estudios. 3:29. 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
2: Buenos días, Puerto Rico. Buenos días, mundo. Aquí vamos otra vez. Quien te habla es el pastor Ricardo Durán. Estoy muy contento de estar aquí en este tu programa Buscando su Presencia, edición de la semana. Y sobre todo sabiendo que el Dios del cielo tiene un espacio lindo, especial, en el cual quiere bendecirte y quiere darte sobre todo de su Espíritu Santo. El fin de semana se fue. Ha sido un poquito quizás largo para algunos, un poco corto para otros, pero ciertamente

pudimos vivir, pudimos estar juntos. Aquí estamos, queridos, aquí estamos. Y hoy, queridos, queremos hablar acerca de un personaje, el cual fue de noche a Jesús. Y el tema lleva por título, Buscando en la Noche. Así que te invito para que podamos orar en esta hora y podamos pedir al Dios del cielo que nos pueda bendecir de forma rica, abundante y especial. Querido Señor que estás en los cielos, queremos bendecirte, darte gracias por tu amor, por habernos considerado para la vida y darnos una oportunidad nueva. Deseamos, Señor, ser tus hijos. Por favor, ayúdanos. En el nombre de Jesús. Amén. Y amén. Bien, mis queridos, hoy estaremos estudiando Juan capítulo 3, versos del 1 al 21. Y el título para el tema de hoy es Cuando la religión no llena el vacío. Creo que la mayor parte de las personas tenemos conocimiento religioso. Y en cierto modo, la posición espiritual y las obras externas no pueden llenar el vacío del alma. Solo un nuevo nacimiento que viene de Dios transforma verdaderamente al ser humano. Nos envolvemos en tantas actividades y creemos que eso es religiosidad. Creemos que eso es la verdad de Dios y creemos que eso es hacer la obra de Dios. Y dentro de este espectro, dentro de este grupo de personas, encontramos que hay quienes lo tienen todo. Pero tristemente, queridos, se sienten que algo les falta. Hay gente que tiene religión, pero no tiene paz. Tienen doctrina, pero no tienen transformación. Tienen normas, pero no tienen vidas. Saben, pero no viven. Practican, pero no experimentan. Enseñan, pero no han sido transformados. Y quiero que sepas, querido, que el encuentro de Cristo con Nicodemo en esa noche no se trata de religión, sino que se trata de vida. Y en este momento donde estás escuchando este programa, no se va a tratar de religión, sino que se va a tratar de vida. El personaje principal dentro de esta historia es Nicodemo. Y Nicodemo era un fariseo. Era un hombre separado porque era un hombre dedicado a lo que eran los menesteres de ser un hombre que velaba por los asuntos de la ley, por la religiosidad, era riguroso en la ley. Nicodemo era principal entre los judíos, era miembro del Sanedrín y también era maestro en Israel. Y Nicodemo, si podemos decirlo así, no era un pecador público. Nicodemo era un modelo religioso. Y Nicodemo vino un día a Jesús de noche. Y cuando vamos a la esencia de ese momento de oscuridad, es nictos. Nictos es una oscuridad literal. Y en Juan comienza a hacer atisbo de lo que es una ignorancia espiritual. Eso lo encuentra en Juan 1:5 y 13:30. Mis queridos, Nicodemo se acerca a Jesús porque vive una disonancia espiritual. Es un hombre que tiene luz externa, la cual podemos llamar religión. Pero también se le puede llamar oscuridad interna porque tenía un gran vacío. Y Nicodemo representa al creyente que sirve, pero no siente. Representa a quien predica, pero no vive. Vemos a Nicodemo como el hombre que cumple, pero no arde. Y Nicodemo pudiera ser tal vez como una casa perfectamente decorada, pero sin electricidad, está todavía en tinieblas. Todo ese adorno, esa parafernalia, no le serviría.

de nada porque simplemente no tiene la corriente. Y Nicodemo necesita encontrar respuestas que rompan esquemas. Y en Juan capítulo 3, versos 3 al 8, Jesús no responde a su halago. Él le dice, Rabí, sabemos que eres maestro y que tú hablas como nadie ha hablado. Y si Dios no estuviera con él, pues no harías las cosas que haces. Y obviamente cualquiera por un halago se dejaría llevar. Pero Jesús no responde a Nicodemo por su halago, sino que está respondiendo por su necesidad. Y llega el momento en que Jesús abre su boca y le dice, de cierto te digo. Ese de cierto te digo, tiene que ver, querido, con la veracidad de las palabras de Cristo. Tiene que ver con la veracidad del Evangelio. Con esa honestidad, con esa sinceridad, esa claridad de persona que siempre caracterizaba a Jesús. Y le dice, mira, para entrar al reino de los cielos es necesario que nazcas de nuevo. Nacer de nuevo, sí. Genete viene de genao, que es engendrar, dar vida. Y anoten de arriba, otra vez. O sea que lo que él conocía como bautismo no tenía ningún tipo de sentido porque no tenía una razón específica por la cual él podía decir, estoy bautizado y estoy en la vía correcta. Y Jesús le recalca que ese nacimiento no es solamente tener la experiencia del bautismo otra vez, sino que es volver otra vez a bautizarse, pero con un bautismo que es de arriba, no un bautismo de los hombres. Y aquí comenzamos a ver que Jesús introduce un concepto radical, donde no es reforma, es regeneración. ¿Cómo se siente cuando escucha reforma y revivamiento? Esa fórmula como que no cuadra mucho. Ahora, si fuera reavivamiento y reforma, es otra cosa diferente. Mis queridos, lo que Jesús introduce en Nicodemo no es conducta, es naturaleza. Porque cualquiera puede llevarse bien, cualquiera puede tener elementos de una ética profunda, buena, que sea una persona agradable y lo hable con los demás, pero que no tenga a Cristo. Así que encontramos, querido, que nacer nuevamente es mejorar, es nacer. Y por eso nacer del agua y del espíritu es esa palabra que encontramos en Efesios 5:26. Y si lo llevo al contexto de lo que Jesús está hablando, vendría siendo como el catarizo. Esto viene siendo una purificación. ¿Purificación de qué? Del espíritu, del ser interior. Porque el espíritu, querido, es el agente del nuevo nacimiento. No es solamente limpieza. Es un asunto de nueva creación. Por tanto, Cristo tiene que explicarle ahora qué significa esto. Cuando le dice, el viento sopla de donde quiere y oyes su sonido, mas no sabes de dónde viene ni hacia dónde va. Así es todo aquel que es nacido del Espíritu. Y cuando hablamos, querido, de espíritu es neuma, la vitalidad de la vida. Y esto está en la soberanía de Dios, la cual hace lo que es una regeneración. O sea que para yo nacer de nuevo, es algo que yo no lo puedo controlar.
no es algo que sea manipulable.

porque esto es una obra en el interior humano y es una obra divina. Una obra que cambia el ser humano para no volver al estado en el que estaba. Usted puede tomar un cerdo y acaba de bañarlo, pero siempre el cerdo va a buscar el lodo. Una oveja, aunque caiga, no se va a sentir cómoda allí. Por eso, el nuevo nacimiento cambia la naturaleza, no solamente la conducta. Pero pastor, ¿qué significa nacer de nuevo? Bueno, es un impulso que el Espíritu Santo pone en tu corazón, donde necesitas cambiar tu vida, no cambiar de hábitos. Porque hay gente que cambia de hábitos, pero siguen siendo los mismos. Y como he dicho mil veces, hay gente que no come carne, pero come personas. Así que esa mente confundida que muchas veces tenemos en cuestión de lo que es la religión, tenemos que cambiarla. Nicodemo tenía una mente confundida. Juan capítulo 3, versos del 9 al 13, nos dice allí que cuando Jesús le plantea el nuevo nacimiento, le dice, ¿cómo puede hacerse esto? Nicodemo siempre está yéndose por la parte que es literal, pero no por la parte espiritual. El hombre tiene mucho conocimiento, pero muy poca revelación. Y así, queridos, hay muchos en la tierra que tienen mucho conocimiento, pero muy poca revelación. Hay quienes entienden, creen o piensan que porque ostentan un cargo, llegaron al pináculo de la sabiduría humana. Y un cargo es una responsabilidad. Pero tener, querido, el conocimiento de Dios, eso te transforma. Porque una religión sin espíritu da información sin transformación, da tradición sin revelación, forma sin poder. Y se puede saber, querido, teología, pero no conocer a Dios. Conocer un menú no es lo mismo que probar la comida del menú. Quizá a los ojos te pueda parecer hermoso, pero la realidad es que cuando lo pruebas, sabes cuánto gustas de él o cuánto no. Queridos, hay un camino para el nuevo nacimiento. Y ese camino se llama Jesucristo, porque Él es el camino, la verdad y la vida, y nadie llega al Padre si no es por Él. Y hemos visto, queridos, que hemos sido heridos por el pecado. Y ha habido momentos en que, previo a la llegada de Cristo, hubo que usar simbolismos, lo que le llaman los tipos. Cuando el pueblo de Israel fue mordido por una serpiente ardiente, hubo que erigir una serpiente, no para adorarla, sino para mirarla como símbolo de que el pueblo iba a recibir sanidad tan pronto mirara esa serpiente, porque esa serpiente simbolizaba a Cristo. Y así como Moisés levantó la serpiente, queridos, el pueblo que fue mordido recibió sanidad. Aquella serpiente levantada era una incitación a mirar a lo que sería próximamente la cruz de Cristo. Porque cuando miras la cruz de Cristo, comienzas a vivir. ¿Qué mejor forma de ver esto que somos mordidos por la serpiente porque es el pecado? Miramos el madero porque allí es la cruz. Pero también contemplamos, queridos, y allí desarrollamos la fe cuando vemos al Hijo de Dios clavado en la cruz por tus pecados y por mis pecados. En Juan capítulo 3:16.

dice que de tal manera Dios amó al mundo que dio a su Hijo unigénito para que todo aquel que en él crea no se pierda, mas tenga vida eterna. Y aquí el verbo amó se traduce como agapao, que es un amor sacrificial. El mundo, que es el cosmos, y tiene que ver con la humanidad caída. Y unigénito, único en su naturaleza, conocido en el griego como el monogenes. Querido, el nuevo nacimiento comienza en la cruz. Un hombre muriendo de sed no necesita explicación, necesita agua. Y el alma no necesita religión, necesita a Cristo. No es lo que haces, es a quien miras mientras estás haciendo. El choque de la luz y la oscuridad serán presentes. Estarán ahí, luchando el uno con el otro. Gálatas 5:17 en adelante. Porque la luz significa la verdad. La luz significa la revelación. Sin embargo, las tinieblas significan pecado, significan ocultamiento. Amados, el pecado no es ignorancia. El pecado es resistencia. Y la Escritura dice que amaron más las tinieblas que la luz. Y la gente, querido, no rechaza a Dios por falta de evidencia. La gente rechaza a Dios por amor al pecado, porque le gusta vivir en la oscuridad. Cuando un hombre enciende la luz, todo queda expuesto. Y hay gente a la que no le gusta que sus pecados queden expuestos. Pero quiero decirte que Dios no vino a condenarte. Dios vino a rescatarte. Nicodemo comenzó en la noche, pero terminó defendiendo a Jesús. Juan 7:50. Nicodemo comenzó con dudas, pero ya no había duda cuando él honró a Jesús en su muerte. Juan 19:39. Y quiero que sepas que el que busca termina encontrando. ¿Y por qué termina encontrando? Bueno, el Señor dice: el que a mí viene, yo no le echo fuera. Buscad a Dios mientras pueda ser hallado. Llamadlo entre tanto. Él está cercano. He aquí, yo estoy a la puerta y llamo. Si alguno oye mi voz, entraré a él, cenaré con él y él conmigo. Y al que venciere, le daré que se siente conmigo en mi trono, así como yo he vencido y me he sentado con mi Padre. Pero también dijo que el que no tuviera un corazón como el de un niño no podrá entrar al reino de los cielos. Habló de los que aman las riquezas más que a las personas, porque el amor al dinero es la raíz de todos los males. Y de todo lo que hemos hablado hoy, mi querido y mi querida, estamos expuestos de cualquier forma. Usted y yo tenemos la propensidad a pecar. No importa cuánto tiempo llevemos en la iglesia, no importa cuán lejos hayamos estado, sí sé decirte que en este momento, en este instante, en este lugar, el Espíritu Santo está hablando a tu corazón diciéndote: yo te quiero salvar. Yo quiero hacer de ti una nueva persona. Y quiero que entiendas que para mí eres de gran estima. Te invito para que oremos. Querido Señor y Padre, gracias porque nunca nos has dejado solos. Creemos en ti. Y creemos, Señor, en la obra perfecta que solamente tú sabes hacer. Por favor, guárdanos del pecado y de la oscuridad, de la falsa religiosidad, para convertirnos, Señor, en verdaderos cristianos que vivamos los principios que nos han

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1: Esta es la hora en nuestros estudios. 3:57.
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Después de una experiencia que podríamos tildar de agridulce allá en Atenas, Pablo llega a Corinto, una de las ciudades más influyentes de todo el Imperio Romano. ¿Por qué era influyente? Era un centro comercial de enorme riqueza, tenía una población multicultural y una intensa actividad económica. Sin embargo, esa prosperidad también estaba acompañada por una profunda decadencia moral y un marcado pluralismo religioso, todo un sincretismo de dioses adorados en una misma ciudad. Los templos dedicados a dioses paganos dominaban el paisaje urbano. La idolatría formaba parte de la vida cotidiana y, además, la inmoralidad sexual era ampliamente tolerada. Desde una perspectiva humana, Corinto parecía uno de los lugares menos prometedores para establecer una iglesia cristiana. A esa realidad se sumaba

0: también la oposición que Pablo había experimentado en otras ciudades. Había enfrentado persecución en Filipo, rechazo en Tesalónica, hostilidad, en cierto modo, en Berea, y burlas de los atenienses. Es comprensible que Pablo llegara a Corinto un poco cansado y con cierta preocupación. Más tarde recordaría a los corintios que estuvo entre ellos con debilidad, con mucho temor y temblor. Fue precisamente en ese momento cuando el Señor le habló en una visión nocturna. No temas, sino habla. No calles, porque yo estoy contigo. Ninguno pondrá sobre ti la mano para hacerte mal, porque yo tengo mucho pueblo en esa ciudad. Estas palabras revelan una verdad fundamental de la misión cristiana. Dios ve lo que nosotros no podemos ver. Donde Pablo veía idolatría, inmoralidad, oposición, peligros, Dios veía hombres y mujeres cuyos corazones respondían favorablemente al evangelio. Antes de que una persona escuche el mensaje, Dios ya está obrando en el corazón, en la vida de esa persona. La misión no comienza con el misionero, comienza en Dios, quien prepara el terreno y llama a las personas hacia él. Esta promesa también debe transformar nuestra manera de mirar el mundo actual. Es fácil pensar en que nuestras ciudades son demasiado seculares, materialistas, indiferentes, pérfidas para recibir el evangelio. Sin embargo, el mismo Dios que le dijo a Pablo que había mucho pueblo en Corinto, hoy en el siglo XXI sigue diciéndonos que hay mucho pueblo de Dios en nuestra ciudad. Así que nuestra responsabilidad no es determinar quién responderá o no, sino anunciar el evangelio a tiempo y afuera de tiempo, confiando en que Dios obrará en los corazones y hará fructificar la palabra. Con esa introducción queremos extender una sincera y cordial bienvenida a todos los amigos y hermanos que semana a semana se unen a nosotros en este su espacio radiofónico, la Universidad Bíblica del Aire. Tanto para el profesor y pastor Javier Díaz, como para este servidor Juan Valera, es un inmenso gozo y privilegio poder compartir con ustedes las maravillosas enseñanzas de la palabra de Dios. Antes de proseguir con el estudio en esta ocasión, quisiera suplicarle al pastor Javier Díaz que nos dé su saludo acostumbrado y nos eleve al trono de la gracia en una palabra de oración. Por favor, pastor.
1: ¿Qué tal, profesor? Un saludo cordial y cristiano para ti, como también para nuestra querida radioaudiencia. Y damos gracias a nuestro Dios por permitirnos arribar a la mitad de la semana en el estudio de esta primera lección de este tercer trimestre del año. Y sin dudas, el estudio del ministerio de Pablo en Corinto es uno que todavía sigue siendo un referente para nosotros en lo tocante a la manera en que nosotros podemos testificar del Señor Jesús y llevar su evangelio a cualquier ambiente, por difícil que sea. Ya hemos indicado que Corinto era realmente una prueba de fuego para cualquier misionero, aún para Pablo, que era un campeón que dependía del poder y la gracia de Cristo. Allí él también tuvo éxito, aunque por supuesto tuvo que luchar contra las diferentes corrientes que allí existían y que ponían en riesgo la fe de los cristianos allá en Corinto. Así que en este día vamos a ver cómo el Señor anima a su apóstol para que, frente a la tarea ingente que tiene delante, no tuviera temor, sino que, tomado de su mano, él podía llevar ese mensaje de salvación a toda aquella ciudad pagana. Por eso el Señor le reafirma: no te desanimes

0: Yo voy a estar contigo y nadie te podrá hacer daño, porque tú habrás de testificar de mí en esta ciudad donde yo tengo mucho pueblo para ganar y enlistarlo en el reino de Dios. Muy bien, pero antes de precisamente continuar con este subtema para hoy, les invito a orar. Amoroso Dios y Padre de toda misericordia y bondad, muchas gracias te damos, oh Dios, por tu misericordia, tu amor y tu paciencia para con cada uno de nosotros. Gracias porque Pablo, dirigido por ti, tuvo este ministerio efectivo y fructífero en Corinto y tú lo sostuviste en medio de aquellas circunstancias retantes. Gracias, Señor, porque así como lo dirigiste y lo bendijiste, tú has prometido que también nos vas a acompañar cuando tomemos la decisión de testificar por ti en este mundo. Dirígenos y bendícenos en esta hora al impartir el estudio para este día. Bendice a cada oyente en su circunstancia personal, pues te lo pedimos y nos acercamos a ti en nombre de Jesús. Amén.
1: Muy bien, Pastor Díaz, estamos listos para abordar la temática de hoy miércoles. Tengo mucho pueblo en la ciudad. Y es que a lo largo de la semana hemos desarrollado el tema, el ministerio de Pablo en Corinto. El texto principal lo tenemos en Hechos 18, 9 y 10. Entonces el Señor dijo a Pablo en una visión nocturna: no temas, sigue hablando y no calles, que yo estoy contigo y ninguno te podrá dañar, pues tengo mucho pueblo en esta ciudad. Es una declaración extraordinaria para fortalecer las manos del apóstol Pablo, quien estaba en cierta manera amedrentado, atemorizado por estar en una ciudad tan terriblemente pagana, tan entregada a vicios diferentes y que aparentemente no era un lugar donde pudiera florecer con facilidad la fe cristiana. Así que el día domingo hablamos de Pablo, apóstol de Jesús, llamado por Dios. Recordamos que Pablo fue muchas veces reconvenido a por qué usaba el título de apóstol si él no había caminado con Jesús cuando Jesús estuvo en sus 3 años y medio de ministerio. Pero recordamos que Jesús habló directamente a Pablo allá en aquel camino hacia Damasco y luego se presentó a él en múltiples ocasiones. Incluso Pablo tuvo una experiencia, él no sabe si en el cuerpo o fuera del cuerpo, donde fue llevado hasta el tercer cielo y el evangelio le fue presentado y encomendado directamente por Jesús. Esto hace a Pablo hábil para recibir el título de apóstol, pero en 1 de Corintios 1:1, Romanos 1:1, Gálatas 1:1 se revela el hecho de que Dios llamó directamente al apóstol Pablo, de que Pablo fue encomendado por el mismo Jesucristo a cumplir la misión de predicar el evangelio y que él es apóstol, no por voluntad humana, no fue que él lo decidió, sino fue llamado directamente por Dios. Todo esto nos recuerda la autoridad del apóstol Pablo. Así como había personas que podían criticarlo, ellos debían entender que el apóstol fue llamado directamente por Dios. El día lunes nos habla del tópico de Atenas a Corinto y Pablo pasó por Atenas. Allí estuvo predicando entre gente que tenía una filosofía muy particular, muchos instruidos en la lógica y el pensamiento formal. Y Pablo, de intelecto a intelecto, muchas veces se enfrentó a ellos. Pablo era un hombre sumamente capacitado, sumamente instruido y entendiendo que en Atenas había culto a diferentes deidades, les habló de un dios particular al cual ellos habían dedicado un altar. Era el dios no conocido y ese dios que ellos no conocían, que era el dios verdadero, fue el que Pablo presentó allá en el Areópago.

0: pago, muchos se burlaron, otros se rieron, pero un pequeño grupo creyó, incluyendo el Areopagita, y esto nos muestra que todo esfuerzo misionero es justificado. Si un alma se salva, definitivamente que cualquier esfuerzo es válido, cualquier esfuerzo es legítimo. De allí Pablo marchó a Corinto. Hoy, miércoles, vamos a hablar de ese tópico. Tengo mucho pueblo en esta ciudad. Así que, Pastor Díaz, cuando nosotros leemos Hechos capítulo 18, versos 4 al 8, ¿cuáles fueron los resultados de la predicación de Pablo?
1: Sí, profesor, leamos lo que nos dice Lucas en este pasaje. Comienza indicando que cada sábado Pablo iba a la sinagoga, donde hablaba y trataba de convencer tanto a los judíos como a los gentiles. Cuando Silas y Timoteo llegaron de Macedonia, Pablo se dedicó por completo a anunciar el mensaje y a probar a los judíos que Jesús era el Mesías. Pero ellos comenzaron a ponerse en contra suya y a insultarlo o blasfemar contra él. Así que Pablo sacudió su ropa en señal de protesta y les dijo: De ustedes será la culpa de su propia perdición. Yo no me hago responsable. De hoy en adelante me iré a los que no son judíos. Salió de la sinagoga y se fue a casa de un hombre llamado Ticio Justo, que adoraba a Dios y que vivía al lado de la sinagoga. Y Crispo, que era el jefe de aquella sinagoga, con toda su familia creyó en el Señor, y también muchos de los de Corinto, al oír el mensaje, creyeron y fueron bautizados. Indudablemente entonces, hermanos y amigos, que de este pasaje se desprende que Pablo, a pesar de la oposición y la lucha que tuvo que afrontar, el Señor estaba con él y tuvo una buena cosecha. No lo que él hubiese querido, porque en primer lugar él quería la salvación para sus hermanos judíos, pero siendo que ellos se opusieron firmemente a él y lo insultaron, entonces él se dirigió a los gentiles. Pero llama la atención que tanto este caballero de nombre Ticio Justo y también Crispo, el jefe de la sinagoga, aceptaron el Evangelio junto a sus familias. Pero interesantemente, no solamente estos, sino mucho pueblo de aquella ciudad. Gloria a Dios, porque el Señor le dio a Pablo esa gran cosecha para honra y gloria del nombre de Jesús.
0: Totalmente de acuerdo con usted, Pastor Díaz. Observamos que la predicación de Pablo produjo resultados que podríamos catalogar como diversos. Eso es característico de la proclamación del Evangelio. Algunos rechazaron el mensaje, otros aceptaron con fe el mensaje. Cada sábado, Pablo razonaba en la sinagoga con los judíos y griegos, procurando convencerlos de que Jesús era el Mesías prometido, por lo menos el verso 4 así lo dice. Cuando llegaron Silas y Timoteo, Pablo se dedicó aún más intensamente a la predicación, testificando que Jesús era el Cristo. Sin embargo, muchos judíos se opusieron, incluso algunos blasfemaron. Así que Pablo declaró: Vuestra sangre sea sobre vuestra propia cabeza. Yo limpio desde ahora miré a los gentiles. Esto no significó que abandonara para siempre a los judíos, sino que dirigiría su esfuerzo misionero también para los gentiles que estuvieran dispuestos a escuchar el mensaje de salvación. Pablo comenzó a enseñar en la casa de Tito el Justo, hombre temeroso de Dios, cuya casa estaba junto a la sinagoga. Incluso después del rechazo, Dios abrió un nuevo lugar para continuar la proclamación del Evangelio. El resultado fue alentador. Crispo, el principal de la sinagoga, creyó en el Señor

0: junto con toda su familia. Muchos corintios escucharon el Evangelio, creyeron, fueron bautizados. Así que la predicación fiel, constante del Evangelio, no garantiza de que todo el mundo reciba el mensaje, pero sí garantiza que Dios obra en el corazón de aquellos que estén dispuestos a escuchar su voz. El Señor quiere tocar vidas y tú y yo podemos ser instrumentos para que muchas vidas puedan ser tocadas. Siempre va a haber personas que rechacen el mensaje, personas que crean y sean bautizadas, y siempre una nueva iglesia puede levantarse, una congregación en cualquier lugar. Esto confirma que el éxito de la misión no se mide por la ausencia de oposición, sino por la fidelidad en presentar el mensaje, en hacer un llamado para que las almas puedan mirar a Jesús. Así como Jesús enseñó en la parábola del sembrador, la misma semilla puede producir resultados diferentes dependiendo en el terreno en que la semilla cae. Pablo sembró la semilla con perseverancia y Dios produjo una abundante cosecha entre aquellos que estaban preparados para recibir el Evangelio. No debemos desanimarnos si en las primeras de cambio hay oposición o si no hay personas que respondan favorablemente al llamado. Hay que continuar predicando el Evangelio. Hay que mantenernos firmes en esa visión de futuro, de cumplir la misión. El Espíritu Santo hará la obra. Y aunque podamos decir que no fue muy fructífera, recuerda que aunque sea un alma que responda favorablemente al mensaje de Dios, podemos decir que el cielo entero se regocija. La señora de Huay nos dijo que así fuera por una sola alma, Jesús habría muerto en la cruz. Pastor Díaz, ¿qué podemos deducir acerca de los sentimientos de Pablo ante los desafíos que enfrentaba en Corinto? ¿Cómo animó Dios a su siervo? ¿Qué dice Hechos 18, 9 y 10?
1: Sí, compañero, es claro que Pablo, como cualquiera de nosotros, se haya desanimado, haya sentido cierto grado de frustración, hasta de impotencia ante el cuadro tan desolador en el plano espiritual, ya que la mayoría de los judíos lo rechazaban abiertamente y los corintios, involucrados en su perversa manera de vivir, contrario a la voluntad de Dios, Pablo pudo haberse sentido hasta cierto punto desanimado. Es en ese momento entonces que el Señor viene en su auxilio. Y como leemos aquí en los versos 9 y 10, una noche el Señor le dijo a Pablo en una visión: no tengas miedo, sigue anunciando el mensaje y no calles, porque yo estoy contigo y nadie te puede tocar para hacerte daño, pues mi pueblo es muy grande en esta ciudad. En fin, el Señor le está asegurando a Pablo que no se deje llevar de las apariencias y de toda esa oposición, sino que él debía tener la convicción de que Dios tenía un gran pueblo en esa ciudad que habría de convertirse en creyentes en Jesús. Es así, entonces, como Pablo toma ánimo y sigue adelante con la convicción de que Dios lo tenía allí como un instrumento para comunicar la buena noticia del Evangelio a toda aquella ciudad.
0: Totalmente de acuerdo con usted, Pastor Díaz. Hechos 18, 9 y 10 parece decirnos que Pablo estaba atravesando un momento de cansancio, incertidumbre, incluso temor. Aunque el texto no describe explícitamente sus emociones, las palabras del Señor permiten inferirlas. No temas, sino habla. No calles, porque yo estoy contigo. Tal vez Pablo tenía temor y había preferido como bajarle un tono.

0: allí a la predicación. Sin embargo, el hecho de que él sentía temor, lo cual era posible, podía estar asociado con estar a punto de desatar una nueva persecución. En ciudades anteriores había sido expulsado, encarcelado, golpeado, rechazado, y podría estar desanimado por la oposición de muchos judíos en Corinto. Así que esto podría haberlo llevado a un burnout, un agotamiento físico y emocional después de una larga serie de viajes y conflictos. Más adelante, allá en la Epístola a los Corintios, capítulo 2, dice: y estuve entre vosotros con debilidad y mucho temor y temblor. Es decir, Pablo no era un hombre sin emociones, sin dudas, ¿no? Él era un siervo de Dios que dependía completamente de la fortaleza que Dios podía darle. ¿Cómo animó Dios a Pablo? No temas, habla, no calles, yo estoy contigo, ninguno te podrá hacer mal porque tengo mucho pueblo en esta ciudad. Qué maravilloso es Dios al darnos fortaleza en medio de la debilidad, seguridad en medio de las dudas. Pastor Díaz, cuando leemos Isaías 41:10, qué maravillosa promesa se nos hace en este breve pasaje. ¿Cómo deberían ellas incidir en nuestra vida cada día?
1: Ciertamente, profesor, que aquí encontramos en este pasaje de Isaías un escenario parecido al que afrontó Pablo en Corinto. La diferencia es que en el tiempo de Isaías, el Señor había enviado a su profeta para amonestar al pueblo de Israel, ya que él estuvo dispuesto a ir y obedecer el mandato del Señor. Ahora bien, el Señor se dirige no solamente al profeta para que tenga ánimo, fuerza y valor, sino también a todo el pueblo de Israel. Cuando él se dirige a ellos a través de Isaías, diciéndoles: escucha, Israel, pueblo de Jacob, mi siervo, a quien yo he elegido, pueblo descendiente de mi amigo Abraham. Yo te saqué del extremo de la tierra, te llamé desde el rincón más alejado y te dije: tú eres mi siervo, yo te elegí y no te he rechazado. No tengas miedo. Y entonces, en el verso 10, es donde encontramos unas palabras similares a las que Jesús le dijo a Pablo. Dice: no tengas miedo, pues yo estoy contigo, no temas, pues yo soy tu Dios, que te doy fuerzas y te ayudo. Yo te sostengo con mi mano victoriosa. Y más adelante le reitera: porque yo, el Señor tu Dios, te he tomado de la mano, yo te he dicho: no tengas miedo, yo te ayudo. Qué hermosas palabras que todavía resuenan a través del tiempo para que nosotros nos apropiemos de las mismas, para que, impulsados por estas promesas, nosotros caminemos cada día tomados de la mano de nuestro Dios que nos sostiene, para que también cumplamos con nuestra misión en este mundo. Pidamos, por lo tanto, a nuestro Dios nos dé esa misma palabra de ánimo para que en el presente cumplamos su misión en este mundo. Que así nos ayude nuestro Señor.
0: Definitivamente que es así, Pastor Díaz. Isaías 41:10 es uno de los pasajes más consoladores de la Escritura. Dios no solamente da un mandato, sino que lo acompaña de varias promesas que sostienen la vida del creyente. No temas, yo estoy contigo. No desmayes, yo soy tu Dios que te esfuerzo. Siempre te ayudaré, siempre te sustentaré con la diestra de mi justicia. Ahí hay muchas promesas. No temas, porque yo estoy contigo. La presencia de Dios nos acompaña en todo momento. Y Jesús dijo: id y haced discípulos, y aquí yo estoy con vosotros todos los días hasta el fin del mundo. Jesús prometió una presencia a nuestro lado, sobre todo cuando predicamos el Evangelio. No desmayes, porque yo soy tu Dios. El Señor está recordándonos que hay un pacto, que hay un compromiso con sus hijos. Yo este esfuerzo, es decir,

0: te daré fuerzas y siempre te ayudaré y te sustentaré con la diestra de mi justicia. Eso cambia totalmente las reglas y nos hace enfocar en la misión. De esa manera hemos llegado al final de nuestro programa del día de hoy, no sin antes recordarles que mañana jueves continuaremos con la temática y lo haremos con el tópico, las cartas de Pablo a los Corintios. Los invito a orar. Padre, sé santo que estás en el cielo. En tus manos, Señor, colocamos nuestras vidas. Abre nuestros ojos, nuestro corazón, para atender la misión conforme a tu voluntad. Te lo rogamos, Señor, en el nombre de Jesús. Amén.
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0: Esta es la hora en nuestros estudios. 4:58. 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
1: Salmo 90. Señor, tú nos has sido refugio de generación en generación. Antes que naciesen los montes y formases la tierra y el mundo, desde el siglo y hasta el siglo, tú eres Dios. Vuelves al hombre hasta ser quebrantado y dices, convertíos, hijos de los hombres. Porque mil años delante de tus ojos son como el día de ayer que pasó y como una de las vigilias de la noche. Los arrebatas como con torrente de aguas, son como sueño, como la hierba que crece en la mañana. En la mañana florece y crece, a la tarde es cortada y se seca. Porque con tu furor somos consumidos, y con tu ira somos turbados. Pusiste nuestras maldades delante de ti, nuestros yerros a la luz de tu rostro. Porque todos nuestros días declinan a causa de tu ira. Acabamos nuestros años como un pensamiento. Los días de nuestra edad son 70 años, y si en los más robustos son 80 años, con todo, su fortaleza es molestia y trabajo, porque pronto pasan y volamos.

¿Quién conoce el poder de tu ira y tu indignación según que debe ser temido? Enséñanos de tal modo a contar nuestros días que traigamos al corazón sabiduría. Vuélvete, oh Jehová, ¿hasta cuándo? Y aplácate para con tus siervos. De mañana, sácianos de tu misericordia, y cantaremos y nos alegraremos todos nuestros días. Alégranos conforme a los días que nos afligiste y los años en que vimos el mal. Aparezca en tus siervos tu obra y tu gloria sobre sus hijos. Sea la luz de Jehová nuestro Dios sobre nosotros, y la obra de nuestras manos confirma sobre nosotros. Sí, la obra de nuestras manos confirma. Salmo 91. El que habita al abrigo del Altísimo morará bajo la sombra del Omnipotente. Diré yo a Jehová, esperanza mía y castillo mío, mi Dios en quien confiaré. Él te librará del lazo del cazador, de la peste destructora. Con sus plumas te cubrirá, y debajo de sus alas estarás seguro. Escudo y adarga es su verdad. No temerás el terror nocturno, ni saeta que vuele de día, ni pestilencia que ande en oscuridad, ni mortandad que en medio del día destruya. Caerán a tu lado 1,000 y 10,000 a tu diestra, mas a ti no llegará. Ciertamente con tus ojos mirarás y verás la recompensa de los impíos. Porque has puesto a Jehová, que es mi esperanza, al Altísimo por tu habitación, no te sobrevendrá mal ni plaga tocará tu morada. Pues a sus ángeles mandará cerca de ti, que te guarden en todos tus caminos. En las manos te llevarán para que tu pie no tropiece en piedra. Sobre el león y el áspid pisarás, hollarás al cachorro del león y al dragón. Por cuanto en mí ha puesto su amor, yo también lo libraré. Le pondré en alto por cuanto ha conocido mi nombre. Me invocará y yo le responderé. Con él estaré yo en la angustia. Lo libraré y le glorificaré. Lo saciaré de larga vida y le mostraré mi salvación. Salmo 92. Bueno es alabarte, oh Jehová, y cantar salmos a tu nombre, oh Altísimo. Anunciar por la mañana tu misericordia y tu fidelidad cada noche, en el decacordio y en el salterio, en tono suave con el arpa. Por cuanto me has alegrado, oh Jehová, con tus obras, en las obras de tus manos me gozo. ¡Cuán grandes son tus obras, oh Jehová! Muy profundos son tus pensamientos. El hombre necio no sabe, y el insensato no entiende esto. Cuando brotan los impíos como la hierba, y florecen todos los que hacen iniquidad, es para ser destruidos eternamente. Mas tú, Jehová, para siempre eres altísimo. Porque he aquí tus enemigos, oh Jehová, porque he aquí perecerán tus enemigos. Serán esparcidos todos los que hacen maldad. Pero tú aumentarás mis fuerzas como las del búfalo. Seré ungido con aceite fresco. Y mirarán mis ojos sobre mis enemigos, oirán mis oídos de los que se levantaron contra mí, de los malignos. El justo florecerá como la palmera, crecerá como cedro en el Líbano. Plantados en la casa de Jehová, en los atrios de nuestro Dios florecerán. Aún en la vejez fructificarán, estarán vigorosos y verdes para anunciar que Jehová, mi fortaleza, es recto, y que en él no hay injusticia. Salmo 93. Jehová reina, se vistió de magnificencia. Jehová se vistió, se ciñó de poder. Afirmó también el mundo y no se moverá. Firme es tu trono desde entonces, tú eres eternamente. Alzaron los ríos, oh Jehová, los ríos alzaron su sonido, alzaron los ríos sus ondas. Jehová en las alturas es más poderoso que el estruendo de las muchas aguas, más que las recias ondas del mar. Tus testimonios son muy firmes. La santidad conviene a tu casa, oh Jehová, por los siglos y para siempre. Salmo 94. Jehová, Dios de las venganzas, Dios de las venganzas, muéstrate. Engrandécete, oh juez de la tierra, da el pago a los soberbios. ¿Hasta cuándo los impíos, hasta cuándo, oh Jehová, se gozarán los impíos? ¿Hasta cuándo pronunciarán, hablarán cosas duras y se vanagloriarán todos los que hacen iniquidad? A tu pueblo, oh Jehová, quebrantan y a tu heredad afligen. A la viuda y al extranjero matan y a los huérfanos quitan la vida. Y dijeron, no verá Jah, ni entenderá el Dios de Jacob. Entended, necios del pueblo, y vosotros, fatuos, ¿cuándo seréis sabios? El que hizo el oído, ¿no oirá? El que formó el ojo, ¿no verá? El que castiga a las naciones, ¿no reprenderá? ¿No sabrá el que enseña al hombre la ciencia? Jehová conoce los pensamientos de los hombres, que son vanidad.

Bienaventurado el hombre a quien tú, Jah, corriges, y en tu ley lo instruyes, para hacerle descansar en los días de aflicción, en tanto que para el impío se cava el hoyo. Porque no abandonará Jehová a su pueblo, ni desamparará su heredad, sino que el juicio será vuelto a la justicia, y en pos de ella irán todos los rectos de corazón. ¿Quién se levantará por mí contra los malignos? ¿Quién estará por mí contra los que hacen iniquidad? Si no me ayudara Jehová, pronto moriría mi alma en el silencio. Cuando yo decía, mi pie resbala, tu misericordia, oh Jehová, me sustentaba. En la multitud de mis pensamientos dentro de mí, tus consolaciones algraban mi alma. ¿Se juntará contigo el trono de iniquidades que hace agravio bajo la forma de ley? Se juntan contra la vida del justo y condenan la sangre inocente. Mas Jehová me ha sido por refugio y mi Dios por roca de mi confianza. Y él hará volver sobre ellos su iniquidad y los destruirá en su propia maldad. Los destruirá Jehová nuestro Dios. Salmo 95. Venid, aclamemos alegremente a Jehová, cantemos con júbilo a la roca de nuestra salvación. Lleguemos ante su presencia con alabanza, aclamémosle con cánticos. Porque Jehová es Dios grande y Rey grande sobre todos los dioses. Porque en su mano están las profundidades de la tierra y las alturas de los montes son suyas. Suyo también el mar, pues él lo hizo, y sus manos formaron la tierra seca. Venid, adoremos y postrémonos. Arrodillémonos delante de Jehová nuestro Hacedor, porque Él es nuestro Dios, nosotros el pueblo de su prado y ovejas de su mano. Si oyereis hoy su voz, no endurezcáis vuestro corazón como en Meriba, como en el día de Masá en el desierto, donde me tentaron vuestros padres, me probaron y vieron mis obras. 40 años estuve disgustado con la nación y dije, pueblo es que divaga de corazón y no han conocido mis caminos. Por tanto, juré en mi furor que no entrarían en mi reposo. Salmo 96. Cantad a Jehová cántico nuevo. Cantad a Jehová toda la tierra. Cantad a Jehová, bendecid su nombre. Anunciad de día en día su salvación. Proclamad entre las naciones su gloria, en todos los pueblos sus maravillas. Porque grande es Jehová y digno de suprema alabanza, temible sobre todos los dioses. Porque todos los dioses de los pueblos son ídolos, pero Jehová hizo los cielos. Alabanza y magnificencia delante de él, poder y gloria en su santuario. Tributad a Jehová, oh familias de los pueblos, dad a Jehová la gloria y el poder. Dad a Jehová la honra debida a su nombre, traed ofrendas y venid a sus atrios. Adorad a Jehová en la hermosura de la santidad, temed delante de él toda la tierra. Decid entre las naciones, Jehová reina. También afirmó el mundo, no será conmovido. Juzgará a los pueblos en justicia. Alégrense los cielos y gócese la tierra. Brame el mar y su plenitud. Regocíjese el campo y todo lo que en él está. Entonces todos los árboles del bosque rebosarán de contento delante de Jehová que vino. Porque vino a juzgar la tierra. Juzgará al mundo con justicia y a los pueblos con su verdad. Salmo 97. Jehová reina. Regocíjese la tierra. Alégrense las muchas costas. Nubes y oscuridad alrededor de él, justicia y juicio son el cimiento de su trono. Fuego irá delante de él y abrazará a sus enemigos alrededor. Sus relámpagos alumbraron el mundo. La tierra vio y se estremeció. Los montes se derritieron como cera delante de Jehová, delante del Señor de toda la tierra. Los cielos anunciaron su justicia y todos los pueblos vieron su gloria. Avergüéncense todos los que sirven a las imágenes de talla, los que se glorían en los ídolos. Póstense a él todos los dioses. Oyó Sión y se alegró, y las hijas de Judá, oh Jehová, se gozaron por tus juicios. Porque tú, Jehová, eres excelso sobre toda la tierra, eres muy exaltado sobre todos los dioses. Los que amáis a Jehová, aborreced el mal. Él guarda las almas de sus santos, de mano de los impíos los libra. Luz está sembrada para el justo y alegría para los rectos de corazón. Alegraos, justos, en Jehová y alabad la memoria de su santidad. Salmo 98. Cantad a Jehová cántico nuevo, porque ha hecho maravillas. Su diestra lo ha salvado y su santo brazo. Jehová ha hecho notoria su salvación, a vista de las naciones ha descubierto su justicia. Se ha acordado de su misericordia y de su verdad para con la casa de Israel.
Todos los términos de la tierra han visto la salvación de nuestro Dios.

0: nuestro Dios.
1: Cantad alegres a Jehová toda la tierra. Levantad la voz y aplaudid, y cantad salmos. Cantad salmos a Jehová con arpa y voz de cántico. Aclamad con trompetas y sonidos de bocina delante del Rey Jehová. Brame el mar y su plenitud, el mundo y los que en él habitan. Los ríos batan las manos, los montes todos hagan regocijo delante de Jehová, porque vino a juzgar la tierra. Juzgará al mundo con justicia y a los pueblos con rectitud. Salmo 99. Jehová reina, temblarán los pueblos. Él está sentado sobre los querubines, se conmoverá la tierra. Jehová en Sion es grande y exaltado sobre todos los pueblos. Alaben tu nombre grande y temible. Él es santo. Y la gloria del Rey ama el juicio. Tú confirmas la rectitud. Tú has hecho en Jacob juicio y justicia. Exaltad a Jehová nuestro Dios y postraos ante el estrado de sus pies. Él es santo. Moisés y Aarón entre sus sacerdotes y Samuel entre los que invocaron su nombre. Invocaban a Jehová y él les respondía. En columna de nube hablaba con ellos. Guardaban sus testimonios y el estatuto que les había dado. Jehová Dios nuestro, tú les respondías. Les fuiste un Dios perdonador y retribuidor de sus obras. Exaltad a Jehová nuestro Dios y postraos ante su santo monte, porque Jehová nuestro Dios es santo.
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0: Esta es la hora en nuestros estudios, 5:30. 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
1: Bienvenidos a Lecciones de la Biblia, un espacio para estudiar y para entender la palabra de Dios. Hoy hablaremos de las personas que estaban en Corinto. Ya vimos cómo eran, pero ¿qué pensaba Dios de ellas? ¿Cómo los miraba? Es bien diciente del amor de Dios la forma como Dios miró pueblos paganos. Viene a mi mente ahorita cómo miró la ciudad de Nínive con Jonás, una ciudad pagana, y Dios le envió salvación. Con Corinto es igual. Ya vimos que es una ciudad muy idólatra, de un desenfreno sexual de muy alto nivel y de una gran cantidad de problemáticas dentro de la iglesia. Pero Dios nos mira con mucho amor para iniciar un cambio y una transformación en nosotros. Dios no nos quiere salvar ni dejarnos como nos encuentra. Es un camino de restauración. Dios nos ama mucho, pero no me va a salvar si yo no permito esa restauración en nosotros. Es una teoría que se le ha vendido mal a la gente, exagerando el amor de Dios. Claro que Dios tiene amor, pero ese amor debe tener una respuesta de mi vida para esa transformación y ese cambio que el libro de Santiago lo llama concupiscencia o malos deseos en el interior. Así que bueno, acompáñanos en nuestro tema de estudio de hoy titulado Tengo mucho pueblo en esta ciudad.
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1: Vamos ahora. Padre bondadoso, gracias por esta nueva bendición de estudiar la palabra. Queremos hoy aprender cómo nos ves cuando nos equivocamos. En el nombre de Jesús, amén.

Amén. Miren en nuestra historia de hoy la expresión de Dios con respecto a la gente de Corinto. En el libro de Hechos, capítulo número 18, se narra de parte de Lucas todo lo que es el historial de Pablo en Corinto. Y allí Dios le mostró a Pablo que tenía que tener valentía. Pero hay una expresión que quiero llamar su atención. Versículo 9. Una noche, mientras Pablo dormía, el Señor le dijo en una visión: no temas, habla y no calles, porque yo estoy contigo. Nadie podrá hacerte daño, porque en esta ciudad cuento con mucho pueblo. Uf. Miren como el marco de lo que hay aquí. Pablo llegaba a cualquier lugar y lo primero que buscaba era los judíos. Orden de Dios, primero los judíos, luego los gentiles. Y en la sinagoga trataba de hacer amigos, pero lo expulsaron de la sinagoga. Y ocurrieron hechos muy interesantes. Número uno, los problemas con los judíos nunca terminaron en la vida de Pablo. Siempre fueron contradictores del mensaje de Pablo. ¿Cuál era el mensaje de Pablo? Cristo es el Mesías. Él es el Mesías. Y los judíos decían: no lo es, el Mesías no ha venido, no podemos aceptar ese Mesías. Número dos, el caso del jefe de la sinagoga. Él va a la sinagoga judía de Corinto, y en Corinto ese jefe de la sinagoga se convirtió, se llamaba Crispo, versículo número 8. Crispo, que era jefe de la sinagoga y que vivía, creyó en el Señor. Él y su familia lo tuvieron que expulsar de la sinagoga, perdió el trabajo, se tuvo que buscar otra manera de vivir. Amor a Dios. Ahí Dios estaba demostrando que tenía mucho pueblo de entre los judíos. Tercer elemento. Tengo aquí mucho pueblo, es decir, mucho pueblo es ese pueblo me pertenece. No me ha conocido, no me ha reconocido en su vida, pero yo tengo misericordia, yo tengo amor por ese pueblo. El sentimiento judío a veces se nos pega a nosotros. Dijo, creo que fue Felipe: Señor, pedimos que descienda fuego para que destruya a esos samaritanos. ¿No, Felipe? Y Felipe es el que después va a los samaritanos y les lleva el mensaje. Queremos destruir al que no piensa como yo, al que no está de acuerdo con mis creencias religiosas. Ese no es el sentido del Evangelio. Hay que presentar a Cristo. Nosotros no debemos presentar una lucha de una doctrina contra otra. Pues claro que hay fundamento bíblico para hacerlo. Entonces, que nuestro destino es: hable de Cristo y lo que Cristo vivía y creía. Punto número 4. El diablo siempre se va a oponer a los planes de Dios. Usted quiere servir al Señor, le va a aparecer el enemigo con problemas. En su misma casa, en su misma familia. ¿Te volviste tonto ahora con el Evangelio? Mira que los que se vuelven cristianos se vuelven pobres. He escuchado ese argumento. Decírselo a personas si es un argumento falso. ¿Vas a abandonar tu fe? ¿Vas a traicionar tu iglesia? Hombre, pero si es un cambio por Jesucristo. A veces el ataque del diablo es en mi trabajo, en mi negocio. Tal vez Dios quiere mostrarnos una manera diferente de que seamos más productivos y seamos de más amplio alcance en la predicación del Evangelio. Pero el enemigo siempre se va a atravesar en el camino. Y el punto 5, Dios animó a Pablo. Pablo, no tenga miedo, no tengas temor. Aquí nadie le va a hacer daño. Predique. Por eso Pablo se queda 18 meses en Corinto. ¿Qué lección aprendemos hoy? Miren que en 1 Corintios capítulo 2, versículo número 3, hay una declaración de Pablo sobre sus sentimientos, sobre sus emociones al llegar a Corinto. 1 Corintios 2, 3. Estuve entre ustedes con tanta debilidad que temblaba yo de miedo. Eso es lo real de la naturaleza de Pablo. Dios sabía que Pablo tenía miedo, que tenía temor. Se le apareció y le dijo: ningún miedo, Pablo. Aquí nadie le va a hacer daño y vamos a cumplir la misión. No tengas ningún temor. No tengas miedo. Dios puede reconstruir tu familia y tu matrimonio y recuperar tus hijos. Ve a Jesús. Dios puede recuperar tus finanzas, tu salud, tu vida. Trabajé toda la vida y no soy feliz. Ve a Cristo. Pruebe con Jesús.

0: Esta es la hora en nuestros estudios. 6:00.
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0: Doctor.
1: Bueno, amigos, qué bueno es saludarte una vez más. Mira, hoy es un nuevo regalo, así que buenos días. Recibe este día con mucha gratitud, con mucha esperanza. Mira, y con la certeza de que el Señor camina contigo en cada paso del camino. Mira, Lamentaciones 3, 22 al 23 nos dice, las misericordias de Jehová son nuevas cada mañana. Grande es su fidelidad. Qué bueno es recordar que su fidelidad para con nosotros, mira, no termina, no cambia. Así que en el día de hoy recibe el nuevo día con nuevas alegrías. Mira, si estás trabajando, hazlo con gozo. Qué bueno que tienes salud y que amaneciste con bien en la mañana de hoy. Gracias por acompañarnos. Buenos días, Litza.
2: Buenos días, Aleida. Mira, escucha lo que dice Salmo 90, 14. De mañana, sácianos de tu misericordia y cantaremos y nos alegraremos todos nuestros días. Así que hoy el Señor nos ha, mira, saciado de su misericordia. Así que hoy es un día para cantar, para alegrarnos, para pedirle al Señor que este inicio de mes, hoy primero de julio, pueda ser uno maravilloso y que podamos caminar todos los días de este mes y del resto del año, cada día de su mano. Así que hoy será un día espectacular. Buenos días, Pastor.
3: Buenos días, Lixe. Buenos días, Lady. Buenos días a cada uno de nuestros amigos. Hoy miércoles 1. Miércoles 1 de julio. Llegó literalmente el mes de julio. Esto está volando bajito. Así que puedas tener un día maravilloso en la mañana de hoy. Un día de muchas y ricas bendiciones, que las bendiciones están de gratis. Así que esto es cuestión de pedirlas. La porción de hoy, esas bendiciones que Dios tiene para ti hoy, pídelas. Y tú vas a ver cómo Dios te las va a dar de una manera poderosa. David, ¿cómo estás?
4: Bien, muy bien, Pastor. Gracias a nuestros amigos que están con nosotros escuchando por el 98.3 y 93.3 FM. Y también por nuestras redes sociales en Facebook y en YouTube. Quisiera compartir un texto que muchos conocemos, pero ¿verdad? Tiene igual de peso como en ese momento, como hoy día. Mateo 28, 19. Por tanto, id y haced discípulos a todas las naciones, bautizándoles en el nombre del Padre, del Hijo y del Espíritu Santo. Aquí vemos que Jesús le envía a sus, ¿verdad?, a sus apóstoles, a los discípulos, que vayan y que hagan más discípulos, que bauticen, ¿verdad? Pero la clave aquí es ir, es salir, es llevar esa palabra. Y sabemos que muchas personas aquí en Puerto Rico pues tal vez no tienen esos recursos, no tienen la forma de salir, de llevar esa palabra. Pero lo que puedes hacer si quieres evangelizar, si quieres discipular, dile a un amigo, dile a un familiar de que está Radio

0: Sol, porque tenemos este mensaje que no es nuestro, sino es el mensaje de Jesús. Queremos llevar ese mensaje de salvación, de redención, del regreso de Jesús que ya viene pronto. Así que ese mandato de ir y hacer discípulos lo puedes hacer. Pero si no pudieras salir, lleva a Radio Sol a esas personas. Que ellos puedan entonces escuchar la programación, ver la programación, cualquiera durante el día, durante la tarde, la música, todo esto. Esto no es solamente una emisora de radio, es un ministerio. Así que lleva este ministerio a quien más haga falta. Comparte hoy, ya sea por Facebook, ya sea por YouTube, ya sea directamente hablándole a la persona, llévale Radio Sol, que ellos puedan recibir y tú puedas compartir la bendición. Adelante.
1: Bueno, amigos, hoy será un día que, mira, cuando empezamos con la palabra del Señor, no importa lo que pase, tú estás bien afianzado porque, sabes, te llenaste de lo más importante, ¿verdad? Yes. De las promesas del cielo. Así que precisamente vamos a hacer eso, así que no te vayas, que regresamos entre tostadas.

Marcos hay una historia de un cieguito llamado Bartimeo. Y es interesante esta historia porque la manera en cómo ocurre nos da a entender cómo nosotros debemos de entender qué es lo que nos está pasando, cuál es nuestro problema y saber cómo acudir a Dios. Este cieguito dice que estaba junto al camino mendigando. Imagínense, estaba ciego, no tenía trabajo, estaba mendigando, pidiendo dinero. Todo el que pasaba por allí le pedía una moneda para poder comer, me imagino, para poder hacer sus cosas. Dice, y oyendo que era Jesús Nazareno, versículo 47, comenzó a dar voces y a decir, Jesús, hijo de David, ten misericordia de mí. Y muchos le reprendían para que callase, pero él clamaba mucho más. Hijo de David, ten misericordia de mí. Entonces Jesús, deteniéndose, mandó a llamarle y llamaron al ciego diciendo, ten confianza, levántate, te llama. Él entonces, arrojando su capa, se levantó y vino a Jesús. Respondiendo Jesús le dijo, ¿qué quieres que te haga? Interesante pregunta. Y el ciego le dijo, maestro, que recobre la vista. Y Jesús le dijo, vete, tu fe te ha salvado. Y enseguida recobró la vista y seguía a Jesús por el camino o en el camino. Interesante lo que hace el cieguito. La pregunta, ¿por qué este señor Bartimeo no le pide a Jesús monedas o limosna como estaba haciendo en el camino? ¿Por qué no sigue pidiendo? Porque literalmente hay algo que descubre él, hay algo que él se da cuenta. Él dice el texto, y oyendo que era Jesús Nazareno, comenzó a dar voces y a decir, Jesús, hijo de David, ten misericordia de mí. Esta expresión, hijo de David, que aparece también en el libro de Mateo capítulo 1, dice que el Mesías vendría de David. Así que él estaba gritando al Mesías, según Isaías capítulo 9, versículo 6, dice que ese Mesías sería admirable, consejero,

Dios fuerte, Padre eterno, príncipe de paz, Dios misericordioso. Él estaba gritando a ese Dios que se hizo hombre. ¿Cómo este cieguito sabía que este señor que le habían dicho es Dios, que se había hecho hombre y que era que era el Mesías que estaban esperando y que podía resolverle no necesariamente lo que él estaba pidiéndole a la gente? Miren qué contraste, y aquí quiero que entendamos o analicemos algo. ¿Qué le pedía Bartimeo a la gente? Monedas. ¿Qué hizo cuando Jesús lo llamó? Tiró su capa, que era algo importante, porque no solamente le servía para abrigarse, sino que muchas de estas personas que eran que andaban mendigando, con la capa la tiraban para que recibir las monedas que le tiraban o lo que sea que le tiraban en la capa. Y él instantáneamente tira la capa, no solamente sabía quién lo estaba llamando, sino que su fe era tan grande que él dijo, bueno, ya se acabó mi problema. ¡Fum! Tiró la capa. Se paró, fue donde Jesús. Y Jesús no le hizo como a otros ciegos. A uno le puso como barro y escupió en los ojos. Y habían algunos que hacían diferentes cosas. Pero este cieguito le dijo, tu fe te ha sanado. Vete. Cuando vemos esa historia, entonces la interpolamos hoy en día y nos damos cuenta que realmente nosotros tenemos que ver a veces cuál es nuestro verdadero problema. Por ejemplo, si tienes un problema financiero y le estás pidiendo a Dios que te ayude y no te das cuenta que ese problema financiero es por culpa de la manera en cómo estás haciendo las cosas, por culpa de el real problema que tienes, es cómo estás tratando la situación. Y Dios a través de este problema te está enseñando a tratar la situación. Y entonces te das cuenta de que Dios no te está contestando, Dios no te está respondiendo lo que le estás pidiendo, pero estás empezando a acercarte a Dios, estás empezando a entender qué es lo que está pasando, estás empezando a comprender cuál es tu verdadero problema. Ahí es que te das cuenta que la oración que estás haciendo está equivocada. No tienes que pedirle a Dios que te libre del problema o que te saque del problema, sino que te cambie a ti, que estás ocasionando esa clase de problemas. O si tienes un problema con el matrimonio, una situación con la familia, nosotros tenemos que darnos cuenta cuál es nuestro verdadero problema. Por eso dice el libro de Romanos que el Espíritu intercede por nosotros, porque nosotros no sabemos pedir, no sabemos identificar nuestras situaciones. Bartimeo no era tan tonto. Bartimeo era alguien que pedía monedas a todo el mundo. Era ciego, no había visto a Jesús nunca. No sabía quién era Dios. Solamente escuchó que ese señor era Dios. Y no solo eso, utilizó la frase hijo de David, dándole la autoridad y el lugar que merece, diciendo, este es el Mesías que estamos esperando. Lo hizo con tanta seguridad que cuando Jesús le llamó, tiró la capa, sabiendo que se iba a resolver su verdadero problema, que no era pedirle a la gente. Cuando tú ves a un mendigo y lo ves pidiendo, piensas que su problema es que necesita dinero, que necesita un hogar, que necesita una casa. Ese señor era ciego. Su verdadero problema es que no tenía esas cosas, esa necesidad descubierta, porque era ciego. Porque realmente nadie le iba a dar trabajo. Imagínense, en ese momento, ¿cómo iba a poder trabajar? En un momento no había tecnología, no había nada que pudiera hacer. Y no podía salir a hacer sus cosas cotidianas como hacía todo el mundo. Tenía que pararse en una esquina sin moverse mucho, porque si se movía mucho causaba problemas también. Y la gente sabía que el hombre podía estorbar también, por eso le decían, oye, cállate. Y el hombre sabía que Jesús podía resolver y gritó más fuerte, Señor, hijo de David. Yo me imagino la desesperación del muchacho, como que, no, este es el Mesías, este es el que me va a ayudar, así que yo no lo voy a dejar ir. Señor, hijo de David, ten misericordia de mí. De la misma manera hoy, nosotros también podemos clamar a Dios, sabiendo cuál es nuestra situación, cuál es lo que perturba nuestro corazón, los problemas que nos hemos metido hasta el día de hoy por nuestros defectos de carácter, nuestra manera de llevar las cosas, o en alguna situación que sea el real problema,
como el cieguito Bartimeo, él sabía que su problema no era de Dios.

0: dinero, sabía que su problema era que no podía ver. La gente a lo mejor se compadecía de él y le daba una moneda. Ay, mira, mijo, para que coma. Mira, mijo, para que ve si te da para la cena. Pero el cieguito decía, ay, si yo pudiera. De hecho, un detalle curioso de este ciego es que no era ciego de nacimiento. Parece que era un cieguito que se había hecho ciego durante su vida. En algún momento perdió la vista. Y es interesante que ese problema, él sabía a quién acudir para que le resolviera su problema. Nosotros hoy en día tenemos que acudir a Dios pensando y creyendo y entendiendo que Él es todopoderoso para resolver nuestros problemas. Pero nuestro verdadero problema, a veces pensamos que, confundidos, que el problema es el marido o la esposa, que el problema es la manera en cómo te tratan en el trabajo, que el problema es, mira bien, busca bien, y a veces descubrirás que el problema es a lo mejor algún defecto, alguna situación o algo que ocurrió más profundo que no sabes por qué pasó, pero está ahí y está afectándote, o algo que te está afectando de lejos. Y pide a Dios, ve a donde Dios, porque Dios es todopoderoso para resolver toda clase de problemas. Si dio a Jesús, puede resolverlo. ¿Qué ustedes creen de esta historia del cieguito Bartimeo?
1: Bartimeo nos enseña tantas cosas.
0: Sí, cada vez nos enseña algo.
1: Sí. Estaba ciego físicamente hablando, pero espiritualmente le estaba viendo bien muy
0: despierto.
1: Bien. Porque él reconoció quién era cuando empezó a gritar, como alguna gente diría, tal vez como un loco, y le decía, muchacho, pero cállate que estás gritando. Y
0: entorpeciendo.
1: Él no dejó que la multitud que le estaba mandando a callar y a bajar la voz y a decir que no hiciera eso, impidiera que él gritara con todos sus pulmones hasta que Jesús lo escuchara y se apiadara de él, ¿verdad? Y al llamarlo hijo de David, él estaba reconociendo bien quién era Jesús, ¿verdad? Lo estaba reconociendo como su Mesías. Y yo creo que hoy, así como Bartimeo, nosotros necesitamos clamar al Señor y tener la misma petición que él tuvo. Él, me encanta lo que mencionas, él supo lo que pedirle a Jesús. No le pidió limosnita, no le dijo dame un poquito para seguir viviendo. A él le pidió lo que solamente él le podía dar, que me devuelvas la vista. Y yo creo que hoy todos nosotros necesitamos clamar al cielo como lo hizo Bartimeo y pedirle al Señor que nos dé la vista que Bartimeo sí tenía, pero que muchas veces nosotros no tenemos, si es la vista espiritualmente hablando. Que a veces estamos ciegos, ¿no? Pedirle al Señor, permíteme ver espiritualmente, porque creo que a veces estamos tan ensimismados, estamos tan envueltos en los afanes, en la cotidianidad, que se nos olvida ver, ¿verdad? Como en otros momentos bíblicos, ¿no? Yo era ciego y ahora veo. Ábrele los ojos para que vea que son más los que están con nosotros que los que están con ellos. Y así en muchas historias de la Biblia habla acerca de poder ver espiritualmente hablando. Así que hoy Jesús te pregunta, ¿qué quieres que te haga? Piensa bien lo que le vas a pedir. Porque fíjate que Bartimeo pudo haber pedido comida, ropa, pudo haber pedido tal vez seguridad económica.
0: Estaba pasando necesidad.
1: Ciertamente estaba pasando necesidad. Pero él pidió lo que nadie más le podía dar. Y hoy el que, ¿verdad? El Todopoderoso te pregunta, ¿qué quieres que te haga? ¿Verdad? Que hoy nosotros también podamos reconocer delante de quién estamos y que podamos pedirle lo que es verdaderamente importante.
2: Bartimeo me encanta porque él no podía ver con sus ojos, como tú dices, pero veía con claridad en su corazón. Él sabía que esa persona que tanto él escuchaba, esa persona le iba a librar a él de esa ceguera que él tenía, sabrá Dios cuánto tiempo. Cuando escuchó que el maestro pasaba, mira, él dejó al lado el miedo, él dejó al lado las opiniones de la multitud, ni los intentos de hacerlo callar, apagaron su clamor. Él decía, esta es mi única oportunidad que tengo de poder ver. Y al contrario, mira, gritó con todo el galillo que tenía, Jesús, hijo de David, ten misericordia de mí. Él se aseguró que en cualquier esquina donde Jesús se encontrara en esa área, él lo pudiera escuchar. Y la seguridad de Bartimeo no estaba en sus circunstancias, sino en la certeza de que Jesús tenía

0: al poder para cambiar su vida, para que él gritara a pulmón en grito. Eso era porque él estaba seguro de que esa persona era quien iba a poder cambiar su vida. Y su perseverancia, sin lugar a dudas, fue una expresión de su fe. Él creyó que si lograba llamar la atención del Señor, iba a recibir su milagro. Yo estoy segura de que muchos de los amigos que nos escuchan estaban en situaciones difíciles donde a lo mejor con lágrimas han gritado, Señor, yo te necesito. Uh-huh. Estoy segura de que tal vez muchos de nosotros en alguna circunstancia hemos gritado, hemos hasta peleado con el Señor a gritos solicitando ese milagro. Pues mira, muchas veces las dificultades, a veces ese grito desesperante, a veces pensamos que silencia nuestra fe, pero al contrario, a veces esos gritos de desesperación de Señor, yo te necesito, eso expresa mucho la intensidad de nuestra fe en Dios. En el caso de Bartimeo, él nos enseña que cuando estamos convencidos de quién es Jesús, no debemos rendirnos ni dejar de clamar. Dios honra la fe que permanece firme. Así que si en el día de hoy te sientes, mira, impotente, que ya estás cansado de recibir ese milagro, no pasa nada si gritas. Bartimeo, mira, él no le importó cuánta gente había a su alrededor, él empezó a gritar, Jesús, Hijo de David, ten misericordia de mí. Y yo sé que en muchas ocasiones, a veces ese grito sí llega a los pies del Señor. Atrévete como Bartimeo a solicitar tu milagro. Y que nada de lo que tenga alrededor te detenga para poder alcanzarlo. Pídele con fuerza al Señor y con firmeza y con la seguridad que tuvo Bartimeo. Pídele que nunca permita que el desánimo o el temor o las voces de los demás apaguen la fe que tienes en Él. Si tienes que hablar con Él y orar con Él en el día de hoy, pedirle, suplicarle, llorar, gemir, gritar, hazlo. Porque no importando el método que utilicemos, tenemos la completa seguridad que Él escucha a cada uno de sus hijos.
1: Bartimeo era ciego, pero no era sordo. Él tenía muy bien el sentido de la audición, bastante agudo, y él escuchaba todo lo que estaba pasando a su alrededor. Y me llama mucho la atención porque la palabra Bartimeo significa hijo de Timeo. Y lo dice ahí, Bartimeo, ciego, hijo de Timeo. Y es que Bar, me parece que es en hebreo o arameo, significa hijo. Y qué lindo sería que nosotros nos llamen Bar Jesús, que significa hijos de Jesús. Y la Biblia especifica, y no sé por qué el autor quiso ser tan enfático con esta historia poniéndole nombre, porque en otros, en Mateo y en Lucas aparece la misma situación, pero no son muy específicos.
2: Sí, no son tan.
1: Aquí son más específicos. Y me llama la atención de que posiblemente Bartimeo era un judío que conocía sobre el Mesías, que esperaba al Mesías ansiosamente como muchos de los judíos que estaban allí, y posiblemente en ese momento que Bartimeo estaba pidiendo dinero, la gente empezaba a hablar y él escuchaba. Hay un hombre que si esto, que si lo otro, está haciendo milagros, y él se quedaba escuchando y él decía, tendrá que ser el Mesías, tendrá que ser. Y escuchó el nombre de Jesús, y escuchó esto, y escuchó lo otro. Porque las noticias buenas y malas corren.
2: Sí.
1: Él estaba en una posición sumamente estratégica. Jericó era un lugar de mucho comercio, así que él se puso en una posición estratégica donde la gente entraba a Jericó, salía de Jericó. Él escuchaba, él pedía limosna, hasta que en una posiblemente tuvo que haber sido esta multitud que seguía a Jesús. Quizás estaban hablando de Jesús, quizás estaban cantando himnos, coritos, qué sé yo, algo que en la mente de Bartimeo tuvo que haber escuchado, Jesús está pasando por aquí. Y cuando él escuchó eso, lo más que pudo decir es, Hijo de David, ten misericordia de mí, diciéndole, tú eres el Mesías, tú eres el grande, tú eres el poderoso, por favor, ayúdame, ten misericordia de mí. Y lo que me llama la atención de Jesús es lo que dice al final, tu fe te ha salvado. No fueron los gritos, no fue lo que hizo, no fue la ansiedad. Era la fe que tenía Bartimeo en Jesús, de que un ciego, sin ver, él no había visto, pero estaba seguro de que él era el hijo de David, que tuviese misericordia de él. Hoy nosotros tenemos la oportunidad de ser de bendición para otras personas. Hoy tú puedes llevar el mensaje.

0: a otras personas y tú no sabes a quién vas a impactar. Pero posiblemente la gente que habló de Jesús cerquita de Bartimeo le dio la esperanza y la fe de dejarle saber: Bartimeo, Jesús está cerca. Cuando lo llaman, Bartimeo se emocionó y le pidió lo que él tanto anhelaba: recobrar la vista, y con una fe tan increíble que Jesús se la dio. Hoy, si tú tienes quizás a tus hijos, a tu esposo, a tu hija, a tu esposa, algún familiar fuera de la iglesia o que está alejado, sigue orando. No pierdas la fe, que va a llegar el momento en que Jesús va a pasar cerca de esa persona y esa persona va a clamar y el Señor lo va a escuchar.
1: Eso es así. Jesús le pregunta a Bartimeo: Bartimeo, ¿qué quieres que haga? La misma pregunta nos hace hoy en día. ¿Qué tú quieres que haga Dios por ti? ¿Qué deseas que Dios haga por ti? En la mañana de hoy piensa, ¿qué tú quieres que haga? ¿Que te resuelva la situación? ¿Que te eche gasolina? Que no importa cuál sea la situación, ¿qué tú quieres que Dios haga por ti? Pero analiza bien que dentro de la situación que estás pasando, la necesidad o lo que sea que estés pasando, hay una verdadera necesidad que solamente Dios puede resolver. Esa verdadera necesidad, que a lo mejor es la que ha causado todo lo que está pasando hoy en día, ¿por qué no te atreves a pedirle a Dios que te ayude a resolverla? Dios es todopoderoso para resolver cualquier cosa. Creó los cielos y la tierra. Te creo a ti y me creo a mí. Imagínate, creo gente bonita, gente rara como yo. Dios tiene poder para hacer cualquier cosa y hacerlo una maravilla. Atrévete en la mañana de hoy a pedirle a Dios tu verdadero deseo de corazón, que suple tu verdadera necesidad aquí en la tierra. Y créeme que así como Bartimeo, que tenía el corazón claro y la fe clara de que él era Dios todopoderoso, Dios va a suplir esa necesidad. Así que si tú confías en Dios y tienes fe en tu corazón de que realmente Dios es capaz de suplirlo, la Biblia dice que sí, que él lo va a hacer. Vamos a orar. Querido Dios, ayúdanos a abrir nuestro corazón al entendimiento de poder comprender que tú eres un Dios todopoderoso, que tienes la capacidad de resolver cualquier situación. Solamente pides de nosotros que podamos creer que eso es así, que podamos confiar y tener la fe suficiente para que cualquier cosa que podamos pedirte se pueda hacer, Dios. Ayúdanos a ver tus maravillas en la vida nuestra, para que otros vean por testimonio que tú eres un Dios poderoso, que no eres un Dios de palo o de estatuas o solamente de imágenes que está por ahí enganchado, que eres un Dios que trasciende lo que se ve, que trasciende lo imposible, Dios. Ayúdanos a poder presentarle ese Dios a los demás a través de nuestra experiencia, Padre, a ser más como Bartimeo. Permite, Dios, que esta sea una realidad en nuestra vida el día de hoy, en el nombre de Jesús. Amén.
2: A las 6:31 de la mañana en Morningstar, suena hoy Bartimeo.

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El Morningstar, la hora 6:37 de la mañana. Muy buenos días, Puerto Rico. Viendo las demás imágenes en cuanto al tránsito, vemos en el área de Caguas, en la PR-52, vemos que está fluyendo con bastante normalidad. No hay mucho vehículo en la zona y, ¿verdad?, los que hay están moviendo bastante bien, así que no están ahí ataponados. Bastante ligero el tránsito también al lado de la rampa de la PR-177 en dirección hacia San Juan. Esto también es la PR-52 antes de llegar al Expreso Las Américas. Vemos en la PR-26, que es la Valdoriotti de Castro, a la altura de Villamar, y se ve que el tránsito a esta hora está

0: fluyendo bastante bien, está bastante liviano a esta hora. En el Expreso Las Américas, al lado de la rampa hacia Centro Médico, también está fluyendo con bastante tranquilidad. No hay mucho vehículo en la zona del cual mencionar. Y también frente a Plaza Las Américas, el tránsito está bastante ligero y está fluyendo muy bien. Así que hasta el momento, tranquilo en cuanto a tapones se refiere, por lo menos acá en el área metropolitana.
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en Morningstar, la hora 6:39 de la mañana. Viendo el radar del tiempo en estos momentos, vemos nuevamente que tenemos el polvo del Sahara afectándonos ya por segundo día consecutivo. Los niveles no están tan altos como el día de ayer. Ayer estaban bastante altos, entre 30 a 40 microgramos, ¿verdad? Pero ya a esta hora están entre 15 y 20 aproximadamente, dependiendo del área, 22, 23 en ciertas zonas. Pero aún así es bastante fuerte y puede estar afectando a esas personas que padecen de las vías respiratorias, o son alérgicos o son asmáticos. Vemos, por ejemplo, acá en el área de San Juan está en 22.7 microgramos. En el área de Humacao está más fuerte, 24.8. Eso se mantendrá así durante el día de hoy y ustedes verán que el cielo se ve como si estuviera nublado, pero realmente no son nubes, sino es el polvo del Sahara, es ese regalito, ¿verdad? Ese souvenir que nos trae las ondas tropicales que salen de África. Nos traen algo de lluvia, pero detrás viene con ese polvo del Sahara. Así que mucha precaución en eso. Ya durante entre día de hoy y mañana irá saliendo esa nube de polvo del Sahara, pero se espera un poco más para el fin de semana. Pero vamos a estar pendientes a eso en cuanto al tiempo más adelante. Pero para el día de hoy, en San Juan la máxima estará en 89 y mínima de 78 grados. En Mayagüez la máxima 90 con una mínima de 76. En Humacao la máxima estará en 87 y una mínima de 77 grados. Y en Ponce la máxima estará en 89 grados, condiciones parcialmente nublados para todo Puerto Rico, excepto en el área de Mayagüez, donde se esperan algunas lluvias entre las últimas horas de la mañana, entre 10 y 11, posiblemente al mediodía, hasta las 2 de la tarde. Debe estar lloviendo en esa zona. Fuera parte de eso, luce bastante bien, pueden haber temperaturas aún más altas en ciertas zonas y los índices de calor van a estar bastante, bastante altos. El amanecer de hoy fue a las 5:51 de la mañana y la puesta del sol es a las 7:04 de la noche. El oleaje está de 4 a 5 pies en Atlántico y de 3 a 5 en el Mar Caribe con riesgo de corrientes submarinas. Así que por favor, mucha precaución. Si usted conoce a alguien que va a visitar alguna playa, avísale que las corrientes submarinas están bastante fuertes, así que tengan esa debida precaución. Y la luna se mantiene en su fase llena. Hasta aquí este informe de tiempo y tránsito. Más adelante tocaremos el tiempo para los Estados Unidos. A las 6:42 de la mañana nos vamos con nuestro próximo segmento, que es Contra el Reloj. No se retiren.

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1: Bueno amigos, la noticia de contrarreloj, tenemos varias noticias relacionadas a animales, así que presten atención todos aquellos animal lovers que tenemos en el programa, pero no son animales como que muy comunes que tú puedes ver como el perro y el gato. No vamos a estar hablando de esos dos animales que tenemos tanto en la casa. Por ejemplo, mira, la primera noticia nos dice que nacen 3 cabras montesas por fecundación in vitro obtenida de animales muertos. Los científicos españoles lograron por primera vez el nacimiento de 3 cabras montesas utilizando óvulos y espermatozoides obtenidos de animales ya fallecidos. Los embriones fueron creados mediante la fecundación in vitro y transferidos a hembras receptoras. La investigación permitió conservar el material genético de machos y hembras mediante criopreservación, una técnica que podría ayudar a recuperar poblaciones afectadas por enfermedades, desastres naturales o incluso evitar la extinción de especies en peligro de extinción. 2 de las 3 crías nacieron sanas y continúan desarrollándose normalmente. Ellos primero lo que hicieron fue que a través de la criopreservación, los espermatozoides de ejemplares fallecidos en nitrógeno, lo pusieron en nitrógeno líquido a temperaturas cercanas a 200 grados Fahrenheit. Interesante es saber que para que el espermatozoide pueda funcionar, se recoge en las primeras 8 horas tras la muerte del animal. O sea, que tampoco es que lo puedes sacar y dejarlo en un freezer por mucho tiempo, sino que en las primeras 8 horas tras de la muerte del animal para que pueda obtener su mayor capacidad de fecundación. ¿Qué les parece eso que ahora se trabaja con los animales? A mí me encanta la idea de que lo están haciendo con animales para evitar que se extingan completamente.
2: Es sumamente interesante, ¿no? El adelanto de cómo está la tecnología hoy día que pueden hacer este tipo de cosas.
1: Y sobre todo las cabritas, a mí me encanta, las cabritas son tan bonitas.
3: Está curioso, pero no sé qué pueda, pues primero empieza con los animales y después venimos con los seres humanos y que se empiezan los experimentos.
2: Yo no dudo que la hayan hecho ya.
3: Sí, sí, sí, sí. Es más, esto se parece mucho a la película esta famosa, se me fue Jurassic Park, la de los dinosaurios. Sí. Que para supuestamente preservar la extinción de los dinosaurios, pues crearon esta fantasía.
1: Acuérdate que en esta ocasión ya la fecundación in vitro existe a nivel humano, o sea, hay personas que no pueden tener hijos y le trasplantan en el útero el óvulo y el espermatozoide. O sea, este es más sencillo, no estamos hablando básicamente de clonar, sino de fecundarlo. O sea, sacaron el óvulo y espermatozoide de una cabrita ya fallecida y la ponen en una que está viva. O sea, que esto es más, yo creo que si ya se hacen humanos, creo que nunca se había hecho con animales, pero en el caso de las cabras específicamente, que lo estén haciendo con ellas, creo que es la primera vez que se hace con este tipo de animales.
3: Y si es para preservar animales que están a punto de extinguirse, sería buenísimo porque... ¿Cuántos animales se habían extinguido que nosotros no tuvimos la oportunidad de poderlos ver? Imagínate. Que quizás la ciencia no estaba tan avanzada en aquel tiempo, que ahora sí, pues sería bonito y sería bueno pues poderlo tener ahora. Sí. Esa línea finita ahí a veces.
2: Claro, definitivamente. Pero a mí lo que me resulta curioso es por qué no entonces hacer un programa de apareamiento como a veces hacen, no sé si habéis escuchado con las cotorras, por ejemplo, han hecho eso y tienen algunas parejas ejemplares en cautiverio para que se sigan multiplicando. ¿Por qué esperar a que la cabra se muera?
1: Lo que pasa es que tal vez no hay tantas, o sea, tal vez no hay tantas cabras de ese tipo, de cabras montesas, y a lo mejor... para no afectar la cría como tal, prefieren que entonces si fallece, aunque tal vez puede ser también por a nivel accidental, que a lo mejor la

0: cabra está enferma o fallece, pues ahí inmediatamente le sacan, tú sabes, el esperma y demás, de tal manera de que puedan preservar esa especie. Exacto. Me parece muy bien que lo hagan.
1: A lo mejor la cabra es exigente, no le gustaba el cabrito que tenía cerca y pues, no, tú no.
2: Qué creativo.
1: Pues tú no, y decía que no, y pues...
2: Y por eso se están extinguiendo.
1: Por eso se están extinguiendo, okay. Estas cabras son exigentes, yeah. Y no le gusta
0: lo que hay. A lo mejor le han puesto, han propiciado que tengan ese encuentro, pero no les gusta.
1: No les gusta.
0: Todo es posible. Pero qué bueno que lo hagan. Yo pienso de que para que estos animales no se extingan, yo no veo, yo creo que la ciencia en eso está avanzando. Y yo creo que si ya sucede con humanos, me sorprende que no lo habían trabajado antes con animales. La segunda noticia que tenemos es que un búho cubierto de concreto vuelve a volar tras 6 meses de rehabilitación.
1: Eso sí es impresionante. Wow.
0: Sí, como mira.
2: Cubierto de concreto.
0: Sí, un búho cornudo americano. Fue encontrado cubierto de concreto dentro de una mezcladora en Utah. Oh. Recuperó su libertad después de 6 meses de tratamiento en el santuario de Wild Friends. Wow. Tras retirar el concreto, los especialistas descubrieron que sus plumas estaban tan dañadas que no podía realizar el vuelo silencioso necesario para sobrevivir en la naturaleza. Como no mudó sus plumas de forma natural, el equipo aprendió una técnica llamada in-pin, que consiste en reemplazar plumas dañadas utilizando plumas donadas por otro búho fallecido. Después de una delicada cirugía de 90 minutos y varias pruebas para confirmar que podía volar silenciosamente, el ave fue liberada con éxito y los cuidadores celebraron emocionados su regreso a la vida silvestre, destacando que el esfuerzo refleja el compromiso de que cada animal merece una segunda oportunidad. Qué lindo, ¿verdad?
1: Y los búhos son bonitos.
2: Son bellos. Decirte,
1: los búhos, tú los ves por ahí y, bueno, no es que se vea mucho en Puerto Rico, pero cuando vas a un zoológico, la imponencia, como ellos están, como mueven la cabeza de tal manera que casi hacen un giro 360, es bien impresionante. Y la vista y la sensibilidad que tienen ellos, wow, es algo imponente.
0: Dicen que son bien inteligentes esos animales.
1: Sí, sí.
0: ¿Para qué se debe que la gente dice que son inteligentes? ¿Qué tienen los búhos que dicen que son inteligentes?
1: Yo he visto, por lo menos cuando he visto los documentales, la forma de ellos cazar.
0: Okay.
1: Ellos se quedan mirando y esperan el momento indicado y
2: atacan.
1: Y atacan.
2: No te creas que dicen que en Puerto Rico hay avistamientos de búhos en algunas partes. No creo que sean tantos, pero sí lo hay. Pero a mí lo que me resalta de esta noticia es que fíjate que cualquier persona pudo haber dicho, bueno, pues el búhito ya no puede volar.
1: Sí.
2: Se murió. Y ya, ni modo, es un animal.
1: Así mismo.
2: Pero estas personas lo dieron todo por este búho. Incluso me parece fenomenal que exista este tipo de adelanto en la ciencia de que hasta trasplante de pluma. Ese sí que yo nunca lo había escuchado.
0: De hecho, la noticia tiene la foto de del búho operándole las plumas y cómo está con sus alas bien abiertas, sus plumas bien abiertas, sus alitas bien abiertas, y cómo ellos le van insertando. Es interesante ver cómo hay organizaciones, ¿verdad?, que se dedican a poder preservar a los animales.
1: Cierto.
0: Eso es lindo, ¿verdad?, que podamos enfocarnos, porque a veces vemos pajaritos muertos en el piso, que, ¿sabes?, que a veces chocan con los cristales y mueren por el choque, porque se rompen sus alas. Y qué lindo en ver que ellos quisieran preservar la vida de este tipo de animal. Y mira, ya está en la libre comunidad. Qué bonito, ¿verdad?
2: Qué wow. Bien. Algo que también me llama la atención cuando escuché lo que hicieron estas personas en rescatando este búho de ese, la mezcladora de cemento. Recordé, tú sabes que esto que está viviendo Venezuela, una de las cosas que más se está procurando es buscar, ¿verdad?, los sobrevivientes, las personas que están atrapadas dentro de los escombros. Pero a mí me ha llamado tanto la atención también ver cómo los rescatistas no han dejado los perritos.
1: Cierto.
2: Ayer vi un gatito también que los estaban rescatando. Ellos podrían decir, bueno, yo no voy a romper paredes por un perrito, ¿no? Uh-huh. Yo no voy a perder mi tiempo cuando puedo hacerlo. No, ellos decidieron, no, ese perrito, ese gatito, claro, es una vida y lo vamos a rescatar.
1: Ayer escuché, hoy cuando venía de camino para acá, estaban hablando en la radio sobre un niño que le dieron su gatito y el nene estaba caminando por las calles pidiendo que pudieran ayudarlo, uh-huh, que pudieran ayudar a su gatito, oh, porque era lo único que tenía.
0: Ay, Dios mío, me parte la garra.

0: puertorriqueño rescatado por un ciudadano mientras transitaba por la carretera PR 105. Los veterinarios detectaron un traumatismo craneal, una fractura entre el radio y la ulna, además de varios hematomas. Actualmente este múcaro recibe tratamiento para el dolor, terapia láser y permanece en una incubadora con temperatura y humedad controlada para facilitar su recuperación. El centro agradeció la rápida acción de un ciudadano que lo rescató y recordó a la población la importancia de reportar animales silvestres que están heridos, ya que una atención veterinaria oportuna puede marcar la diferencia entre estos animales, entre la vida y la muerte. Uh-huh. Así que mire, si usted ve animales, ¿verdad?, que pueden estar en peligro de morirse, mire, muévase a misericordia, porque ellos también merecen una segunda oportunidad.
1: Mira, la gente que ve animalitos sufriendo y se detiene a hacer algo por ellos, yo no sé cuántos de ustedes han visto que a veces, ¿verdad?, no solamente los rescatistas de perros, de gatos, como tú dices, que ya son más comunes, pero gente que, por ejemplo, pasa por algún campo y ve a un caballo que uh-huh. está deshidratado, desnutrido y se detiene y mueve cielo y tierra, o cualquier otro animalito, a mí me parece que es gente llena de mucha empatía.
0: Sí, yo creo que hay que hacerlo. ¿Cómo una persona puede tener el corazón de que puede haber un animal herido y no hacer nada por él? Uh-huh. No me cuesta trabajo pensar que no podamos hacer nada por ellos. ¿Por qué? Porque el Señor también nos pide que tenemos que ser cuidadosos con nuestra creación. El Salmo 104:4 dice, Él hace producir el heno para las bestias y la hierba para el servicio del hombre, sacando el pan de la tierra. Así que los animales también el Señor provee para ellos. Los animales del campo, los pájaros, el Señor provee alimento para ellos. Eso quiere decir que también nosotros tenemos la responsabilidad de cuidar de ellos también.
2: A mí lo que me llama la atención, si Dios no le hubiese interesado a los animales, no le hubiese dicho a Noé, cuando le dijo en Génesis capítulo 7, desde el versículo 1 en adelante, dijo Jehová a Noé, entra tú y toda tu casa en el arca, porque de ti he visto justo en medio de esta generación. De todos los animales limpios tomarás 7 parejas, macho y hembra. Mas de los animales que no son limpios tomarás una pareja, macho y hembra. También de las aves de los cielos, 7 parejas, macho y hembra, para conservar viva la especie sobre toda la faz de la tierra.
0: Ellos son importantes para nosotros.
2: Son importantísimos para Dios. Y cuando tú ves el arca, literalmente la gran mayoría del espacio que había era para los animales. Uh-huh. Para que ellos pudieran estar allí tranquilos, cuidados. Y como Dios tuvo este detallazo. Es más, fue tan así de que los animales fueron guiados hacia el arca, porque no era como que, y eso tuvo que haber sido un espectáculo, ver toda esa fila de animales
0: solitos,
2: que nadie los guiaba visiblemente, que ellos no podían ver a nadie visiblemente guiándolos, pero era como si alguien los guiara hacia el arca. Uh-huh. Ese es ver la intención de Dios de cultivar, de ver verdaderamente la importancia de los animales.
0: Mira lo que nos dice Proverbios 12:10. El justo cuida de la vida de su bestia, mas el corazón de los impíos es cruel. Mm. También nos dice Mateo 6:26. Mirad las aves del cielo que no siembran ni ciegan, ni recogen en graneros, y vuestro Padre Celestial las alimenta. Sí. Así es que también me da a entender la creatividad de Dios al crear los animales. Porque mm-hmm. tú te pones a mirar un búho. ¿Cómo son sus alas tan perfectamente alineadas? Yeah. ¿Cómo tú puedes ver las cabritas, cómo tan derechas que son, tan flaquitas y derechas que son, tan graciosas que son? Y yo pienso de que tal vez cuando lleguemos al cielo, el Señor nos podrá decir tal vez cuál fue la función y la verdadera razón por la cual Él creó tanta diversidad de animales.
1: Piensa nada más en las aves. En las aves, solamente en esa especie, la diferencia que hay, la creatividad, la diversidad en colores, en tamaños, en formas. Y eso es solamente una especie. Imagínate en todos los animales que existen. Y como decía el pastor ahorita, todos los que ni siquiera a estas alturas llegamos a conocer porque tal vez se extinguieron muchos años antes y no sabemos, ¿verdad? Nunca supimos de su existencia. pero cuán creativo es Dios. Y como dicen ustedes, si los animales

0: Males no hubieran sido importantes, no hubiera puesto a Dan como mayordomo al cuidado de ellos, donde se le dio una tarea especial, incluso hasta de nombrarlos. Si no hubiera sido importante, ni nombre le hubieran puesto.
1: Así mismo.
0: Así que realmente, oye, y yo tengo que reconocer que eso tiene que haber sido una labor titánica, la de Adán. El otro día,
2: imagínate, tantos animales, porque cada día hay más, que hay animales que ni tan siquiera nosotros conocemos que existen.
0: Claro, él tenía su mente clarita, ¿verdad? Esa mente estaba nítida, pero como quiera debe haber sido bastante cuesta arriba ponerle nombre a todas las especies, imagínate, acabaditas de crear, recién saliditas del horno.
2: Mira lo que nos dice Isaías, y me imagino que esta visión, bueno, esto será tal vez lo que tal vez podamos ver a lo mejor en algún momento en el cielo, pero mira lo que nos dice Isaías 11:6, dice, morará el lobo con el cordero y el leopardo con el cabrito se acostará, el becerro y el león y la bestia doméstica andarán juntos, y un niño los pastoreará.
0: Uf,
2: qué promesa linda, ¿verdad? Eso es para que tú veas qué cosas lindas el Señor tiene preparado para nosotros en el reino de los cielos.
1: Cuando Dios puso a Adán en el jardín de Edén, lo puso como mayordomo. Y lo único que había en ese momento eran la naturaleza, la flora y esa parte de la fauna que son todos los animales. Adán era el mayordomo, el encargado de velar por cada uno de ellos para que todos estuviesen bien. Eso uno te da a pensar de que para Dios son súper importantes los animales.
0: Definitivamente. Mira lo que dice Elda, gracias a Dios por esos lindos seres humanos que aman los animales y los cuidan y respetan su vida. Dios imparta protección sobre ellos y les cubra con su Santo Espíritu en Cristo Jesús. Es que la verdad es que se supone que seamos así. Yo creo que a lo largo de los años nos hemos desconectado tanto de la naturaleza como de los animales, incluso a través de ellos podemos ver destellos de Dios, de la creatividad, de lo detallista, e incluso cuántas veces mucha gente nos dice, mi mascota me da tanto amor, o verdad, es tan especial. Así que, ¿verdad? Que podamos cuidar también de los animales, porque ellos son parte importante de la creación.
2: Hay personas que dicen que el que maltrata a un animal es capaz de maltratar a un ser humano.
1: Cierto.
2: Así que vamos a recordar que ellos son parte de la creación, que ellos son parte nuestra también, y que fueron creados por el mismo Dios. Así que tenemos una gran responsabilidad de cuidar y de velar por ellos. Así que hoy te extendemos la invitación, que si ves algún animal que tú entiendes que pueda estar en peligro, mira, muévete a misericordia y vamos a hacer lo propio, porque ellos también son parte de la creación del Señor. Bueno, amigos, no te retires, que hay mucha más información y pasamos a la segunda hora de aquí de Morningstar. No te retires.

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Bueno, amigos, gracias por acompañarnos. Mira, si no te has levantado, levántate de la cama, levántate. Si no te has ido a trabajar, es hora de que salgas y conéctate con nosotros en esta segunda hora. Mira que todavía hay mucha más información. Yes. Hay más variedad de información para ti. Mira, y de más bendición del Señor para ti durante el día de hoy. Así que mira, aunque si no te fuiste de vacaciones, no importa. Pásala bien, disfruta el día y dale gracias a Dios porque mira...

0: amaneciste con vida en la mañana de hoy. Eso es suficiente motivos para poder agradecer. Buenos días, Litza.
1: Buenos días, Aleida. Quiero recordarle a mis amigos lo que dice Primera de Tesalonicenses 5:18. Sean agradecidos en toda circunstancia, pues esta es la voluntad de Dios para ustedes, los que pertenecen a Cristo Jesús. Así que nosotros debemos ser la gente más agradecida del mundo, la más feliz, porque dicen que la gratitud llena el corazón de gozo. Oye, y hoy 1 de julio, mira, comenzando la segunda mitad del año, comenzando un mes nuevo, hoy de manera especial, hoy es un día bonito y hoy cumple, mira, mi amada madre.
2: Oh, sí.
1: Ay, está pues, de cumpleaños.
0: Hoy digo para celebrar, hoy comer bizcocho.
1: Sí, está de happy birthday.
2: Uy, felicidades a Marlín. Que la pase súper, súper, súper bien. Y que su esposo le regale algo bonito hoy.
1: Amén, amén.
2: Así que Geraldo, ponte para tu número.
1: Por ahí anda escuchando.
0: Buenos días, David, ¿cómo estás hoy?
3: Buenos días, gracias a Dios, estoy contento de estar aquí. Ya comenzando el mes de julio, comenzando, ¿verdad? Poniéndolo en términos de la Copa Mundial, la segunda mitad de este año. Ya pasamos el medio tiempo. Ahora vamos para la segunda mitad y muy pronto vendrá lo que serían los penales y hasta ahí llegó el juego. Pero
2: ayer fue el lunes fue que se fueron a penales unos cuantos.
3: Sí, varios.
2: Ayer estuvo el juego buenísimo. Ya no puedo volver a ver más juegos porque si no me voy a quedar sin voz. Ayer jugó Francia. Y el jugador que yo estoy siguiendo metió dos goles.
0: Ajá. Y tú contento.
2: ¡Oh! ¡Oh!
1: Pero yo te escucho mejor de la voz hoy. Yo creo que te portaste un poquito mejor. O el señor
2: tuvo misericordia de mí. Porque ayer sí que ese francés que se llama Kylian Mbappé está a un solo gol de empatar con Messi. Esa competencia de los goles, eso está increíble. Messi tiene 19, Mbappé tiene 18. Este mundial parece que va a ser un mundial de récords. Mm. Así que va a estar buena la cosa. Hay varios equipos muy interesantes. Ayer ganó México.
0: ¿Ganó México ayer?
2: Ganó México 2-0 contra Ecuador. Ganó, obviamente, ganó Francia. 3-0 contra Suecia. Una masacre. Y Noruega ganó también. Así que vamos a ver cómo están los partidos hoy. Pero como dice David, ya esto está. Se pone interesante. David, a mí no me gustan los penales. No me gusta porque es que cuando ya llegan a penales, no es el mejor equipo. El que gana es prácticamente. Es casi suerte. O sea, la suerte no existe, pero es casi suerte. Porque va a depender literalmente del arquero y del que esté pateando. Pero no se mide la calidad del equipo. Y eso pasó en el juego de Alemania y Paraguay. Alemania era súper superior, muy superior.
3: Sí, clasificado en los primeros 10 del mundo.
2: Y al llegar a penales, Paraguay ganó. Pero en un juego así, se lo ganaba a Alemania.
3: Pues en ese caso, yo difiero un poco de usted. Primero, a mí me gustan los penales porque eso pues da más suspenso al juego.
0: Es
3: el suspenso, eso es lo que llama la gente. Suspenso. Pero entonces, si llegasen a penales, eso sí demuestra, en mi opinión, ajá, la calidad de los equipos porque lograron mantenerse como que yo te doy, tú me das. Uh-huh. Y no, se mantienen un toma y dame que ninguno es superior que el otro. Y solamente tienen esa oportunidad para realmente ver quién es superior. ¿Sabes? Si quieres mostrar tu superioridad, pues tienes los 90 minutos más lo que añaden por alguna otra razón que sea. El tiempo extra. Demuéstralo ahí. Si no puedes, pues entonces ahí entonces están los penales. Que ahí es el ecualizador, es como que todo queda igual, en un margen igual para todos, que cualquiera en cualquier momento puede ganar, como pasó con Paraguay, que creo que estaba clasificado número 30, y escuché algo así en el mundo, comparado con uno de los top 10,
2: sí.
3: ¿Sabes? No, para los efectos, no se supone que ganara Paraguay, por decirlo de esa manera.

0: Pero eso es lo grande del deporte. En yes. cualquier día, en cualquier hora, en cualquier cancha, cualquier equipo puede ganar. Eso es lo que me encanta del deporte, sea el deporte que sea.
1: Y a mí me encantan estas historias de, como hablábamos el otro día, de que no subestimes a nadie y no te creas superior, que la sobreconfianza también te puede jugar en contra. Y eso también tiene lecciones profundamente espirituales ahí.
2: Sí. Definitivamente, definitivo. Bueno, vamos a cambiar el tema con relación al soccer, que sabemos que estamos emocionados con tanto deporte, pero queremos hacer un alto informándole a los amigos sobre que salió una noticia reciente sobre que las autoridades federales de Estados Unidos, de la Comisión Federal de Comercio y el Estado de California, están emitiendo una alerta para prevenir estafas relacionadas con las donaciones destinadas a las víctimas del terremoto de Venezuela. Y están recomendando verificar que las organizaciones sean legítimas antes de aportar dinero y tener especial cuidado con las campañas de recaudación en línea. Según la FTC, los fraudes benéficos generan pérdidas cerca de $200 millones al año en Estados Unidos. Mientras tanto, hay organizaciones comunitarias que ya reciben ayudas en ciudades como Miami, New York, Puerto Rico y el resto de los estados. El gobierno estadounidense anunció una contribución de $300 millones para apoyar la distribución de suministros esenciales en Venezuela. Y nosotros pues queremos resaltar esta noticia porque nosotros tenemos una forma de poder donar de manera de manera correcta,
1: claro,
2: sin que tengas que entrar en un proceso de fraude con una institución realmente fidedigna. Uh-huh. Y eso es a través de ADRA. Hay varias formas por las cuales las personas pueden donar. Así que mire, no pase el susto de estar donando en línea en organizaciones que pueden ser fraudulentas, porque esto de que dice que $200 millones al año se va en gente donando en organizaciones fraudulentas, eso está fuerte.
3: Así mismo.
1: Y tú sabes lo triste que es que una persona de su buen corazón, porque ha sido movido a misericordia, por causa de un desastre, quiere dar, a veces ni siquiera es que le sobra y tiene abundancia, a veces de lo mismo, de su propio presupuesto, para ayudar a estas personas necesitadas, y de repente otra persona se esté lucrando fraudulentamente acerca de esto. Realmente es algo que no debería suceder. Así que queremos contarle a nuestros amigos cómo puedes enviar tu ayuda a través de esta organización de ADRA, y de hecho ya ADRA está en el terreno desde el principio ayudando allí, así que, ¿verdad?, no podemos dejar de ayudar. Puedes enviar tu apoyo, tu donativo, a través del banco Oriental Bank. La cuenta en Oriental es 307-643-0782. Repito el número de Oriental Bank, 307-643-0782. También a través del Banco Popular, la cuenta es la 2064-58386. 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También, si eres una persona, mira, que tiene las aplicaciones de PayPal o ATH Móvil, a través de PayPal usted escriba el correo electrónico que le voy a decir a continuación y puede enviar su donativo. El mismo es adra@upasd.org. adra@upasd.org. Si lo va a hacer a través de ATH Móvil, escriba en la lupita ADRA Puerto Rico Oficial y ahí puede enviar su donativo para que, ¿verdad?, podamos seguir ayudando a nuestra gente linda de Venezuela.
2: Definitivamente. Así que vamos a hacerlo con entidades como esta, que son entidades fidedignas, que lleva años. Sabemos que muchas organizaciones utilizan ADRA para poder llevar sus donaciones porque saben, ¿verdad?, la confianza que tiene ADRA, sabe la organización seria que es ADRA y todo el aporte que ADRA hace a nivel mundial con este tipo de desastres. Así que, mire, no se arriesga a estar dando dinero así a lo loco.
1: Oye, amigos, y tenemos que orar porque he estado viendo alguna información, ¿verdad?, que uno no sabe si es correcta o no, pero como está la maldad en este mundo, uno no dudaría que pueda ser verdad. De los niños, ¿verdad? Ustedes saben que lamentablemente muchos niños han quedado sin sus padres y han sido rescatados. Hay personas que están buscando a su familiar, a su sobrina, a su primito, y no los encuentran. Y mucha gente está diciendo que hay gente que les está haciendo daño a los niños. Así que oremos por los niños,

0: para que puedan ser, en verdad, si tienen sus familiares, algún familiar vivo, los puedan encontrar y le puedan rescatar. Y si no, pues que puedan ser recibidos por una familia que les dé amor y que los pueda seguir criando, ¿no? Porque es una situación muy triste la que se está viviendo allá.
1: Algo que yo vi ayer me llamó mucho la atención es en cuestión de las ayudas, que la gente no se enfoca únicamente ahora por las ayudas, porque estaban diciendo, mira, esto no es una carrera de 100 metros lo que pasó allí. Uh-huh. Esto va a ser un maratón muy largo. El periodo de reconstrucción es larguísimo. Uh-huh. Y si no puedes dar hoy, tranquilo, vas a tener oportunidad para seguir dando en un futuro. Uh-huh. Porque la situación es para largo. Y están hablando sobre las etapas que uno debe de pensar cuando ocurren este tipo de situaciones, que quizás ahora una de las cosas que más se necesita, me llamó la atención porque no la pensé, eran casetas de acampar. Uh-huh, uh-huh. Porque hay gente que no perdió su casa. O sea, no tienen un techo. No tienen un techo. Y quizás una caseta de acampar puede ser de bendición para ese momento, para esa persona en este momento en particular. Sí, uh-huh. Lo que quizás los reubican o les ponen algo que ellos puedan quedarse. Pero en este momento, quizás una caseta de acampar es muy buena. Obviamente las comidas enlatadas, el agua, comida para animales y todas estas cosas. Pero que no piensen que ahora hay que darlo todo, sino que puedes dar un poquito ahora. Uh-huh. De aquí a 15 o 30 días puedes dar otro poquito más, porque esto va para largo.
2: De hecho, Adra, lo que ha informado es que las necesidades más urgentes que hay ahora es el agua, los alimentos, la higiene personal, ¿verdad? Artículos de higiene personal, el refugio temporal, ¿verdad? Yeah. Que son estas casetas de acampar y otros suministros que son esenciales. Así que enfocémonos realmente en lo que se necesita y no olvidemos de poder acudir a entidades que son fidedignas, que tienen ya un peritaje en esto y que obviamente ADRE es una institución, ¿verdad?, de nuestra iglesia que por años ha sido precursora de poder asistir en este tipo de situaciones. Mm-hmm. Así que miren, no se arriesgue a estar haciendo donaciones, ¿verdad?, ahí sin asegurarse que realmente sean personas que en efecto vayan a llevar esos suministros al lugar donde más se necesita.
0: Oye, algo que estaba viendo ayer también es que estaban diciendo que ya tenían demasiada ropa. Y entre las cosas que estaban señalando, le estaban diciendo a la gente, por favor, si usted va a donar algo, dónelo en buenas condiciones.
2: Yes. Porque nuevo.
0: Claro, porque lamentablemente estaban recibiendo, mira, por ejemplo, tacones de mujer. ¿Qué va a querer una mujer pararse en tacos ahora mismo?
2: ¡Qué barbaridad!
0: O almohadas que estaban manchadas, ropa que estaba rota. Mire, no, eso si no funciona, si no sirve, se va el zafacón.
1: Exacto.
0: Pero, ¿verdad? La gente estaba diciendo, este no es el momento de vaciar el closet, sino de darle lo que tenemos lo mejor.
2: Exacto. Lo que realmente sea necesario. Uh-huh. De hecho, hay organizaciones ahora mismo que están en varios puntos de la isla y también queremos resaltar estas organizaciones que también están ayudando. En el área de San Patricio Plaza, ellos están pidiendo casas de campaña, medicamentos, artículos médicos, guantes de trabajo y guantes quirúrgicos, cascos de seguridad, linternas, baterías y baterías portátiles, extensiones eléctricas, productos de higiene personal y alimentos no perecederos. Así que imagínate, no están pidiendo ropa en estos lugares. Vamos a pensar en aquellas cosas que realmente puedan ser de valor. ¿Qué te puedes tú imaginar que una extensión eléctrica es necesario? Pues mira, sí, se necesitan extensiones y sobre todo, como tú dices, esas casas de campaña que pueden servir como un refugio temporero, ¿verdad? Yeah. En lo que se le provee un buen hogar para ellos. Así que vamos a ayudar. El puertorriqueño siempre se ha señalado como una cultura que nos encanta poder ayudar a los demás. Así que vamos a sacar nuestro espíritu ayudador y mira, recuerda, mejor dona a ADRA y a entidades que sean fidedignas para que esa donación pueda llegar al fin por el cual ha sido, ¿verdad?, solicitada.
0: Oye, y en otros temas, ¿a dónde está la gente que le gustan las frutas? ¿Cuál es tu fruta favorita? Porque hoy se celebra el Día Internacional de la Fruta.
1: ¡Oh!
0: Ya sabes.
1: ¡Qué bien!
2: Y también, mira, hoy
0: llega con la fruta favorita de Yari, pastor.
2: ¿Cuál es? ¿La avena?
0: No, esa no es fruta. Esa no es fruta. ¿Cuál es la de Yari?
1: Yo creo, es que a ella le gustan varias. Okay. Y a ella le gusta el guineo, le gusta la china. Tengo que preguntarle cuál es la top.
0: Le pones un lacito y se la lleva.
2: Pues yo pensaba que como tú tienes hambre siempre y vas a decir la avena, pero la avena no es una fruta.
1: No.
2: Pues mira, tú sabes que también hoy se celebra el Día del Chiste y hay personas que tienen una gracia espectacular para contar chistes.
0: Cierto.
2: Yo no tengo ninguna gracia.

0: Para eso, no sé si ustedes, pero hay personas que tienen esa gracia y ese, mira, de contar chistes. Así que mira, si sabes un chiste bueno, que sea cristiano, zúmbalo ahí en las redes sociales para ver si realmente nos da gracia.
1: Bueno,
0: ¿ustedes les gusta contar chistes?
1: A mí me gusta escucharlos.
2: Yo me gusta escucharlos
0: también. Bueno.
2: Aunque tengo amistades que dicen que yo soy chistosa, pero si acaso eso sale natural, no es que trato de,
0: no está planificado,
2: de contar chistes, no.
0: ¿Y a ti, David, te gusta contar chistes a ti?
1: Sí, a mí me gusta. Básicamente esa es mi forma de relacionarme con las personas. De hecho, creciendo, ¿verdad?, mientras me fui desarrollando y quitando mi timidez y eso, siempre pensé como que, o sea, si supiera, ¿verdad?, dónde ir y cómo hacerlo, yo tal vez hubiera estudiado para ser comediante.
0: ¿De veras?
1: Sí.
2: Nunca es tarde, David. Nunca es tarde.
1: No, yo lo
0: ¿Te
1: sé.
0: ¿Te gustan los stand-up comedy?
1: Sí, me gustan. O sea, un buen stand-up comedy es alguien que lo puede hacer de una gracia real, ¿sabes? Claro. Que es algo sano, no hace falta doble sentido, uh-huh, nada de esas cosas, porque esos son chistes baratos. Uh-huh. Si lo puedes hacer de manera sana, que son cosas que realmente uno se relaciona, pues sí. Y yo entiendo que tengo un buen sentido del humor y logro hacer reír a las personas, que, no sé, a veces digo cosas y para hacerlo reír, y yo diría un 80% de las veces logro que se ríe la persona.
2: Ay, qué bueno.
1: Así que
2: te sale. Yo conozco gente así que es graciosa y le gusta hacer chistes. De hecho, el otro día, hace unas semanas atrás que estuve en la farmacia, había un señor mayor que eso era chiste va y chiste viene, y el señor, él era un chiste andante.
0: En mi iglesia hay un hermano de la iglesia, sí, que de hecho es uno de los fundadores de la iglesia, Miguel Ferrá, que él constantemente está haciendo chistes todo el tiempo, es un pilar de nuestra iglesia, y lo que él hace es contar chistes todo el tiempo.
1: Oh, ¿sí?
0: Sí.
1: Qué bien.
0: Algunos son graciosos, otros no son graciosos, pero nos encanta que él las cuente y él se emociona. Mira, acabo de buscar un chiste aquí, a ver si ustedes se ríen. Mira lo que dice aquí, que conste que yo no soy de contar chistes. Dice, una vez el pastor pregunta en la escuela bíblica y dice, ¿quién derribó los muros de Jericó? Un niño responde rápidamente, yo no fui, pastor. El maestro, preocupado, llama al papá y le dice, su hijo dice que él no derribó los muros de Jericó. Y el papá responde, mire, pastor, si mi hijo dice que él no fue, yo le creo.
2: Huele el coquí ahí al pastor.
1: Y se divertirán, tan, tan, tan.
2: Pero da gracia, que no de gracia. Yo quisiera que ustedes vieran la cara de David y del pastor.
1: Oh, Dios.
0: David,
2: yo te apoyo, amiga.
0: Gracias, Lisa, por apoyarme.
1: Hay que orar.
2: Ay, señor. Mira, mejor vámonos a escuchar música, sí, porque favor. Si seguimos contando chistes, todo va en picada. Así que, David, cuéntanos, ¿qué suena hoy?
1: Primero tengo que decir que eso me dolió en el alma. A las 7:22 de la mañana en Morningstar, suena hoy, When You Believe.

Dice Jonás, capítulo 2, versículo 2, invoqué en mi angustia a Jehová, y él me oyó, y desde el seno del Seol clamé, y mi voz oíste. Todos en algún momento en la vida, todos hemos experimentado la sensación de estar hundiéndonos. Puede ser por una crisis, por una enfermedad, por una pérdida, una decepción, o hasta un pecado que pesa sobre la conciencia o una decisión equivocada. Y hay momentos que sentimos que las olas de los problemas nos sobrepasan y pensamos de que Dios ya no está ahí. Sin embargo, algo que me llama la atención de la historia de Jonás es que nos enseña algo bien interesante, que aunque nosotros sintamos que estamos en lo más profundo, Dios nunca deja de estar presente. Jonás no llegó al fondo del mar por accidente. Él había decidido huir del llamado de Dios. Pensó que alejándose de la presencia de Dios encontraría tranquilidad, pero fue todo lo contrario. Encontró una tormenta. Y cuando tú ves el capítulo 1 del libro de Jonás, que describe cómo el profeta decidió una y otra vez alejarse, irse, decidió irse a Jope, descendió al barco, se fue bien lejos, buscando que Dios no le encontrara.

y aún cuando Jonás fue lanzado al mar, parecía que todo había terminado para él. Y humanamente hablando, uno pudiera pensar así, que ya no había más esperanza. Pero la Biblia dice algo bien interesante, ya que Dios había preparado un gran pez para salvarlo. Cuando todo el mundo pensaba de que ya todo se había acabado, cuando Jonás mismo pensaba que ya todo había terminado, Jesús, Dios, a través de este gran pez, fue al rescate. Y es que muchas veces nosotros solemos vernos en la tormenta, pero Dios ya está preparando la solución. Si en el día de hoy tú entiendes que la solución no la ves, que la situación está bien complicada, que no ves una esperanza, déjame decirte que así como Dios, de una manera especial, buscó a Jonás para salvarlo, también ella tiene una solución especial para tu problema. Así que en medio de la profundidad, en medio de tu dolor, en medio de los errores pasados, en medio de las pruebas presentes que estás viviendo ahora, puedes estar seguro de que la ayuda ya está en camino. Y no es porque tú seas perfecto o hagas las cosas bien, sino porque Cristo te ama de una manera tan y tan especial que Él ya te vio y Él sabe lo que tú necesitas. Desde que Adán y Eva pecaron, ya estaba el plan de la salvación. Y ese plan te incluía a ti y me incluía a mí. Y qué bueno es saber de que Dios está al control de nuestras vidas. Hoy yo te quiero invitar para que le puedas dar esa oportunidad a Dios. Para que puedas saber de una manera especial de que Dios está contigo. De que Él no te ha abandonado. Y que de la misma manera como sucedió con Jonás, y quizás te puedas sentir como Jonás, Dios tiene un plan. Él todavía está contigo y Él tiene un futuro muy especial para ti. Te invito a orar. Buen Dios y buen Padre, Señor, gracias. Gracias por tu amor. Gracias, Señor, por coger la milla extra. Gracias, Señor, por estar ahí con nosotros en medio de la tribulación que podamos estar pasando. Y gracias, Señor, porque ya tú tienes la solución antes de que el problema llegara. Te queremos pedir que por favor nos ayudes a seguir fijando nuestra vista en ti. Porque sabemos, Señor, de que los planes tuyos son mucho, mucho mejores que los de nosotros. Gracias por tu amor y gracias por tu misericordia hacia nosotros. Te lo pedimos en el nombre de Jesús. Amén.

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2: En Morningstar, la hora 7:32 de la mañana. Dando otro vistazo al tránsito en estos momentos, vemos que se mantiene bastante fluido el tránsito a la altura de la 52 en el área de Caguas, antes de llegar a la plaza de peaje de Caguas Norte, fluyendo bastante bien, bastante liviano el tránsito. Vemos también al lado de la rampa de la PR-177 en dirección hacia San Juan, que se mantiene liviano también el tránsito a esta hora de la mañana. En el área de Carolina, a la altura de Villamar, en la PR-26, la Valdez de Castro, vemos que se mantiene tranquilo, ¿verdad? De un volumen moderado de vehículos en la zona, pero no tanto tapón como en otras ocasiones. Se mantiene moderado el tránsito, pero fluyendo con normalidad al lado de la rampa hacia Centro Médico, esto es el Expreso Las Américas, la PR-18, y moviéndose con bastante tranquilidad el tránsito a la altura de Plaza Las Américas. Frente a Plaza Las Américas, esas vías están moviéndose bastante bien, bastante libres, y pues no tienen que preocuparse, por lo menos acá en el área metropolitana, del tapón. Estoy bastante seguro que en la 30 ya

0: hay tapón a esta hora de la mañana. Pero por lo menos acá en el área de San Juan, Carolina, está bastante liviano lo que es el tránsito.
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en Morningstar, la hora 7:34 de la mañana. Viendo el radar del tiempo en estos momentos, vemos actualmente un sistema de baja presión, una convección de mal tiempo, afectando nuevamente la zona del norte de los Estados Unidos, los estados de Wisconsin, Minnesota, recibiendo bastante precipitación. Iowa también recibiendo algunas lluvias y tormentas eléctricas. Esa línea de lluvias corre por el centro de la nación americana, cogiendo parte de Nebraska, Oklahoma y Kansas, y afectando parte del área de Texas. No una gran parte, pero afectando en esa zona. Y vemos también lluvias y hasta tormentas eléctricas afectando la frontera entre Texas y México. Y vemos también en el Golfo de México hay algo de lluvia y tronadas cerca del área de Luisiana. Fuera parte de eso, luce bastante despejada el resto de la nación americana, aunque vemos en el área de Miami que hay algo de nubosidad y posiblemente más adelante caigan lluvias ahí. Vamos a ver cómo es el pronóstico para el día de hoy. En Nueva York se esperan condiciones parcialmente nubladas con temperaturas de 94 grados con una mínima de 80, así que hay aviso de calor extremo en el área de Nueva York, así que no se sorprendan si abren las diferentes fuentes, las diferentes piscinas y todo lo que tenga que ver con agua para poder aliviar ese calor. En Miami la máxima estará en 89, mínima de en 79, y se esperan lluvias y tronadas en horas de la mañana pasando hacia la tarde. En Nueva York, que tal vez abran los hidrantes, es lo que quise, ¿verdad? Me corrijo. En el área de Dallas, Texas, la máxima estará en 96 y una mínima de 77, y condiciones excelentes, despejadas, pero bastante calurosas. Y en Los Ángeles, California, la máxima estará en 75 grados y una mínima de 58, y condiciones parcialmente nubladas, pero luciendo bastante bien a esta hora de la mañana. Aquellos que en el área del el Pacífico, ¿verdad?, en el mapa se ve que se está desarrollando una depresión tropical. Eso es allá en el Pacífico. En cuanto al Atlántico, no se prevé algún tipo de desarrollo ciclónico durante por lo menos las próximas dos semanas. Se esperan, de hecho, temperaturas más calurosas y condiciones más secas de lo normal, de lo promedio en el mes de julio. Así que debemos tener mucha precaución y usar uso razonable en cuanto al agua se refiere. Hasta aquí este informe del tiempo y del tránsito. Dios mediante, estaré con ustedes mañana con los informes más actualizados. Pasamos a las 7:37 de la mañana a nuestra mesa con nuestro invitado especial en la proteína del día.

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1: Bueno, amigos, hoy vamos a estar hablando acerca de un tema bien interesante y que yo creo que mucha gente le va a importar. Y es que tú sabes que a veces como consumidores hemos tenido problemas con los comerciantes porque tal vez te han vendido un producto o algo que mira que te ha salido un limón y no han cumplido con las garantías y luego las reclamaciones parecen ser un proceso tan cuesta arriba y de repente uno se cansa y uno se siente como casi sin esperanza, pero queremos que sepas que sí la hay. Y para eso está con nosotros el licenciado Manuel Rivera, a quien le damos la bienvenida. Buenos días, licenciado. ¿Cómo está?
2: Buenos días a todos. Gracias por la invitación. Muy bien, gracias a Dios.
1: Qué bueno, qué bueno. Bueno, para nuestros amigos, oye, que tal vez les ha pasado esto, cuéntanos un poco, primero que todo, acerca de qué es el DACO y qué ayuda, en su caso como licenciado, también usted provee para estas personas.
2: Muy bien. El DACO es la agencia de gobierno que su función principal es proteger los derechos del consumidor. Cuando usted le compra a un comerciante, contrata un servicio, esa persona o empresa incumple, le entrega algo defectuoso o sencillamente no cumple con lo prometido, usted tiene unos derechos, ¿verdad?, que puede vindicar y presentar lo que se llama una querella ante el DACO, que es el Departamento de Asuntos al Consumidor de Puerto Rico. Como agencia tiene la facultad de investigar, citar a las partes, ordenar remedios, que entre ellos que devuelvan el dinero, reparen lo que hicieron mal, que cumplan con lo acordado. Es un foro hecho para proteger al ciudadano común.
1: Okay.
2: Cuasi judicial, porque es un procedimiento administrativo.
1: Y adicional, ¿verdad?, a este recurso donde los consumidores tienen para acudir, que es el DACO, usted como licenciado, ¿cómo puede también ayudar a los consumidores?
2: Porque nosotros, soy el director operacional de Servicios Legales Comunitarios, que es una entidad sin fines de lucro, que lleva ya por espacio de 30 años, que da servicio a personas de escasos recursos, que por su condición económica no puedan contratar un abogado privado. Y entonces pues estamos disponibles para atender a la ciudadanía. Dentro de los servicios que damos, se ha desarrollado un proyecto nuevo, que es para representación de adultos mayores ante el DACO. Y ese es el proyecto que estamos, ¿verdad?, anunciando a la mañana de hoy. Es al amparo de la ley 147 del 2019. Eso lo que implica es que si usted tiene una querella ante el DACO, usualmente el DACO atiende los casos en 180 días. Si es al amparo de esta ley, que se desconoce, es en un promedio de 90 días.
3: Okay. Oh, wow. Que se reduce bastante.
4: Prácticamente a la mitad.
2: Se reduce a la mitad. ¿Y por qué escogimos a la población más vulnerable en estos momentos, que la edad avanzada o la tercera edad? Porque vemos que ya pues o no cuenta con los recursos suficientes, han sido inducidos a error a contratarle en muchas ocasiones y por su vulnerabilidad pues se prestan a firmar contratos que no entienden, entre otros asuntos.
1: ¿Verdad? ¿Cuáles son los casos que mayormente ustedes atienden? ¿Qué tipo de consumidores son los que más necesitan ayuda y que están buscando esa ayuda legal?
2: Nos estamos enfocando en la proliferación que hemos tenido de insumos de las placas solares, los sistemas de placas solares. Tenemos también situaciones de vehículos de motor, reparaciones defectuosas, y también está el proyecto de vicios en construcción.
1: Oh, wow.
2: Sí, que el proyecto es bastante abarcado en ese sentido ante el DACO.
4: Cuando se refiere a vicios de construcción, ¿a qué más o menos se refiere? Para que la gente pueda entender, en Arroyo Habichuela, por decirlo
2: así. En Arroyo Habichuela, te prometieron hacer una terraza, no cumplieron con lo acordado, los materiales que utilizaron no eran los adecuados, dejaron la obra a mitad, se cogieron un depósito y no aparecieron, todo ese tipo de asuntos.
1: Cuando menciona los vehículos, ¿se refiere a un vehículo que la persona compró y le salió defectuoso? ¿O se refiere también e incluye un mecánico que no cumplió con lo que ofreció en su servicio?
2: Ambas cosas, pero mayormente lo que el mecánico no cumplió.
1: O sea, que eso también se puede someter.
2: Exacto.

0: Y mayormente los carros, ¿verdad? Que no ahorran la garantía, los carros nuevos cuando no se ahorra la garantía.
1: En cuanto a las placas solares, eso es un tema bien actual ahora mismo. Y lamentablemente muchos de nuestros adultos mayores son engañados por muchas compañías. ¿Qué problema ve usted con relación a estos casos que tienen que ver con este asunto de las placas solares? Y que sabemos que hay tantos viejitos que también por su necesidad de salud tienen que acudir a las placas. ¿Qué problema ven ustedes con relación a este problema? ¿Cómo los podemos ayudar?
0: En las placas solares, sobre todo los adultos mayores que, ¿verdad?, utilizan los ahorros de su vida para incurrir en este gasto, pues ya sea para evitar si se va la energía eléctrica, pues tengan o su equipo médico funcione, incurren en unas mensualidades bien altas, ¿verdad?, para buscando su tranquilidad. Y lo que estamos viendo son instalaciones que han sido defectuosas o mal realizadas, sistemas que no producen ni la mitad de la energía que les prometieron, equipos defectuosos, compañías que después no aparecen para ahorrar la garantía. Por eso es pertinente mencionar que muchos de estos contratos cuentan con cláusulas de arbitraje y lamentablemente en la mayoría de los casos DACO en ocasiones decide no intervenir por esa cláusula. Pero la noticia es que nosotros también los podemos representar en el arbitraje.
1: ¿En qué aspecto hay cláusulas de arbitraje? ¿En qué sentido?
0: Es una táctica de las empresas para evitar que los lleven a los tribunales y evitar precisamente entrar a un foro donde le pudiera ser desfavorable, porque el DACO, por ejemplo, pues busca, ¿verdad?, la balanza se inclina a proteger al consumidor. Esa es la política pública. Pero en ocasiones, si eso no ocurre o si no se le lleva el caso adecuadamente al DACO, pues no va a prevalecer esa última. Entonces, las empresas optan por esta cláusula de arbitraje para ellos
1: protegerse
0: y evitar estos foros.
1: Y esa cláusula probablemente está en el contrato y nuestro adulto mayor la firma sin saber que está ahí escrito.
0: En la mayoría de las ocasiones no la lees, lo que está buscando, volvemos, es su bienestar, poder resolver su situación inmediata sin necesariamente entrar en el contenido específico de algunas cláusulas como esa de arbitraje.
2: Wow. Interesante. Hemos hablado un poco acerca de las placas solares, acerca de los vehículos de motor, incluso los vicios de construcción, pero ¿y qué tal cuando ha sido un servicio que se ha pagado y que ese contrato no se está cumpliendo? ¿Eso también lo abarcan ustedes?
0: Eso es correcto, eso también lo abarcamos nosotros.
2: Wow.
0: Actualmente sí, tenemos varias querellas que se están tramitando ante el DACO. Hemos tenido la experiencia personal de que en efecto se han ahorrado ciertas garantías de cambio de batería de sistema, también recompensar monetariamente a la parte perjudicada, lo hemos visto.
1: ¿Qué evidencia debería tener un consumidor que entiende que a nivel de placas solares específicamente ha sido orientado mal por esa empresa o ha tenido que incurrir en otros gastos? ¿Qué evidencia debería tener nuestros consumidores mayores para poder ir a una oficina como la de ustedes?
0: Eso es un tema muy importante. Evidentemente debe tener todos los contratos que se firmó, detallar en una bitácora, ya sea de alguna manera. Hoy en día existe la tecnología, puede ser videofotografía, en qué consiste su problema, cuáles son los defectos que está enfrentando, los intentos de comunicaciones con estas empresas, las respuestas que le dan para ver si realmente le atienden sus reclamos. Y entonces traernos a nosotros evaluar, hacerle la entrevista inicial y ahí determinar si es necesaria información adicional o si con lo que tiene es suficiente.
2: Wow, a mí me parece interesante todo lo que él menciona, porque una persona que no conozca de esta información puede ir directamente a DACO y por eso es que vemos tanta gente frustrada, porque no logran una solución para su caso y muchas veces es por el desconocimiento. ¿Alguno de nuestros amigos que nos esté escuchando y que actualmente está sintiéndose identificado porque tiene uno de estos problemas, qué es lo que ellos tienen que hacer para solicitar esta ayuda que ustedes brindan?
0: Pues nos puede llamar al 787-720-5454 mediante llamada, o puede enviar un mensaje de texto o WhatsApp al 787-603-2842. Repito, al 787-603-2842. Es importante mencionar que estos servicios que da Servicios Legales Comunitarios

0: Son gracias a al fondo y a la subvención de la Fundación del Fondo Acceso a la Justicia, quien nos, ¿verdad?, nos ha honrado esta propuesta para que nosotros la llevamos a ellos y se sintieron que podemos servir de bien a la ciudadanía.
1: No, y que nuestros adultos mayores no sientan miedo, o sea, que hay un organismo que los puede ayudar, los puede defender en esta situación. Muchas veces ellos no entran en este proceso de hacer demandas en taco porque a veces no quieren tener problemas. Y qué bueno es que puedan, ¿verdad?, contar con organismos como ustedes que pueden ser el frente. Ellos no tendrían que hacer nada, solamente proveerle a ustedes toda la información y ustedes se encargan de poder ayudarlos en el proceso.
0: Sí, evidentemente, pues el DACO no es una práctica que la mayoría de los abogados se dediquen. Uh-huh. Hay pocos que pues trabajan esa área. Estamos viendo que hay una, ¿verdad?, las personas mayores son las que mayormente están acudiendo a solicitar los servicios, y en ocasiones por la magnitud o la situación de la situación que enfrentan, pues van solos por derecho propio, porque es una agencia gubernamental, no necesariamente es como un tribunal. Uh-huh. Y ese es el error que estamos viendo, porque la empresa sí va representada por abogados.
2: Sí. Wow. Yo lo que he visto es, y es mayormente, especialmente ahora con las personas mayores, los vicios de conducción. Y por eso le pregunté, porque conozco varias personas que han contratado personas para que le hagan un arreglo y al final los dejaron arrollados. Como uno dice, lo dejaron arrollado, lo dejaron a pie, o pues las mejoras con esto del huracán María, con esto de los terremotos, que vino una cantidad de dinero inmensa para el país, que las personas tuvieron su dinero. Habieron personas de que lo que hicieron fue una chapucería, porque es que no cayó otra palabra, fue una chapucería por una cantidad que yo me quedé, yo, Dios mío, si con esa cantidad tú podías remodelar toda tu casa y le salió solamente el baño. Conozco una persona que le cobraron 25 mil por arreglarle el baño, y cuando yo vi, yo dije, Dios mío, pero ¿qué es esto? Uh-huh. Era una chapucería lo que le hicieron, y la persona tenía miedo porque decía, no, pero que después, si la persona viene y me deja más arrollar, o el dinero, esto y lo otro, y digo, no, pero tú no te puedes quedar de manos cruzadas. Uh-huh. Porque ese dinero te lo dieron específicamente para arreglar esto, y se supone que sea un baño buenísimo, y no que te cobraran $25,000 por un baño de que literalmente con 10,000 dólares ya se hacía.
0: Era suficiente.
3: La verdad es que esto es una situación que abarca muchas cosas, porque sí, son mucha la gente que ha tenido diferentes casos. ¿Usted les recomienda a las personas que haga la querella de DACO primero, o que vaya donde usted primero, o qué puede hacer si la persona ya hizo una querella, incluso si ya, verdad, DACO decidió en contra del cliente, esa persona como quiera le puede contactar?
0: Sí, es así. Eso es así. Lo ideal es, verdad, que antes de radicar, si conoce nuestro servicio y cualifica y lo podemos atender, pues que vayan de nosotros primero. Okay. Para, aunque sea mínimamente, orientarlos. Okay. ¿Verdad? No es necesariamente que tengamos interés de que los representemos, uh-huh, pero si podemos orientarlos, pues lo hacemos, y si hay que representarlo también. Si ya radicó una querella, también no importa, podemos atenderlo igualmente. Okay. Si el caso pues cualifica y es meritorio que entremos a la representación, lo haremos. Igualmente la orientación. En los casos, si ya se decidió en contra, hay unos términos para ya sea ir en reconsideración o en apelación, pues también estamos disponibles para atender esos recursos.
3: ¿Hay un término de días en particular, o no importa el tiempo que haya pasado?
0: La reconsideración tiene un término de 20 días en el DACO, y usualmente para ir a, ¿verdad?, al Tribunal de Apelación son 30 días.
3: Okay. ¿Hay esperanza?
0: Sí, hay esperanza, sí.
1: ¿Por qué es tan importante que nuestros adultos mayores no se queden callados ante cualquier tipo de abuso al cual ellos han sido sometidos? ¿Por qué es tan importante que ellos puedan dar su voz y poder comunicarse?
0: No, para nosotros es de mucha importancia, porque entendemos que hay un abuso, ¿verdad?, que evitar los abusos que ocurran en las personas de mayor edad. Aparte de que existe esta ley, está la ley 121, que protege a los adultos mayores contra, ¿verdad?, abusos de este tipo, y para nosotros como entidad sin fines de lucro que buscamos proteger a los consumidores, pues nos hemos percatado de que nuestras personas de tercera edad nos puede pasar a nosotros, a nuestros padres, a abuelos, familiares, pues no queremos que esta práctica continúe. Entonces lo que estamos buscando es que llevar a la

0: ¿verdad? Si tiene alguna edad menos, se evalúa y podemos orientarlo. Y si se determina y la Junta sí lo aprueba, pues se procede a la representación.
1: Excelente. Esto es buenísimo saberlo, porque honestamente uno solo, hay gente que lucha y lucha y siente que nada en contra de la corriente, y eso entonces terminan dejando las cosas así, y es realmente injusto para un consumidor que ha... Como él bien menciona, a veces pueden ser incluso los ahorros de toda su vida para recibir este servicio, y que muchas veces es una necesidad básica. No estamos hablando de lujo o de este tipo de cosas. Y aún si fuera un lujo también, ¿verdad? Si usted lo compró, es para que funcione, ¿verdad? A cabalidad. Licenciado, gracias por haber estado con nosotros nuevamente. Para los amigos que nos sintonizan y que tienen algún caso, ¿verdad?, como consumidores, o desean apuntar la información porque uno nunca sabe cuándo le puede tocar, nuevamente, ¿cómo puede comunicarse con ustedes?
0: Sí, gracias. Nuevamente, mediante llamada al 787-720-5454, 787-720-5454, mensaje de texto o WhatsApp al 787-603-2842, 787-603-2842, Nos puede buscar en Facebook, Servicios Legales Comunitarios. Ahí está nuestra página. También puede enviar mensaje a través de ella.
1: Y antes de irnos, ¿qué mensaje le dejaría a nuestra audiencia?
0: Que estén conscientes de que sí hay esperanza, que hay, que existen los recursos y mecanismos para, ¿verdad?, ayudar a las personas, y más en este tipo de asuntos, que sabemos que las personas se bloquean cuando hay situaciones de índole legal porque no saben a dónde acudir, y los costos de un abogado privado pues automáticamente los desvían para que no sigan a reclamar sus derechos y el derecho rogado. Y ese sería el mensaje.
2: Qué bueno. No, y que sepan que la orientación es completamente gratis.
0: Es completamente gratis, libre de costos.
2: Así que no lo tema, no tenga dudas, simplemente haga la gestión y usted va a ver que va a poder encontrar luz al final del camino. Y qué pena que tengamos que acudir a este tipo de servicios, porque hay gente que inescrupulosa, ¿verdad?, que está engañando a nuestros adultos mayores, pero hay una salida. 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
3: Qué bueno por eso, porque hay esperanza, hay oportunidad, y especialmente para nuestros adultos mayores, que hay una solución para ellos.
1: Así bueno. Es. Así que agradecidos, licenciado, por esta información valiosa.
0: Gracias a ustedes por la invitación. Muchas gracias.
1: Bueno, amigos, ya lo sabe. Hay esperanza, así que llame para recibir servicios y no se quede con esa situación. Mira, cuando puede haber solución. Bueno, amigos, gracias por habernos sintonizado. Realmente hemos aprendido muchísimo. Yes. Así que quédate conectado, porque Radio Sol continúa con mucho más. Pero nosotros te esperamos con el favor de Dios mañana a las 6 de la mañana en otra edición de tu programa
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0: es la hora en nuestros estudios.
1: 8
0: en punto.
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1: ¿Te sientes triste, solo, cansado, abatido? Corre a los brazos de Jesús. Él le dará sentido.

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1: Saludos, queridos y queridas del Señor. Bienvenidos a este tu programa, Buscando su presencia. Quien te habla es el pastor Ricardo Durán y me siento feliz de que Dios nos haya dado vida en este instante, en el día de hoy, para poder hablar acerca de cosas importantes en estos tiempos tan difíciles que los seres humanos estamos enfrentando. Mis queridos, estamos en tiempos de mucha sed espiritual, algunos con sed de dinero, otros con sed de fama. Hay diferentes tipos de sed. No sé cuántos hemos experimentado tal vez una sed de esas fuerte cuando estamos trabajando debajo del sol, tal vez después de una caminata, o simplemente por necesidad del cuerpo, porque hemos pasado por algún proceso de sanidad que requiere el uso constante de agua para poder recibir entonces ese alivio a nuestro cuerpo. Debo decirte, querido, que son tiempos difíciles los que vivimos y hoy queremos hablar acerca de la búsqueda del agua de vida. Y queremos hablar acerca de Juan capítulo 4, versos del 5 al 30, donde allí se nos relata la historia de una mujer que iba al pozo de Jacob al mediodía. Específicamente a esa hora, porque era el momento cuando muy poca gente asistía a este lugar a buscar agua. Obviamente había muchas razones por las cuales ella no quería ser vista por las personas, ya que tenía un pasado, ya que tenía prejuicios e inclusive tenía ciertas delimitaciones en lo que era su cultura, su religión y también lo que era la geografía. Estamos hablando de que los judíos y los samaritanos tenían grandes divisiones. Sin embargo, queridos, hoy queremos enfocar este tema desde el punto de vista de la necesidad del agua, pero también de saciar esa sed que muchas veces a los seres humanos nos agobia de alguna forma o de otra. Pero quiero invitarte para que oremos y pidamos dirección a Dios en lo que hemos de hablar en este momento. Querido Señor y Padre que estás en los cielos, bendito seas para siempre. Te agradecemos este momento especial donde podemos disertar, Señor, acerca de aquello que es necesario. Pedimos que el Espíritu Santo, Señor, nos dé entendimiento suficiente, no solamente para hablar, sino para recapacitar y para recibirte. En el nombre de Jesús. Amén. Bien, mis queridos, como les dije al principio, el ser humano vive con sed constante. Algunos tienen sed de riquezas, otros tienen sed de diferentes cosas, pero la mayor sed que hemos visto en este tiempo es la sed espiritual. Muchas personas buscan en diferentes denominaciones alivio para que lo que es esa necesidad profunda de encontrar esa paz que necesitamos en el corazón. Pero quiero decirte que por más que las religiones intenten satisfacer esa sed, no va a ser posible si Jesús no es el centro de la enseñanza en cada lugar donde visite alguien una religión. Nada en esta tierra puede satisfacer o saciar la sed, salvo que no sea Jesús el dador de la vida, porque Él puede hacerlo de una manera plena. Y vivimos, queridos, en una generación sedienta de amor. Y el amor se ha tergiversado de muchas formas. Hay quienes intentan explicarlo de manera tangible, posiblemente en el aspecto de lo que es su necesidad existencial o soledad existencial. Pretenden hacer ver que inclusive hasta en el pecado el amor está presente. Hay gente que tiene necesidad de aceptación. Vemos que en las redes sociales se publica dónde como, dónde voy, de quién soy amigo, quién es la persona que más me sigue. Y todo esto tiene que ver, querido, con lo que es esa necesidad intrínseca de lo que es la aceptación. También hay sed de propósito. Y cuando hablamos de sed de propósito, estamos hablando de la intencionalidad del ser humano de mostrar qué es lo que realmente hay en su corazón, porque esto viene atado a lo que es la sed de la aceptación. Pero mis queridos y mis amados, la tragedia no es el tener sed. Hay quienes piensan que la tragedia real es tener sed. La tragedia, queridos, es el beber de fuentes equivocadas. Y vemos en la historia de esta mujer samaritana que iba al pozo de Jacob, que se encuentra con Jesús, a una persona con el alma rota. Hay mucha gente hoy día que tiene su alma rota. Y cuando digo su alma rota, no estoy hablando de un ente independiente del cuerpo, sino en lo que es la estructura emocional del ser humano. Hay gente que vive con el corazón vacío. Hay gente que intenta llenar la vida sin Dios. Y vemos, queridos, que la vida de esta mujer, al igual que la de tantos seres humanos, estos miles de millones de seres humanos que existen en el mundo, tienen una vida marcada por la sed. Samaria era una región que era despreciada por los judíos. Y tanto judíos como samaritanos no se trataban entre unos y otros porque tenían un conflicto histórico. Y era un conflicto dado por la religión, dado por la política y dado también por lo que es la etnia. Esta mujer viene representando lo que se le llama hoy día la marginación social. Hoy día tenemos tantos y tantos sectores que son marginados. Vemos que hay personas que escogen momentos específicos en el día donde no quisieran tener tanto contacto con los demás, porque al igual que esta mujer iba a la hora sexta del día, o sea, para nosotros las 12 del mediodía, porque el día comienza con la salida del sol y se hace alusión de que entonces desde las 6 de la mañana es la primera hora del día y la hora sexta del día sería las 12 del mediodía, de acuerdo con lo que es nuestro

llevar a cabo el reloj ante meridiano y pasado meridiano. Lo que sí sé decirte es que a esa hora nadie iba a buscar agua. Era un momento difícil porque el sol golpeaba fuerte y ella generalmente iba sola a este lugar porque ella cargaba una vergüenza sobre su vida. Cargaba no solamente la vergüenza de lo que eran los estigmas sociales, no solamente cargaba la vergüenza de lo que era tener que ser mencionada como alguien de una reputación baja o tal vez de una ciudadanía poco aceptable, sino que estaba, querido, cargada de vergüenza, muchas vergüenzas dentro de su vida. Y esta mujer, queridos, nos puede mostrar a nosotros hoy día tres niveles de sed. La sed física, por lo cual ella tiene que moverse al pozo para poder buscar el agua. La sed emocional, porque la opinión de los demás contaba para ella. Y se sentía rechazada, se sentía dolida, porque la gente no podía aceptar su estilo de vida. Y como hacemos todos los seres humanos, nos dejamos llevar inmediatamente por lo que a mí me parece y lo que señalo. Ahora también había una tercera sed, que es esa sed espiritual, de la cual se ve que a pesar de que tiene ciertas inquietudes con relación a lo que es la espiritualidad, vive en desconexión de Dios. Y creo que la mayor parte de los seres humanos de este tiempo, de esta época, en nuestra civilización, viven desconectados de Dios. Quiero decirte que hay gente que sonríe en público, sin embargo, en privado, lloran amargamente. Hay gente que tiene sed por el dinero. Hay gente que tiene sed por el éxito. Pero quiero decirte, querido, que ni el éxito, ni el dinero, ni las falsas relaciones pueden saciar esa sed que tienes en ti. Entonces encontramos que el ser humano no busca acercarse a Dios porque se siente indigno. Entonces Dios tiene que dar el paso para acercarse a las personas. En la historia, Jesús está sentado, la mujer se acerca y estaba terminantemente prohibido que un varón a solas mantuviera comunicación con una mujer, máxime si era un judío, hablando con una samaritana. Pero cuando Dios llega, ocurren cosas que nosotros a veces no entendemos. Simplemente Jesús comienza a romper barreras y le dice: dame de beber. Y solamente con esta frase Jesús rompe la regla de lo que es la etnia. Judíos versus samaritanos. También rompe con lo que son aquellas barreras morales, porque vemos a un hombre hablando con una mujer que tiene un pasado muy marcado. Y tercero, encontramos lo que es romper las barreras religiosas. Los judíos procuraban mantener lo que se llama una pureza ritual. Por tanto, con ciudadanos que no representaban lo que era su religión, su clase o inclusive su nacionalidad, eran personas vistas como de segunda categoría o simplemente como gente que no tenía la posibilidad de mezclarse con ellos. Ahora, mis queridos, en este momento vemos a Jesús llevando a cabo una dinámica que comenzó a cambiar la vida de esta mujer desde el momento en que habla con ella. Y comienza entonces a manifestarse aquello que nosotros conocemos como lo que es el don de Dios. El don de Dios es una palabra, querido, que envuelve mucho. O sea, una frase que envuelve muchísimo. Y al hablar de que envuelve muchísimas cosas, estamos hablando que usted y yo podemos tener en alguna forma u otra un contacto especial con ese don. Y el don que ahora Jesús le va a ofrecer a esta mujer es el don del agua viva. En griego se dice hidorsón. Viene de agua y son de vivo, que es algo activo, algo dinámico. No es un agua que está estancada en un pozo. Es una vida en movimiento. Y quiero que notes el hecho de que Dios siempre toma la iniciativa. No es el pecador quien busca a Dios. Es Dios quien busca.

busca al pecador. Y quiero decirte a ti que tal vez conoces algo de Dios, o que buscas de Dios, que no fuiste tú quien encontró a Dios, sino que fue Dios quien te salió al encuentro. Quiero decirte, querido y querida, que Jesús no evita tu historia. Él la conoce. Pero tiene que en algún momento dado sentarse contigo y confrontarla con amor. Al confrontar la realidad de las personas, tiene que llevarlos a pensar en aquello que es su realidad inherente. Al hablar con ella, ella le dice: pero mira, siendo tú judío, ¿me hablas a mí? O sea, ¿cómo es posible que yo esté hablando contigo? Y se desarrolla, querido, una conversación que lleva hasta el punto donde Jesús le pregunta o le dice: mira, ¿por qué no vas y buscas a tu marido? Ve, llama a tu marido. Y la mujer le dice: no tengo marido. Y él le dice: claro que sí. O sea, tienes razón en lo que dices, debo decir. Has tenido 5 maridos y el que tienes ahora no es tu marido. Estos primeros 5 maridos habla de una vida fragmentada. Y por último, querido, esa relación ilegítima que es el marido actual. Jesús tiene que confrontar lo que es la herida del ser humano, la necesidad inherente, intrínseca. Por eso, Él toca su herida no para humillarla, sino para sanarla. Está diciéndole: mira, vete, busca a la persona que te representa, porque la mujer era representada por el hombre. Una mujer que no tenía esposo, o no tenía hijo, o no tenía un varón que la representara, era alguien que no tenía posibilidad de ser una persona digna. Pero aquí Jesús comienza a decirle que tiene que, o sea, que necesita tener lo que es una identidad racional. Y esa identidad racional tiene que ver con lo que yo pienso de mí y lo que veo de mí. Quizá haya muchas personas que me vean de diferentes maneras, pero ¿cómo me veo entonces? Ella se veía como alguien sin posibilidades. Ella se veía como alguien desdichada, desprestigiada y desvalorizada. Buscaba, querido, tener identidad en relaciones, las cuales solamente la llevaban a la decepción. Y yo sé que hay seres humanos que hoy día buscan identidad en relaciones. Y mis amados, el problema no es solamente un asunto moral, es un asunto espiritual. Porque según ella buscaba en hombres lo que solamente Dios podía dar, estaba confundiendo la compañía con lo que es plenitud. Yo puedo estar rodeado de personas, puedo cambiar tal vez de pareja, puedo cambiar de trabajo, pero si mi corazón y mi actitud no cambian, el vacío vuelve otra vez a repetirse. Por eso es tan importante que Jesús no solamente te dé lo que quieres, sino que te revela lo que necesitas. Y en este asunto de revelar lo que se necesita, entra entonces la parte de lo que es la búsqueda de Dios. Mire todo el proceso por el cual Jesús le tiene que hacer dar cuenta a la mujer que necesita algo más que simplemente un poco de agua en el pozo, esconderse de las personas o simplemente tener relaciones fallidas. Jesús entra ahora en lo que es el terreno de la relación y lo que es la adoración. Y aquí, mis queridos, comienzan entonces a dialogar acerca de lo que hicieron los padres de esta mujer, los padres también de los judíos, y del lugar donde ellos adoraban. Y entonces estaba el debate si era en el monte de Gerizim o en Jerusalén, porque Jesús llega a lo que es el punto medular del conflicto entre judíos y samaritanos, y es el conflicto religioso histórico. Ahora, ¿por qué Jesús tiene que entrar en este área? Número uno, los seres humanos hacemos ídolos de cualquier cosa que nos llene el corazón. Y muchos de nosotros hemos reemplazado a Dios por una religión vacía. Muchos de nosotros hemos reemplazado a Dios por relaciones a las cuales creemos o entendemos que serán el salvoconducto de nuestra vida para ser lo mejor que podamos ser.

y no hay cosa querido más lejos y más distante de la verdad que esa. Si usted realmente quiere ser feliz, usted tiene primero que todo aprender a conocer a Dios y adorarlo en espíritu y en verdad. Pastor, ¿y cómo se hace eso? Bueno, cuando veo la palabra adorar o adoración, hay una palabra en griego que se llama proskineo. Y pro o pros es hacia y kineo es besar. Esto es el significado de adorar e inclinarse con intimidad y con reverencia. La separación histórica que existía era a base de dónde tenían que adorar, si eran un punto o en el otro. Verse como ciudadanos de poca categoría o de poca monta y ser entonces unos víctimas y los otros victimarios. Cuando Jesús le dice que llegará el momento que ni en este monte, ni en Jezirín, ni en Jerusalén le han de adorar, ni tampoco ningún templo, ninguna parte, porque Dios está buscando adoradores que la adoren en espíritu y en verdad, está hablando de las personas que son transformadas, que tienen una relación directa con el Espíritu de Dios y que no es una ritualidad externa. Son gente que hablan en la verdad, que tienen la revelación correcta. Y por eso hoy día hay tanta gente que está siendo engañada, porque no tienen la verdad correcta. No van a la esencia de lo que es la Escritura, no buscan en la profundidad, querido, de un escrito está, para darse cuenta de cuánto necesitan de Dios. Ahora, quiero decirte que Dios no busca lugares. Dios busca corazones. Dios no busca formas. Dios busca sinceridad. Y la verdadera adoración no es esa que es geográfica, sino que es espiritual. Usted puede estar en el templo y no estar en la presencia de Dios. Y no se trata, querido, de dónde adoras, sino cómo y a quién adoras. Y para yo poder adorar a Dios y para poder entender mi naturaleza y entender mis problemas y ver dónde está el punto real de mi debacle emocional, social y espiritual, tengo que ser confrontado con la verdad y sobre todo darme cuenta de que tengo sed de Dios y necesidad de Dios. Jesús le dice a la mujer, quien beba de este agua volverá a tener sed, pero del agua que yo daré, jamás tendrá sed. ¿Por qué? Porque esto trae satisfacción eterna. Porque viene de lo que es la fuente, de lo que es la vida. Jesús no ofrece un vaso. Jesús está ofreciendo una fuente. No ofrece algo externo, sino que te ofrece algo interno. Ahora la salvación, querido, no es un asunto que es añadido, sino que es implantado, es implementado. Y las personas, cuando llegan a este punto de conocer que necesitan de Cristo y del agua de vida que solamente Cristo puede dar, que es la que sacia toda sed, de rechazados pasamos a ser aceptados. Esta mujer, de ser una rechazada, pasó a ser evangelista. De avergonzada, pasó a ser testigo, porque inmediatamente dejó el cántaro, dejó todo lo que la definía antes como una mujer de Samaria, una mujer que era marcada por lo que era su vida. Ahora no tenía miedo de esconderse. Ese cántaro definía también el que ella se escondía. Decía que ella era una persona que buscaba la oportunidad de dónde poder sentirse libre, porque vivía oprimida por la sociedad. Su reputación no era para menos. Y mis queridos, fue a decirle a la gente de su pueblo, encontré a un hombre que me dijo que había tenido 5 maridos y que el que tengo ahora no es mío. Un hombre que me señaló mis faltas, pero me hizo saber que es el Mesías. Y cuando la palabra Mesías salió de su boca, todo el pueblo y la comunidad salieron corriendo detrás de ella, y cuando vieron a Jesús y lo escucharon, dijeron, ahora no creemos por lo que nos dice, sino que creemos por lo que vemos. Así que, querido, no podemos abrazar algo nuevo si no soltamos lo viejo. Y cuando usted encuentra a Cristo, tiene que dejar de soltar lo que para usted antes era esencial. Esta mujer vino por agua y se encontró con el agua de vida. Nicodemo había ido de noche a Jesús. Lo escuchamos en el tema pasado. Pero ella

0: vino al mediodía. Ambos tenían algo en común: sed espiritual. Y hoy día, mis queridos, hay personas cansadas de relaciones vacías. Hay gente cansada de intentar llenar el alma. Hay gente que están cansadas de beber y seguir sedientas. Pero Jesús manifiesta lo siguiente: si supieras quién te habla, en vez de tú darle agua a él, tú le pedirías agua. Bendito sea el nombre de Cristo. Hay una invitación directa a que sueltes tu cántaro, dejes el pecado, dejes el pasado, las cargas, y recibas lo que es el agua de vida. Querido y querida, Dios permite que en ti haya una fuente que salte para vida. Y las personas, independientemente, sean quienes sean, están llamados para ser parte de esta cultura de cambio que solamente el Señor puede traer. A veces creemos, a veces pensamos que no hay solución para nuestra vida. Y quiero decirte una cosa: quien te habla hoy fue también una persona marginada, una persona rechazada, acusada de cosas ciertas y no ciertas. Fueron más las menos ciertas que las ciertas, que pudo haberse ido por la tangente, que pudo haber evitado el encuentro con Cristo al mediodía, que simplemente tomara del agua que siempre había tomado y seguir caminando como si nada pasara. Pero al igual, mi querido y mi querida, que esta mujer, esta samaritana, marcada por la sociedad, marcada por sus pecados, encontró la fuente de la vida, yo también encontré esa fuente de la vida. Y por eso me encuentro hoy hablando contigo, diciéndote la necesidad que tienes de Cristo y cómo puedes saciar esa sed que tienes en tu corazón. Tal vez no lo comprendas del todo porque quisieras que las cosas fueran de inmediato. Pero no siempre todo sale de inmediato. Hay cosas que requieren esfuerzo. Sin embargo, el esfuerzo mayor lo hizo Cristo en la cruz del Calvario. El esfuerzo mayor lo hizo nuestro Salvador en ese lugar que se llamaba de la calavera, o el cráneo, o también el Gólgota. En el lugar de la vergüenza, en el lugar de la muerte, Él murió por ti para que tengas vida y para que la tengas en abundancia. No para que te sientas avergonzado o avergonzada todo el tiempo, toda la vida, de lo que fuiste, sino para que ahora te sientas restaurado y dejes allí tu cántaro en la cruz. Que dejes tu pasado, lo que te define, lo que tal vez piensas que será tu estatus de vida para siempre. Es allí en la cruz donde tienes que aprender a dejar todo aquello que te afecta. Si le entregamos el corazón a Él, Él es fiel y justo para transformarnos. Te invito para que oremos. Señor, gracias porque nos has mostrado que es tiempo de soltar el cántaro. Lo que antes nos definía, ya no nos define más, porque tú eres el dueño de nuestra vida. Si hay alguien en esta hora, Señor, que está necesitado de ese agua de vida, dásela. En el nombre de Jesús. Amén. Bien, mis queridos y mis queridas, esto ha sido todo por el día de hoy. Sin embargo, queremos invitarte para que en nuestra próxima edición estés con nosotros en una temática que cambiará tu vida. Que el Señor te bendiga, que el Señor te guarde, y en este proceso de caminar, de soltar tu cántaro y beber el agua de vida, Dios te prospere abundantemente. Hasta la próxima y que el Señor te bendiga.
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Los que esperan en el Señor renovarán sus fuerzas, se remontarán con alas como las águilas, correrán y no se cansarán, caminarán y no se fatigarán.

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Le damos la bienvenida a este su programa, La Voz de la Esperanza. Nos sentimos muy contentos de que nos pueda acompañar el día de hoy. Queremos reiterar nuestra gratitud a Dios por haber guiado nuestro programa a lo largo de tantas décadas. Desde 1942 hemos estado difundiendo por la radio mensajes de paz, seguridad y amor gracias a la misericordia de Dios y la bondad de muchos oyentes que han permitido este milagro. Y ahora, para comenzar nuestro programa, presentamos a la nutricionista Nessie Pitau-Grieve con el segmento Buena Salud.

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1: La sal que añadimos a nuestros platos con el salero no es más que una ínfima parte de nuestro consumo total de sal. Este mineral que ayuda a conservar los alimentos y realza su sabor está omnipresente en los alimentos procesados salados y en la pastelería industrial. Sabemos que consumir mucha sal es malo, pero ¿sabemos las consecuencias? El elevado consumo de sal, además de hipertensión, puede causar desarrollo anormal del corazón, osteoporosis, problemas renales, deshidratación, inflamación y enfermedades digestivas. Evita los alimentos altos en sodio, como la pizza, los quesos, las hamburguesas, galletas saladas y sopas o caldos. Recuerda, cuida tu salud y vivirás mucho mejor. Que Dios te bendiga.

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1: Queridos amigos oyentes, en el libro de Salmo, capítulo 34 y versículo 13, encontramos este consejo. Refrena tu lengua de hablar mal y nunca digan mentiras tus labios. El lenguaje es uno de los grandes dones de Dios. Es el medio por el cual se comunican los pensamientos y los sentimientos. Con la lengua oramos y alabamos a Dios. Convencemos y persuadimos. Con la lengua consolamos y bendecimos, aliviando al alma golpeada y herida. Con la lengua podemos dar a conocer las maravillas del amor y la gracia de Dios. Con la lengua también podemos expresar cosas perversas, hablando palabras que hieren como una víbora venenosa. La lengua es un pequeño órgano capaz de articular palabras que pueden tener inmenso poder, a tal punto que ha hecho enfrentar nación contra nación y ha provocado guerras y masacres. Las palabras han encendido fuegos que han costado mucho extinguir, pero también han llevado gozo y alegría a multitud de corazones. Satanás induce pensamientos e ideas que los cristianos nunca deberíamos exteriorizar. La lengua mordaz y despectiva, las palabras amargas y apasionadas, las acusaciones crueles y maliciosas vienen del enemigo. ¿Cuántas palabras se pronuncian que lo único que hacen es daño, tanto al que las dice como a quienes la oyen? Las palabras duras golpean el corazón, despertando las peores pasiones. Los que hacen daño con la lengua, que siembran discordia con sus palabras egoístas y malévolas, entristecen al Espíritu Santo porque obran contrariamente a Dios. Hemos de cuidar el don del habla, porque es un tremendo poder para el bien tanto como para el mal. Las palabras que emitimos muestran qué poder está controlando nuestro corazón. Si es Cristo quien lo domina, nuestras palabras revelarán la belleza, la pureza, la fragancia de un carácter modelado por su voluntad. Si nos encontramos bajo la influencia de todo lo bueno, nuestras palabras harán eco a esos sentimientos. Únicamente por medio de Cristo podemos obtener la victoria. El Espíritu Santo puede convertir la lengua en un perfume vivificador. El apóstol Pablo, viendo la tendencia al abuso del don del habla, da estas instrucciones. Ninguna palabra grosera salga de vuestra boca, sino la que sea buena para edificación, para que dé gracia a los oyentes. Consejo que encontramos en el libro de Efesios, capítulo 4 y versículo 29. Las malas palabras o groserías son aquellas que dejan en mal lugar los principios sagrados y la religión sin mácula. En sombra

creciendo la visión de Cristo, borrando de la mente la compasión y el amor. Estos malos dichos incluyen también las sugerencias obscenas que, a menos que sean de inmediato rechazadas, inducirán a pecar gravemente. El propósito de Dios es que la gloria de Cristo se refleje en sus hijos. En toda su enseñanza, Jesús presentó principios puros y no adulterados. No pecó, ni fue hallado engaño en su boca. Constantemente fluían ennoblecedoras y santas verdades de sus labios. Jamás hombre alguno ha hablado como este hombre. Así lo dice Juan 7:46. Pues Jesús hablaba con una sensibilidad que conmovía los corazones. En la palabra de Dios se expone claramente la gran responsabilidad que supone el don del habla. En Mateo 12:37 declaró Jesús, «Porque por tus palabras serás reivindicado, y por tus palabras serás condenado». Y el salmista pregunta, «Señor, ¿quién puede residir en tu santuario? ¿Quién puede habitar en tu santo monte? Solo el que vive sin tacha y practica la justicia, el que dice la verdad de todo corazón, el que no habla mal de nadie, el que no hace daño a su amigo ni ofende a sus vecinos». Salmos 15 del 1 al 3. Hemos de cultivar una actitud de oración y educar la lengua para que emita las palabras adecuadas que puedan ser una bendición, en lugar de hablar palabras que induzcan al desánimo. Hablemos de la bondad, de la misericordia y del amor de Dios. Desechemos todo lo que sea bajo y vulgar. Que las nuestras sean palabras positivas que nadie nos las pueda reprochar, y entonces la paz de Dios ciertamente colmará nuestra alma.

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1: Muchísimas gracias, amigo, amiga oyente, por su atención. Dentro de una semana, por esta misma emisora y a la hora de hoy, volveremos con otro importante mensaje espiritual. Y ahora, nos despedimos de nuestros oyentes diciendo a cada uno de ellos: Dios te bendiga y te guarde. Haga resplandecer Dios su rostro sobre ti y tenga de ti misericordia. Dios alce a ti su rostro y ponga en ti paz.
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en estos minutos de oración, pero también minutos en los que nosotros podemos adentrarnos en la misma presencia del Señor. Sabes que de esa manera Dios sabe darnos la bendición que tanto anhela nuestro corazón. Todo el tiempo, si deseamos ser salvos y aceptar su llamado, buscamos estar cerca de Él, de su corazón, de su intención de salvarnos. Y hoy queremos seguir no solo comunicándonos con Él, queremos seguir aprendiendo cuán bueno es Dios, cuánto nos ama, cuánta bendición nos puede dar aún en medio de la aflicción o el escenario que se haya presentado frente a nosotros y nos atemoriza y nos hace olvidar las grandes y riquísimas promesas que Dios tiene para nosotros. Por eso hoy, como todos los días de lunes a viernes e incluso los fines de semana, seguimos leyendo y aprendiendo de Dios. Estamos leyendo el libro de Ezequiel y para hoy vamos a comenzar a leer esos primeros 6 capítulos del libro de Ezequiel. Y quizá tú pensarás, son muchos capítulos, no voy a poder, no tengo el tiempo. ¿Sabes algo? Dios nos ha dado a todos 24 horas. Y la palabra de Dios dice en Eclesiastés, capítulo 3, que todo tiene su tiempo. Todo cuanto emprendamos a hacer, para reír, para llorar, para callar, para cualquier cosa, Dios nos ha otorgado tiempo. Y a veces requerirá de nuestra organización, nuestra disciplina, para poder cumplir con todas las expectativas. Pero lo primero que debe estar señalado en nuestra vida es precisamente buscar el rostro de Dios. Donde quiera que el nombre del Señor sea invocado, allí Dios va a llegar y va a dejar su huella y va a transformar vidas. Y estamos en esos primeros 6 capítulos. Yo no quisiera que te perdieras esa lectura, porque sin duda tú serás la primera o el primer beneficiado. Así que hoy voy a compartir contigo tan solo algunas de las cosas que Dios nos presenta en la lectura de estos primeros 6 capítulos de Ezequiel. Aquí vas a ver que mientras leíamos hace poco, hace unos meses, leíamos el libro de Jeremías. Y mientras el profeta Jeremías lo encontramos en ese momento predicando sobre el juicio de Dios sobre Judá y Jerusalén, este profeta Ezequiel era contemporáneo al profeta Jeremías. Y Ezequiel estaba alrededor de unos 1000 kilómetros de distancia en Babilonia, ocupado en interpretar ese juicio de Dios para aquellos judíos que ya habían sido cautivos. Y aunque la predicación del profeta Ezequiel es semejante a la del profeta Jeremías acerca del juicio para todos aquellos desobedientes, también contiene una gran dosis repleta de esperanza e instrucción divina. Así que esos 70 años de exilio le muestran al pueblo de Dios que Él es Jehová. Y esa frase, "Yo soy Jehová", es una frase que, dicho sea de paso, los expertos aseguran que se repite más de 50 veces en ese libro. Y esto nos prepara a todos para poder entender el futuro glorioso que nos espera. Así que el libro de Ezequiel comienza con una bien conocida visión acerca de la rueda entre rueda. Esto está lleno de significado. Hay muchas imágenes allí que se nos presentan y probablemente hagan que nosotros no queramos indagar o queramos seguir esta lectura. Pero más allá de eso, el Señor también tiene temas que comunicarnos a cada uno de nosotros, temas que son importantes. Y cuando leemos estos capítulos del 1 al 6, vamos a encontrar un pueblo que ha perdido la tierra, ha perdido el templo, pero más importante que todas esas cosas es que

Bienvenidos sean todos a Comunión con Dios. Te saluda tu hermana y tu amiga Hilda Alicia y estoy feliz de que todos los días de lunes a viernes me acompañes.

de la esperanza a la que fueron todos llamados. ¿Será que tú y yo nos encontramos en esa pérdida, experimentando ese dolor de esa pérdida? Aparentemente Dios los había abandonado. Sin embargo, el primer mensaje que Dios le da a este profeta Ezequiel, fíjate que no es de derrota, es de esperanza. Y esperanza en un momento de crisis. Y aquí es donde me detengo y me pregunto, ¿cuántas cosas nosotros podemos ver en los medios noticiosos que nos roban la esperanza? Porque nos inmiscuimos ahí tanto y tanto que llegamos a identificarnos con ese dolor. Hoy por hoy hay tantos desastres, tantas calamidades, y conforme avanzamos en el tiempo en que nos acercamos al retorno de Cristo, vamos a ver un aumento en estas tragedias. Sin embargo, frente a todas estas tragedias, no debemos nunca perder la esperanza anclados en sus promesas. ¿En cuáles promesas? ¿En la que te hace un vecino? ¿En la que te hace un conocido? ¿Alguien en quien confías? No. Las promesas que Dios te hace a ti, personalmente a ti. Si haces un recuento y un inventario hoy de cómo Dios te ha hablado, cómo te ha acompañado en tus procesos, vas a descubrir que Dios no te ha dejado solo, no te ha dejado sola, nunca. Su gloria no estaba determinada ni limitada en el pueblo de Jerusalén. Él seguía gobernando y sosteniendo el universo. Y si Dios sabe sostener y mantener el universo completo, ¿cómo no va a sostener y darte todo lo que tu alma necesita? Él es el mismo Dios. Sigue estando entronado en el universo, pero Él quiere ser el rey y tener la preeminencia en tu vida. Y probablemente allí está el problema, porque no te has atrevido a darle el primer lugar en tu vida, en tu familia, en tu ministerio. Por eso la lectura de hoy es tan importante. Y regresando a lo que encontramos allí en estos capítulos, Dios no estaba lejos, muy por el contrario. Se encontraba cerca de su pueblo, porque si los confrontó con el profeta Ezequiel, significaba que estaba muy cerca y presto para perdonar, para libertar, para emprender un rumbo distinto al camino que ellos llevaban. El Señor también llama, regresando a la lectura, al profeta Ezequiel a ser un atalaya fiel. Y a ti y a mí también nos llama a hacer lo mismo. Este profeta tenía una gran responsabilidad para con Dios. Así que el llamado no era adaptar o filtrar ese mensaje para agradar a los oyentes. Sigue siendo Dios igual. Él no quiere que agrademos a nadie. Nosotros existimos y somos para agradar a nuestro Dios, para honrarlo. Y cada vez que tenemos esa oportunidad, debemos hacerlo. Tenemos que confiar nuestros pesares, nuestros caminos, nuestras decisiones, todo lo que vayamos a hacer. Es un llamado para confiar en Él. Es un llamado para ver su gloria manifestándose en eso que le has encomendado. Otra enseñanza importante que resalta en el estudio de estos capítulos es cómo Dios busca corazones sinceros y que se rindan a Él completamente. Y aquí me detengo porque generalmente nosotros pensamos que Dios espera una entrega a medias. Y cuando se trata de entrega, nada con respecto a Dios se puede hacer a medias. O das todo.

todo o no das nada. Pero no puedes retener espacios que te pertenezcan a ti si decides vivir para Él. Tienes que entregarlo todo. En ese momento Dios quería una entrega y una rendición total de parte del pueblo. Y Él sigue esperando lo mismo de ti y de mí. Sigue haciéndolo. Y los capítulos de hoy nos muestran cómo eso que venimos estudiando acerca de cómo el pueblo era idólatra por haber aceptado enseñanzas paganas, prácticas paganas, Dios sigue alertándonos acerca de la idolatría. Hay espacios que solo le pertenecen al Señor. Y Él sigue martillándonos en la cabeza. ¿Qué parte hay en tu vida que no le has dedicado a Él? Y si eres sincera o sincero, vas a encontrar un espacio. Siempre habrá un espacio nuevo que puedas entregar a Dios. Pero entrégalo todo. No reserves nada. Quizá un ídolo sea el dinero, lo hemos visto y lo hemos discutido aquí en este espacio, sea el orgullo, el entretenimiento, nosotros mismos, dándonos gloria propia y le robamos la gloria al Señor. Mi amigo y mi amiga, el Señor no nos ha llamado para eso. Si a alguien debemos dar gloria en esta mañana, es a Él, solamente a Él. Que Él llegue y pueda quitar de tu vida cualquier ídolo que tú hayas levantado con toda la intención. Para entonces mostrarte de qué manera Él puede transformar tu vida. Finalmente, estos capítulos nos pueden ayudar a recordar que la presencia de Dios es la verdadera seguridad de todo cristiano, de todo discípulo. A veces perdemos de vista esto, perdemos de vista el poder que Dios tiene para mostrarnos su gloria en medio de la dificultad. Ezequiel fue simplemente un instrumento, como lo somos tú y yo hoy, posiblemente. Pero cuando él, como nosotros, nos atrevemos a darle a Dios el lugar que únicamente a Él le pertenece, entonces y solo entonces veremos la gloria de Dios en nuestra vida y otros podrán gozarse con nosotros de lo que tanto disfrutamos. No seamos egoístas. Vamos a ofrecer esos egos al Señor. Vamos a rendir ese ego y dejar que Él lo quite, lo elimine y se lo lleve lejos, para que entonces veamos la gloria de Dios. Que esta palabra nos motive, y mañana recuerda que estaremos leyendo también, y aprovechamos para invitarlos a todos aquellos que se han anotado para el viaje a Ibonito. Los invitamos para que lleguen temprano a las 8 de la mañana, vamos a estar. Queremos hacerlo saliendo de aquí entre 8 y media. Así que prepárate, es mañana. Vamos a estar saliendo al Festival de las Flores. Recuerda llegar a tiempo para que no haya inconvenientes. Y mañana vamos a estar leyendo, lo comparto contigo para que lo puedas anotar, Ezequiel, desde el capítulo 7 al capítulo 11. Ezequiel, desde el capítulo 7 hasta el capítulo 11. Comienza a conocer a Dios como realmente Él es. Así que ahora vamos a orar. Esta es la forma en que tanto nosotros nos reunimos para comunicarnos con Él. Presentar a Dios esos nombres. Y Él ve esos motivos porque se coloca el registro permanente de oración. Y allí se coloca porque solo Él puede hacer el milagro. Hoy vamos a orar por los siguientes casos. Oramos por Marangelit, por Ashley, Rosy Delgado y sus familias correspondientes, Ernestina y familia, por un anónimo y su esposa,
por Elena Ventana.

Sánchez, Betania Reynoso, Leonida y Consuelo Calizán, Onotila, por Isabel Pantaleón, su esposo y sus familias correspondientes. Oramos además por Dulce Checo y Ramón, por Cristian y su familia, por Rafael Soriano. Colocamos también delante de él todo matrimonio. Además, oramos por Eva Nava. Seguimos en oración por el país de Venezuela para que Dios les ayude a levantarse y reconstruir ese país nuevamente. También oramos por Jean Paul, por la familia Delgado. Y finalmente oramos por India y familia, también para que Dios se haga cargo de ellos. También oramos por dos jóvenes, Luis Daniel y Jean Andrés, para que Dios les acompañe. Así que yo te voy a invitar que allí donde estás podamos orar, porque es nuestro privilegio hacerlo. Así que si puedes hacerlo, cierra tus ojos para concentración, y si no puedes, eleva tu mente y clama para que Dios intervenga en ese proceso y en esa vida. Oremos. Padre amante, gracias te damos porque todos los días tú simplemente inclinas tu oído para que nosotros podamos hablar contigo. Y te presentemos nuestras preocupaciones o eso que nos inquieta, que nos llena de dudas. Y delante de ti, Señor, nosotros estamos como somos. No queremos aparentar cosas que no somos. Queremos que tú nos mires tal como somos, pero que también nos transformes a tu imagen. Nos escondas detrás de Cristo para que Él sea glorificado en nuestra vida. Aún sin hablar, que Él pueda llevarse toda la gloria y toda la honra. Por eso hoy, reconociendo que solo tú puedes intervenir en su vida, Señor, te queremos pedir por estos nombres que tú has escuchado. Solamente tú puedes llegar y hacer la diferencia y darles una palabra de esperanza. Devolvernos la esperanza, Padre. Hay personas que te piden que tú puedas llegar allí a su enfermedad física, y si es tu voluntad sanarles, para que nuevamente tu nombre sea glorificado aquí en la tierra, así como es glorificado en el cielo. Oramos por aquellos que hoy quizás te están colocando algún diagnóstico incurable. Padre, sánales, porque tú viniste a sanar, a bendecir, a libertar, a dar conforme a lo que tanto pedimos. Y más que concedernos algún capricho, Padre, hágase tu voluntad en nuestra vida, en nuestros procesos, en nuestros cuerpos, en nuestros ministerios. Padre, hoy no queremos retener absolutamente nada. Queremos darte todo, todo, porque tú lo diste todo en Jesús. Y hoy queremos darte todo lo que hemos logrado, nuestros egos, todo, para que sean transformados. Padre, una vez más suplicamos que tú puedas llegar y sanar. Hay algunos que han estado siendo azotados por el enemigo. Padre, libértalos, oh Dios. Quita las cadenas que el enemigo ha acechado alrededor de esos amigos que están prisioneros del enemigo. Dales la libertad. Hoy queremos que tu Espíritu Santo traspase estas frecuencias radiales para bendecir y llevar un mensaje, tanto el mensaje que ellos buscan y necesita su alma. Danos, por favor, la misma visión que tú tienes para entender dónde radica nuestra mayor necesidad. Pedimos además por esos que están sufriendo en Venezuela, Señor. Solamente tú puedes llegar allí y hacer que esa ayuda llegue oportunamente. Padre, ayúdanos a nosotros a saber de qué manera podemos ser puentes de restauración para que ellos nuevamente se puedan levantar. Dales el techo que tanto necesitan nuevamente. Las cosas que ellos necesitan de uso diario, Padre, sé con ellos.

Ayúdales, acompáñales, dales bendición en medio de la crisis. Padre, pedimos por esos jóvenes que tienen ministerios, que tienen decisiones por tomar, familiares. No sé cuán complejo sea la situación que te están presentando nuestros amigos. Llega, Padre, escucha, liberta de ansiedades, de depresiones, incluso aquellos que están en prisiones físicas. Permíteles experimentar la libertad en Cristo. Padre, gracias, porque todos los días tú nos hablas y nos hablas con una voz llena de poder. Y hemos visto tu gloria, hemos visto tu mano obrando en favor de todos aquellos que oramos en nombre de Jesús. Gracias, Señor, porque aún indignos como somos, tu amor es tan grande y tan infinito que nos bendices. Gracias, Dios. Bendice cada oyente, no importa en qué lugar del mundo se encuentre, y déjale saber que es tu amor que lo ha traído hasta aquí. Señor, gracias, porque siempre podemos acudir a tu presencia para refrescar nuestra alma tan sedienta. Que hoy Cristo pueda venir y refrescar nuestra alma. Gracias, Padre. Oramos dándote gracias y en el dulce nombre de nuestro Señor Jesucristo. Amén, amén y amén. Y de esta manera hemos culminado comunión con Dios. Bien sabes que te voy a dejar con una alabanza. Y esta alabanza lleva por nombre precisamente eso: Ven Jesús. En esta ocasión cantan los hermanos Felicianos. Que el Señor te bendiga y te guarde junto a tus seres amados.

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0: Esta es la hora en nuestros estudios. 10 y 29 minutos. 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
1: Él tiene poder para transformar la noche en luz. Él tiene poder para resolver ese problema que a ti te parece imposible. Cambia esa desgracia en bendición. Escucha el mensaje de la palabra de Dios. Buscad al que hace las Pléyades y el Orión, y vuelve las tinieblas en mañana, y hace oscurecer el día como noche. El que llama a las aguas del mar y las derrama sobre la faz de la tierra, Jehová es su nombre. En numerosos pasajes, mi escritora favorita, Elena de White, describe las dramáticas escenas que ocurrirán justamente antes de la aparición de Jesús en las nubes del cielo en ocasión

de su segunda venida. Y mientras caigan las siete últimas plagas, los poderes terrenales promulgarán un decreto de muerte de alcance mundial contra los observadores del sábado. Oculto en los retiros de los bosques, en las fortalezas de las montañas y en las cavernas de la tierra, el pueblo de Dios suplicará liberación. Y la mayor parte de las leyes civiles se ponen en vigencia a medianoche. Y este decreto de muerte universal no será la excepción. Ahora tú dices, ¿cómo lo sé? Lo dice Jesús en Apocalipsis, ¿lo has leído? Pero la voz de Dios que trae liberación se escuchará a esa misma hora. Bien puedes imaginarte que mientras esa hora dramática se aproxima, el pueblo de Dios tendrá centinelas para que observen el espacio abierto en Orión cuando aparezca sobre el horizonte, porque bien saben que la voz de Dios se escuchará desde ese espacio abierto. Y cuando suene la medianoche y los impíos estén a punto de arrojarse sobre su presa, Dios hablará y cesará el cautiverio de su pueblo perseguido. Dice el libro Conflicto de los Siglos, que te recomiendo, dice, sale el sol en todo su esplendor en medio de esa oscuridad. La sombra del decreto de muerte se convertirá en el amanecer de la liberación. Se cambiarán los papeles. Dice la Escritura que los reyes de la tierra, los grandes, los ricos, los capitanes, los poderosos, y todo siervo y todo libre se escondieron en las cuevas y entre las peñas de los montes. Pero cuando el pueblo de Dios salga de las cavernas, podemos imaginarlo allí mientras pasa entre sus pretendidos asesinos, que solo pensarán en esconderse de aquel que está sentado sobre el trono y de la ira del Cordero. Cuando los perseguidores lleguen a los pesquicios más remotos de las cavernas, encontrarán las declaraciones exactas acerca de la verdad en cartas y publicaciones. Esto está en el libro Maranata, te aconsejo que lo leas. Estoy leyendo la página y citando de la página 288. Con intensa angustia, los impíos confesarán que los adventistas tenían la verdad. Amigo, estas son revelaciones para esta hora y fueron dadas hace más de 100 años. ¿Qué cambio? Hasta ese momento el mundo en general se había ido tras Satanás, que se estaba presentando como Cristo, y el pueblo de Dios había sido condenado por rechazar a ese Cristo, ese falso Cristo que era Satanás, transformado como un ángel de luz como Cristo. Pero ahora, cuando el verdadero Cristo se acerca a la tierra, rodeado de innumerables miríadas resplandecientes de ángeles, el pueblo de Dios levanta la vista y dice, he aquí, este es nuestro Dios, le hemos esperado y nos salvará. Amigos, Dios quiera que nos encontremos en ese grupo. Buscar pertenecer a Él es siempre una mejor manera de vivir.

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Contienen un gran contenido de fibra y también tienen una composición nutricional muy valiosa. Hoy en Clínica Abierta vamos a estar hablando de ese altísimo valor nutricional que tienen las acelgas.

Saludos amigos de Clínica Abierta. Estamos muy contentos de compartir una vez más con cada uno de ustedes en este espacio de salud, esperando que puedan disfrutar de nuestro programa en el día de hoy y que juntos podamos también continuar aprendiendo a consumir buenos alimentos que nos otorgan y contribuyen a nuestra salud. Así que hoy queremos que ustedes se mantengan ahí en sintonía porque vamos a estar compartiendo con ustedes las propiedades y los beneficios que nos brindan las acelgas. Pero antes queremos enviar saludos cordiales a todos aquellos

0: Amigos que se encuentran en sintonía de Clínica Abierta, los que nos escuchan a través de Plenitud 98.9 FM y Máxima 99.1 FM en Santiago de Chile. Así que un saludo muy especial para cada uno de ustedes, también para todos los amigos televidentes que nos ven a través de Salvación TV, canal local 8.3, a los amigos que nos ven también a través de La Verdad presente en Trinidad, Nicaragua, y aquellos que nos siguen también a través de nuestro canal de YouTube, también a través de la plataforma del Facebook Live. Bienvenidos todos y esperamos que puedan disfrutar de nuestro programa. Le damos también la bienvenida al doctor Elmo Rodríguez. ¿Cómo está, doctor?
1: Por la gracia de Dios, muy bien. ¿Cómo se encuentra Lorraine?
0: Bien, también.
1: Qué agradable. Y qué agradable también, amigos, saber que ustedes están listos también para participar con nosotros de esta edición de Clínica Abierta.
0: Así es. Y como todos los días, pues queremos compartir con ustedes el pensamiento saludable, así que vamos a prestar mucha atención.
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0: El consumo de té y café perjudica también el organismo.
1: Hasta cierto punto, el té intoxica, penetra en la circulación y reduce gradualmente la energía del cuerpo y de la mente. ¿Saben ustedes que estamos hablando de ese té que se utiliza en el Oriente, pero que también se ha adoptado mucho en los Estados Unidos y en diversas partes del mundo? Ese té, la Camellia sinensis, ese es su nombre botánico, va a facilitar que hayan en nuestro interior, en nuestro cuerpo, algunas situaciones de cambios, de inflamación. Cambios como, por ejemplo, procesos de vasoconstricción. Sí, porque tiene cafeína además de la teína. Y podemos encontrar que en el uso de este estimulante va a producirse un efecto parecido al que hace también el café. Va a trabajar con aquellos receptores de adenosina. Y este tipo de receptor es muy importante porque ayuda como un control, digamos como si fuera un freno para nuestro sistema nervioso central. Cuando nosotros no disponemos de esa capacidad de poder frenar a tiempo y poder decir no en algunas situaciones que pueden ser perjudiciales para nosotros, lamentablemente esto va a afectar nuestra capacidad de toma de decisiones. Si no fuera solamente eso, también va a facilitar el desarrollo de hipertensión arterial, cefaleas, dolores de cabeza, puede producir arritmias cardíacas, trastornos digestivos y, lo más preocupante, va a facilitar un sistema nervioso central que va a estar oscilando entre la ansiedad y la depresión, porque como contiene cafeína, esto va a facilitar ese tipo de conjunto de trastornos. Por lo tanto, en la medida en que nosotros podamos evitar estas sustancias, café, chocolate y té, vamos a tener un sistema nervioso mucho más sano y un sistema emocional que puede controlarse de una manera mejor, evitando la ansiedad y la depresión, la hipertensión arterial y, como ocurre con muchos de estos casos, también los procesos que pueden facilitar la elevación del colesterol sanguíneo. Aunque no tiene grasas, tiene ese efecto malévolo. Por lo tanto, vea que es una sustancia tóxica. No es tan inocente como lo que usted ve cuando usted lee el contenido en esa lata de sustancias que usualmente usan los deportistas

0: para tener más energía está cargada de cafeína, muchas veces proveniente del té, ya sea la Camellia sinensis o el yerba mate. No lo utilice, no es de beneficio para usted.
1: Gracias al doctor por compartir con nosotros el pensamiento saludable y estamos listos, amigos, para comenzar con nuestro tema del día de hoy. Vamos a estar hablando de una verdura que es muy popular, es una verdura de hoja verde y podríamos decir que tiene un parecido o que pertenece, ¿verdad?, a la familia de la remolacha y la espinaca. Y estamos hablando acerca de la acelga. Doctor, ¿de qué otra manera se le conoce a la acelga?
0: Bueno, el nombre botánico es Betta vulgaris. Y quiero hacer una aclaración. No es lo mismo la acelga del Mediterráneo y americana a la acelga que se puede conseguir en países caribeños. Esta acelga de la que estamos hablando tiene unos tallos que son bastante largos, son bien intensamente coloreados, son violetas, intensamente violáceos, son altos y la hoja es bastante ancha. No es la acelga rastrera que usualmente se ve en los países, por lo menos del Caribe y aquí en el área de Centroamérica. Esta que estamos hablando es la que en inglés se le llama charred, C-H-A-R-D. Y el intenso color de esos tallos que tiene esta acelga semeja mucho el color de la remolacha, del betabel. Por eso su nombre botánico Betta vulgaris nos hace recordar también esta familia del betabel, porque en realidad en el área del betabel se ha desarrollado la raíz en el área de esta acelga o chard. Lo más que se ha desarrollado son las hojas que están sobre la tierra, pero tienen un beneficio excepcional.
1: Doctor, y además de tener, ¿verdad?, un atractivo gastronómico, ¿se puede decir también que tiene un alto valor nutricional en términos de que contiene mucha fibra y también vitaminas?
0: Bueno, en realidad podemos decir que es algo sumamente excelente la cantidad de nutrientes que tiene. Mire, tiene una gran cantidad de vitaminas, pero también de minerales, de antioxidantes, de sustancias que para nosotros son bien importantes. Hay antioxidantes, digamos, por ejemplo, la vitamina C, pero también tiene alfa-carotenos, tiene beta-caroteno y también tiene flavonoides. Así que desde un punto de vista estrictamente nutricional, sí, es un gran beneficio por la profusión de vitaminas, minerales y antioxidantes.
1: ¿Dónde o de dónde es originaria esta planta?
0: Bueno, esta planta se ha podido encontrar más en el área del Mediterráneo, especialmente en la zona que comprende el área de Sicilia, en esa isla que una vez fue dominada por los griegos. La llamaban la siciliana, así le decían a esta planta, y ellos la apreciaban muchísimo, porque en realidad sabían ellos que tenía un gran aporte nutricional, y de ahí esta planta entonces fue básicamente introducida, especialmente al territorio norteamericano. Y usted la puede encontrar en diversos supermercados en los Estados Unidos bajo ese nombre, chard.
1: Doctor, y cuando hablamos de acelga, estamos hablando también de una planta que está compuesta mayormente por agua.
0: Bueno, sí, podemos decir que el análisis nutricional nos dice que casi el 85.7 más o menos de la composición de esta planta en sí es agua. Así que aquellas personas que tal vez se preocupan porque pudieran ellas resultar en la mentalidad de algunas personas perjudiciales. Porque si como muchas acelgas, eso me puede hacer engordar y puede hacer un gran problema. No. La composición de esta planta en realidad tiene un gran contenido de agua, aunque también.

0: También tiene un gran contenido de fibra, además de vitaminas, minerales y antioxidantes.
1: Entre ese valor calórico que ya vemos que es muy bajo, ¿verdad? Es muy rica para disfrutar en una dieta que sea bastante saludable. Así que vamos a hablar entonces un poco más acerca de las propiedades y el valor nutricional que tienen las acelgas. Estas contienen una gran cantidad de fibra, como mencionamos, y esto obviamente va a ayudar a los procesos digestivos de nuestro cuerpo.
0: Bueno, sí, hay varios ángulos que podemos nosotros hablar en relación a la fibra. Por un lado, sabemos que la celulosa, porque esa es la principal fibra que contiene la acelga, es una de esas fibras que va a ayudar para que el movimiento, el tránsito intestinal pueda ocurrir de una forma mucho más fácil. O sea, las personas que incluyen las acelgas en su alimentación, al igual que aquellas que utilizan otras verduras, otras hortalizas, otras ensaladas, porque son ricas en este tipo de fibra celulosa. Una fibra que normalmente el ser humano no tiene las enzimas para poder digerirlas, para poder romper esos enlaces químicos, para poder utilizarlas en forma de glucosa, porque tiene una estructura, la fibra, muy similar a la glucosa. Sin embargo, la alternancia, como se encuentran dispuestos los enlaces que unen una molécula a otra, es diferente a un carbohidrato. Pero los herbívoros, los animales herbívoros, sí tienen esa enzima. Por otro lado, esta abundancia de fibra que provee en forma de celulosa constituye un sustrato. Estamos hablando de un terreno fértil para que esa microbiota intestinal que todos nosotros poseemos pueda desarrollarse de una manera que sea adecuada. Si usted quiere tener una reproducción de estas bacterias que son útiles, que son beneficiosas, que ayudan para que nosotros podamos absorber, para que podamos producir también una buena cantidad de sustancias que son nutricionales, entonces el tener el beneficio de utilizar este tipo de hortaliza es de una vital oportunidad para que esa microbiota intestinal pueda tener una sustancia prebiótica, porque así se llaman, prebiótica, para que se puedan reproducir en una cantidad normal y nosotros podamos tener una buena higiene intestinal. De ahí entonces este beneficio tan grande que la fibra de celulosa nos da. Por un lado, movimiento intestinal adecuado, menos constipación, menos estreñimiento. Por otro lado, servir como un abono para que nuestras bacterias que se están desarrollando y multiplicando en el intestino constantemente puedan beneficiarnos produciendo y absorbiendo sustancias importantes.
1: Vamos a hacer nuestra primera pausa y cuando regresemos vamos a continuar con este interesante tema, así que no se vayan, volvemos en breve.
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3: Fibra, ¿para quién y cuánta? La fibra dietética tiene diversos beneficios para la salud, como mantener la regularidad digestiva, prevenir síntomas del intestino irritable y del estreñimiento, además de controlar los niveles de azúcar y colesterol en sangre. Pero, ¿sabes cuánta debes consumir para disfrutar esos beneficios? En México, por ejemplo, la recomendación de fibra dietética para hombres es de 35 gramos y para mujeres de 30 al día, y puede variar para cada país en rangos que van desde los 18 hasta los 40 gramos diarios. Las recomendaciones de fibra dietética abarcan la cantidad de fibra total que se debe consumir en un día, no importa si es soluble, insoluble, si proviene de leguminosas, cereales, frutas o verduras. Una dieta completa y variada que incluya cereales con fibras, granos enteros y abundantes frutas y verduras cumple fácilmente con esta

0: Recomendaciones de fibra dietética. Si no se tiene el hábito de incluir suficiente fibra dietética en la alimentación diaria, el consumo deberá ser paulatino. Es un buen momento para hacer cambios positivos que ofrezcan múltiples beneficios a la salud, e iniciar con un paulatino consumo de fibra dietética es uno de ellos. Recuerda que esta no debe faltar en tu alimentación.
1: El perrito y la pantera. Un señor de mucho dinero fue de cacería al África y se llevó a su perrito, Fox Terrier, para no sentirse solo en ese lugar. Un día, ya en la expedición, el perrito, correteando mariposas, se alejó del grupo y se extravió, comenzando a vagar solo por la selva. A lo lejos, vio a una pantera enorme que venía hacia él a toda velocidad. Al ver que la pantera se lo iba a devorar, el perrito pensó muy rápido qué hacer. En eso vio un montón de huesos de un animal muerto y se puso a mordisquearlos. Entonces, cuando la pantera estaba a punto de atacarlo, el perrito le dijo: ¡Ah, qué rica pantera me acabo de comer! La pantera lo alcanza a escuchar y, frenando en seco, giró y salió despavorida, pensando: perro endiablado, casi me come a mí también. Un mono que estaba trepado a un árbol cercano y que había visto y oído la escena, salió corriendo tras la pantera para contarle cómo la había engañado el perrito. El perrito alcanzó a darse cuenta de la acción del mono. Después que el mono le contó a la pantera la historia de lo que vio, esta última, muy enojada, le dijo al monito: subite a mi espalda. Ahora vamos donde está ese perro a ver quién se come a quién. Y salieron corriendo a buscar al perrito. El perrito vio a lo lejos que se le venía la pantera nuevamente, y esta vez con el mono encima. ¿Y ahora qué hago?, pensó el perrito. Entonces, en vez de salir corriendo, se quedó sentado dándoles la espalda, como si no los hubiera visto. Y en cuanto la pantera estuvo a punto de atacarlo de nuevo, el perrito dijo en voz alta: mono maldito, hace como media hora que lo mandé a traerme otra pantera y todavía no aparece. Moraleja: en momentos de crisis, solo la imaginación es más importante que el conocimiento.
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Ya estamos de vuelta en Clínica Abierta, amigos, y hoy estamos compartiendo con ustedes sobre el tema de las acelgas. Y antes de la pausa, el doctor nos estaba explicando, ¿verdad?, cómo las acelgas tienen un gran valor nutricional, cómo estas tienen un alto contenido de fibra que ayudan a ese tránsito intestinal, ¿verdad?, a nuestro sistema digestivo.

0: Y tenemos también que tienen o aportan un gran contenido de vitaminas. Doctor, ¿qué vitaminas nosotros podemos encontrar en las acelgas?
1: Bueno, en las acelgas podemos encontrar tantas vitaminas que son solubles en agua, hidrosolubles. Por ejemplo, ¿saben ustedes que las acelgas tienen una buena cantidad de vitaminas del grupo B? Por ejemplo, tiene tiamina, tiene una buena cantidad de riboflavina, contiene también folatos para aquellas personas que están preocupadas por el ácido fólico, que es indispensable para tener una buena hemoglobina. No solamente el hierro, también se necesita ácido fólico y por supuesto B12. Pero en este caso podemos decir que los folatos son esenciales. La vitamina B1 y la B2, tiamina y riboflavina, son esenciales para que se puedan procesar adecuadamente los carbohidratos. Y eso es muy importante, cómo el cuerpo nuestro procesa los azúcares. Y tenemos entonces a estas dos vitaminas, pero también hay que resaltar que además de eso contiene niacina, muy importante, para que nuestros vasos arteriales puedan estar dilatados. ¿Saben ustedes que nuestras arterias necesitan mantenerse abiertas? Dios quiere que estén abiertas. Esos conductos tienen que transportar sangre y llevan nutrientes, como los que estamos hablando. Y llevan también una buena cantidad de oxígeno. La niacina ayuda para ese proceso de vasodilatación, proceso en el cual nuestras arterias se pueden mantener abiertas, pero también, escuche esto, ayuda para que el colesterol se pueda reducir. Así que la salud de nuestras arterias, especialmente las coronarias, la salud de nuestras arterias cerebrales, para que podamos tener buenas funciones cognitivas, para que también podamos recordar adecuadamente, para poder evitar el desarrollo de la demencia senil. Hay que tener sustancias como la niacina que ayudan en ese proceso, para que nuestras arterias de las extremidades estén abiertas y se pueda reducir la cifra de la presión arterial central. Entonces vean cómo esta gran cantidad, este altísimo valor nutricional nos da, esto es en cuanto al grupo B, pero también hay otra vitamina que es muy importante y que pertenece a las vitaminas hidrosolubles y es la vitamina C. La vitamina C que contienen estas acelgas nos ayuda especialmente cuando estamos expuestos a esos procesos de ansiedad. Cuando tenemos esta situación que hemos gastado mucho nuestro sistema nervioso central porque estamos muy preocupados, porque usted no sabe cómo resolver una situación, porque usted tiene esa tensión emocional que le ha ido drenando y usted notará cómo después de un proceso de tensión emocional usted se siente como cansado, drenado. Bueno, la vitamina C es una excelente ayuda en ese caso y la acelga contiene este conjunto de vitaminas de las que son hidrosolubles, pero también tiene, Lorraine, las vitaminas que son liposolubles y hay algunas que son importantes. Vamos a pensar en la vitamina A. La vitamina A tiene varias formas que se encuentran en esta hortaliza. Por ejemplo, tenemos los beta-carotenos, que son importantes para la visión. ¿Saben que este producto es familia específicamente de las espinacas? No solamente es familia de la remolacha, sino también de las espinacas. Y sabemos que tienen las espinacas también un alto contenido de estos carotenoides. Pero además de los beta-carotenos, tiene alfa-carotenos. Así que hay una bendición doble. Son sustancias que pueden ayudarnos muchísimo. También tiene, no podemos decir que es abundante, pero tiene vitamina E en cantidades pequeñas. También contiene vitamina K. Esta vitamina K es una sustancia muy, muy necesaria porque todos queremos mantener

0: tener, por un lado, una buena salud de nuestros vasos, sean arteriales o venosos. Cuando estoy hablando del vaso, estoy hablando de nuestro sistema vascular. En el ámbito médico, usualmente se llama angiología. Ahí en estos vasos incluye las arterias e incluye las venas. Y para poder tener una buena elasticidad en ambos, la vitamina K es esencial. Pero también la vitamina K tiene otro beneficio, Lorraine. Ayuda para que los huesos puedan estar más fuertes. Y si usted pensaba que era asunto solamente del calcio, del magnesio, pero si usted incluye vitamina D y vitamina K, lamentablemente sus huesos no van a estar fuertes.
1: Así que vemos entonces la importancia que tiene, ¿verdad? Este alimento, que nutritivo es, ya vemos, tiene fibra, tiene un gran contenido de vitaminas, pero no es lo único, también contiene ricos minerales, y de eso vamos a hablar cuando regresemos de la pausa. Son minerales esenciales también para nuestro organismo, así que pendientes que volvemos luego de estos cortos mensajes.
2: La vitamina K es una vitamina liposoluble, el cual está almacenada en el hígado y otros tejidos corporales como el cerebro, corazón, páncreas y los huesos. Esta vitamina se conoce como la vitamina de la coagulación, ya que sin ella, la sangre no coagularía. Algunos estudios sugieren que ayuda a que los adultos mayores mantengan los huesos fuertes. La mejor manera de obtener los requerimientos diarios de la vitamina K es consumiendo fuentes alimenticias. Se encuentra en hortalizas de hoja verde, como la col, la espinaca, hojas de nabo, la col rizada, la acelga, las hojas de mostaza, el perejil, la lechuga romana y la lechuga de hoja verde. Además, en las verduras como las coles de Bruselas, el brócoli, la coliflor y el repollo. Se encuentra también en cantidades más pequeñas, en el pescado, el hígado, carne de res, los huevos y cereales. Recuerde consultar con su médico para saber la cantidad apropiada de vitamina K para ti.
3: La rosa y la rana. Había una vez una rosa roja muy bella. Se sentía de maravilla al saber que era la rosa más bella del jardín. Sin embargo, se daba cuenta de que la gente la veía de lejos. Se dio cuenta de que al lado de ella siempre había un sapo grande y oscuro, y que era por eso que nadie se acercaba a verla de cerca. Indignada ante lo descubierto, le ordenó al sapo que se fuera de inmediato. El sapo, muy obediente, dijo: «Está bien, si así lo quieres». Poco tiempo después, el sapo pasó por donde estaba la rosa y se sorprendió al ver la rosa totalmente marchita, sin hojas y sin pétalos. Le dijo entonces: «Vaya, que te ves mal. ¿Qué te pasó?». La rosa contestó: «Es que desde que te fuiste, las hormigas me han comido día a día, y nunca pude volver a ser igual». El sapo solo contestó: «Pues claro, cuando yo estaba aquí me comía a esas hormigas y por eso siempre eras la más bella del jardín». Muchas veces despreciamos a los demás por creer que somos más que ellos, más bellos o simplemente que no nos sirven para nada. Dios no hace a nadie para que esté sobrando en este mundo. Todos tenemos algo que aprender de los demás o algo que enseñar, y nadie debe despreciar a nadie. No vaya a ser que esa persona nos haga un bien del cual ni siquiera estemos conscientes. Dios te bendiga.

un sendero desconocido. Nuestros sueños son como ese camino, lleno de incertidumbre y posibilidades emocionantes. En cada paso, Dios es como nuestro guía constante. Aunque el camino pueda ser difícil en ocasiones, Él nos infunde con coraje y nos da las herramientas necesarias para alcanzar nuestros sueños. Como compañero de viaje, Dios nos anima a persistir, a aprender y a crecer en el camino. A medida que avanzamos hacia nuestro sueño, confiemos en que Dios nos lleva hacia un destino de propósito y realización, cumpliendo los deseos que Él mismo ha puesto en nuestros corazones.

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1: Ya estamos de vuelta en Clínica Abierta, amigos. Hoy estamos con el tema de las acelgas. Antes de la pausa, el doctor nos ha ido explicando, ¿verdad?, parte de la composición de estas verduras o estas hojas que tienen tanto valor nutricional. Y hemos visto cuántas vitaminas tienen. Tienen vitamina C, vitamina A, vitamina K, niacina, principalmente los folatos, ¿verdad? Pero también tienen minerales. ¿Cuáles son esos minerales esenciales que necesita nuestro organismo, doctor, para funcionar bien y que estas hojas, esta verdura de hojas verdes lo tiene?
2: Bueno, Lorraine, tiene 9 minerales diferentes.
1: Son muchos.
2: Vamos a empezar por el calcio. Así que el Señor puso en tanto en el tallo como en la hoja una buena cantidad de este mineral que es tan importante para múltiples usos en nuestro cuerpo, desde nuestro sistema nervioso, la contracción muscular, el disparo eléctrico que ocurre también en diversas partes de nuestro organismo, tanto en el sistema nervioso central como el sistema nervioso periférico. Tenemos también el hierro, indispensable para que podamos tener una buena hemoglobina. Y ustedes saben que esta familia se distingue específicamente por una buena cantidad de hierro. Si usted observa las hojas de esta acelga, son intensamente verdes. Uh-huh. Los tallos son más bien, podemos decir, casi un rojo morado. Es bien intenso, casi color de la remolacha, del betabel. Si usted observa también, ahí hay una buena cantidad de hierro. Así que tanto el calcio como el hierro van a ser un aporte especial, porque esta verdura de alto valor nutricional nos provee, esta familia tiene ese tipo de distinción. Añádale a esto el yodo. ¿Cuántas personas sufren de trastornos de la tiroides porque no tienen un suplido de yodo? Afortunadamente, aunque solo se usa en microgramos. Y eso precisamente tiene 35 microgramos. Así que es útil el con nosotros poder consumir este tipo de hoja de hortaliza porque es de mucha ayuda. El magnesio, que junto con el calcio tienen esa capacidad para no solamente facilitar el tener huesos fuertes, sino también ayudar para que ocurran esos procesos donde eléctricamente se activan elementos en nuestro sistema nervioso central y también en nuestro corazón, en nuestros músculos. Importantísimo, como una ausencia de calcio y magnesio en muchas personas hace que se produzcan calambres, especialmente en la zona de la pantorrilla. Y usted sabe cuántas personas se despiertan cada noche con un calambre y gritando para que el esposo o la esposa le dé un sobito en el área de los músculos glúteos, los sóleos, en esa área de las pantorrillas, porque se le han contraído las

0: músculos en esa área por no haber ingerido una buena cantidad de calcio y magnesio. Añádele el zinc, indispensable para nuestro sistema inmunológico, para poder combatir adecuadamente, especialmente los procesos virales. El zinc es importante, el sodio, muy importante, porque se intercambia con el potasio. Y de hecho, también contiene una buena cantidad de potasio. Y eso es muy importante porque a nivel renal ayuda en el ámbito de mantener una presión arterial que esté bien controlada. Luego, vea el fósforo y el selenio. El fósforo también muy importante para el equilibrio que ocurre entre el calcio y este otro mineral, ayudando también no solamente a la capacidad de la inteligencia en nuestro sistema nervioso central, sino también a mantener un buen equilibrio con el calcio. Y por último, el selenio, indispensable para la salud prostática, pero también excelente antioxidante para ayudar en procesos de oxirreducción dentro de nuestro cuerpo.
1: Bien, ¿cuáles son entonces los principales beneficios de la acelga para la salud? Porque sabemos, hemos visto, ¿verdad?, este gran valor nutricional que tienen, pero sin embargo, podemos decir, ¿verdad?, que cuando ya lo llevamos a nuestra dieta, cuando lo hacemos parte, ¿verdad?, de nuestra alimentación, ¿qué efectos positivos vamos a tener y qué nos traen ellos a nosotros?
0: Bueno, piense, por ejemplo, en esa estructura ósea. Vamos a concentrarnos un poco en la vitamina K. Aunque hemos hablado del calcio y el magnesio, la importancia que tienen, y de hecho aportan calcio y magnesio de una forma fácilmente absorbible. Y eso es muy importante, porque aun cuando usted puede ir a una tienda de productos naturales y usted va a ver carbonato de calcio, glicinato de calcio y diferentes tipos de formas, ¿verdad?, químicas, cómo se vende el calcio en suplementos. Aquí tenemos un calcio que va a ser fácilmente absorbible porque no está aislado. Es un calcio que está junto con otros elementos nutritivos que va a facilitar su absorción y no se va a requerir grandes cantidades. ¿Saben que actualmente, Lorraine, hay una preocupación en el ámbito de la cardiología? Porque hay personas que a consecuencia de la excesiva cantidad de calcio que están ingiriendo en forma de suplementos, han observado que está facilitando que se puedan de una manera más frecuente desarrollar endurecimiento de calcificación en arterias del organismo, tanto en la aorta, que es nuestra arteria principal, en las coronarias, en algunas arterias del área de nuestras carótidas. Uh-huh. Y no es que necesariamente el calcio que se ingiere en un suplemento sea malo, sino que la cantidad de calcio que se está ingiriendo, esto aunado, aunado a los procesos de inflamación que se desarrollan en estas arterias, porque en términos generales, el ser humano ingiere demasiados productos que van a causar inflamación. El alcohol, la cafeína, productos como las frituras, productos como las grasas saturadas y el colesterol, pero especialmente grasas saturadas que se encuentran en la leche, la mantequilla, el yogur, los huevos, la carne. Y estos tipos de grasas saturadas van a producir procesos inflamatorios. El cuerpo va a responder facilitando que moléculas como el colesterol LDL, el que llamamos el colesterol malo, comiencen a depositarse y esto atrae también el proceso inflamatorio una gran cantidad de macrófagos. Uh-huh. Son células que son normales y que funcionan bien. Son células blancas que cuando llegan a esa área comienzan a engullir este tipo de colesterol tipo LDL y comienza a ocurrir un proceso de transformación química donde el colesterol se va oxidando y en ese proceso se unen átomos de calcio, fibroblastos y otras sustancias que van a facilitar el desarrollo de la placa

0: de ateroma. Y si la persona era de esas que dijo, pues, si a mí el médico me recetó 600 miligramos de calcio, 800, pues no, yo me voy a tomar 1000, 1200, porque si un poquito es bueno, más es mejor. Y en realidad eso es falso de toda falsedad. Y está observándose que ese exceso de calcio está lamentablemente facilitando que el proceso inflamatorio del endotelio de la parte interna de las arterias comience a desarrollar estos cambios que mencioné y facilite los procesos de calcificación en la arteria principal, en la aorta. Y se observa cuando le hacen una radiografía de pecho, sale calcificación en el callado de la aorta, calcificación en la aorta puede ser abdominal, calcificación en la aorta torácica. Se observan estos procesos y han hecho ajustes respecto a las cantidades de calcio que las personas están tomando, especialmente las damas que están en esa época de menopausia, donde saben que la ausencia de los estrógenos o la reducción de ellos va a facilitar que se desarrolle más frecuentemente el proceso de descalcificación, de osteopenia y de osteoporosis. Entonces, hay que tomar en cuenta estos detalles. Y si tenemos una cantidad muchísimo más adecuada, más absorbible, porque biológicamente es más fácil el poder utilizar el calcio de estos orígenes, va a ser mucho mejor para nosotros y menos adverso a nuestra salud. Por lo tanto, el tener a nuestra disposición este calcio, pero también la vitamina K, que las acelgas proveen, escuche bien, 7 veces la cantidad de vitamina K que usted necesita para mantener los huesos saludables. Escuche, 7 veces. O sea que usted no tiene que salir a comprar un suplemento que tenga vitamina K, sino que al consumir las acelgas, recuerde que estoy hablando de esas que se llaman CHARD, C-H-A-R-D. Este tipo de producto va a brindarle ese gran beneficio. Por lo tanto, aprovéchelo. Esto es totalmente absorbible. Y esa cantidad de vitamina K que está de esta forma ya puesta por Dios en este tipo de hortalizas es de gran beneficio para usted y para mí. Y obtenemos un paquete completo, vitaminas, minerales, antioxidantes diversos en una cantidad que facilita el que usted la pueda absorber por un precio relativamente bajo.
1: Nos dice Rosa Sosa que si los tallos de la acelga tiene algo de nutrición.
0: Bueno, sí, claro que sí. Aquí tenemos que decir que tienen básicamente la misma capacidad de proveer muchas de estas sustancias. No voy a decir que todas, porque por supuesto la porción del folio, de la hoja en sí, la parte que se ve verdosa, va a tener una mayor cantidad de carotenoides, de hierro y de otras sustancias que solamente el tallo. El tallo va a estar más concentrado, si ustedes miran la coloración, en antioxidantes, en alfa-caroteno, beta-caroteno, sustancias que van a contenerse más en ese tallo, pero no podemos negar que sí hay definitivamente un beneficio porque tiene una buena cantidad de estas sustancias. A fin de cuentas, escuche bien, todas esas vitaminas, todos esos minerales, tuvieron que atravesar ese tallo de esta hoja para poder depositarse en el área de la hoja en sí, del folio de esta hoja, porque estos minerales vienen precisamente de la tierra. Mientras más saludable sea el suelo donde se cultiven, así también será la cantidad de estos productos, de estas vitaminas, de estos minerales, de estos ingredientes que son tan esenciales para nosotros. Mientras más saludable esté esa microbiota de la tierra, va a ser la absorción de las raíces de la

0: plantas para nosotros poder facilitar que la planta pueda entonces tener y producir una buena cantidad de vitaminas, minerales y antioxidantes.
1: Ya usted lo mencionó, doctor, pero de República Dominicana nos estaban preguntando si la acelga es lo mismo que las espinacas.
0: Bueno, es de la misma familia. O sea, las acelgas, las espinacas y la remolacha o betabel o betarraga. Todos son de la misma familia.
1: También nos pregunta Roxana si las acelgas se pueden utilizar también en jugo licuado.
0: Definitivamente, ya en esta época las personas han adoptado. Algunas personas dicen, pues me voy a preparar un jugo de vegetales. ¿Usted lo puede hacer? Está claro, esto concentra, hay que ser también muy cuidadoso porque tendemos como seres humanos a fanatizarnos. Y saben que cuando se consumen excesiva cantidad, porque así es el ser humano, dice, ah, pues échale ahí un puñado de acelgas, porque el doctor dijo que era bueno. Pero también échale espinacas. Y no olvides echarle un rábano. Añádele también una zanahoria, añádele también, y ahí vamos añadiendo y añadiendo. Recuerden que muchos de estos vegetales, especialmente los de hojas, que son los que más utilizan para hacer los jugos verdes, son ricos en ácido oxálico. Cuando usted cocina suavemente, a fuego lento, este tipo de hortalizas, cambia la estructura del ácido oxálico y no interfiere, escuche bien, con la absorción del calcio ni del hierro. Pero cuando usted consume estos productos así, no, porque el jugo verde, bueno, es crudo, y usted se toma no 4 onzas, no 6 onzas, usted quiere un vaso de 12 onzas porque me va a limpiar por dentro, así dice la gente. Y esto va a ayudar para que yo tenga una buena salud. El exceso de ácido oxálico lo que va a hacer es bloquear, especialmente al calcio. Y entonces usted en lugar de beneficiarse, porque no quería pasar trabajo comiéndose las acelgas, lo que va a tener es un beneficio parcial. No va a tener la fibra, por lo tanto no va a tener ese prebiótico que su microbiota iba a necesitar. Entonces vean cómo cada una de estas cosas tiene ciertos beneficios, pero no podemos exagerarnos. La mejor forma, si usted las quiere comer crudas, hágalo. Pero si usted las puede cocinar al vapor, a temperatura de fuego lento, usted obtiene muchísimo más beneficios sin que se altere el sabor ni la nutrición contenida en ellas.
1: Nos preguntan con qué otro nombre podemos encontrar a la acelga. Esta pregunta viene desde El Salvador.
0: En realidad, ese es el nombre. No conozco regionalmente o localmente en El Salvador con qué otro nombre se pueda conseguir. Pero si usted entra al buscador en la internet y ahí usted puede escribir cómo se conoce la acelga en El Salvador, probablemente le puedan dar unos nombres regionales, pueden ser que le brinden 2, 3, y usted diga, ah, mira, sí, así es como aquí se conoce. Y de esta manera usted puede tener una precisión respecto al vegetal, a la hortaliza, a la verdura que usted va a buscar.
1: Kenia Ríos nos pregunta cuál sería la mejor manera de comerlas.
0: Bueno, tal como dije, usted la puede comer crudas, excelente. Mastíquelas bien, eso sí, recuerde que cuando uno come estas hortalizas es necesario poder masticar bien, tener buenos molares para poder, digamos, fracturar todas estas fibras de celulosa de tal manera que puedan ser más fácilmente procesadas a nivel intestinal, puedan tener un mejor tránsito intestinal y las bacterias puedan tener una mayor superficie para ellas poder desarrollarse. Pero usted la puede usar también, como dijimos, cocidas al vapor, fuego lento. Y esto va a ayudar para que queden muchísimo más sabrosas. Y aunque sí, tal vez usted note que se hacen como con las espinacas. Se vuelven más pequeñitas y un puñadito. Ya usted dice, ah, pues mira, eso me lo puedo comer fácilmente. Le va a quedar mucho más sabroso. Así que.

0: establecer el buen funcionamiento de su sistema muscular. Hemos llegado al final de nuestro programa. Agradecemos a todos los amigos que han estado en sintonía y queremos entonces compartirles el pensamiento saludable, o debo decir el pensamiento para meditar en esta hora.
1: Este pensamiento para meditar se encuentra en Génesis capítulo 3 y el versículo 18. Dice allí: espinos y cardos te producirá y comerás plantas del campo. ¿Saben ustedes que este tipo de productos se añadieron a la alimentación del hombre? Porque Dios vio la necesidad que después de la entrada del pecado en aquel ámbito edénico, las cosas se trastornaron. Ahora el hombre iba a sufrir a consecuencia de la desobediencia. Llegaría el sufrimiento, el pesar, el dolor, la enfermedad y eventualmente la muerte. Y Dios, en su misericordia, para mitigar el daño que tendría que enfrentar el hombre, le proveyó las plantas del campo para poder tener una mayor cantidad de vitaminas, minerales, antioxidantes con que enfrentar esta situación nueva que Dios no quería que sucediera. El hombre, al desobedecer, trastornó ese ambiente idílico edénico que Dios había creado. Y en su misericordia nos dio estas plantas. Hay que comer hortalizas, hay que comer verduras, hay que comer ensaladas. El Señor las proveyó para nuestro beneficio, para reducir los procesos inflamatorios, para darnos y reforzar la cantidad de nutrientes que ingerimos procedentes de los cereales, de las frutas, de las legumbres. Él quería que nosotros pudiéramos ser lo más felices, aún a pesar de haber entrado en esa esfera que Él no quería que conociera el hombre, la esfera del pecado. Alabemos a Dios por su misericordia, porque a pesar del dolor, siguió amando al hombre y trató de ayudarlo en medio de su desesperación.
0: Agradecemos a ustedes, amigos, por su fiel sintonía. Mañana estaremos de vuelta en otra edición más de Clínica Abierta, así que se despiden con mucho cariño
1: el doctor Elmo Rodríguez Sosa
0: y Lorraine Vázquez. Hasta la próxima.

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las cosas. El hombre se portó mal y sus hijos comenzaron a hacer cosas malas. Pero hubo un joven que aprendió a caminar con Dios y algo maravilloso le sucedió. Escuchen.

0: ¿De verdad se lo llevó Dios al cielo, tía?
1: Así es.
0: Pues yo quiero ser amiga de Jesús para que me lleve al cielo.
2: Yo también.
3: ¿Y yo?
4: Yo quiero ser amiga de Jesús, pero a veces peleo con mis hermanos.
5: Busca la voluntad de Dios en todo lo que hagas, y Él te mostrará qué camino tomar.

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Esta es la hora en nuestros estudios. 12 y 56 minutos. 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

0: confiaba en Jesús.
1: Respire profundo, relájese y permita que Él le dirija. Isaías 41:10 nos dice, no temas porque yo estoy contigo, no desmayes porque yo soy tu Dios, que te esfuerzo, siempre te ayudaré, siempre te sustentaré con la diestra de mi justicia. 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
6: Salmo 90. Señor, tú nos has sido refugio de generación en generación. Antes que naciesen los montes y formases la tierra y el mundo, desde el siglo y hasta el siglo, tú eres Dios. Vuelves al hombre hasta ser quebrantado y dices, «Convertíos, hijos de los hombres». Porque mil años delante de tus ojos son como el día de ayer que pasó y como una de las vigilias de la noche. Los arrebatas como con torrente de aguas, son como sueño, como la hierba que crece en la mañana. En la mañana florece y crece, a la tarde es cortada y se seca. Porque con tu furor somos consumidos y con tu ira somos turbados. Pusiste nuestras maldades delante de ti, nuestros yerros a la luz de tu rostro. Porque todos nuestros días declinan a causa de tu ira. Acabamos nuestros años como un pensamiento. Los días de nuestra edad son 70 años, y si en los más robustos son 80 años, con todo, su fortaleza es molestia y trabajo, porque pronto pasan y volamos. ¿Quién conoce el poder de tu ira y tu indignación según que debe ser temido? Enséñanos de tal modo a contar nuestros días que traigamos al corazón sabiduría. Vuélvete, oh Jehová, ¿hasta cuándo? Y aplácate para con tus siervos. De mañana, sácianos de tu misericordia, y cantaremos y nos alegraremos todos nuestros días. Alégranos conforme a los días que nos afligiste y los años en que vimos el mal. Aparezca en tus siervos tu obra y tu gloria sobre sus hijos. Sea la luz de Jehová nuestro Dios sobre nosotros, y la obra de nuestras manos confirma sobre nosotros. Sí, la obra de nuestras manos confirma. Salmo 91. El que habita al abrigo del Altísimo morará bajo la sombra del Omnipotente. Diré yo a Jehová, esperanza mía y castillo mío, mi Dios en quien confiaré. Él te librará del lazo del cazador, de la peste destructora. Con sus plumas te cubrirá, y debajo de sus alas estarás seguro. Escudo y adarga es su verdad. No temerás el terror nocturno, ni saeta que vuele de día, ni pestilencia que ande en oscuridad, ni mortandad que en medio del día destruya. Caerán a tu lado 1,000 y 10,000 a tu diestra, mas a ti no llegará. Ciertamente con tus ojos mirarás y verás la recompensa de los impíos. Porque has puesto a Jehová, que es mi esperanza, al Altísimo por tu habitación, no te sobrevendrá mal ni plaga tocará tu morada. Pues a sus ángeles mandará cerca de ti, que te guarden en todos tus caminos. En las manos te llevarán para que tu pie no tropiece en piedra. Sobre el león y el áspid pisarás, hollarás al cachorro del león.

león y al dragón. Por cuanto en mí ha puesto su amor, yo también lo libraré. Le pondré en alto por cuanto ha conocido mi nombre. Me invocará y yo le responderé. Con él estaré yo en la angustia. Lo libraré y le glorificaré. Lo saciaré de larga vida y le mostraré mi salvación. Salmo 92. Bueno es alabarte, oh Jehová, y cantar salmos a tu nombre, oh Altísimo. Anunciar por la mañana tu misericordia y tu fidelidad cada noche, en el decacordio y en el salterio, en tono suave con el arpa. Por cuanto me has alegrado, oh Jehová, con tus obras, en las obras de tus manos me gozo. ¡Cuán grandes son tus obras, oh Jehová! Muy profundos son tus pensamientos. El hombre necio no sabe, y el insensato no entiende esto. Cuando brotan los impíos como la hierba, y florecen todos los que hacen iniquidad, es para ser destruidos eternamente. Mas tú, Jehová, para siempre eres altísimo. Porque he aquí tus enemigos, oh Jehová, porque he aquí perecerán tus enemigos. Serán esparcidos todos los que hacen maldad. Pero tú aumentarás mis fuerzas como las del búfalo. Seré ungido con aceite fresco. Y mirarán mis ojos sobre mis enemigos, oirán mis oídos de los que se levantaron contra mí, de los malignos. El justo florecerá como la palmera, crecerá como cedro en el Líbano. Plantados en la casa de Jehová, en los atrios de nuestro Dios florecerán. Aún en la vejez fructificarán, estarán vigorosos y verdes para anunciar que Jehová, mi fortaleza, es recto, y que en él no hay injusticia. Salmo 93. Jehová reina, se vistió de magnificencia. Jehová se vistió, se ciñó de poder. Afirmó también el mundo y no se moverá. Firme es tu trono desde entonces, tú eres eternamente. Alzaron los ríos, oh Jehová, los ríos alzaron su sonido, alzaron los ríos sus ondas. Jehová en las alturas es más poderoso que el estruendo de las muchas aguas, más que las recias ondas del mar. Tus testimonios son muy firmes. La santidad conviene a tu casa, oh Jehová, por los siglos y para siempre. Salmo 94. Jehová, Dios de las venganzas, Dios de las venganzas, muéstrate. Engrandécete, oh juez de la tierra, da el pago a los soberbios. ¿Hasta cuándo los impíos, hasta cuándo, oh Jehová, se gozarán los impíos? ¿Hasta cuándo pronunciarán, hablarán cosas duras y se vanagloriarán todos los que hacen iniquidad? A tu pueblo, oh Jehová, quebrantan y a tu heredad afligen. A la viuda y al extranjero matan y a los huérfanos quitan la vida. Y dijeron, no verá Jah, ni entenderá el Dios de Jacob. Entended, necios del pueblo, y vosotros, fatuos, ¿cuándo seréis sabios? El que hizo el oído, ¿no oirá? El que formó el ojo, ¿no verá? El que castiga a las naciones, ¿no reprenderá? ¿No sabrá el que enseña al hombre la ciencia? Jehová conoce los pensamientos de los hombres, que son vanidad. Bienaventurado el hombre a quien tú, Jah, corriges, y en tu ley lo instruyes, para hacerle descansar en los días de aflicción, en tanto que para el impío se cava el hoyo. Porque no abandonará Jehová a su pueblo, ni desamparará su heredad, sino que el juicio será vuelto a la justicia, y en pos de ella irán todos los rectos de corazón. ¿Quién se levantará por mí contra los malignos? ¿Quién estará por mí contra los que hacen iniquidad? Si no me ayudara Jehová, pronto moriría mi alma en el silencio. Cuando yo decía, mi pie resbala, tu misericordia, oh Jehová, me sustentaba. En la multitud de mis pensamientos dentro de mí, tus consolaciones algraban mi alma. ¿Se juntará contigo el trono de iniquidades que hace agravio bajo la forma de ley? Se juntan contra la vida del justo y condenan la sangre inocente. Mas Jehová me ha sido por refugio y mi Dios por roca de mi confianza. Y él hará volver sobre ellos su iniquidad y los destruirá en su propia maldad. Los destruirá Jehová nuestro Dios. Salmo 95. Venid, aclamemos alegremente a Jehová, cantemos con júbilo a la roca de nuestra salvación. Lleguemos ante su presencia con alabanza, aclamémosle con cánticos. Porque Jehová es Dios grande y Rey grande sobre todos los dioses. Porque en su mano están las profundidades de la tierra y las alturas de los montes son suyas. Suyo también el mar, pues él lo hizo, y sus manos formaron la tierra seca. Venid, adoremos y postrémonos, arrodillémonos delante de Jehová nuestro Hacedor, porque Él es nuestro Dios, nosotros el pueblo de su prado y ovejas de su mano. Si oyereis hoy su

0: hijos, no endurezcáis vuestro corazón como en Meriba, como en el día de Masá en el desierto, donde me tentaron vuestros padres, me probaron y vieron mis obras. 40 años estuve disgustado con la nación y dije, pueblo es que divaga de corazón y no han conocido mis caminos. Por tanto, juré en mi furor que no entrarían en mi reposo. Salmo 96. Cantad a Jehová cántico nuevo. Cantad a Jehová toda la tierra. Cantad a Jehová, bendecid su nombre. Anunciad de día en día su salvación. Proclamad entre las naciones su gloria, en todos los pueblos sus maravillas. Porque grande es Jehová y digno de suprema alabanza, temible sobre todos los dioses. Porque todos los dioses de los pueblos son ídolos, pero Jehová hizo los cielos. Alabanza y magnificencia delante de él, poder y gloria en su santuario. Tributad a Jehová, oh familias de los pueblos, dad a Jehová la gloria y el poder. Dad a Jehová la honra debida a su nombre, traed ofrendas y venid a sus atrios. Adorad a Jehová en la hermosura de la santidad, temed delante de él toda la tierra. Decid entre las naciones, Jehová reina. También afirmó el mundo, no será conmovido. Juzgará a los pueblos en justicia. Alégrense los cielos y gócese la tierra. Brame el mar y su plenitud. Regocíjese el campo y todo lo que en él está. Entonces todos los árboles del bosque rebosarán de contento delante de Jehová que vino, porque vino a juzgar la tierra. Juzgará al mundo con justicia y a los pueblos con su verdad. Salmo 97. Jehová reina, regocíjese la tierra. Alégrense las muchas costas. Nubes y oscuridad alrededor de él, justicia y juicio son el cimiento de su trono. Fuego irá delante de él y abrazará a sus enemigos alrededor. Sus relámpagos alumbraron el mundo. La tierra vio y se estremeció. Los montes se derritieron como cera delante de Jehová, delante del Señor de toda la tierra. Los cielos anunciaron su justicia y todos los pueblos vieron su gloria. Avergüéncense todos los que sirven a las imágenes de talla, los que se glorían en los ídolos. Póstense a él todos los dioses. Oyó Sión y se alegró, y las hijas de Judá, oh Jehová, se gozaron por tus juicios. Porque tú, Jehová, eres excelso sobre toda la tierra, eres muy exaltado sobre todos los dioses. Los que amáis a Jehová, aborreced el mal. Él guarda las almas de sus santos, de mano de los impíos los libra. Luz está sembrada para el justo, y alegría para los rectos de corazón. Alegraos, justos, en Jehová, y alabad la memoria de su santidad. Salmo 98. Cantad a Jehová cántico nuevo, porque ha hecho maravillas. Su diestra lo ha salvado, y su santo brazo. Jehová ha hecho notoria su salvación, a vista de las naciones ha descubierto su justicia. Se ha acordado de su misericordia y de su verdad para con la casa de Israel. Todos los términos de la tierra han visto la salvación de nuestro Dios. Cantad alegres a Jehová toda la tierra. Levantad la voz y aplaudid, y cantad salmos. Cantad salmos a Jehová con arpa y voz de cántico. Aclamad con trompetas y sonidos de bocina delante del Rey Jehová. Brame el mar y su plenitud, el mundo y los que en él habitan. Los ríos batan las manos, los montes todos hagan regocijo delante de Jehová, porque vino a juzgar la tierra. Juzgará al mundo con justicia y a los pueblos con rectitud. Salmo 99. Jehová reina, temblarán los pueblos. Él está sentado sobre los querubines, se conmoverá la tierra. Jehová en Sión es grande y exaltado sobre todos los pueblos. Alaben tu nombre grande y temible. Él es santo. Y la gloria del Rey ama el juicio. Tú confirmas la rectitud. Tú has hecho en Jacob juicio y justicia. Exaltad a Jehová nuestro Dios y postraos ante el estrado de sus pies. Él es santo. Moisés y Aarón entre sus sacerdotes y Samuel entre los que invocaron su nombre. Invocaban a Jehová y él les respondía. En columna de nube hablaba con ellos. Guardaban sus testimonios y el estatuto que les había dado. Jehová Dios nuestro, tú les respondías. Les fuiste un Dios perdonador y retribuidor de sus obras. Exaltad a Jehová nuestro Dios y postraos ante su santo monte, porque Jehová nuestro Dios es santo.
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Esta es la hora en nuestros estudios. 1:56. 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
3: Padre Santo, Padre Gloria, te damos gracias por el privilegio y el honor que nos concede de estar aquí para estudiar tu palabra y pedimos ahora que tu Espíritu Santo nos dirija, nos lleve, Padre, para que podamos entender las cosas profundas que tú tienes para nosotros, para comprender y entender este asunto de la marca de la bestia y lo que va a ocurrir en el tiempo final. Gracias por escucharnos y dirigirnos, Padre, y llevarnos, y te lo pedimos en el nombre de Jesús. Amén. Muy bien, familia, dice Apocalipsis capítulo 14, versículo 9, el tercer ángel lo siguió diciendo a gran voz, si alguno adora a la bestia y a su imagen y recibe la marca en su frente o en su mano, él también beberá del vino de la ira de Dios que ha sido vaciado puro en el cáliz de su ira y será atormentado con fuego azufre delante de los santos ángeles y del Cordero. Familia, yo no sé ustedes, pero yo no quiero recibir la marca de la bestia. Así que para entender, para no recibir la marca de la bestia, tenemos que saber qué es la marca de la bestia. Y eso es lo que vamos a estar haciendo durante esta presentación. ¿Qué es la marca de la bestia? Pues mire, ya tenemos la mitad de la ecuación ganada porque la marca de la bestia, lo dice, es la marca que viene de la bestia. Así que cuando hablamos sobre la bestia, ya durante este seminario hemos visto que la bestia de Apocalipsis, como está explicado, detallado en las profecías, ¿verdad? Este sistema llamado la bestia es el sistema del Vaticano, ¿verdad? Y el cuerno pequeño, el rey pequeño es el papado. Lo que significa entonces es que la marca de la bestia tiene que venir de la bestia. Quiero recalcar, siempre es bueno decir, que cuando hablamos de este concepto de la bestia, del anticristo como el Vaticano, como el papado, no estamos hablando de la feligresía de la Iglesia Católica, no estamos hablando de los miembros de la Iglesia Católica, que son gente, que en su gran mayoría gente honesta, humilde, que aman al Señor y le sirven de acuerdo a lo que conocen y entienden, ¿verdad? Están siguiendo simplemente lo que saben. No están conscientes que ellos están siendo engañados por el mismo sistema. Y Dios dice claramente en Apocalipsis 18:4 que Él tiene un pueblo fiel allá adentro, ¿verdad? Dice, salid de ella, pueblo mío. Gloria a Dios, familia, porque hay un pueblo fiel allá adentro, hombres, mujeres y jóvenes que son fieles a Él, pero familia que tienen que salir de ahí. Hay que salir de ahí porque dice la profecía que los que estén, los que reciban la marca de la bestia, que vamos a ver que es por reconocer la autoridad de la bestia. La profecía dice que lamentablemente la ira de Dios caerá. ¿Por qué? Porque están poniendo al hombre, están poniendo al sistema por encima de Dios y su palabra. Y como vimos en el tema anterior, Dios te dará los deseos de tu corazón. Si tú prefieres entonces seguir al hombre, lamentablemente, familia, entonces no estás poniendo a Dios primero. Y Dios no te va a dar lo que tú no quieres. Dios nos va a dar los deseos de nuestro corazón y nos va a llevar al reino de los cielos. Así que, sabiendo, implicando que entonces la marca de la bestia sale de la bestia, miren lo que dice Apocalipsis capítulo 13, versículo 16. Y hacía que todos, pequeños, grandes, ricos, pobres, libres y esclavos, se le pusiese una marca en la mano derecha o en la frente, y que ninguno pudiera comprar ni vender, sino el que tuviese la marca.

o el nombre de la bestia o el número de su nombre. Aquí entonces nos está diciendo que la marca de la bestia va a ser puesta sobre todas las personas, familia, que aceptan y reconozcan, ¿verdad? Va a ser una forma de manipular por medio del sistema financiero para obligarlo a usted a aceptar la marca de la bestia, aceptar la autoridad de la bestia, y todo eso lo vamos a ver durante esta presentación. Ahora, para entender qué es la marca de la bestia, primero tenemos que entender lo que es el sello de Dios. ¿Por qué? Porque el sello de Dios es el original, el sello de Dios es el que viene de Dios. Ahora, ¿el diablo qué busca hacer? El diablo siempre está buscando falsificar las cosas que son de Dios. Así que el sello de Dios es el genuino y la marca de Dios es la falsificación. Por ende, si logramos encontrar el sello de Dios, entonces claramente podremos identificar la marca de la bestia. Y como dicen, básicamente se cae de la mata, se encuentra solito. Así que cuando hablamos del sello de Dios, familia, entonces tenemos que comenzar y preguntarnos, ¿qué es el sello de Dios? ¿De dónde viene el sello de Dios? Pues mire, el concepto de la adoración en la Biblia es un concepto predominante, especialmente en el libro de Apocalipsis. Y hay problemas con la adoración. Y vamos a ver que a quien tú adoras será la marca o el sello que tú vas a recibir. Si adoras a Dios, recibirás el sello de Dios. Pero si adoras y obedeces a la bestia, vas a recibir entonces su marca de autoridad. Ahora, este concepto de la adoración, la batalla por la adoración, ha sido desde el comienzo. Desde el mismo principio, los primeros dos hermanos en la Biblia, Caín y Abel, ambos fueron a adorar a Dios, pero uno adoró a Dios como él quiso, como él se le antojó, que fue Caín, y Abel adoró a Dios como Dios se lo pidió. Esa primera guerra, esa primera batalla que fue en el comienzo, la primera batalla de la simiente, pues familia, encontramos la batalla final de las simientes en Apocalipsis. Dos mujeres, las dos profesando y queriendo ser la esposa del Cordero, una obedeciendo a Dios como Dios le pide, como Dios le manda, como Dios desea, la otra adorando a Dios como ella quiere, como ella se la antoja, familia. Y esta es, familia, la última batalla, la última guerra del Armagedón. Y así como hubo una pequeña prueba en el comienzo, Dios le puso un árbol a Adán y Eva para probar su lealtad, familia, así mismo en los tiempos finales va a haber una simple prueba de obediencia y adoración. ¿Un qué? Una simple prueba, así como hubo un árbol, también va a haber una prueba. Mira cómo lo dice en Apocalipsis capítulo 3, versículos 10 y 11. Por cuanto has guardado la palabra de mi paciencia, yo también te guardaré de la hora de la prueba que ha de venir sobre el mundo entero. Para probar a los que moran sobre la tierra, dice Cristo, he aquí que yo vengo pronto. Cristo dice, antes de yo regresar, va a haber una prueba que va a venir sobre toda la tierra para probar a todos los que moran en la tierra. Así que familia, antes de estudiar la marca de la bestia, entonces tenemos que entender que hay una marca y un sello. Y escúcheme bien, todo el mundo en el tiempo final va a recibir una de dos. O usted va a recibir el sello de Dios o usted va a recibir la marca de la bestia. Ahora, basándose en eso, ¿en cómo lo vemos? Miren Apocalipsis capítulo 7, vayan conmigo. Vamos a basar el sello de Dios en los principios bíblicos que encontramos en Apocalipsis capítulo 7. Dice así, después de esto vi a cuatro ángeles en pie sobre los cuatro ángulos de la tierra, que detenían los cuatro vientos de la tierra para que no soplase viento alguno. ¿Soplase viento alguno sobre qué? Sobre la tierra, sobre el mar y sobre ningún árbol. Vi yo también otro ángel que subía de donde sale el sol y tenía ¿qué cosa? Aquí aparece, familia, el sello del Dios vivo que clamó a gran voz a los cuatro ángeles a quienes se le había dado el poder de hacer daño a la tierra y al mar diciendo, no hagas daño a la tierra ni al mar ni a los árboles hasta que hayamos sellado en sus frentes a los siervos de nuestro Dios. Nos están diciendo Apocalipsis 7, familia, que viene destrucción sobre la tierra. Dios va a acabar con este mundo y eso lo sabemos que está representado por medio de las siete plagas postreras de Apocalipsis 16 que van a deshacer los seis días de la creación. Y nos está diciendo entonces que antes de Dios soltar a los ángeles, antes de darle rienda suelta al diablo, antes de Dios derramar su ira sobre esta tierra y el pecado y las injusticias y las atrocidades, Dios dice que, espérate, déjame sellar a mi pueblo. Así que familia, el sello de Dios va a proteger al pueblo de Dios en el fin del tiempo de todas las cosas que van a estar pasando cuando concluye, cuando termina el sellamiento. Contrario, ¿qué va a pasar con la marca de la bestia? Apocalipsis capítulo 16, miren lo que dice aquí. Apocalipsis 16, 1 dice, oí una gran voz que decía desde el templo a los siete ángeles, id y derramad sobre la tierra

las siete copas de la ira de Dios. Fue el primero y derramó su copa sobre la tierra, y vino una úlcera maligna y pestilente sobre los hombres que tenían la marca de la bestia y que adoraban su imagen. Noten, familia, que la marca de la bestia, los que tienen la marca de la bestia, les va a caer la plaga de la úlcera, pero al pueblo de Dios no, porque el pueblo de Dios tiene que estar sellado. Lo mismo que pasó en Egipto, Dios selló y protegió a su pueblo, es lo mismo que va a estar pasando en los tiempos finales. Así que el sello nos va a proteger, nos va a cuidar. Es importante notar también que la palabra sello, marca y señal, sello, marca y señal, tanto en el hebreo como en el griego bíblico, familia, se intercambian, se utilizan de la misma manera. Se puede decir el sello de Dios, la señal de Dios, la marca de Dios, o también se puede decir la marca de la bestia, el sello de la bestia o la señal de la bestia, ¿verdad? La palabra, dependiendo de la traducción de Biblia que tenga, varía. Ahora, ¿qué es lo que ocurre con el sello, la marca? Pues bien sencillo. Cuando una persona que tiene ganado, compra ganado nuevo, ¿qué es lo que hace? Lo primero que hace con ese ganado, ¿verdad? En inglés se dice they brand, ¿verdad? Lo sellan. Y ese sello que le ponen a ese ganado, ¿qué es lo que está diciendo? ¿Qué es lo que señala? Señala quién es el dueño de ese ganado. Por lo tanto, eso mismo es un concepto muy parecido a lo que está pasando en Apocalipsis. Lo que está diciendo es que aquellos que le pertenecen a Dios van a ser sellados. Aquellos que le pertenecen a la bestia también van a ser sellados o marcados con su marca de autoridad. Así que nos preguntamos entonces, ¿cuál es el sello de Dios? ¿Cuál es el sello de Dios, familia, que la Biblia tan famosamente habla? Pues yo quiero que me acompañen, por favor, a Efesios capítulo 1. Efesios capítulo 1, versículo 13. Este concepto quería compartir con ustedes del sello de Dios. Es un concepto, recuerda que en Apocalipsis Juan utiliza eventos, personajes, cosas que han pasado anteriormente, literalmente, en las escrituras hebreas, y le da una aplicación mundial, ¿verdad que sí? Entonces, este concepto del sello aparece en varias partes de la Biblia, especialmente si a usted le interesa estudiarlo un poco más en Ezequiel capítulo 9, que vamos a ir ya mismo al 8. Ezequiel capítulo 9 habla del sellamiento y habla de las cosas que están pasando, que Dios es el sello, entonces es para proteger al pueblo de Dios. Estamos hablando del sello de Dios, Efesios capítulo 1, versículo 13. Habiendo oído la palabra de verdad, el evangelio de nuestra salvación, y habiendo creído en él, dice aquí, fuiste sellados con el Espíritu Santo de la promesa, que es las arras o las garantías de nuestra herencia hasta la redención de la posesión adquirida para la alabanza de su gloria. Aquí nos dice, familia, que fuimos sellados con quién, con el Espíritu Santo. Y yo digo, gloria a Dios. El Espíritu Santo, nos dice Efesios capítulo 1, versículo 13 y 14, este es el sello de Dios, familia. Somos sellados con él, recibimos al Espíritu Santo, y nos dice que al saber que estamos con el Espíritu Santo, esa es la garantía, esa es la confirmación de que Dios está con nosotros y nos está preparando, nos está cambiando y transformando nuestro carácter. Estamos siendo nuevos, vemos el cambio y la transformación en nosotros, y eso es lo que Dios está haciendo para entonces llevarnos allá. Miren cómo lo dice también Efesios capítulo 4, versículo 30. Dice, no contristéis al Espíritu Santo de Dios, con el cual fuiste, ¿qué? Sellados para el día de la redención. Así que, familia, nos está hablando y nos está diciendo la Biblia que el Espíritu Santo es el sello de Dios. Este concepto también lo encontramos en 2 Corintios capítulo 1, versículo 22, cuando dice que el sello de Dios es puesto, es sellado, ¿en dónde? Recibimos el Espíritu Santo en nuestros corazones. Dice, el que nos ungió es Dios, el cual también nos ha sellado y nos ha dado la garantía del Espíritu en nuestros corazones. Gloria a Dios, familia. Por eso cuando dice, habíamos estudiado anteriormente, en Hechos capítulo 2, versículo 38, dice, arrepiéntete y bautícese cada uno de nosotros en el nombre de Jesucristo. ¿Para hacer qué? Para recibir el perdón de los pecados. ¿Y qué más recibirán? El don del Espíritu Santo. El Espíritu Santo entonces entra dentro de ti, como habíamos hablado, y empieza a hacer la obra de santificación, de purificación, de restaurar el carácter, la imagen de Dios en nosotros. Empieza a rehacernos, ¿verdad? A sacar el sucio del mundo, a sacar toda la inmundicia, todo el egoísmo, el orgullo, la vanidad, la ira, el chisme, todo eso. El Espíritu Santo nos santifica y nos prepara, ¿para qué? Para que podamos morar en la presencia.

presencia de Dios, porque recuerda que como tenemos el carácter ahora, no estamos listos para morar en la presencia de Dios, y Dios entonces necesita cambiarnos, purificarnos, hacernos nuevo. Ya encontramos el Espíritu Santo y yo digo gloria a Dios, pero tenemos un problema. ¿Y cuál es el problema? Familia, que el Espíritu Santo siempre ha estado aquí en la tierra. El Espíritu Santo siempre ha estado presente. En Génesis capítulo 1, versículo 2 dice claramente que el Espíritu Santo se movía sobre la faz de la tierra antes de comenzar la creación. Usted va a Apocalipsis capítulo 22, ahí también está el Espíritu diciéndole y diciendo a Cristo, ven ya. Familia, quiere decir que el sello que está hablando en Apocalipsis tiene que ser un sello relacionado con el Espíritu Santo. En otras palabras, el Espíritu Santo es el sello de Dios. Y el sellamiento del que está hablando en Apocalipsis, entonces tiene que ser algo relacionado al Espíritu Santo. Y mira cómo lo podemos entender. Cuando hablamos de un sello, por ejemplo, si usted va al correo, si usted tiene que marcar algo, ¿verdad? Usted usa una estampa, ¿verdad? Un sello. Noten que tiene el mismo nombre, ¿verdad? Pero noten también que cuando usted utiliza una estampa, que también el resultado, el producto, también, familia, se le llama el sello, el stamp o el seal. Noten que tanto el instrumento que se utiliza para sellar como el resultado del sellamiento se le llama lo mismo. ¿Por qué digo eso? Porque les voy a mostrar, familia, que el Espíritu Santo, cuando se le llama el sello, que somos sellados con el Espíritu Santo, es que el Espíritu Santo es el que sella, el Espíritu Santo es el que sella, el que escribe, el que marca algo. Miren cómo dice Éxodo capítulo 31, versículo 18. Y dio a Moisés, cuando acabó de hablar con él en el monte Sinaí, dos tablas del testimonio, tablas de piedra escritas ¿con qué? Con el mismo dedo de Dios. Nos dice Éxodo 31. ¿Quién fue que escribió los 10 mandamientos en las tablas de piedra? Dice que el dedo de Dios. Pero ahora quiero que noten este otro versículo. Muy interesante. En Lucas capítulo 11, versículo 20 dice, pero si yo por el dedo de Dios echó fuera a los demonios, ciertamente el reino de Dios ha llegado a vosotros. Aquí nuevamente menciona el dedo de Dios. Cristo dice que es el que está echando fuera a los demonios. Pero ahora miren el versículo paralelo, en Mateo capítulo 12, versículo 28, dice, que si yo por quién, que si yo por el Espíritu de Dios echó fuera a los demonios, entonces el reino de Dios ha llegado a vosotros. Familia, noten que está relacionado el dedo de Dios, ¿con quién? Con el Espíritu de Dios, familia. Ahora, ¿qué es lo que entonces, si el Espíritu Santo es el instrumento, si el Espíritu Santo es ese instrumento que sella, que escribe, ¿verdad? La pregunta es, ¿qué es lo que sella o escribe el Espíritu Santo? ¿Qué es lo que está escribiendo el Espíritu Santo que estamos hablando que se va a manifestar en el tiempo final? Pues vayan conmigo, por favor, Hebreos capítulo 10, Hebreos capítulo 10. Hebreos capítulo 10 y vamos a leer el versículo 15. Quiero que recuerden que estamos tratando de buscar primero el sello de Dios. Si identificamos el sello de Dios, la marca de la bestia se encuentra fácilmente. Y ahora vemos que el sello de Dios, el instrumento para sellar es el Espíritu. ¿Y qué es lo que está sellando, escribiendo el Espíritu? Hebreos capítulo 10, versículo número 15, dice así. Y nos atestigua el mismo el Espíritu Santo, porque después de haber dicho, este es el pacto que haré con ellos después de aquellos días, dice el Espíritu. Pondré mis leyes en sus corazones y en sus mentes las escribiré. Y añade, y nunca más me acordaré de sus pecados y transgresiones. Familia, ¿qué es lo que escribe el Espíritu Santo, familia? Aquí dice que el Espíritu Santo dijo ¿qué? Que pondré mis leyes en sus corazones y en sus mentes las escribiré. Familia, ¿cuántos dicen amén? Las leyes de Dios, la ley de Dios entonces es lo que está escribiendo, es lo que se está sellando. Miren Hebreos capítulo 8, versículo 10 dice lo mismo. Por lo cual este es el pacto que haré con la casa de Israel después de aquellos días, dice el Señor. Pondré mis leyes en la mente de ellos y sobre su corazón las escribiré. Y seré a ellos por Dios y ellos me serán a mí por pueblo. Familia, la Biblia, ¿qué nos está diciendo? Que Dios que escribe, el Espíritu Santo que escribe, que sella su santa ley en nuestra mente y en nuestro corazón. Y como habíamos hablado anteriormente, ¿por qué es que los 10 mandamientos entonces pasan de estar escrito en tablas de piedra a estar escrito en la tabla del corazón y de la mente, familia? Porque nosotros obedecemos a Dios, familia, no para obtener nada, sino porque ya hemos obtenido el perdón de Dios. La obediencia a su palabra es el resultado de lo que Dios ha hecho por nosotros, porque Él no es solamente mi Salvador, sino también Él es

Él es mi Señor, familia. Y por eso entonces la Biblia nos enseña que cuando viene el Espíritu Santo, ¿qué es lo que quiere hacer? Cuando le entregamos nuestra vida, escribe su santa ley en nuestro corazón. Y la pregunta es, ¿por qué? ¿Por qué tiene que escribir Dios su santa ley en nuestro corazón? Yo quiero que vayan conmigo a Romanos capítulo 7. Pablo lo explica de una manera muy interesante. Cuando Pablo en Romanos capítulo 7 está hablando de esta batalla, esta lucha entre la carne y el espíritu que tiene, noten lo que dice así. Pablo dice, versículo 19, porque no hago el bien que quiero, estamos en el Romanos 7, 19, no hago el bien que quiero, sino el mal que no quiero, eso hago. Y si no hago, y si hago lo que no quiero, yo no lo hago, sino el pecado que mora en mí. Así que queriendo yo hacer el bien, hallo esta ley, que el mal está en mí. Porque según el hombre interior, me deleito en la ley de Dios, pero veo otra ley en mis miembros que se rebela contra la ley de mi mente, de la mente y el corazón, que me lleva cautivo a la ley del pecado que está en mis miembros. Ahora la pregunta, ¿por qué es que Dios tiene que escribir su santa ley en nuestro corazón y en nuestra mente, familia? Es porque ya nosotros nacimos con la ley del pecado escrito en el corazón. Ya nosotros nacimos, familia, en pecado, como decía el salmista en el Salmo 51, versículo 4, decía, en pecado me concibió mi madre. Familia, usted y yo nacemos con una tendencia, una naturaleza pecaminosa. Nacemos ya, familia, con esa tendencia, con ese egoísmo natural. Eso ya está escrito en nuestro corazón, en nuestra mente, escrito con pincel, dice la palabra de Dios. De hierro está escrito el pecado en nuestro corazón. Entonces, ¿qué hace Dios? Dios tiene que escribir su santa ley en nuestra mente y en nuestro corazón. ¿Con qué propósito? Pues, familia, para que podamos obedecerle. Porque es imposible obedecer a Dios sin el poder del Espíritu Santo. Dios entonces manda a su Espíritu Santo. ¿A qué? A que escriba su santa ley en nuestra mente y nuestro corazón, para que podamos apartarnos del pecado y empezar a caminar hacia su voluntad. Para que podamos ser fiel a Él, Padre. Dios entonces es el que produce en nosotros el querer como el hacer por su buena voluntad. Él es el que está obrando en nosotros, familia. Nosotros no podemos guardar la ley porque es que, porque somos carnales. Pero Dios dice, acéptame, entrégate a mí, arrepiéntete, bautízate, te voy a dar el perdón de los pecados. Y con eso el Espíritu Santo entrará en ti y empezará a hacer que la obra de santificación va a escribir la ley en tu mente y en tu corazón. ¿Para qué? Para que puedas obedecerme y no tengas que seguir siendo esclavo del pecado. Gloria a Dios, familia. Usted no tiene que seguir cayendo en el pecado. No tiene que seguir siendo arrastrado por el pecado. Podemos obtener la victoria sobre el pecado en nuestra vida, familia. Podemos vivir vidas victoriosas en Cristo Jesús. ¿Por qué? Porque todo lo puedo en Cristo que me fortalece. Dios no quiere que sigamos siendo arrastrados por el pecado, sino que seamos victoriosos. Así que gloria a Dios. Entonces, ya encontramos el Espíritu Santo que es el sello, ¿verdad? Y que sella y escribe el instrumento. Ya encontramos qué es lo que se sella y se escribe. Y es los 10 mandamientos, la santa ley en la mente y el corazón del ser humano, a resultado de la entrega de Cristo Jesús y el corazón humano entregado y humillado ante Él. Pero, ¿y ese sello final? ¿Verdad? Ya sabemos que está relacionado con el Espíritu Santo y está relacionado con los 10 mandamientos. Pero ese sello final, familia, pues es interesante notar que cuando usted estudia la Biblia y usted encuentra la historia, usted se da cuenta que todo gobierno y todo reino tiene sellos, ¿verdad? Tiene sellos que reconocen e identifican ese gobierno. Y cuando usted estudia bíblicamente, históricamente, usted verá que todo sello contiene tres características. El primero es el nombre del gobernante, el segundo es el título del gobernante y el tercero es el territorio que gobierna. Vayan conmigo al libro de Daniel, les quiero mostrar varios sellos. Daniel capítulo 1, versículo 1, dice así. En el año tercero del reinado de Joacim, rey de Judá, vino Nabucodonosor, rey de Babilonia, a Jerusalén y la sitió. Pregunta, ¿hay dos sellos ahí? Sí, claro que sí. Joacim, rey de Judá. Nombre, Joacim. Título, rey. Territorio, Judá. El otro sello que aparece ahí. Nombre, Nabucodonosor. Título, rey. Territorio, Babilonia. Así que familia, este concepto de que estas tres características identifican a el gobierno, edifican el rey, entonces familia, nos indica algo sobre el sellamiento final. Es que el Espíritu Santo tiene que escribir esa santa ley en nuestra mente y en nuestro corazón. Y adentro de esa ley

un sello especial, hay un sello final que marca, identifica y señala al pueblo de Dios. Noten también, familia, otro sello en el libro de Ezequiel, capítulo 29. Ezequiel, capítulo 29. Este se lo estoy dando porque es sabroso por demás. Dice en el versículo número 3. Ezequiel 29, 3 dice: habla y di, así ha dicho el Señor Adonai, he aquí yo estoy contra ti. Miren aquí, faraón, nombre, título, rey, Egipto, territorio. Y noten que le llama el gran dragón. Ahora, ¿quién es el dragón en la Biblia? Es el diablo. Pero aquí se le da ese título al faraón. Y usted se preguntará, ¿por qué? Le vamos a mostrar ya mismo. Pero familia, ya entonces, mirando y concentrando la información en el sello de Dios, entonces sabremos que tenemos que ir a la ley de Dios, a sus 10 mandamientos, para encontrar el sello final, que tiene que tener el nombre del gobernante, el título y el territorio que gobierna. Pues familia, efectivamente, vayan conmigo a Éxodo capítulo 20 y les voy a mostrar que dónde está el sello final, dónde está lo que va a marcar, va a señalar al pueblo de Dios en el tiempo final. Éxodo capítulo 20, versículo número 8, dice: acuérdate, conmemora, celebra el sábado para santificarlo. 6 días trabajarás y harás toda tu obra, mas el séptimo día es reposo para el Señor tu Dios. No es para mí, no es para ti, el día de reposo le pertenece a Dios. Y recuerda, Él nos invita a reposar. Ahora, ¿por qué Él nos invita a reposar con Él? Versículo número 11. Porque en 6 días hizo, o en otras palabras, en 6 días creó. ¿Por qué creó? Porque Él es el creador. En 6 días creó el Señor los cielos, la tierra, el mar y todas las cosas que en ellos hay. Y reposó en el séptimo día y por tanto el Señor bendijo el sábado y lo santificó. Familia, aquí encontramos el sello de Dios, el sello final, la marca final que se va a manifestar entre medio de su pueblo. ¿Es cuál? Es el séptimo día sábado, porque dice que, porque en 6 días hizo o creó, porque Él es el creador. ¿Quién? El Señor, Adonai, Jehová, Dios. Dios, familia, creó, el creador, el título. ¿Y qué creó? Los cielos, la tierra, el mar y la fuente de las aguas. Gloria a Dios, familia. Y esto no es porque lo digo yo, familia. Mira cómo lo dice en Éxodo capítulo 31, versículo 13. Dice: de cierto guardarán mis días de reposo, porque es que señal, marca, sello entre mí y ustedes que todas sus generaciones, a fin de que sepan de que yo soy el Señor que los santifico. No solamente, familia, es señal por creación, sino por santificación. Redención, vamos a ver también. Miren ahí cómo lo dice en Ezequiel. También nos enseña, familia, que el Señor nos está diciendo: santificad mis sábados y sean por señal entre mí y vosotros para que sepan que ¿qué? Que yo soy el Señor, vuestro Dios. El sábado es la señal, el sello, la marca que identifica al pueblo de Dios. Cuando vas a Deuteronomio, familia, nos da una razón diferente para guardar el sábado y nos dice que, vayan conmigo por favor, Deuteronomio capítulo 5, quiero que lo vean conmigo. Dios le da una razón diferente ahora para entrar. Antes de entrar a la tierra prometida, Dios le dice: ahora yo quiero también que conozcan y guarden mi sábado, pero por otra razón. Dicen Deuteronomio 5, versículo 12, guardarás el sábado para santificarlo como el Señor tu Dios te ha mandado. 6 días trabajarás y harás toda tu obra, mas el séptimo día es reposo para el Señor tu Dios. Pero miren el versículo 15, acuérdate que fuiste siervo en la tierra de Egipto y que el Señor tu Dios te sacó de allí con mano fuerte, con brazo extendida, por lo cual el Señor tu Dios te ha mandado que guardes el día de reposo. Familia, ¿por qué más guardamos el día de reposo? Porque dice aquí, ¿por qué guardamos el sábado? Porque dice aquí, acuérdate que Dios nos libró de Egipto. ¿Quién es el que estaba, quién es el rey de Egipto? El faraón. ¿A quién representa el faraón? El diablo, el dragón. Egipto, ¿qué representa? El mundo de pecado, familia. ¿Qué nos está diciendo Dios? Guarda mis sábados, acuérdate de mi santo día. ¿Por qué? Porque te libré del pecado, porque te salvé del pecado, familia. ¿Cómo? Dice aquí, con mano fuerte y con brazos extendidos. Fue en la cruz del Calvario que Cristo, familia, comenzó la liberación del pecado. Comenzó a darnos, familia, acceso, familia, a el poder del Espíritu Santo, que ya vimos que es el que nos santifica. Familia, guardamos el sábado, ¿por qué? Por creación. Guardamos el sábado, ¿por qué? Por redención. Guardamos el sábado, ¿por qué? Por santificación. ¿Y por qué? Porque eso identifica quién es nuestro Dios creador.
Y gloria a Dios, familia. La palabra de

Dios nos enseña claramente que este será entonces el sello final. ¿Por qué? Porque eso mismo fue lo que leímos en Apocalipsis 14, versículo 7. Vayan conmigo, por favor, y vamos a leerlo. Recuerden en Apocalipsis 14, el último llamado, la última advertencia, la última amonestación a la tierra. Y dice Apocalipsis capítulo 14, versículo 7. Teme a Dios y darle gloria, porque la hora de su juicio ha llegado. Y adorad a aquel que hizo, que creó el cielo, la tierra, el mar y la fuente de las aguas. Nos está llamando, familia, en el tiempo final a restaurar estos cuatro principios. ¿A restaurar qué? El principio de adorar a Dios como el creador de los cielos y de la tierra, familia. Si nos está pidiendo a que lo hagamos, es porque se nos ha qué. Porque se nos ha olvidado a los pueblos de Dios. Y por eso, familia, dice que habrá un sellamiento especial en el tiempo del fin que va a señalar a aquellos que aman y honran al Señor por encima de la obediencia o la adoración a un hombre, sino que ponen a Dios primero, poniendo su santa ley. Ahora, entendiendo esto, ya encontramos el sello de Dios. Ahora, ¿cuál es la pregunta, familia? La pregunta es, ¿qué es la marca de la bestia? Pues mire, si el sello de Dios será recibido por aquellos que obedecen al Señor en todos sus mandamientos, la prueba final será honrando y guardando el santo día de reposo del Señor, reconociéndolo a Él y la autoridad de Él y la autoridad de su palabra, significa que la marca de la bestia tiene que ser ¿qué? Es una falsificación del día santo, el día de reposo, es una falsificación del sábado. ¿Qué? ¿Qué? Que se tiene que levantar entonces, ¿entre medio de quién? Entre medio del sistema conocido como la bestia. Es un reconocimiento y una obediencia a una falsificación del verdadero día de reposo del Señor, del sábado. Ahora, cuando miramos y entendemos eso, familia, la Biblia ya nos advirtió que esto iba a pasar en Daniel capítulo 7, versículo 25, ya lo hemos visto, que dice que el que hará a la bestia pensará en cambiar los tiempos y la santa ley de Dios, familia. Y entonces, cuando miramos y entendemos, dentro del contexto de las abominaciones, quiero que vayan conmigo, por favor, Ezequiel capítulo 8. En Ezequiel capítulo 8, familia, aparece las cuatro abominaciones. Y quiero que noten algo interesante de la última abominación en Ezequiel capítulo 8. En Ezequiel capítulo 9 hay un sellamiento. Dios dice, mi pueblo está practicando abominaciones, yo no voy a seguir soportando. Ya Dios dijo, el colmo ha llegado por lo que están haciendo. Dios dice, no más. Y Dios envía un juicio. Ahora, ¿cuáles son las abominaciones? En Ezequiel capítulo 8 aparecen las cuatro peores de todas. Y noten que cada una es peor, que a medida que vayan bajando, se van empeorando y empeorando y empeorando. Y la cuarta es la peor de todas, según Ezequiel 8. Y miren lo que dice en Ezequiel capítulo 8, versículo 15. Luego me dijo, ¿no ves esto, hijo de hombre? Dios hablándole a Ezequiel. Vuélvete aún y verás abominaciones mayores que estas. Ahora, familia, esta es la peor de todas, la que lleva al juicio, al sellamiento en Ezequiel capítulo 9. Y dice, y me llevó al atrio de adentro de la casa del Señor, y aquí que junto a la entrada del templo del Señor, entre la entrada y el altar, como 25 varones, sus espaldas vueltas al templo del Señor y sus rostros hacia el oriente, y adoraban el sol postrándose hacia el oriente. ¿Qué era lo que estaba pasando dentro de la casa de Dios? ¿Qué era lo que estaba pasando dentro del santuario? Que estaba el pueblo de Dios haciendo ¿qué? Tenían sus espaldas al arca del pacto y estaban haciendo ¿qué? Adorando el sol. Ahora, le pregunto, ¿en qué día usted cree que se estaba adorando el sol? Pues familia, ¿el día es cuál? En Sunday, ¿verdad? Sunday, el día del sol, ese era el día que se adoraba el sol en el paganismo, y eso es lo que estaba haciendo el pueblo de Dios, familia. Ahora, ¿por qué razón el pueblo estaba adorando el sol? Porque se habían apartado de los caminos del Señor, estaban poniendo su confianza, como habíamos visto con el asunto de las abominaciones de sacrificar a los hijos y todas esas cosas. El pueblo de Dios, en vez de confiar en el Señor, estaba ¿qué? Permitiendo que todas estas creencias paganas y de las personas que viven alrededor de ellos los influenciara, familia. Y dice aquí que empezaron a adorar el sol. Ahora, cuando hablamos de la adoración del sol, familia, entonces encontramos que el día directamente ligado con la adoración del sol es ¿qué día? Sunday o el domingo. Pero noten, familia, que el diablo es muy astuto. El diablo no ya sabe, bueno, yo sé que yo logré engañarlos en el tiempo final adorando el sol, pero la mayoría de los cristianos, yo creo que no voy a poder lograrlos, engañarlos de esa manera. Así que en vez de hacer

hacer que adoren el sol, yo mejor voy a cambiar el asunto y voy a hacer que adoren en el día del sol. ¿Verdad? Y entonces, familia, cuando entendemos y vemos esto, esto nos lleva directamente ¿a dónde? A Roma. Esto nos lleva directamente. ¿Cuándo fue que se estableció el domingo como el día del Señor? Porque, familia, si el sábado es el verdadero día del Señor, sello santo en el tiempo final, que se identifica a aquellos que honran y aman al Señor y por hacerlo van a recibir el sello de Dios, significa que entonces que la falsificación será adorar ¿en qué día? ¿En qué día que van a creer que es santo? El domingo. Y entonces tenemos, familia, aquí están, la verdadera y la falsificación. Y cuando miramos la historia lo dice claramente. ¿Cuándo fue que comenzó este asunto en la Biblia? Porque como ya estudiamos el tema, en ninguna parte de la Biblia habla del domingo como el día del Señor, el día santo, el día que el Señor bendijo, en ninguna parte. Entonces, ¿por qué la mayoría de los cristianos guardan el domingo pensando, verdad? Sinceramente, cristianos muy sinceros que creen que el domingo es el día del Señor. Todo comenzó con la ley dominical de Constantino, emitido el 7 de marzo del año 321. Y miren cómo dice, que todos los jueces y todos los habitantes y los mercaderes y artesanos descansen el venerable día del sol. Habíamos dicho que Constantino era un pagano, Constantino adoraba el sol, que se convirtió al cristianismo. ¿Y qué sucedió? Ahora todo el mundo es cristiano. Cuando el rey se hace cristiano, todo el mundo es cristiano en el Imperio Romano. Aquellos que eran perseguidos ahora se convierten en la religión oficial. Y tratando él de tratar de cristianizar a los paganos, terminó haciendo ¿qué? Paganizando el cristianismo, familia. Y así fue como esta creencia pagana entró en la palabra, entró dentro de la iglesia. ¿Cómo? Porque lamentablemente, familia, se dejaron llevar por la presión, por la política. Yo por eso llamo a Constantino el primer papa. ¿Por qué? Porque él fue el que estableció este asunto, familia. Él fue el que trajo esto a la iglesia. Él fue el que lo estableció y la iglesia lo aceptó. Y lamentablemente, entonces, familia, esa misma situación ha continuado hasta el día de hoy. Porque después de Constantino, el Imperio Romano se cayó. ¿Y qué ocurrió? Familia, entonces, ¿qué vino? Vino entonces y se levanta el Vaticano. Ahora usted dirá, bueno, eso suena muy raro. Pues déjame mostrarle esta cita de este historiador llamado Arthur P. Stanley. Dice él en la Historia de la Iglesia del Oriente, página 187. Dice, la retención del antiguo nombre pagano de Día Solis para el domingo es en gran medida debido a la unión de los paganos y el sentimiento cristiano con que el primer día de la semana fue recomendado por Constantino a sus súbditos, paganos y cristianos por igual, como el día, ¿qué? Como el día venerable del sol, familia. Aquí nos está diciendo entonces que en la históricamente nos confirma que Constantino fue el que estableció esta unión entre el paganismo y el cristianismo. ¿Qué es lo que nos está diciendo la profecía? Con la unión del hierro y el barro, familia. Todos estos conceptos de la iglesia con el Estado, de la mujer sobre la bestia, todo esto, familia, es lo que está hablando. Y aquí entonces dice que así fue como comenzó este asunto. Y mucha gente dice, ay, pero eso es un historiador. Pues está bien. Miren la carta apostólica titulado Dies Domini de Juan Pablo II en la página 39. Miren lo que dijo Juan Pablo. Una aguda intuición pastoral sugirió a la iglesia cristianizar para el domingo el contenido del Día del Sol, que era el nombre romano para el día que se conserva en algunas lenguas modernas. ¿Qué dice Juan Pablo? La intuición pastoral sugirió a la iglesia cristianizar el domingo para el Día del Sol. Familia, la intuición pastoral ¿es quién? Es el papado. El papado fue el que lo hizo, claro, con la influencia que ya sabemos del Estado en ese contexto Constantino para entonces impulsar esto. Sigue diciendo, esto fue con el fin de llamar a los fieles fuera de la seducción de los cultos que adoraban el sol para dirigir la celebración del día a Cristo, verdadero sol de la humanidad. Familia, él mismo está confirmando lo que estoy diciendo, familia. El mismo Juan Pablo II está diciendo, sí, eso era pagano, pero ahora nosotros decidimos que vamos, ya que todo el mundo era pagano, pues mire, vamos a hacer la transición más fácil para todo el mundo. Vamos a decir que como ya todo el mundo guarda el domingo porque adoran el sol, ese es el día santo de ellos, pues entonces vamos a cambiarlo y celebrárselo para Cristo. Familia, suena bonito, sí, pero es pagano. Porque Dios no dice en ninguna parte que es su día. En ninguna parte Dios confirma que el primer día de la semana es. Entonces la pregunta que le hago a usted es, ¿qué autoridad tú reconoces? ¿O reconoces la autoridad de Dios

o reconocen la autoridad de un hombre, de un sistema. Familia, y no solamente eso, sino que el mismo Vaticano sabe que el sello de Dios es el sábado. Y usted dirá, ¿qué? ¿Cómo posible? Claro que sí. Miren lo que escribió Juan Pablo II en el mismo libro, Dies Domini, ahora en la página del 81 al 83, Juan Pablo que escribió, sello de la obra creadora fue la bendición y consagración del día en el que Dios cesó de toda la obra creadora que había hecho. Está hablando claramente de eso. ¿Y qué dice? Cuando el mandamiento de Dios dice, acuérdate del día del sábado para santificarlo. Aquí Juan Pablo está confirmando que sello de la obra creadora fue el sábado. Acuérdate del día del sábado para santificarlo. El descanso mandado para honrar el día dedicado a él no es para el hombre una carga pesada, no, sino más bien una ayuda para que se dé cuenta de su dependencia del Creador. Yo digo increíble, familia. El mismo Vaticano, el mismo Papa Juan Pablo II reconoció que el sábado es el sello de la obra creadora de Dios. Gloria a Dios por eso. Pero ¿cuál es el problema? Que ellos no guardan el sábado, ellos no santifican el sábado. Ellos dicen, sí, eso fue, pero ahora nosotros tenemos otra marca. Hay otra marca que nos identifica a nosotros. El sello de Dios de la creación es el sábado, pero nosotros tenemos otra. Mira lo que dice él en la página 43 de Dies Domini. Un autor oriental de principios del siglo III refiere que ya entonces en cada región los fieles santificaban regularmente el domingo. Dice, la práctica espontánea pasó a ser después norma establecida jurídicamente. ¿Cuándo se fue que se convirtió en norma establecida jurídicamente? Con Constantino en su ley dominical en el año 321. El día del Señor, que es el domingo, dice aquí, ¿qué cosa? Ha marcado la historia bimilenaria de la Iglesia Católica. ¿Qué está diciendo él? El sábado es el sello de la obra creadora de Dios, pero el domingo ha marcado la historia de la Iglesia cristiana, porque es la marca de la bestia. Los problemas que en nuestros tiempos pueden hacer más difícil la práctica del precepto dominical encuentran una iglesia sensible y maternalmente atenta a las condiciones de sus hijos. Familia, el mismo Papa Juan Pablo II dice, el sello de Dios es el sábado. La marca de la Iglesia Católica es el domingo como el día del Señor, familia. Y cuando usted mira y analiza, ya lo habíamos visto en el catecismo de la Iglesia Católica, ¿qué pasó con el mandamiento de guardar el sábado? La Biblia de ellos dicen claramente que es el sábado. Ahí dice que santificar las fiestas y santificar el domingo. El sábado, familia, no se encuentra en ninguna parte, no santifican el sábado. Ellos dicen que ¿qué? Mira cómo dice el Monseñor Segur, en Plain Talks About the Protestants of Today, dice que la observancia del domingo de parte de los protestantes es un homenaje que ellos ¿qué? Que ellos les rinden a la autoridad de la Iglesia Católica. Familia, ellos mismos están diciendo que el domingo es su marca, es su sello de autorización en los asuntos religiosos. También aquí el canciller del Cardenal Gibbons dijo, por supuesto la Iglesia Católica afirma que el cambio fue su acto, y el acto, hablando del sábado al domingo, es su marca, una marca de su poder en asuntos eclesiásticos y autoridad en asuntos religiosos. Familia, la Iglesia Católica está claramente diciendo que el domingo es su marca, su señal. El Vaticano le levanta y resalta no el sábado, sino el domingo. Entonces, si el sello de Dios, lo que identifica a aquellos que aman al Señor, que lo ven y lo reconocen como su creador, redentor y santificador, son aquellos que reconocen el sábado y guardan el sábado, significa que aquellos que reconocen el domingo como el día del Señor no están reconociendo la autoridad de Dios, sino están reconociendo ¿qué cosa? La autoridad de la bestia. Y entonces, al reconocer y obedecer y adorar la autoridad de la bestia, recibirán la marca de la bestia. Y mucha gente dice, ¡ay, pero qué cosa fuerte esto! Sí, es fuerte. ¿Qué es lo que estamos diciendo, familia? Estamos diciendo que la profecía dice que la prueba final, una prueba muy sencilla, como dice Apocalipsis 14:7, que hay que adorar a Dios como el creador de los cielos y de la tierra. Estamos llamando a nuevamente restaurar esa adoración que le pertenece a Dios como el creador. La profecía nos está diciendo, familia, que en el tiempo final

El enemigo va a utilizar a los poderes del Estado, empezando por medio de los Estados Unidos y luego utilizando los poderes del resto del mundo para imponer sus creencias, para imponer su falso sistema de adoración. Y aquellas personas que no se quieren someter, dice Apocalipsis capítulo 13, que no quieren seguirlo, entonces dice que serán entonces sentenciados a muerte. ¿Cómo es posible? Apocalipsis 13, Apocalipsis capítulo 13, versículo 15, y se les permitió infundir aliento a la imagen de la bestia, ¿verdad? El reflejo, la semejanza que se le va a hacer a la bestia por medio de los Estados Unidos, para que la imagen hablase y hiciese matar a todo el que no la adorase. Y decía, hacía que ricos, hacía que todos, pequeños, grandes, ricos, pobres, libres, esclavos, se le pusiese una marca en la mano derecha o en la frente y que ninguno pudiese comprar ni vender, sino el que tuviese la marca o el nombre de la bestia. Familia, se va a utilizar el sistema financiero para ejercer presión sobre las personas. ¿Para que qué? Para que acepten la autoridad, para que reconocen la autoridad. ¿Por medio de qué? Por medio del domingo papal, por medio de reconociendo su autoridad. Y si no lo hace, familia, usted entonces dice aquí que va a ser sentenciado a muerte. Y la gente me dice, pero qué cosa más absurda que tú estás hablando, muchacho. De verdad, es absurdo. Bueno, yo le quiero enseñar el Concilio de Laodicea, el canon 29. Decía así, los cristianos no han de judaizar descansando en sábado, pero tienen que trabajar en ese día y entonces honrar el día del Señor, que ellos entienden que es domingo. Y si pueden, descansando luego como cristianos. Pero si alguno se encontró que es judaizante, en otras palabras, que descansa el sábado, que sea anatema o maldición de Cristo. Familia, palabras sumamente severas lo que están diciendo. En la ley católica, en el Concilio de Laodicea, ya estaba escrito, y está escrito, familia, desde el siglo IV, que decían que aquellos que no estuvieran guardando el domingo y que estuvieran guardando el sábado serían anatema o maldición de Cristo, familia. Esto no es nada nuevo lo que estamos hablando aquí. Esto siempre ha sido una verdad para el Vaticano. Y familia, asimismo durante la Inquisición y durante los 1260 años, familia, mucha gente fueron asesinadas. ¿Por qué? Por simplemente guardar el sábado. Y le decían, ustedes son judíos, porque los judíos son los que guardan el sábado. Y decían, no, la palabra de Dios es la que nos dice cuál es el día del Señor, es su santo día. Y asimismo, familia, mucha gente ha muerto por serle fiel a los mandamientos de Dios, al igual que los tres muchachos hebreos. En Daniel capítulo 3 se levantó la imagen y se le mandó a que se postraran y adoraran la imagen y ellos prefirieron morir que desobedecer la santa ley de Dios, familia. Así han muerto millones por ser fiel a Dios y por querer guardar su santo día. Y familia, esto volverá a pasar. Aquí nos dice, familia, que va a tomar cuando recupere, cuando la herida mortal sea sanada, va a imponer esto. Miren cómo decía Detroit News, el 7 de julio del 1999, dice así, el Papa Juan Pablo II envió una advertencia muy fuerte a respetar a los católicos, a respetar y guardar el domingo para la adoración. Incluso dijo, si alguien viola este mandato, debe ser castigado, ¿como qué? Debe ser castigado como un hereje. Familia, ¿qué fue lo que dijo Juan Pablo II en 1998? Que tiene que ser castigado como un hereje aquellos que no guardan el domingo. Ahora le hago una pregunta. ¿Por qué no pueden ser castigados como hereje ahora? Porque no tiene el poder político para hacerlo. Pero no eran castigados los herejes. ¿Cómo eran castigados los herejes durante los 1260 años? Familia, eran asesinados, eran quemados vivos. Ahora no lo hace porque no tiene el poder político, el poder civil para hacerlo. Pero la profecía que dice que la herida sanará, se levantará el poder nuevamente y va a imponer sus leyes, sus creencias, su sistema de falsa adoración. Y por eso ataca la separación de iglesia y Estado. ¿Por qué? Porque quiere el poder civil para imponerlo, familia. Y ya hemos dicho, familia, estas son las cosas que van a estar pasando. Se levantará nuevamente la persecución cuando los países, familia, le entreguen el poder político nuevamente al papado, familia. Estas son las cosas que están pasando y ya habíamos hablado de cómo es que se va a desarrollar todo esto, pues la imagen de la bestia. ¿Qué es la imagen de la bestia, familia? El reflejo, la semejanza que Estados Unidos se va a hacer. ¿Qué es qué? Que no hay separación de iglesia y Estado, como lo es en el Vaticano. El Vaticano juega en ambos lados de la cancha. ¿Verdad que sí? ¿Qué va a pasar en Estados Unidos, familia?
lamentablemente.

lamentablemente en Estados Unidos, los protestantes, los, digo, mejor dicho, los cristianos, porque no están protestando, los evangélicos, todos estos grupos que están tratando de utilizar el poder del Estado para imponer sus creencias, cuando se unan familia, en estos puntos comunes de fe, que en este caso el domingo une a toda, casi todas las iglesias. Si usted mira el movimiento ecuménico, todas las iglesias que están involucradas, que se están uniendo, una, la base, la pega de todo esto es el domingo como el día del Señor, familia. Y cuando estos poderes se unan y ellos vean y pongan presión sobre los gobernantes, sobre los senadores, los legisladores, sobre los el presidente, pidiendo, hay que regresar, tenemos que restaurar los principios de Dios, el mundo está muy mal, la moralidad socialmente, hay que restaurar estos principios nuevamente. Entonces van a imponer y van a unir esta fuerza política, va a ser demasiado fuerte para sostener, y los gobernantes van a ceder. Y entre esas leyes que van a querer pasar, familia, que van a querer establecer, familia, va a ser una ley dominical. Y ustedes dicen, ay, por favor, familia, esto ya ha pasado anteriormente, esto no es nada nuevo, familia. Va a querer imponer esta. ¿Y qué es lo que va a pasar? ¿Qué usted cree que el presidente va a hacer? El presidente, él lo que quiere es mantener a su gente contenta, ¿verdad? Los legisladores van a hacer lo que la gente quiere que haga también. Y entonces aquí viene la separación de poderes. ¿Qué es lo que va a ocurrir? Familia, esto va a pasar al Tribunal Supremo. Yo creo que va a ser algo muy parecido a lo que pasó con el matrimonio homosexual que se aceptó en Estados Unidos. Que se va a levantar alguien que va a poner una demanda y va a pasar por dentro de las apelaciones, las diferentes etapas dentro del proceso judicial. Y cuando llegó a la Corte Suprema, ellos lo reconocieron, el matrimonio homosexual, y fue establecido por todo. ¿Por qué lo digo? Porque familia, ya en todas las, casi todos los estados tienen leyes, lo que le llaman leyes azules. Y esas leyes azules, familia, son leyes dominicales. Y alguien va a venir y va a querer implementarlo, se va a hacer una demanda, y eso va a pasar por los tribunales, y de momento se va a levantar este asunto, familia. Esto lo han tratado de hacer en el pasado aquí en Estados Unidos, y lo volverán a tratar de hacer, familia, de imponer una ley dominical sobre este país. ¿Y qué va a decir el Tribunal Supremo? Familia, de los 9 jueces que hay, 5 son católicos, familia. Así que tienen una mayoría ya. Y los otros 4 que quedan, 3, familia, son se afilian con alguna creencia cristiana. Entonces van a tener una mayoría, familia. Y cuando pasen eso y digan, no, esta ley es constitucional porque es por el bienestar social de la nación. Así entonces pasará esa ley y ahí comenzará el sellamiento. Más adelante estaremos hablando un poco más sobre ese sellamiento, que tenemos que entrar un poco más profundo. Pero quiero que noten algo, familia. ¿Qué significa que la marca será puesta en la frente o en la mano? Muy sencilla. Cuando dice que será en la frente, ¿qué tenemos en la frente? Es la mente, ¿verdad? El lóbulo frontal donde tomamos nuestras decisiones. Familia, van a haber personas que van a aceptar el domingo papal, van a reconocer la autoridad de ella por creencia, por convicción, porque eso fue lo que me enseñaron, porque eso es lo que hacen mis padres, porque eso es lo que hacen todos. Y entonces, por eso dice que lo recibirán, no es literalmente en la frente, ¿verdad? Es simbólicamente. En la mano, porque la mano que representa la obra, el trabajo, ¿qué es lo que está diciendo la Biblia? Cuando reciben la marca de la bestia en la mano, es aquellos que van a reconocer el domingo papal por conveniencia económica. Ah, por mi negocio, por mi trabajo, no lo puedo cerrar, no puedo dejar mi trabajo, mi negocio, ¿verdad? Porque tengo que darle de comer a mi familia. Ya hemos hablado de eso, familia. Dios es el dueño del oro y la plata y Él es el creador de todas las cosas. De usted se le fiel a Dios, usted ponga primero a Dios en su vida. Y Dios dice que nunca he visto justo desamparado ni sus hijos que mendiguen pan, así que usted no se tiene que preocupar por nada de eso, familia. Usted se le fiel a Dios. Y si no le somos fiel ahora, que no hay presión, ¿qué va a ser de nosotros en el futuro, familia? Quiero darle una pequeña prueba para que usted sepa si usted guarda el sábado o no. ¿Cómo sé si guardo el sábado? Porque esto es lo que viene, familia, y aquellos que ya lo están haciendo. ¿Será que verdaderamente estamos guardando el sábado? Y mire la pregunta que le hago. ¿Qué caída del sol es la que tú esperas? ¿Esperas la caída del sol del viernes o esperas la caída del sol del sábado? Eso te dice si tu mente y tu corazón están en el lugar correcto. Eso te dice
si tu mente y tu corazón están porque aman las cosas de Dios,

0: Y eso me acordó en Isaías capítulo 58, dice, si retrajeres, 58:13, si retrajeres del día de reposo tu pie de hacer tu voluntad en mi día santo y lo llamares delicia santo glorioso del Señor y lo venerares y no andando en tus propios caminos ni buscando tu propia voluntad ni hablando tus propias palabras, entonces te deleitarás en el Señor. Por eso Cristo dice en Juan capítulo 14, versículo 15, si me amas, guarda mis mandamientos. ¿Será que, familia, que estamos esperando la caída del sol del viernes para comenzar a deleitarnos en el día del Señor? ¿O estás esperando el otro para empezar a hacer las cosas del mundo? Y le hago otra más difícil. ¿Qué caída del sol es la que están esperando tus hijos? ¿La caída del sol del viernes o la caída del sol del sábado? ¿Por qué? Porque tus hijos van a seguir tus caminos. Nosotros, si queremos que nuestros hijos y nuestras hijas sean hombres y mujeres, se conviertan en hombres y mujeres de fe, que sean fieles a Dios, que obedezcan a Dios, que pongan la palabra de Dios primero por encima de la palabra de un hombre, entonces, ¿qué tenemos que hacer nosotros? Nosotros tenemos que ser fieles a Dios, porque ellos harán lo que nosotros hacemos. Si queremos que los jóvenes sean fieles, si queremos que los chiquitos sean fieles, entonces ellos tienen que ver eso en nosotros. Si queremos que sean consagrados, ellos tienen que ver la consagración en nosotros, familia, porque ellos harán lo que hacemos nosotros. Entonces, esta es la gran batalla, familia. Esta es la última prueba que se va a desatar en la tierra, familia. Y usted puede ver y ver cómo las cosas están poco a poco llegando hacia allá. Cómo poco a poco los poderes, especialmente, recuerden que empieza aquí en los Estados Unidos. Cómo poco a poco el poder de la iglesia y el Estado se están uniendo. Cómo poco a poco esa separación se está deshaciendo. No ha llegado todavía, pero están poco a poco rompiendo, poco a poco rompiendo, porque quieren llegar a tener poder los religiosos aquí en los Estados Unidos. Y familia, la profecía dice que va a llegar el momento en que va a pasar. ¿Cuándo? Cuando se unan con los católicos. Van a impulsar estas leyes cristianas y van a querer imponerlas y obligarlas. Y al principio va a ser suavecito, pero después, cuando a medida que las cosas vayan empeorando y vayan Dios manifestando su ira, ahí se va a enfurecer y se va a levantar más. Todo esto lo vamos a estar hablando cuando hablemos de la guerra del Armagedón, porque está todo relacionado. Yo solamente le tiré la base, le tiré el piso de las cosas que van a estar pasando. Ahora, en lo que damos los próximos pasos, vamos a empezar a ver cómo prepararnos para las cosas que van a pasar, porque luego, al final del seminario, vamos a hablar de estos eventos finales. Así que el llamado, familia, es a ser fiel ahora. Señor, yo quiero ser fiel ahora. Pon en mí el deseo. Ayúdame a guardar el sábado como Cristo lo guardó. Que esa sea su oración.
1: 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Esta es la hora en nuestros estudios. 2:56. 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
3: Hola amigos, bienvenidos a otro programa de tu historia preferida.
4: Así es, estamos muy contentos de que estén con nosotros.
3: Hoy tía Elena continuará con la segunda parte de la historia de un hombre muy famoso.
4: Correcto, se trata de Henry Ford, el hombre que hizo posible que los vehículos motorizados fueran accesibles no solo a los millonarios, sino también para la mayoría de la gente.
3: Y para eso tuvo que pasar por muchas dificultades, ¿no es así, tía Elena?
4: Así es. Pero mejor escuchemos lo que pasó en la segunda parte de mi historia. Yo la titulo Henry Ford, mecánico por naturaleza.

0: Un coche que, aunque no se había probado, se pensaba que sería el más rápido del mundo. Para conducirlo, emplearon al temerario Barney Oldfield.
1: Recuerda, Barney, de los cuatro participantes en esta carrera, Alejandro Winton es al que debes derrotar.
2: Sí, Enrique, descuida. Winton tendrá que tragarse el polvo que voy a dejar con el carro.
3: Pero no hagas locuras, Barney. Nadie ha apretado el acelerador de este coche a fondo completamente. Aún no sabemos lo que puede hacer.
2: Bien, bien. Hoy lo sabrás, Tomás. Hoy, el 999 va a dar el todo por el todo. Los dejo, amigos. Ya van a dar la señal de la salida.
3: La bala de Winton lleva un coche de delantera. ¡Eso es, Barney! ¡Pégate a la valla! ¡Avanza por el interior!
1: ¿Qué le pasa al coche de Winton? Está fallando y perdiendo velocidad.
3: El 999 está ganando. Está pasando a la vara de Winton. ¡Vamos, Barney!
1: El único conductor con posibilidades ahora es Chance. ¡Aquí viene Barney! ¡Muy por delante de los demás! ¡Ya pasa la raya! ¡Hemos ganado, Tomás!
4: ¡Ganó! ¡No!
1: ¡Yo sabía! ¡Lo sabía!
0: Esta victoria convirtió a Barney Oldfield en el conductor de coches de carreras más aclamado de América. La publicidad colocó a Ford en primera plana como el principal fabricante de automóviles. Como resultado, Alejandro Malcolmson, un potentado en el mundo de la madera y del carbón, se interesó en Enrique. Malcolmson estaba convencido de que podría obtener grandes ganancias en la industria del automóvil.
5: Señor Ford, he presenciado la carrera. El coche que condujo el señor Oldfield es excelente.
1: Gracias, señor Malcolmson. Barney sacó un promedio de casi 100 kilómetros por hora, lo más rápido que un hombre ha ido hasta ahora.
5: Señor, si usted puede construir un coche así, seguro que puede diseñar un buen coche para la gente de la calle.
1: Esa es precisamente mi intención. Un coche que sea resistente y barato.
5: Y podría construir uno que también sea digno de confianza. Lo que la gente realmente necesita es un coche que sea seguro. Un coche de buena mecánica.
1: Eso quedó probado en la primera carrera contra Winton. Precisamente ganó la carrera porque era confiable.
5: Sí, recuerdo.
1: Y en la segunda carrera, con el 999, tampoco sufrimos la menor avería. Con este coche tuve la ayuda de un excelente ingeniero, Harold Wills, que todavía está conmigo. Es más, ahora estamos trabajando con una nueva idea para los cilindros. Queremos hacer un motor con cilindros que funcionen verticalmente en vez de horizontalmente. Pensamos que esto mejorará el motor.
5: Me gusta eso. Le propongo que formemos una compañía de automóviles.
1: Eso me encantaría. Pero una compañía así requerirá más que la fabricación de coches. Hay que pensar en los préstamos, la propaganda, las ventas.
5: Tengo la persona ideal para eso. Se llama Jaime Cousins, mi ayudante. ¿Por qué no nos juntamos para hablar?
1: Me gusta su estilo, señor Malcolmson. Reunámonos cuanto antes.
0: A comienzos de 1903, la compañía empezó a funcionar. Se llamó la Compañía de Motores Ford.
1: ¿Qué te parece el nombre, Haroldo? La Compañía de Motores Ford.
6: Suena bien, Enrique. Suena bien.
1: Eso me parece a mí. Ahora hay que diseñar una especie de emblema, algo original. Mira, tú eres dibujante. ¿Por qué no diseñas algo?
6: Seguro. Sabes, cuando era niño, gané algún dinero imprimiendo tarjetas de visita. Usé un equipo de impresión casero. Quizás tenga algunos tipos por ahí. Dame unos días a ver si los encuentro.
0: Algunos días después...
6: Enrique, estuve mirando en el ático y encontré unos tipos de imprenta. Mira a ver si te gustan.
1: ¿Cómo se parece esa F mayúscula a la de mi firma? ¿Ya está? ¡Ya tenemos nuestro emblema!
0: Y así es como nació el emblema que con el tiempo se hizo famoso en el mundo entero. Con el apoyo de Alejandro Malcolmson y bajo la dirección de su ayudante Jaime Cousins, más y más personas fueron invirtiendo dinero en la nueva compañía. El modelo A, como era llamado, estaría a punto en

0: Breve en un taller al este de Detroit. En aquellos días, los fabricantes de automóviles diseñaban, montaban y vendían los coches, pero encargaban a otros la construcción de muchos componentes. C.R. Wilson, por ejemplo, se encargaba de la carrocería mientras los hermanos Dodge proporcionaban las piezas mecánicas. Jaime Cousins calculaba los gastos.
1: Señores, he considerado cuidadosamente los gastos de fabricación de nuestro vehículo. Y yo creo que las cifras son exactas y realistas.
2: Oigámoslas, Jaime.
1: El costo de los motores, transmisiones y chasis de los hermanos Dodge es $250. Las carrocerías, ruedas y otras partes de Wilson suben el precio $134. Por gastos de montaje, $20 más. Propaganda, ventas y salarios, unos $150. Esto supone un total de $554. A un precio de venta de $750, nos da un beneficio de $196 por coche.
2: Y considerando el precio, tenemos el mejor auto en el mercado. Sí, lo vamos a hacer. ¡Lo vamos a hacer!
1: Enrique, tienes una docena de hombres trabajando en la planta. Creo que no necesitas tantos para empezar.
2: Los necesito, o de lo contrario no los hubiera empleado, Jaime.
1: Bueno, les pagamos unos 50 al día. Asegúrate de que trabajen duro las 10 horas, ¿eh?
2: Tú te encargas de la oficina y de vender los coches. De la fabricación me encargo yo. Jaime, Haroldo y yo pensamos que podemos mejorar los coches.
1: No, sí. Los coches están bien como están. No cambies nada.
2: Yo creía que todos queríamos el mejor coche posible.
1: Lo queremos, pero no podemos hacer más cambios.
2: Este es mi coche y hago los cambios que quiera.
1: Este no es tu coche, es nuestro coche. Para que podamos sobrevivir hay que fabricar en cantidad. Con tus cambios de diseño, la producción se atrasa. Señores, nuestra situación se hace más y más precaria.
2: Supongo que te refieres al aspecto financiero.
3: Por supuesto. Cuando empezamos, sabíamos que tendríamos gastos. De hecho, recuerdo perfectamente que los calculaste con mucho cuidado.
1: Sí, Alejandro, y mis cálculos han salido acertados. Los coches cuestan lo que había pensado.
2: ¿Cuál es el problema entonces?
1: ¡Ventas, señores! Oh. ¡No tenemos ventas! Llevamos ya 3 semanas fabricando y no hemos vendido un solo coche.
3: Algunos cumplirán su promesa de invertir dinero en las próximas semanas. Eso tiene que ayudar.
1: Si la situación no cambia, pronto vamos a la quiebra.
2: ¿Cuál es la situación ahora, Jaime?
1: Peor. Hemos pagado a los hermanos Dodge $10,000. $640 a neumáticos Hartford más a la Unión del Oeste. También tenemos planos, muebles de oficina, y la lista aumenta.
3: Pero, ¿cuánto dinero tenemos?
1: Tenemos menos de $230 en nuestra cuenta.
4: Tía Elena, qué interesante historia.
0: Gracias, tío Daniel.
4: Y ahora tengo otra historia para ti.
0: ¿Ah, sí?
4: Sí, mira, así es como empieza. Tendremos que hacer un aterrizaje forzoso. Y todo lo que hay es selva, enemigo y nativos peligrosos debajo de nosotros. El avión fue a parar a un barranco. Los hombres fueron sacudidos, pero no heridos seriamente. Seguramente alguien había visto caer al aeroplano y ahora estarían buscándolos. De repente, los hombres miraron y se encontraron ante ellos.
0: Pero tío Daniel, ¿por qué te detienes? Vamos, vamos, ahora tienes que continuar.
4: Tía Elena, ¿no ves que si continúo, todo el mundo va a saber lo que pasó?
0: Sí, pero es que yo quiero saber. Y estoy segura que nuestros oyentes están ansiosos porque sigas.
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1: Y ahora regresemos a la segunda parte de la historia de la tía Elena titulada Enrique Ford, mecánico por naturaleza.
0: Enrique Ford estaba seguro de que su coche modelo A sería un éxito. Los que invirtieron en la compañía habían arriesgado sus fortunas confiando en los sueños de Enrique, pero un mes después de haber comenzado, ni un solo coche se había vendido. Ahora la compañía se enfrentaba con la terrible perspectiva de una bancarrota.
2: Tenemos menos de $230 en el banco. Comenzamos este negocio hace escasamente un mes y ya estamos casi arruinados.
3: Fabricamos un buen coche, se venderá bien. Tiene un buen motor y el precio es aún mejor.
2: Sí, es un buen coche. Tan bueno, Enrique, que no necesita más mejoras. Cada vez que tú introduces un cambio, hemos de parar la producción y los gastos suben.
3: Pero ya sabes que es...
2: Y cuando los coches comiencen a venderse, si es que comienzan a venderse, no podremos parar cada pocos días para introducir dudosas mejoras.
3: Te lo he dicho ya y te lo voy a repetir, Jaime. Yo hago los coches. Tu trabajo es venderlos. Y si tú no...
4: Señores, esta carta llegó en el correo de hoy. Viene del doctor Fenning de Chicago.
3: Vaya, déjame verla. Ya les decía, aquí está nuestra primera venta.
5: A ver, a ver. Y ha pagado el coche al contado.
0: Esa primera venta vino de un dentista de Chicago y llegó justo a tiempo. Más pedidos llegaron las semanas siguientes y bajo la dirección de Jaime Cousins, las ventas siguieron aumentando.
2: Buenos días, Enrique.
3: Buenos días.
2: He notificado a la compañía de ferrocarril que vamos a montar los coches mañana por la mañana.
3: ¿Mañana?
2: Sí, los autos se terminaron ayer. Hemos de enviarlos cuanto antes.
3: Quizás deberías decirle que habrá una demora de unos cuantos días.
2: ¿Demora? ¿Por qué?
3: Porque lo digo yo.
2: No, pero esa no es razón.
3: Muy bien. Haroldo y yo tenemos unas pequeñas... pequeñas modificaciones que hacer.
2: ¡No!
3: Yo soy el que hace los coches y digo
2: que... Yo soy el responsable de las ventas. Esta es nuestra primera entrega de coches y va a salir a tiempo.
5: Jaime. ¡Jaime! Necesito verte un momento.
2: No puedo ahora, Alejandro. Tengo que ir a la estación de tren para llevar estos coches.
5: ¿No puede ir otro?
2: No. Enrique quiere esperar más para cambiar unos detalles. Solo puedo confiar en mí para asegurarme que esta partida salga como estaba proyectado. Yo mismo voy a cerrar las puertas a los vagones. Si demoramos los envíos más, nos vamos a la quiebra.
0: El blanco de fabricación para 1904 era de 650 coches. Esa cifra ya se había alcanzado en primavera y además habían obtenido una ganancia de casi $100,000. En 1905, el negocio iba tan bien que tuvieron que montar una fábrica 10 veces más grande que el viejo taller. 300 hombres trabajaban en aquel entonces fabricando 25 coches al día.
5: Pero Enrique, 25 coches al día no es cualquier cosa.
3: No es suficiente, Haroldo, porque eso significa que tan solo unos pocos pueden disfrutarlo. Mi idea es fabricar un buen coche, lo suficientemente barato para que cada persona con un salario decente pueda comprarlo.
5: Alejandro Malcolmson parece pensar de otra manera. Hacer un coche más caro y sacar más ganancia en cada uno.
3: Sí, eso es precisamente lo que Smith trata de hacer con la compañía Oldsmobile. Pero yo no estoy de acuerdo. Muchos coches a bajo precio, esa es la respuesta.
5: Podemos hacer más coches empleando más gente. Pero eso no reduce el número de horas dedicado a cada coche. Y hasta que encontremos la manera, no podemos reducir los precios.
3: Exacto, sí. Hemos de controlar todo el proceso de fabricación.
5: ¿Quieres decir traer todo a nuestra planta?
3: Eso es. Hasta ahora lo único que controlamos es el proceso de montaje. La calidad y el precio de las partes que usamos está determinada por otras empresas.
5: La mayoría de esas partes viene de los hermanos Dodge. ¿Estás pensando en el proceso?
3: Sí, eso es exactamente lo que estoy pensando. Este proceso en dos etapas nos está costando tiempo y

0: dinero.
1: Y según parece, falta de control en calidad.
2: El sistema adecuado, como yo lo concibo, es poner el automóvil al alcance de todos. Debemos controlar todo el proceso si queremos alcanzar ese objetivo.
3: El 22 de noviembre de 1905, la compañía manufacturadora Ford se incorporó a la compañía de motores Ford para suplir motores, engranajes y otras partes del automóvil. Enrique Ford estaba dando los primeros pasos hacia el completo cumplimiento de su objetivo, poner el automóvil al alcance de todos.
2: Pase.
4: Enrique, sé que es un poco tarde, pero...
2: Está bien, siéntate, por favor. ¿Qué tienes en la mente?
4: He estado mirando el costo de producción del nuevo modelo N.
2: Y cuesta más de lo que pensábamos, ¿verdad?
4: Bastante más.
2: Ya me imaginaba eso, sí. Anunciamos un precio de venta de $450.
4: Sí, pero no podemos mantenerlo. Dudo que incluso podamos venderlo a menos de $550.
2: ¿En cuánto deberíamos venderlo, Jaime?
4: Yo sugeriría $600.
2: Bueno, a ese precio todavía es más barato que cualquier coche en el mercado.
4: Ajá.
2: Pero debe haber un modo, alguna manera de aumentar la producción eficientemente. Solo entonces podremos bajar el precio a un nivel aceptable para la gente.
4: Ya estamos usando los métodos más eficientes a nuestra disposición. Hemos añadido más mesas de trabajo y más máquinas para que cada empleado tenga menos operaciones que hacer.
2: Sí, ya sé. Y cada factoría moderna de América hace lo mismo. Pero equipos de mecánicos trabajando en un motor y llevándolo a otra mesa para que otro equipo le añada ruedas y ejes para después transportarlo a otro lugar para continuar el proceso, no es lo suficientemente eficiente. Tiene que haber un modo mejor.
3: Un día, Enrique le dijo a Carlos Sorensen, su diseñador:
2: me gustaría hacer una habitación aquí. Pongo una pared con una puerta lo suficientemente grande como para que un coche pueda entrar y salir. Pongo un buen candado en la puerta. Vamos a comenzar un trabajo diferente.
3: Cuando la habitación quedó terminada, Enrique Ford, Carlos Sorensen, un joven ingeniero húngaro llamado José Galán y unos cuantos operarios escogidos comenzaron a dedicar largas horas a ese trabajo diferente.
2: He bosquejado en esta pizarra el nuevo diseño que tengo en mente. Carlos, me gustaría que hicieras un modelo a escala. Nuestra experiencia con el modelo N nos ha enseñado la importancia del uso del vanadio y aceros tratados en la construcción de coches más fuertes, ligeros y rápidos. En este nuevo modelo vamos a incrementar el uso de esos materiales. El motor del modelo N era bueno, pero tengo mejores planes para este nuevo modelo. En lugar de moldear cada cilindro por separado para juntarlos después, vamos a moldearlos en un solo bloque. Vamos a cortar el bloque por arriba y por abajo de modo que podamos trabajar con mayor precisión.
3: El ritmo se aceleró. El equipo trabajó por largas horas, incluso hasta las 10 o las 11 de cada noche. Pasó más de un año y al fin el nuevo modelo estuvo listo.
2: Este modelo se llamará el Modelo T.
3: Así nació uno de los coches más populares. Cuando el Modelo T entró en el mercado en octubre de 1908, se recibieron tantos pedidos que para el fin del invierno la compañía tuvo que anunciar que ya no podía recibir más. Había trabajo hasta el final del agosto siguiente. Al final de septiembre habían vendido 10.000 carros. Nunca el futuro pareció tan brillante. Hasta que una mañana...
4: Enrique, tenemos un problema, un gran problema.
2: Cálmate, Jaime. Hemos tenido problemas antes.
4: Sí, pero no como este. Selden y su asociación de constructores de automóviles parecen haber ganado las acusaciones que hicieron contra nosotros en la corte por supuesta violación de patentes.
2: Pero eso es ridículo y ellos lo saben. La patente de Selden no cubre ninguna máquina de uso práctico. Por lo tanto, ninguna de estas máquinas se basa en esa patente.
4: No obstante, si el juez mantiene la decisión, vamos a tener que pagar millones de dólares en derechos. La asociación tiene a nuestros viejos competidores Winton, Olds y otros, como ya sabes.
2: Esa gente siempre ha tratado de darnos problemas. Vamos a defendernos hasta la Corte Suprema si hace falta. De hecho,

0: quiero que envíes un telegrama a todos nuestros distribuidores. Diles que vamos a luchar hasta el fin.
1: Y hasta el final lucharon. Entre otras cosas, Enrique ofreció títulos por un valor de 12 millones de dólares con el fin de indemnizar a cualquier distribuidor demandado por la asociación.
2: Te digo, Antonio, ese Ford es duro como una roca.
3: ¿Y qué ha hecho ahora?
2: Él solo está en pleito nada menos que con la Asociación de Constructores de Automóviles.
3: Oh, esta vez tiene un hueso duro que roer.
2: No creas. El viejo Enrique ganará, te lo digo. Mira lo que dice el periódico de Detroit. He aquí un hombre ejemplar, un hombre con espina dorsal. Como ser humano presenta un espectáculo merecedor de un aplauso por parte de sus semejantes. ¿Qué te parece esto?
3: Bueno, esto sí te puedo decir. Hace coches muy buenos. De hecho, creo que voy a comprarme uno de esos modelos T.
1: El caso fue a la Corte de Apelaciones. Y el 11 de enero de 1911, el juzgado decidió en favor de Enrique Ford. La Asociación de Constructores de Automóviles se deshizo y cada fabricante fue libre de seguir su propio destino. Por aquel entonces, la compañía Ford se había trasladado a una factoría mucho más grande. Allí Enrique proseguiría su sueño de fabricar un coche que todo el mundo pudiera tener.
0: Jaime, Carlos y yo tenemos una idea que puede revolucionar la industria del automóvil.
4: Cuénteme.
0: Carlos, bueno, tú puedes explicarlo mejor que yo. Dile lo que estamos pensando.
5: Bien, tú sabes cómo se montan nuestros vehículos ahora. Un equipo de operarios trabaja en un coche hasta terminarlo. Nos parece que sería mucho más eficiente hacer mover el chasis por medio de una línea de montaje que transporte...
0: Los equipos de operarios estarán de pie a lo largo de esta línea, cada uno con un trabajo específico. Cada equipo pondría una parte mientras el chasis pasa delante de ellos. Un grupo sería responsable de los parachoques, otro de las puertas, otro de instalar los faros, hasta que el coche quede completamente terminado y pueda ser conducido fuera de la línea de montaje.
5: Todo está basado en partes que se intercambian, Jaime. Cada pieza se manufactura según un patrón, de modo que es completamente intercambiable con cualquier pieza fabricada del mismo patrón. ¿Qué te parece?
4: Me encanta la idea. ¿Cuándo empezamos?
1: La línea de montaje se fue instalando gradualmente y en un año toda la factoría llegó a ser un laberinto de piezas llegando a los empleados mientras estos permanecían de pie a lo largo de las líneas transportadoras. Tornillos, tuercas, puertas, ventanas y secciones de motor convergían hacia la línea central donde los componentes se convertían en coches terminados.
4: La línea de montaje funciona estupendamente, Enrique.
0: Sí, y todavía mejorará. Un montaje que ahora necesita 12 horas se reducirá a menos de 6.
1: En enero de 1914, la nueva factoría producía un modelo T cada hora y media. Los coches se vendían casi tan rápidamente como se terminaban. Para 1917, Ford estaba vendiendo más de 500,000 de coches anualmente. Al aumentar la producción, el costo de fabricación del modelo T bajó y la compañía pudo reducir entonces los precios de venta.
6: Mira, ¿qué te parece, Maribel? No es una maravilla. No hay un coche como el modelo T.
7: Puedes ir un poco más despacio. Por lo menos vamos a 30 kilómetros por hora.
6: Y esto no es nada. Ya lo he puesto a 65 kilómetros por hora. ¿Te apostaría? Que puede ir más rápido aún.
1: Sí, con el desarrollo de la cadena de montaje, Enrique Ford pudo realizar su sueño de un coche para cada uno. El transporte sufrió una revolución, y este, más que cualquier otro desarrollo, transformó el aspecto de Estados Unidos. Mientras estos acontecimientos tenían lugar, en la mente de Enrique, una idea empezó a tomar forma. ¿Por qué no conservar un poco de la cultura que conoció cuando niño? Y así nacieron dos museos, uno exterior llamado el Museo de la Villa de Greenfield y otro interior llamado el Museo de Enrique Ford. Tú puedes visitarlos hoy en Dearborn, Michigan, justo a las afueras de Detroit. Allí puedes ver el laboratorio de Menlo Park de Thomas Edison, el taller de bicicletas de Orville y Wilbur Wright,

0: y muchos otros edificios famosos, todos trasladados desde sus lugares originales de todo Estados Unidos. El museo interior tiene ejemplares de máquinas, relojes, muebles y productos de todo tipo. Todo está bien preservado, de modo que las generaciones sucesivas puedan apreciar esta herencia. Henry Ford, un hombre de contrastes, visión e imaginación, un hombre que no pudo y no quiso que sus sueños murieran con él.
1: El sistema adecuado, como yo lo concibo, es poner el automóvil al alcance de todos.
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0: Que el Señor les bendiga.

Esta es la hora en nuestros estudios. 3 y 26 minutos. 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

Bienvenidos a Lecciones de la Biblia, un espacio para estudiar y para entender la Palabra de Dios. Hoy hablaremos de las personas que estaban en Corinto, ya vimos cómo eran, pero ¿qué pensaba Dios de ellas? ¿Cómo los miraba? Es bien diciente del amor de Dios la forma como Dios miró pueblos paganos. Viene a mi mente ahorita cómo miró la ciudad de Nínive con Jonás, una ciudad pagana, y Dios le envió salvación. Con Corinto es igual. Ya vimos que es una ciudad muy idólatra, de un desenfreno sexual de muy alto nivel y de una gran cantidad de problemáticas dentro de la iglesia.

0: envejece. Pero Dios nos mira con mucho amor para iniciar un cambio y una transformación en nosotros. Dios no nos quiere salvar ni dejarnos como nos encuentra. Es un camino de restauración. Dios nos ama mucho, pero no me va a salvar si yo no permito esa restauración en nosotros. Es una teoría que se le ha vendido mal a la gente, exagerando el amor de Dios. Claro que Dios tiene amor, pero ese amor debe tener una respuesta de mi vida para esa transformación y ese cambio que el libro de Santiago lo llama concupiscencia o malos deseos en el interior. Así que bueno, acompáñanos en nuestro tema de estudio de hoy titulado Tengo mucho pueblo en esta ciudad.
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0: Vamos ahora. Padre bondadoso, gracias por esta nueva bendición de estudiar la palabra. Queremos hoy aprender cómo nos ves cuando nos equivocamos. En el nombre de Jesús. Amén. Miren en nuestra historia de hoy la expresión de Dios con respecto a la gente de Corinto. En el libro de Hechos, capítulo número 18, se narra de parte de Lucas todo lo que es el historial de Pablo en Corinto. Y allí Dios le mostró a Pablo que tenía que tener valentía. Pero hay una expresión que quiero llamar su atención. Versículo 9. Una noche, mientras Pablo dormía, el Señor le dijo en una visión: No temas, habla y no calles, porque yo estoy contigo. Nadie podrá hacerte daño, porque en esta ciudad cuento con mucho pueblo. Uf. Miren como el marco de lo que hay aquí. Pablo llegaba a cualquier lugar y lo primero que buscaba era los judíos. Orden de Dios, primero los judíos, luego los gentiles. Y en la sinagoga trataba de hacer amigos, pero lo expulsaron de la sinagoga. Y ocurrieron hechos muy interesantes. Número uno, los problemas con los judíos nunca terminaron en la vida de Pablo. Siempre fueron contradictores del mensaje de Pablo. ¿Cuál era el mensaje de Pablo? Cristo es el Mesías. Él es el Mesías. Y los judíos decían, no lo es, el Mesías no ha venido, no podemos aceptar ese Mesías. Número dos, el caso del jefe de la sinagoga. Él va a la sinagoga judía de Corinto y en Corinto ese jefe de la sinagoga se convirtió. Se llamaba Crispo, versículo número 8. Crispo, que era jefe de la sinagoga y que vivía, creyó en el Señor. Él y su familia lo tuvieron que expulsar de la sinagoga, perdió el trabajo, se tuvo que buscar otra manera de vivir. Amor a Dios. Ahí Dios estaba demostrando que tenía mucho pueblo de entre los judíos. Tercer elemento. Tengo aquí mucho pueblo. Es decir, mucho pueblo es ese pueblo me pertenece. No me ha conocido, no me ha reconocido en su vida, pero yo tengo misericordia. Yo tengo amor por ese pueblo. El sentimiento judío a veces se nos pega a nosotros. Dijo, creo que fue Felipe, Señor, pedimos que descienda fuego para que destruya a esos samaritanos. ¿No, Felipe? Y Felipe es el que después va a los samaritanos y les lleva el mensaje. Queremos destruir al que no piensa como yo, al que no está de acuerdo con mis creencias religiosas. Ese no es el sentido del Evangelio. Hay que presentar a Cristo. Nosotros no debemos presentar una lucha de una doctrina contra otra. Pues claro que hay fundamento bíblico para hacerlo. Entonces que nuestro destino es, hable de Cristo y lo que Cristo vivía y creía. Punto número 4. El diablo siempre se va a oponer a los planes de Dios. Usted quiere servir al Señor, le va a aparecer el enemigo con problemas. En su misma casa, en su misma familia. ¿Te volviste tonto ahora con el Evangelio? Mira que los que se vuelven cristianos se vuelven pobres. He escuchado ese argumento. Decírselo a personas es un argumento falso. ¿Vas a abandonar tu fe? ¿Vas a traicionar tu iglesia? Hombre, pero si es un cambio por Jesucristo. A veces el ataque del diablo es en mi trabajo, en mi negocio. Tal vez Dios quiere mostrarnos una manera diferente de que seamos más productivos y seamos de más amplio alcance en la predicación del Evangelio. Pero el enemigo siempre se va a atravesar en el camino. Y el punto 5.

Dios animó a Pablo. Pablo, no tenga miedo, no tengas temor. Aquí nadie le va a hacer daño. Predique. Por eso Pablo se queda 18 meses en Corinto. ¿Qué lección aprendemos hoy? Miren que en 1 Corintios capítulo 2, versículo número 3, hay una declaración de Pablo sobre sus sentimientos, sobre sus emociones al llegar a Corinto. 1 Corintios 2, 3. Estuve entre ustedes con tanta debilidad que temblaba yo de miedo. Eso es lo real de la naturaleza de Pablo. Dios sabía que Pablo tenía miedo, que tenía temor. Se le apareció y le dijo, ningún miedo, Pablo. Aquí nadie le va a hacer daño y vamos a cumplir la misión. No tengas ningún temor, no tengas miedo. Dios puede reconstruir tu familia y tu matrimonio y recuperar tus hijos. Ve a Jesús. Dios puede recuperar tus finanzas, tu salud, tu vida. Trabajé toda la vida y no soy feliz. Ve a Cristo, pruebe con Jesús, nuestro mayor regalo de la vida. Soy Daniel Herrera y deseo para todos un día lleno de bendiciones.

0: Esta es la hora en nuestros estudios. 3:57. 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

Después de una experiencia que podríamos tildar de agridulce allá en Atenas, Pablo llega a Corinto, una de las ciudades más influyentes de todo el Imperio Romano. ¿Por qué era influyente? Era un centro comercial de enorme riqueza, tenía una población multicultural y una intensa actividad económica. Sin embargo, esa prosperidad también estaba acompañada por una profunda decadencia moral y un marcado pluralismo religioso, todo un sincretismo

0: de dioses adorados en una misma ciudad. Los templos dedicados a dioses paganos dominaban el paisaje urbano. La idolatría formaba parte de la vida cotidiana y, además, la inmoralidad sexual era ampliamente tolerada. Desde una perspectiva humana, Corinto parecía uno de los lugares menos prometedores para establecer una iglesia cristiana. A esa realidad se sumaba también la oposición que Pablo había experimentado en otras ciudades. Había enfrentado persecución en Filipo, rechazo en Tesalónica, hostilidad, en cierto modo en Berea, y burlas de los atenienses. Es comprensible que Pablo llegara a Corinto un poco cansado y con cierta preocupación. Más tarde recordaría a los corintios que estuvo entre ellos con debilidad, con mucho temor y temblor. Fue precisamente en ese momento cuando el Señor le habló en una visión nocturna. No temas, sino habla. No calles, porque yo estoy contigo. Ninguno pondrá sobre ti la mano para hacerte mal, porque yo tengo mucho pueblo en esa ciudad. Estas palabras revelan una verdad fundamental de la misión cristiana. Dios ve lo que nosotros no podemos ver. Donde Pablo veía idolatría, inmoralidad, oposición, peligros, Dios veía hombres y mujeres cuyos corazones respondían favorablemente al Evangelio. Antes de que una persona escuche el mensaje, Dios ya está obrando en el corazón, en la vida de esa persona. La misión no comienza con el misionero, comienza en Dios, quien prepara el terreno y llama a las personas hacia Él. Esta promesa también debe transformar nuestra manera de mirar el mundo actual. Es fácil pensar en que nuestras ciudades son demasiado seculares, materialistas, indiferentes, pérfidas para recibir el Evangelio. Sin embargo, el mismo Dios que le dijo a Pablo que había mucho pueblo en Corinto, hoy en el siglo XXI sigue diciéndonos que hay mucho pueblo de Dios en nuestra ciudad. Así que nuestra responsabilidad no es determinar quién responderá o no, sino anunciar el Evangelio a tiempo y afuera de tiempo, confiando en que Dios obrará en los corazones y hará fructificar la palabra. Con esa introducción queremos extender una sincera y cordial bienvenida a todos los amigos y hermanos que semana a semana se unen a nosotros en este su espacio radiofónico, la Universidad Bíblica del Aire. Tanto para el profesor y pastor Javier Díaz como para este servidor Juan Valera, es un inmenso gozo y privilegio poder compartir con ustedes las maravillosas enseñanzas de la palabra de Dios. Antes de proseguir con el estudio en esta ocasión, quisiera suplicarle al pastor Javier Díaz que nos dé su saludo acostumbrado y nos eleve al trono de la gracia en una palabra de oración. Por favor, pastor.
1: ¿Qué tal, profesor? Un saludo cordial y cristiano para ti, como también para nuestra querida radioaudiencia, y damos gracias a nuestro Dios por permitirnos arribar a la mitad de la semana en el estudio de esta primera lección de este tercer trimestre del año. Y sin dudas, el estudio del ministerio de Pablo en Corinto es uno que todavía sigue siendo un referente para nosotros en lo tocante a la manera en que nosotros podemos testificar del Señor Jesús y llevar su evangelio a cualquier ambiente, por difícil que sea. Ya hemos indicado que Corinto era realmente una prueba de fuego para cualquier misionero, aun para Pablo, que era un campeón que dependía del poder y la gracia de Cristo. Allí él también tuvo éxito, aunque por supuesto

0: que luchar contra las diferentes corrientes que allí existían y que ponían en riesgo la fe de los cristianos allá en Corinto. Así que en este día vamos a ver cómo el Señor anima a su apóstol para que, frente a la tarea ingente que tiene delante, no tuviera temor, sino que, tomado de su mano, él podía llevar ese mensaje de salvación a toda aquella ciudad pagana. Por eso el Señor le reafirma: no te desanimes, yo voy a estar contigo y nadie te podrá hacer daño, porque tú habrás de testificar de mí en esta ciudad donde yo tengo mucho pueblo para ganar y enlistarlo en el reino de Dios. Muy bien, pero antes de precisamente continuar con este subtema para hoy, les invito a orar. Amoroso Dios y Padre de toda misericordia y bondad, muchas gracias te damos, oh Dios, por tu misericordia, tu amor y tu paciencia para con cada uno de nosotros. Gracias porque Pablo, dirigido por ti, tuvo este ministerio efectivo y fructífero en Corinto, y tú lo sostuviste en medio de aquellas circunstancias retantes. Gracias, Señor, porque así como lo dirigiste y lo bendijiste, tú has prometido que también nos vas a acompañar cuando tomemos la decisión de testificar por ti en este mundo. Dirígenos y bendícenos en esta hora al impartir el estudio para este día. Bendice a cada oyente en su circunstancia personal, pues te lo pedimos y nos acercamos a ti en nombre de Jesús. Amén.
1: Muy bien, Pastor Díaz, estamos listos para abordar la temática de hoy miércoles. Tengo mucho pueblo en la ciudad. Y es que a lo largo de la semana hemos desarrollado el tema, el ministerio de Pablo en Corinto. El texto principal lo tenemos en Hechos 18, 9 y 10. Entonces el Señor dijo a Pablo en una visión nocturna: no temas, sigue hablando y no calles, que yo estoy contigo y ninguno te podrá dañar, pues tengo mucho pueblo en esta ciudad. Es una declaración extraordinaria para fortalecer las manos del apóstol Pablo, quien estaba en cierta manera amedrentado, atemorizado por estar en una ciudad tan terriblemente pagana, tan entregada a vicios diferentes y que aparentemente no era un lugar donde pudiera florecer con facilidad la fe cristiana. Así que el día domingo hablamos de Pablo, apóstol de Jesús, llamado por Dios. Recordamos que Pablo fue muchas veces reconvenido a por qué usaba el título de apóstol si él no había caminado con Jesús cuando Jesús estuvo en sus 3 años y medio de ministerio. Pero recordamos que Jesús habló directamente a Pablo allá en aquel camino hacia Damasco y luego se presentó a él en múltiples ocasiones. Incluso Pablo tuvo una experiencia, él no sabe si en el cuerpo o fuera del cuerpo, donde fue llevado hasta el tercer cielo y el Evangelio le fue presentado y encomendado directamente por Jesús. Esto hace a Pablo hábil para recibir el título de apóstol, pero en 1 de Corintios 1:1, Romanos 1:1, Gálatas 1:1 se revela el hecho de que Dios llamó directamente al apóstol Pablo, de que Pablo fue encomendado por el mismo Jesucristo a cumplir la misión de predicar el Evangelio y que él es apóstol, no por voluntad humana, no fue que él lo decidió, sino fue llamado directamente por Dios. Todo esto nos recuerda la autoridad del apóstol Pablo. Así como había personas que podían criticarlo, ellos debían entender que el apóstol fue llamado directamente por Dios. El día lunes nos habla del tópico de Atenas a Corinto y Pablo pasó por Atenas. Allí estuvo predicando entre gente que tenía una filosofía muy particular, muchos instruidos en la lógica y el

0: pensamiento formal y Pablo, de intelecto a intelecto, muchas veces se enfrentó a ellos. Pablo era un hombre sumamente capacitado, sumamente instruido y entendiendo que en Atenas había culto a diferentes deidades, les habló de un dios particular al cual ellos habían dedicado un altar. Era el dios no conocido, y ese dios que ellos no conocían, que era el dios verdadero, fue el que Pablo presentó allá en el Areópago. Muchos se burlaron, otros se rieron, pero un pequeño grupo creyó, incluyendo el areopaguita, y esto nos muestra que todo esfuerzo misionero es justificado. Si un alma se salva, definitivamente que cualquier esfuerzo es válido, cualquier esfuerzo es legítimo. De allí Pablo marchó a Corinto. Hoy, miércoles, vamos a hablar de ese tópico. Tengo mucho pueblo en esta ciudad. Así que, Pastor Díaz, cuando nosotros leemos Hechos capítulo 18, versos 4 al 8, ¿cuáles fueron los resultados de la predicación de Pablo?
1: Sí, profesor, leamos lo que nos dice Lucas en este pasaje. Comienza indicando que cada sábado Pablo iba a la sinagoga, donde hablaba y trataba de convencer tanto a los judíos como a los gentiles. Cuando Silas y Timoteo llegaron de Macedonia, Pablo se dedicó por completo a anunciar el mensaje y a probar a los judíos que Jesús era el Mesías. Pero ellos comenzaron a ponerse en contra suya y a insultarlo o blasfemar contra él. Así que Pablo sacudió su ropa en señal de protesta y les dijo: «De ustedes será la culpa de su propia perdición. Yo no me hago responsable. De hoy en adelante me iré a los que no son judíos». Salió de la sinagoga y se fue a casa de un hombre llamado Ticio Justo, que adoraba a Dios y que vivía al lado de la sinagoga. Y Crispo, que era el jefe de aquella sinagoga, con toda su familia creyó en el Señor. Y también muchos de los de Corinto, al oír el mensaje, creyeron y fueron bautizados. Indudablemente entonces, hermanos y amigos, que de este pasaje se desprende que Pablo, a pesar de la oposición y la lucha que tuvo que afrontar, el Señor estaba con él y tuvo una buena cosecha. No lo que él hubiese querido, porque en primer lugar él quería la salvación para sus hermanos judíos, pero siendo que ellos se opusieron firmemente a él y lo insultaron, entonces él se dirigió a los gentiles. Pero llama la atención que tanto este caballero de nombre Ticio Justo y también Crispo, el jefe de la sinagoga, aceptaron el evangelio junto a sus familias. Pero interesantemente, no solamente estos, sino mucho pueblo de aquella ciudad. Gloria a Dios, porque el Señor le dio a Pablo esa gran cosecha para honra y gloria del nombre de Jesús.
0: Totalmente de acuerdo con usted, Pastor Díaz. Observamos que la predicación de Pablo produjo resultados que podríamos catalogar como diversos. Eso es característico de la proclamación del evangelio. Algunos rechazaron el mensaje, otros aceptaron con fe el mensaje. Cada sábado, Pablo razonaba en la sinagoga con los judíos y griegos, procurando convencerlos de que Jesús era el Mesías prometido. Por lo menos el verso 4 así lo dice. Cuando llegaron Silas y Timoteo, Pablo se dedicó aún más intensamente a la predicación, testificando que Jesús era el Cristo. Sin embargo, muchos judíos se opusieron, incluso algunos blasfemaron. Así que Pablo declaró: «Vuestra sangre sea sobre vuestra propia cabeza. Yo limpio desde ahora miré a los gentiles». Esto no significó que abandonara para siempre a los judíos, sino que dirigiría su esfuerzo misionero también

0: bien para los gentiles que estuvieran dispuestos a escuchar el mensaje de salvación. Pablo comenzó a enseñar en la casa de Tito el Justo, hombre temeroso de Dios, cuya casa estaba junto a la sinagoga. Incluso después del rechazo, Dios abrió un nuevo lugar para continuar la proclamación del Evangelio. El resultado fue alentador. Crispo, el principal de la sinagoga, creyó en el Señor junto con toda su familia. Muchos corintios escucharon el Evangelio, creyeron, fueron bautizados. Así que la predicación fiel, constante del Evangelio, no garantiza de que todo el mundo reciba el mensaje, pero sí garantiza que Dios obra en el corazón de aquellos que estén dispuestos a escuchar su voz. El Señor quiere tocar vidas y tú y yo podemos ser instrumentos para que muchas vidas puedan ser tocadas. Siempre va a haber personas que rechacen el mensaje, personas que crean y sean bautizadas, y siempre una nueva iglesia puede levantarse, una congregación en cualquier lugar. Esto confirma que el éxito de la misión no se mide por la ausencia de oposición, sino por la fidelidad en presentar el mensaje, en hacer un llamado para que las almas puedan mirar a Jesús. Así como Jesús enseñó en la parábola del sembrador, la misma semilla puede producir resultados diferentes dependiendo en el terreno en que la semilla cae. Pablo sembró la semilla con perseverancia y Dios produjo una abundante cosecha entre aquellos que estaban preparados para recibir el Evangelio. No debemos desanimarnos si en las primeras de cambio hay oposición o si no hay personas que respondan favorablemente al llamado. Hay que continuar predicando el Evangelio. Hay que mantenernos firmes en esa visión de futuro, de cumplir la misión. El Espíritu Santo hará la obra. Y aunque podamos decir que no fue muy fructífera, recuerda que aunque sea un alma que responda favorablemente al mensaje de Dios, podemos decir que el cielo entero se regocija. La señora de Huay nos dijo que así fuera por una sola alma, Jesús habría muerto en la cruz. Pastor Díaz, ¿qué podemos deducir acerca de los sentimientos de Pablo ante los desafíos que enfrentaba en Corinto? ¿Cómo animó Dios a su siervo? ¿Qué dice Hechos 18, 9 y 10?
1: Sí, compañero, es claro que Pablo, como cualquiera de nosotros, se haya desanimado, haya sentido cierto grado de frustración, hasta de impotencia ante el cuadro tan desolador en el plano espiritual, ya que la mayoría de los judíos lo rechazaban abiertamente y los corintios, involucrados en su perversa manera de vivir, contrario a la voluntad de Dios, Pablo pudo haberse sentido hasta cierto punto desanimado. Es en ese momento entonces que el Señor viene en su auxilio. Y como leemos aquí en los versos 9 y 10, una noche el Señor le dijo a Pablo en una visión: no tengas miedo, sigue anunciando el mensaje y no calles, porque yo estoy contigo y nadie te puede tocar para hacerte daño, pues mi pueblo es muy grande en esta ciudad. En fin, el Señor le está asegurando a Pablo que no se deje llevar de las apariencias y de toda esa oposición, sino que él debía tener la convicción de que Dios tenía un gran pueblo en esa ciudad que habría de convertirse en creyentes en Jesús. Es así, entonces, como Pablo toma ánimo y sigue adelante con la convicción de que Dios lo tenía allí como un instrumento para comunicar la buena noticia del Evangelio a toda aquella ciudad.
0: Totalmente de acuerdo con usted, Pastor Díaz. Hechos 18, 9 y 10 parece decirnos que Pablo estaba atravesando un momento de cansancio, incertidumbre, incluso temor. Aunque el texto no describe explícitamente sus emociones, las palabras del Señor permiten inferirlas. No temas, sino habla. No calles, porque yo estoy contigo. Tal vez Pablo tenía temor y había preferido como bajarle un tono allí a la predicación. Sin embargo, el hecho de que él sentía temor, lo cual era posible, podía estar asociado con estar a punto de desatar una nueva persecución. En ciudades anteriores había sido expulsado, encarcelado, golpeado, rechazado, y podría estar desanimado por la oposición de muchos judíos en Corinto. Así que esto podría haberlo llevado a un burnout, un agotamiento físico y emocional después de una larga serie de viajes y conflictos. Más adelante, allá en la Epístola a los Corintios, capítulo 2, dice: y estuve entre vosotros con debilidad y mucho temor y temblor. Es decir, Pablo no era un hombre sin emociones, sin dudas, ¿no? Él era un siervo de Dios que dependía completamente de la fortaleza que Dios podía darle. ¿Cómo animó Dios a Pablo? No temas, habla, no calles, yo estoy contigo, ninguno te podrá hacer mal porque tengo mucho pueblo en esta ciudad. ¡Qué maravilloso es Dios al darnos fortaleza en medio de la debilidad, seguridad en medio de las dudas! Pastor Díaz, cuando leemos Isaías 41:10, qué maravillosa promesa se nos hace en este breve pasaje. ¿Cómo deberían ellas incidir en nuestra vida cada día?
1: Ciertamente, profesor, que aquí encontramos en este pasaje de Isaías un escenario parecido al que afrontó Pablo en Corinto. La diferencia es que en el tiempo de Isaías, el Señor había enviado a su profeta para amonestar al pueblo de Israel, ya que él estuvo dispuesto a ir y obedecer el mandato del Señor. Ahora bien, el Señor se dirige no solamente al profeta para que tenga ánimo, fuerza y valor, sino también a todo el pueblo de Israel. Cuando él se dirige a ellos a través de Isaías, diciéndoles: escucha Israel, pueblo de Jacob, mi siervo, a quien yo he elegido, pueblo descendiente de mi amigo Abraham. Yo te saqué del extremo de la tierra, te llamé desde el rincón más alejado y te dije: tú eres mi siervo, yo te elegí y no te he rechazado. No tengas miedo. Y entonces, en el verso 10, es donde encontramos unas palabras similares a las que Jesús le dijo a Pablo. Dice: no tengas miedo, pues yo estoy contigo. No temas, pues yo soy tu Dios, que te doy fuerzas y te ayudo. Yo te sostengo con mi mano victoriosa. Y más adelante le reitera: porque yo, el Señor tu Dios, te he tomado de la mano. Yo te he dicho: no tengas miedo, yo te ayudo. Qué hermosas palabras que todavía resuenan a través del tiempo para que nosotros nos apropiemos de las mismas, para que, impulsados por estas promesas, nosotros caminemos cada día tomados de la mano de nuestro Dios que nos sostiene, para que también cumplamos con nuestra misión en este mundo. Pidamos, por lo tanto, a nuestro Dios nos dé esa misma palabra de ánimo para que en el presente cumplamos su misión en este mundo. Que así nos ayude nuestro Señor.
0: Definitivamente que es así, Pastor Díaz. Isaías 41:10 es uno de los pasajes más consoladores de la Escritura. Dios no solamente da un mandato, sino que lo acompaña de varias promesas que sostienen la vida del creyente. No temas, yo estoy contigo. No desmayes, yo soy tu Dios que te esfuerzo. Siempre te ayudaré, siempre te sustentaré con la diestra de Dios.

0: injusticia. Ahí hay muchas promesas. No temas porque yo estoy contigo. La presencia de Dios nos acompaña en todo momento. Y Jesús dijo, id y haced discípulos. Y aquí yo estoy con vosotros todos los días hasta el fin del mundo. Jesús prometió una presencia a nuestro lado, sobre todo cuando predicamos el Evangelio. No desmayes porque yo soy tu Dios. El Señor está recordándonos que hay un pacto, que hay un compromiso con sus hijos. Yo te esfuerzo, es decir, te daré fuerzas y siempre te ayudaré y te sustentaré con la diestra de mi justicia. Eso cambia totalmente las reglas y nos hace enfocar en la misión. De esa manera hemos llegado al final de nuestro programa del día de hoy, no sin antes recordarles que mañana jueves continuaremos con la temática y lo haremos con el tópico, las cartas de Pablo a los Corintios. Los invito a orar. Padre Santo que estás en el cielo, en tus manos, Señor, colocamos nuestras vidas. Abre nuestros ojos, nuestro corazón, para atender la misión conforme a tu voluntad. Te lo rogamos, Señor, en el nombre de Jesús. Amén.
1: 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Esta es la hora en nuestros estudios. 4 y 31 minutos. 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
2: Dios está de nuestro lado, una cosa es segura, el mañana será mejor.

0: amemos a Dios con todo nuestro ser. Jesús dijo que este es el gran mandamiento. ¿Qué es un mandamiento? Bueno, pues es una regla que debemos de obedecer.
1: Mateo 22, versículos 37 a 39. Amarás al Señor tu Dios con todo tu corazón y con toda tu alma y con toda tu mente. Este es el primero y gran mandamiento. Y el segundo es semejante. Amarás a tu prójimo como a ti mismo.

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0: Esta es la hora en nuestros estudios. 4:57. 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

ahora, niños, les voy a contar una historia que todos ustedes conocen. ¿Recuerdan a Pedro, Juan y Jacobo? Yo quiero que ahora todos juntos puedan cantar conmigo, si así lo recuerdan. Entonces, cantemos todos esta canción.

qué contento me siento de estar cantando con ustedes. Si ustedes son felices, yo quiero que ahora todos podamos cantar esta canción que habla acerca de la felicidad. Si en verdad eres feliz.

Niños, ¿les gustaría cantar esta canción? Yo sé que todos ustedes la han escuchado y la saben. Así es que ahora mismo, todos unámonos y vamos a cantarla con ánimo, con fuerza y con alegría. Ahora todos...

Y ahora, niños, me gustaría que como mismo comenzamos esta canción la terminemos. ¿Recuerdan el principio? Así es que todos juntos vamos a cantar esta canción para terminar. ¿La recuerdan?

Muy buenas tardes, mis queridos radio escuchas. Son las 5:19 aquí en los estudios de Radio Sol 98.3 FM. Espero que estén teniendo un bello día, una bella tarde. Que les haya ido bien en el día de hoy, bien en el trabajo. Si ya salieron, que espero que puedan llegar bien a sus hogares sin ningún inconveniente y puedan disfrutar de un tiempo de descanso después de un día de arduo trabajo o de diligencias o cualquier otra cosa que hayan tenido durante el día, que puedan descansar y sentir la paz del Señor con ustedes en

cada momento. 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Pueden conectarse a esta su emisora para poder escuchar y ver el programa del Club de Amigos de Radio Sol. Si lo quiere ver en vivo, porque recuerden que miércoles es grabado. Ahora sí, el tema está súper bueno, no se lo pierdan, quédense en sintonía de esta su emisora para poder disfrutar del programa. Espero que puedan seguir disfrutando de la buena música que tengo aquí preparada para ustedes y pueden traer a más personas para escucharlo.

Dios lo hizo todo hermoso para el momento apropiado. Eclesiastés 3:11. Vivamos el presente y adaptémonos a Él, porque Él ha hecho cada cosa hermosa en su tiempo. Todo lo que Dios ha hecho tiene un propósito. Todo es realmente como Él designó que fuera y no como a nosotros nos parece que debería ser. Lo que a nosotros nos parece más desagradable es, sin embargo, en su debido tiempo, hermoso. El frío es conveniente en invierno como el calor en verano. Y la noche, a su vez, en su oscuridad, brinda el descanso hasta que llega el día, que nos brinda su luz. Hay una armonía maravillosa en la providencia divina y todas sus disposiciones. Disfruta el presente, recuerda que aún después de la tormenta viene la calma. Y hablando de la calma después de la tormenta, escuchemos ya en breve la alabanza Paz en la Tormenta.

Y ahora escuchemos la poderosa alabanza titulada Paz en la Tormenta de Ricardo Durán, para recordar siempre que no importa lo que esté pasando en nuestras vidas, el Señor siempre está con nosotros y habrá paz en la tormenta.

Esta es la hora en nuestros estudios. 5:29. 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

Padre, te damos las gracias por la vida, por levantarnos, por la oportunidad que nos das de un grupo de tus hijos y de tus hijas de venir hasta aquí de manera presencial para ponernos en tus manos de amor y en este momento a través de tu palabra. Así que te rogamos que no permitas que pensamiento humano salga que no tenga tu aprobación. Todos hoy te necesitamos en esta hora. En el mundo hay un poco de confusión ante el nuevo escenario que se le ha presentado a este país y hay muchas personas que se sienten fatigados, cansados, confundidos y con una incertidumbre tremenda de lo que va a pasar en las próximas semanas o meses, pero hoy queremos decirte que te necesitamos, oh Jesús, y que a través de tu palabra podamos encontrar el bálsamo, lo necesario para poder seguir con fuerza enfrentando los diferentes escenarios que nos toca vivir como pueblo adventista y como parte de este Puerto Rico. Así que, Señor, ayúdanos de una manera especial. Te lo pedimos en el nombre de Jesús. Amén, amén. La lectura bíblica es bastante amplia. Quiero ir sobre ella. Se encuentra en el Evangelio de Lucas, capítulo 24. El Evangelio de Lucas, capítulo 24. Y voy a considerar los textos del 13 en adelante. Vamos a leer hasta el 34. Y dice así la palabra del Señor. Y he aquí, dos de ellos iban el mismo día a una aldea llamada Emaús, que estaba a 60 estadios de Jerusalén. E iban hablando entre sí de todas aquellas cosas que habían acontecido. Sucedió que mientras hablaban y discutían entre sí, Jesús mismo se acercó y caminaba con ellos. Mas los ojos de ellos estaban velados para que no le conociesen. Y les dijo: ¿qué pláticas son estas que tenéis entre vosotros mientras camináis y por qué estáis tristes? Respondiendo uno de ellos, que se llamaba Cleofas, le dijo: ¿eres tú el único forastero en Jerusalén que no ha sabido las cosas que en ella han acontecido en estos días? Entonces él les dijo: ¿qué cosas? Y ellos le dijeron: de Jesús Nazareno, que fue varón profeta poderoso en obra y en palabra delante de Dios y de todo el pueblo. Y cómo le entregaron los principales sacerdotes y nuestros gobernadores a sentencia de muerte y le crucificaron. Pero nosotros esperábamos que él era el que había de redimir a Israel. Y ahora, además de todo esto, hoy es ya el tercer día que esto ha acontecido. Y aunque también nos ha asombrado unas mujeres de entre nosotros, las que antes del día fueron al sepulcro y cómo no hallaron su cuerpo, viniendo diciendo que también habían visto visión de ángeles, quienes dijeron que él vive, aleluya. Y fueron algunos de los nuestros al sepulcro y hallaron así como las mujeres habían dicho, pero a él no le vieron. Entonces él les dijo: oh insensatos y tardos de corazón para creer todo lo que los profetas han dicho. ¿No era necesario que el Cristo padeciera estas cosas y que entrara en su gloria? Y comenzando desde Moisés y siguiendo por todos los profetas, le declaraba en todas las escrituras lo que de él decían. Llegaron a la aldea donde iban y él hizo como que iba más lejos. Mas ellos le obligaron a quedarse diciendo: quédate con nosotros porque se hace tarde y el día ya ha declinado. Entró pues a quedarse con ellos. Y aconteció que estando sentado con ellos a la mesa, tomó el pan y lo bendijo, lo partió y les dio. Entonces les fueron abiertos los ojos y le reconocieron. Mas él se desapareció de su vista. Y se decían el uno al otro: ¿no ardía en nuestro corazón en nosotros mientras nos hablaba en el camino y cuando nos abría las escrituras? Y levantándose en la misma hora volvieron a Jerusalén y hallaron a los 11 reunidos y a los que estaban con ellos, que decían: ha resucitado el Señor verdaderamente y ha aparecido a Simón. Que el Señor nos hable. En ese texto bíblico ha ocurrido algo interesante, algo singular. Dos de los discípulos de Jesús, discípulos de la segunda ronda, porque los de la primera eran los cercanos, los que huyeron. Estos eran discípulos de los discípulos. Y dice que ellos venían hablando.

de todas las cosas que habían ocurrido. Y mientras hablaban, Jesús mismo, dice la palabra, se le acercó y caminaba con ellos. Si ellos venían de Jerusalén a una pequeña aldea llamada Emaús, hablando de todo lo que había acontecido, quiere decir que ellos llevaban 3 días hablando del pasado, porque ya Cristo había resucitado. Y este es uno de los problemas que tienen los seres humanos, que les gusta caminar en el pasado o caminar en el presente con la mente en el pasado. Y no es que recordar sea malo, porque el ser humano es toda una estructura que en su mayor espacio depende de los asuntos del ayer. No obstante, uno tiene que venir a Cristo para que los asuntos del ayer no dominen el hoy ni el mañana. Que sigan siendo lo que son, pero que no tengan mayor poder sobre nuestra vida. Y al venir hablando, el evento que estaba ocupando el tema de su conversación era nada más y nada menos que la muerte de Cristo en la cruz del Calvario. La pregunta, ¿por qué les duró tanto? Bueno, ellos trataron de explicarle al mismo Jesús que este que han matado era un tremendo individuo, un varón de poder, y que de paso había dicho que iba a resucitar. Y eso fue lo que agravó la situación, porque la expectativa de la esperanza cifrada en las palabras de Jesús para muchos de los discípulos murió en la cruz del Calvario. Y saben, amados, nosotros en nuestras experiencias diarias en muchas ocasiones dejamos nuestra esperanza enganchada ante el primer problema que se nos presenta en el camino. Yo tengo que decirte, allí donde tú estás en tu casa o en tu vehículo o los que estamos aquí, que ninguna obra en el Evangelio, nada de lo que Dios promete, tengo que decirle, va a ser fácil, pero va a convertirse en una realidad si usted cree. Aleluya. Por lo tanto, el asunto es creer. Y al venir hablando de los asuntos del pasado, Jesús entonces se le acerca y le hace una pregunta compuesta, interesante. Le dice, ¿qué son estas pláticas que tenéis entre vosotros? Y la segunda parte dice, ¿y por qué estáis tristes? Voy a tomar la primera parte. ¿Qué son esas pláticas que tenéis entre vosotros? Hoy tengo que hacer un puente y aplicarlo a todos y cada uno de los que estamos aquí. ¿Cuáles son esas pláticas que tú estás teniendo con los demás? Oye, ante este escenario de vida que nos encontramos en estos casi 90 días y ahora ante un aparente baja y que se le ha permitido a todo el mundo salir y comenzar a operar todos los negocios y todo eso, tiene a la gente con una plática diferente. La gente, muchos están preocupados, muchos están diciendo fue demasiado pronto, otros están diciendo que bueno, porque ahora sí vamos a hacer muchos chavos y esto y aquello. Y la iglesia, de alguna forma, tiene que insertarse en esa plática que está viendo con los demás. Nosotros estamos aportando hoy día a las pláticas que está teniendo el mundo, o nosotros estamos diciéndole a la gente que necesitamos vivir en esperanza. Le estamos presentando a un Cristo vivo de poder. Porque yo tengo que decirte que el encuentro con un Cristo resucitado, lo primero que hace es cambiar el lenguaje del pasado por uno del presente. Porque mientras este mundo insiste en que tu lenguaje sea del pasado, mientras este mundo insiste en que tú y yo estemos atados al ayer, mientras este mundo insiste en que tú y yo no prosperemos espiritualmente, no crezcamos en la fe, Jesús hoy quiere cambiar el lenguaje de tu corazón para que tú adelantes tu vida y te acerques a Él
todos los santos días en una dependencia total con el Rey de Reyes y Señor de Señores, aleluya. Entonces, nuestro lenguaje tiene que ser distinto como hijos e hijas de Dios, porque el mundo cristiano, el reino de los cielos, tiene un lenguaje distinto al del mundo de las tinieblas. Nuestro lenguaje es de vencer, nuestro lenguaje es de victoria.

nuestro lenguaje es de triunfo, nuestro lenguaje es de perseverancia, de determinación, de gloria, de majestuosidad, y no es un asunto que te acostumbras a escucharlo. Hace falta, mi querido hermano y hermana, que lo internalice en la profundidad de tu corazón, para que de la profundidad de tu corazón salga el verdadero lenguaje que el Espíritu tiene para ti. Si tu corazón está lleno de pasado, tu lenguaje va a ser del pasado. Si tu corazón está lleno de derrota, tu lenguaje va a ser de derrota. Pero si tú estás diseminando el amor de Dios, si tú estás hablando de esperanza, si tú estás hablando de victoria, de determinación, de perseverancia, de confianza, quiere decir que tu corazón está lleno del amor de Cristo Jesús. Aleluya. Hoy día necesitamos iglesias diferentes, iglesias que entiendan que ante el camino de la duda y la incertidumbre, que miremos a Cristo, aleluya, que lo miremos a Él solamente y que cambiemos el lenguaje. Jesús entonces le dice, ¿por qué estáis tristes? Es interesante, porque un Cristo muerto produce tristeza, pero un Cristo vivo produce gozo, aleluya. A veces yo veo gente que salen de las iglesias con unas caras largas, y el que los ve allá afuera dice, oye, parece que allá adentro los estrujaron, porque salen indignados. Es una cosa terrible. Yo tengo que decirle que el gozo, al igual que el lenguaje de victoria del cielo, nace de un corazón que está en sintonía con el Dios del cielo. Nace de un corazón que tiene una íntima, estrecha relación con el Dios del cielo. El verdadero creyente, independientemente del contexto que nos ha tocado vivir, las situaciones contextuales, manifiesta gozo, aleluya, porque cuenta con la presencia del Señor y sabe que aunque el contexto de vida no sea el ideal, el que nos ha tocado, porque los sueños han sido destruidos, las expectativas, todo lo que yo quería hacer en el mes de verano y todos los viajes que yo quería hacer y todos los planes que tengo para final de año. Este era un año glorioso, así inspiraba, pero ha sido un año bien fuerte. Pues mira, hermano, nosotros tenemos que atesorar en nuestra vida una palabra poderosa que dice que los que aman a Dios, todas las cosas le ayudan a bien, aleluya. Ante la pregunta de Jesús de por qué ellos estaban tristes, entonces Cleofas, uno de los dos, le dice, ¿eres tú el único forastero? Cristo forastero, imagínese usted. Pero sabe, a veces nosotros tratamos a Cristo como un forastero. A veces lo tratamos como alguien extraño. ¿Eres tú el único forastero que no ha sabido las cosas que han pasado? ¿De qué hablaban los discípulos? De lo que el mundo físico les permitía ver, porque sus ojos estaban, ¿qué? Velados. Y no saben que mientras el mundo crucificaba a Cristo, Dios estaba exaltando a Jesús como el Rey de Reyes. Mientras el mundo veía o pensaba que había vencido, el cielo tronaba de gloria por toda la victoria que había para toda la humanidad. Que mientras el mundo veía una tarde gris tenue en la cruz del Calvario, el cielo ya estaba corriendo las cortinas para un nuevo amanecer al tercer día, porque aquel que había muerto se levantaba de entre los muertos con todas las victorias en la mano, con tu victoria, con todas las victorias, para que todo aquel que en él cree no se pierda, mas tenga vida eterna, aleluya. Que mientras el mundo físico está caminando hacia un lugar, el mundo espiritual está en otra. Y el creyente no puede cifrar su esperanza en lo que ve, sino en lo que puede ser. El creyente tiene que cifrar su esperanza en lo que Dios dice y no en lo que el mundo dice que va a pasar. Ah, que si tembló hoy en la madrugada 4.5, 3.5 y a las 6 de la mañana volvió a temblar. No, que si viene el huracán 5 o 6 que vienen en agosto, septiembre,

que si viene un tsunami, que si está el COVID, que si viene otra peste y otra plaga. Mira, hermano, que venga lo que venga, nuestra confianza está en el Dios de las alturas. Aleluya. Es ahí. Nosotros hemos sido llamados a llevar una palabra de esperanza, a sembrar amor y a decirle a la gente que no importa lo que pase, nosotros somos peregrinos en esta tierra, que nuestra ciudadanía está en el cielo, que Cristo fue a preparar morada, mansión celestial para todos aquellos que lo acepten y que esperan su venida, mi querido hermano. Ya Él ganó eso para nosotros, aleluya. La pregunta, ¿por qué Cleofas no pudo ver lo que estaba sucediendo? ¿Por qué Cleofas no pudo ver eso? Estaba enfocado solo en lo que el mundo físico podía hacer, porque sus ojos estaban velados, pero necesitaba ir más allá. Hoy nosotros necesitamos encontrarnos con el Señor. ¿Por qué Cleofas no vio lo que estaba pasando? Podemos decir varias cosas. Falta de conocimiento verdadero. Y tengo que decirte que el conocimiento verdadero, mi querido hermano, lo da el Espíritu Santo. Claro, dice la palabra que ellos mismos dijeron que unas mujeres les dijeron que la tumba estaba vacía, que Él había resucitado. Oiga, hermano. Y ellos le decían a saber, Él lo dijo, como si fuera un chisme de barrio. Lamentablemente, necesitamos orar. Y la oración fortalece la fe y nos ayuda a creer. Yo tengo que decirte en esta hora, mi querido hermano y hermana, que tú no estás escuchando este mensaje por casualidad. ¿Sabes algo? Vivimos en una época de la humanidad que podemos decir que es nefasta, por la sencilla razón de que el ser humano quiere dominar lo que cree y no permitir que lo que cree le domina. Y para ello hace un empleo de la razón indebidamente. Y quiere justificar todo lo que le pasa y quiere entender y racionalizar lo que no entiende. Y Cristo queda desplazado. Yo tengo que decirte que ante esta eventualidad que nos ha tocado vivir, mi querido hermano y hermana, que estás aquí, que estás conectado con nosotros, yo tengo que decirte que es el momento de reforzar nuestra relación con el Señor. Es el momento de creer de verdad. Pero para creer necesitas orar, y el orar fortalece tu fe. Yo tengo que decirte que estamos ya en el conflicto inminente. Lo hemos visto en todo este proceso. ¿Usted cree la palabra del Señor? ¿Usted cree lo que dice Mateo 24? Oh, y nosotros tenemos la bendición del conflicto de los siglos. Habla de un conflicto inminente. Estamos en eso. Y que muy pronto nosotros tendremos la oportunidad de proclamar el mensaje final de Dios. Y cuando eso se dé, entonces caerá la lluvia tardía sobre nosotros. Entonces vendrá el tiempo de angustia. Y todo esto va a pasar rápido, rápido. Y entonces vendrá la liberación del pueblo de Dios cuando Cristo regrese, aleluya, por segunda ocasión. Nosotros nos encontramos en el final del final. Por eso tú tienes que buscar al Señor hoy. Tú tienes que darte la oportunidad de buscar lo que Dios tiene contigo en mi llamado hoy. Y ahora vamos a alabar. Yo te pido que tú te levantes. Si estás en tu casa, deja ese sofá cómodo, déjalo. Levántate. Levantas tu mano y adora. Dios tiene que ser la diferencia en tu vida. Hoy tú tienes que dejar de vivir una vida promedio cristiana y comenzar a vivir una vida superior cristiana, teniendo al Espíritu Santo al control de tu vida. Y yo te garantizo que cada día el Señor y el Espíritu

0: Espíritu Santo nos va a preparar para que podamos recibir el tiempo de refrigerio, aleluya, de la presencia del Señor, que nos ayude cada día a poder ver todos estos eventos, pero gozarnos, porque el Señor está a las puertas. Alabado sea el nombre del Señor. En esta hora la invitación es a buscar lo que Dios tiene para ti. Decide hoy vivir una vida cristiana superior, teniendo en cuenta al Espíritu Santo para que tome el control de tu vida. No sigas demorando decisiones. Este es el momento especial para tu vida. Este es el llamado que Dios tiene para ti. Es un llamado de salvación. Es un llamado a renovar tu esperanza, a caminar con determinación. Que venga lo que venga, nosotros tenemos como pueblo nuestra fe puesta en el Dios de las alturas. No temas, no temas. El Señor está a las puertas y quiere que tú estés en ese glorioso día cuando Él regrese por segunda ocasión. Padre, permite que las vidas en esta hora que nos escuchan, que ellos puedan encontrarse contigo hoy, mi Dios. Tal vez se encuentran fatigados, confundidos ante el nuevo escenario que le ha tocado vivir a Puerto Rico y en el mundo. Tal vez muchos en esta hora son caminantes cuyos sueños y expectativas han sido destruidas y se encuentran en este momento necesitados de ti, mi Dios. Que se encuentren contigo, Padre amado. Manifiéstate de manera especial en sus vidas. Oh Padre, transforma en esta hora el pasado por un presente glorioso. Oh Padre, cambia el lenguaje que pueda ser un lenguaje de victoria, de triunfo, de gloria, de majestuosidad, de determinación. Oh Padre, transforma la mentalidad de lo que ve el mundo, para que ellos puedan ver lo que tú haces. Y lo que tú haces es sobrenatural. Manifiéstate en cada vida. Oh Padre, que las lágrimas que hemos derramado, Señor, que se conviertan muy pronto en una bendición en nuestras vidas. Oh Padre, que el Espíritu Santo impacte los corazones de una manera grande en esta hora. Y que pueda convencer de que Jesucristo es el Señor de nuestras vidas. Así que Padre, gracias. Gracias por la victoria en esta hora. Y cantamos a ti, alabamos y te glorificamos, porque solo tú eres el único que merece toda la gloria. Gracias, Señor. Te lo pedimos en esta hora en el nombre que es sobre todo nombre. En el nombre del león de la tribu de Judá. En el nombre de Jesús. Dios te bendiga.
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0: Esta es la hora en nuestros estudios. 5:55. 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

0: entregaste toda tu agenda hoy al Señor? La razón por la cual nos sentimos tan abrumados es que nos mantenemos luchando por controlar las cosas pensando que podemos hacerlo solos. Las cargas que usted tiene también son fáciles para Dios, así que entrégueselo todo, sométase a Dios, dígale que confíe en Él para que Él le muestre cómo cumplir paso a paso con sus obligaciones. Él dispone el tiempo, provee los recursos, le da fortaleza, sabiduría e incluso rapidez para ejecutar la tarea. Fije la mirada en Jesús, respire profundo, relájese y permita que Él le dirija. Isaías 41:10 nos dice, no temas porque yo estoy contigo, no desmayes porque yo soy tu Dios, que te esfuerzo, siempre te ayudaré, siempre te sustentaré con la diestra de mi justicia. 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

0: Hoy con casa llena. Estoy aquí bien acompañada, estoy en familia, de verdad.
1: Sí.
0: Y es que me siento muy feliz porque está conmigo mi media naranja, mi esposito.
2: Hola,
0: Ah.
2: buenas tardes, feliz sábado para todos.
0: También está mi hija por ahí, mi cordón umbilical,
3: Buenas, buenas.
0: Charlotte. Nos acompaña también Aye,
1: Feliz sábado, feliz sábado.
0: que ya, Aye, ustedes saben que ella es de la casa y está una vez al mes con nosotros. Y también tenemos a Pedrito por aquí de Juncos, que también nos acompaña. Así que en el control está nuestro técnico Itan. Saludos, Itan, Dios te bendiga. Qué bueno que estás con nosotros en el día de hoy. Además de que la casa está llena, estoy muy feliz porque qué bueno es encontrarse con viejos amigos.
1: La consola está llena también.
0: Sí. Y es que está por ahí una gran familia. Y ese es Eliezer con toda su familia que están de visita acá en Puerto Rico. Eli ya está hecho un tejano.
3: La
0: Ya no
3: gente
0: le
3: que
0: gusta
3: sí.
0: el menú boricua, ahora es de Texas.
2: Mexicano.
0: No, no, pero él siempre se acuerda de nosotros y pasó por aquí durante la semana. Estuvimos un ratito compartiendo con la familia también y hoy está dándose la vuelta nuevamente. Ya le quedan horas en Puerto Rico, así que está en conteo regresivo. Pero ha sido muy grato verlo a él, a toda su familia. Él y es parte de la familia de Radio Sol también. Tuvo muchos años aquí con nosotros, laborando en Radio Sol. Y yo sé que él se lleva Radio Sol en su corazón siempre, a
1: Siempre
0: donde
1: lo vuelve
0: quiera que
1: para
0: va.
1: casa, siempre uno termina volviendo a
0: El
1: casa.
0: hijo pródigo vuelve.
1: Exacto.
0: Estamos muy contentos, ¿verdad?, de que él haya regresado por ahí, aunque sea de visita. Y hoy tenemos muchas cosas buenas que compartir con nuestros amigos. Y es que ya, mira, también estamos en conteo regresivo porque en esta semana va a ser por ahí un evento que hemos estado anunciando, requete anunciando. Y ya yo tengo que decir que el que no se anotó, se
1: Se
0: quedó.
1: quedó.
0: Se quedó y se quedó. Estamos hablando del Festival de las Flores, nuestra gira tradicional que se hace todos los años, pero esta vez con un aditivo, porque vamos, le añadimos un toque especial. Vamos para el reloj de flores también, que de hecho, Ayecha, tú te nos adelantaste. Ya tú
1: Sí,
0: fuiste. Y eso es
1: bello.
0: lindo, ¿verdad?
1: Bello, precioso, y está hasta un poco mejor que cuando yo fui, porque tienen un paseo muy bonito que para ese tiempo lo único que ellos hicieron fue sembrarlo. Ya está todo decorado, completo con flores, así que ustedes se van a llevar algo mucho más extra de
3: A ver,
1: que
3: ya
1: yo
3: no me
1: fui.
3: siento tan mal en
1: No.
3: mirarte así. Yo, está bien. No, porque también Adrián se había adelantado. Y
1: Sí.
3: yo, ah, está bien.
0: Sí, Adrián fue con su novia también y dice que está hermosa, así que nosotros vamos a tener la oportunidad el jueves de ir para allá. Y yo me voy a tomar muchas fotos con mi esposo
1: Por favor,
0: allí.
1: sí.
0: Pero en el Festival de las Flores siempre disfrutamos, ¿verdad? De toda la naturaleza y todo. Precisamente es un festival de flores, de diferentes plantas que vemos allí. Y hoy en nuestra mesa tenemos

0: algo especial. Pedrito es como Aya y Chayo, son agricultores los dos. Yo le dije a Pedro, pero cuando Aya y Chayo vea eso, se va a volver loca con esas plantas.
1: Bueno, preguntar a Pedro, yo venía, ustedes acomodando todo, y me quedé yo con él haciéndole 80,000 preguntas de esas plantitas.
0: Pedro, ¿qué tenemos por aquí en la mesa? Cuéntanos.
2: Pues mira, por acá tenemos lo que es la Nepenthes, que esta es la que, pues, la gente le dice planta carnívora, pero en verdad no es que come gente, nada por el estilo. Lo que pasa es que ella, pues, en cada campanita siempre cae sus insectitos y sus cosas. O sea, que si tienes problemas de mosquitos, cucarachas en tu casa, mira, esta es tu aliada. Por el otro lado, acá está lo que le dice la ant plant. Ella vive en simbiosis con hormigas. Ahí donde tú la ves, en ese tubérculo que tiene la parte de abajo, viven hormiguitas con ella. O sea, la planta le da comida a ella y ellas protegen a la plantita de que no le den plagas y eso.
0: Qué interesante. ¿Y eso lo conseguiste dónde?
2: En el Festival de las Flores. Así que a
0: ver. ¿Desde cuándo lo tienes? ¿Desde hace un año?
2: Bueno, esta lleva ya 2 años conmigo y esa tiene ya como 5 más o menos. Wow. Eso que tiene ya el tamaño que tiene.
0: Yo tengo que decir que yo compré el año pasado un sauce llorón en él.
3: Y llorando se quedó.
0: Ya no existe. La que lloró fui yo porque se murió.
3: Estuvo llorando tanto tiempo que se desgastaron las lágrimas.
0: Pero a mí no fue la única que me pasó, por eso no me siento tan mal. Maritza, si me estás escuchando, a ella también se le murió el de ella. No somos muy buenas agricultoras. Tenemos que preguntar primero bien.
3: No, pero párate. En defensa de Maritza, a ella se le dio un pino que a mí no se me dio.
0: Okay. Hay que tener, de verdad que hay que tener buena mano para sembrar. Y requiere tiempo y requiere, ¿verdad?, un toque especial. Así que si hay gente que nos está escuchando, yo tengo que decir, yo compré allí también un Eternity color negra. Este me fascinó. Esa la tengo
3: está vivita hermosa. Y hermosa.
0: Está bien linda. Esa está bien linda.
3: Pelaje,
0: de hecho, está en mi cuarto. La tengo en mi cuarto.
1: Por eso que no me la enseñaste esa vez. Sí.
0: La tengo en mi cuarto. Pero me dejó bien curiosa la ¿cómo es otra vez el nombre,
2: Pedro? Una Nepenthes.
0: Nepenthes. Ok. Nepenthes. Esa no es la misma. No se confundan, porque mi esposo pensaba que era la que abre y cierra.
1: La carnívora.
0: Ajá, que también, sí. Exacto.
2: Esa es la que tú dices, una Venus atrapamoscas, la que se llama ella.
4: Eso. Okay.
1: Diferentes bueno, tipos.
0: Hay de variedad. Carnívora.
3: Mira, nos estamos educando. Yo lo comento porque yo sé, eso es una hoja.
1: Esto es lo mismo con la suculenta. Hay diferentes tipos de suculentas, pero siempre terminamos diciendo suculenta, suculenta, suculenta a todas.
0: Sí. Y todas son especiales y tienen su manera también y su cuidado especial, porque hay algunas que no requieren mucho cuidado, pero hay otras que sí. Esto me recuerda un bonsai. Déjame decirte.
3: Te iba a decir.
0: Cuando lo vi, lo primero que pensé fue en los bonsai.
1: Sí.
0: 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Así que si no se anotó, pues lamento decirle que va a tener que ir por su cuenta.
4: Ya se llenó.
0: Ya las guaguas se llenaron, y digo las guaguas porque vamos en una guagua grande de 58 pasajeros y otra de 15, así que ya está lleno. A medida que veamos cómo se sigue moviendo esto, ¿verdad?, tendremos que alquilar 2 guaguas grandes para nuestra siguiente gira. 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
1: Ahí están las bendiciones que
0: lo
1: estaban.
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1: 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Y
0: Que es nada.
1: 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Y al año son $12. Que $12 nosotros lo usamos para comprarnos qué. Un sándwich.
0: Y cuidado.
1: Y
0: Y una botella de
1: cuidado.
0: agua, tal vez.
1: Una botella de
0: Exacto, una
1: agua en
0: botella de
1: algunos
0: agua.
1: lugares está a 4.25. Una botellita de agua, 4.25. Más barato me sale el aire. Y
0: Sí,
1: cuidado, porque también el aire ya.
0: también.
1: Ya. No, pero quisiera decir que no hay edad para compartir de estos lujos. Me voy a ponerlo de esa manera, ser parte del club amigo, ¿verdad, Yaicha? ¿Verdad que no hay edad? Así que, joven que me escucha,
0: Que no se escucha.
1: por
0: Usted.
1: favor, mira, no se lo van a, no, no van a perder de nada, van a estar felices. Ya yo tengo varias amistades que le han gustado, estaban conmigo, ay, pero yo no sé, y ahora son parte del club amigo, gracias a quien amo a, y le han gustado, Y van para la gira. y van algunos para la gila. Así que, no sé, allá ustedes, si no quieren ser parte, pero los estoy velando.
0: Es que no es ni eso también. Aparte de que Radio Sol les va a dar esos regalitos, la gira, gracias a ustedes y a sus donativos es que todos nosotros podemos estar aquí, y gracias a ustedes que el mensaje está llegando.
1: Amén. Amén.
0: Así que el donativo de ustedes, pues si ustedes los quieren ver claramente con recibir unos regalitos, a todo el mundo le encantan los regalitos, ¿a quién no? A mí también, pero también míralo de la manera de que tu donativo está ayudando a que el mensaje llegue a toda tribu, a toda lengua, a
1: Amén.
0: todas partes del mundo. Yo me quedé súper sorprendida cuando Lorraine la primera vez me dijo que Clínica Abierta llegó hasta Suecia. Jamás y nunca se me va a olvidar, y es gracias a sus
1: Hasta Irak.
0: donativos. Hasta Irak, mira para allá. Y es gracias a sus donativos. Así que por favor llamen, si quieren llamar hoy, 787-303-0202, y Tran está ahí, le estaría cogiendo los datos.
1: Así es, gracias Aye, gracias Charlotte. Y tengo que decir algo más, Charlotte tiene una amiguita que recientemente se ha unido, ¿verdad?, a ayudarnos acá en el Club Amigos, Gabriela. Y Gabriela tuvo una experiencia recientemente, y es que ella ha estado ayudando a Vivian con el Club de Amigos, poniendo algunas cositas al día. ¿Y cuál fue su sorpresa? Que cuando ella estaba haciendo un trabajo específico que Vivian le había pedido, se encontró su nombre en la lista y dijo: "Pero si ya yo soy socia". Y era porque su abuela la había hecho parte del Club Amigos desde pequeña también. Así que la hermana Aide es una fiel oyente de Radio Sol, y también cree mucho en este ministerio radial. Así que para Gabriela fue una emoción saber que su abuela ya la tenía como parte del Club Amigos. Ahora le continúa en las manos de ella, ¿verdad?, ese
0: Legado.
1: legado de seguir siendo parte del club. Y qué bueno que jóvenes comprendan la importancia de mantener un ministerio radial como este. A veces decimos: "Es que yo no escucho la emisora donde yo vivo", o "Es que pues quizás la programación no me llama mucho la atención". Pero no piensen usted, usted ya conoce el mensaje. Hay mucha gente allá afuera que todavía no conocen de Jesús y necesitan escuchar el mensaje de salvación. Así que esa ofrenda que usted da es para que esto continúe al aire y el mensaje pueda llegar a esas personas en la cárcel, a esas personas en el lugar donde quizás a usted no recibe esa señal, pero otras personas sí la reciben. Así que oremos para que cada dólar se multiplique y el Señor pueda seguir manteniendo esto que sabemos que es de Él, y Radio Sol estará al aire hasta que Jesús diga. Así
0: Amén.
1: que confiamos en sus promesas y estamos agradecidos, ¿verdad?, a todos los miembros del Club Amigos que creen en este ministerio radial y que mensualmente hacen sus aportaciones. Pero pasando a otros temas,

0: chicos, tenemos por ahí dos importantes anuncios. Nuestro director de ADRA, el pastor Eric Ríos, nos está recordando, ¿verdad? Recientemente ustedes saben que ocurrió los terremotos de Venezuela, y ADRA Puerto Rico pues se mueve también a este lugar de Venezuela para brindar apoyo y asistencia, ¿verdad? A cada uno de los que han sido damnificados en cuanto al terremoto. Así que hay una cuenta de Oriental Bank, que es la que utiliza siempre ADRA cuando hay este tipo de eventos donde necesitamos dar la mano. Y porque se solicita ayuda económica, se solicita ayuda económica porque sabemos que hay muchas otras entidades sin fines de lucro también que van allí a dar la mano, llevan agua, llevan comida, llevan ropa, medicamentos y otras cosas. Nuestra iglesia, a través de ADRA, llega hasta el lugar para observar, ¿verdad?, cuáles son las necesidades que hay en ese lugar, y una vez se identifican esas necesidades, pues entonces ADRA procede, ¿verdad?, a buscar del lugar más cercano, ya sea los medicamentos, ya sea comida, lo que se esté necesitando en ese momento. Es importante saber que muchas veces, específicamente en el caso de Venezuela, sabemos que no es un país fácil de entrar, como digamos, a los Estados Unidos. Ahí, políticamente hablando, ¿verdad?, hay unas restricciones y no se puede llegar como Pedro Juan por su casa, decimos por ahí, ¿verdad?, con traje esto para ayudar. Así que nuestra iglesia tiene, ¿verdad?, esa encomienda de hacer las cosas de una forma organizada, se comunica con ADRA de Venezuela también y hace el procedimiento correspondiente. 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Y por ATH Móvil, entra a ADRA Puerto Rico Oficial. Así mismo, va a escribir corredito ADRA Puerto Rico Oficial y hace su aportación a través de ATH Móvil. Si tiene alguna duda, con mucho gusto también, aquí siempre en la oficina se recibe, también Radio Sol lo hace llegar a ADRA, y también pueden venir durante la semana a las oficinas de ADRA con el pastor Eric Ríos Giloani y su secretaria, con mucho gusto también ellos le van a estar recibiendo. Así que necesitamos dar la mano amiga en este momento que Venezuela nos necesita, y todos nuestros
1: oraciones.
0: Exactamente.
1: Las imágenes son bien impresionantes e impactantes.
0: Vamos en este momento también a compartir otro anuncio. Aye, si nos puedes ayudar con este anuncio.
2: Sí, que dice: prepárate hoy para mañana. Sí, que dice que básicamente dice: prepárate hoy para mañana. Todos los feligreses e iglesias deben estar comprando agua potable para beber y almacenar agua con el fin de estar preparados. Sabemos que este verano 2026 tenemos el fenómeno
3: del niño.
2: Chan, chan, chan. Sí, tenemos el fenómeno del niño, que va a traer una sequía extremadamente grande. Ahora mismo tenemos el polvo de Sahara encima de nosotros. Dice que la sequía va a venir grande para el Caribe especialmente.
3: Y una ola de calor para los Estados Unidos también.
2: Mira para allá. Así que tenemos que estar preparados. Así que ADRA también está mandando este mensaje para que se preparen, aparte de nosotros con nuestra familia, las iglesias también, en comprar aguas en botella, tanques para almacenar, para proteger a tu familia y a la misma vez para servir a los demás. Queremos poder estar bien para poder ayudar no solo a nuestra familia, sino que a los demás. Así que esto es un aviso para que se preparen.
0: Y lo más importante, ¿verdad?, es hacer un uso correcto y consciente del agua, no desperdiciar agua más en este momento, ¿verdad? Es el preciado líquido, y nosotros decimos, bueno, lo tenemos, pero tenemos personas aún en Puerto Rico ahora mismo que están sin agua, y que dependen
4: que llevan más de días, sí, realmente.
0: Así que
2: 54 días.
0: Así que es importante, ¿verdad?, que hagamos un uso responsable de estos recursos naturales que el Señor nos ha provisto.

0: Así que prepárense también, no nada más físicamente, mentalmente, porque la calor también es uno de los factores que va a contribuir mucho con esta sequía.
1: Y hidratarse bien, nuestras personas mayores, recuerden hidratarlas, a nuestras mascotas en estos tiempos de tanto calor, resguardarlos en un lugar donde tengan sombra. Mire, estar bien pendiente porque las personas mayores no sienten esos cambios de clima y es bien importante que estemos pendientes a esto.
2: Hijo, te amo. Por favor, vuelve a casa.

0: Y bienvenidos nuevamente a otra sección, por poco digo arrancando en familia, no, club amigo. Sí. Eso fue por estar bastante tiempo en el arrancando en familia. Qué bueno que ya Titi llegó. Gracias, Titi, por llegar. No, pero mira, queremos saludar a algunos de los que nos están viendo por las redes sociales y también los que nos han estado escuchando durante
1: tenemos
0: este momento.
1: Tenemos varias personas ahí conectadas,
0: sí,
1: ¿verdad?
0: Aquí reconozco rápido a Ley, que ella fielmente está escuchándonos desde España. Ella es amiga
1: saludos.
0: De Vivian y de Adrián.
1: Olé, desde la madre patria.
0: Pues digo, pues claro, o sea, nosotros somos universales. ¿Qué te pasa? Tenemos también a Manuel A. Santa María, que nos está escuchando y viendo por aquí. Tenemos también Esperanza TV.
1: Ah, desde Nicaragua. Siempre nos sintonizan allá. Así que saluditos a nuestros amigos de Nicaragua que siempre se conectan.
0: Y Radio Estéreo Amanecer, el 93.1, también de allá. Así que felicidades. Y también, ¿qué tenemos ahí?
2: Bueno, un saludo también a Mami, que me está viendo ahí en vivo por el live.
1: Ah, la fan número uno ahora. ¿Y quién más? Esos son los que tenemos.
3: Sí, ya se llama Nidia Núñez.
1: Uh-huh. Sí. Ah, pues saluditos a Nidia. Yo quiero aprovechar para saludar también a Carmencita y a Toñito, que siempre, aunque ellos no se conectan, yo sé que escuchan la emisora y siempre me dicen, así que son de Juncos, estos hermanos, así que saluditos a ellos. También quiero saludar a la hermana Ana Carmona, que siempre viene por ahí también a traer su ofrenda del Club Amigos y probamos también hace poquito de su delicioso manjar. Dios le ha dado un toque especial en sus manos, ¿verdad, Ale?
3: Eso es así, así que Ana, gracias.
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1: 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Así que los esperamos su llamadita. Tiene tiempo todavía antes que se acabe el programa, y si no, durante las horas laborables en la semana. Pero hoy tenemos un tema interesante. A Jaycha nos puso, sobre todo a mí, nos puso a estudiar.
0: Y yo que yo terminé de decir, no quiero seguir.
1: Wow, esta chica, ella no está casada, no tiene hijos, pero qué interesante que le llamó la atención este tema. Y yo le dije a mi esposo cuando llegó a casa rápido, le dije, vente conmigo para el programa, para que des backup. Porque esta mujer me ha puesto aquí a leer El Hogar Cristiano y a estudiar, pero muy bueno, repasé algunas cosas, así que, Aye, cuéntanos, eso es de una noticia que tú sacaste el tema, háblanos de esa noticia.
4: Sí, para mí estuvo muy interesante porque aunque yo sé que el Día de los Padres fue el domingo pasado, así que aparte de feliz cumpleaños a los que cumplieron el domingo, también feliz Día de los Padres tardío.
0: Se debe de feliz, mira, eso se debe a todos los días.
4: Exacto, es verdad. Pero este tópico no es solamente para los papás, sino es para los padres en general, mamá y papá. Y también esto influye hasta los mismos abuelos, porque hay algunos que no tienen mamá y papá por X o Y razón, pero está con sus abuelos, con sus tíos, etcétera. Esta noticia habla sobre un reportaje que se hizo, que se titula Passing the Torch, How Faith Moves Across Generations. Así que, en español, institución para familias pasando las generaciones cristianas. Fue un estudio que se hizo en el 2026. Así que este año, así que esto es lo más recién. Básicamente, ellos cogieron 60,000

0: adultos de la edad de 25 años en adelante y les estaban haciendo preguntas sobre su crianza cristiana. So, ellos cogieron a estas 60.000 personas cristianas, básicamente. Ellos utilizando cuatro grandes estudios nacionales, su objetivo fue identificar qué factores hacen más probable que los hijos conserven su fe al llegar a la adultez. Porque sabemos que hay un versículo que dice, instruye
1: Al
0: al
1: niño en
0: niño,
1: su carrera y aun cuando
0: cuando
1: fuere
0: el viejo
1: viejo
0: no
1: se
0: se apartará
1: apartará
0: de
1: de
0: él. Bello el coro. Yo sé que los de la radio
1: él.
0: también, los que nos escucharon, lo dijeron con todos
2: Pero a mí
0: nosotros.
2: me 22 años.
0: Bello. So, básicamente el estudio trata de eso, de ver cómo esas diferentes formas de crianza que tuvieron a los niños afectó a cada uno de ellos. Y quiero enseñar las estadísticas con lo que ellos salieron. De alguna de las partes. Los niños cuyos padres asistieron a la iglesia semanalmente tienen más del doble de probabilidad de asistir a la iglesia ellos mismos solo. Terminó un 26% en comparación con aquellos que solamente iban un padre nada más. Si un papá iba, eran un 12% de los que están adultos ahora mismo que maybe iban un sábado sí, un sábado no, etcétera. Así que la fuerza está en dos. Otra interesante es que la mitad, sobre el 47% de los padres que oraban diariamente, muchos de los niños ya adultos oran ahora mismo diariamente, porque eso fue lo que observaron ellos de sus padres, sobre el 47%. Otra interesante es que el estudio también reveló que el compromiso religioso de los adultos era mayor cuando ambos asistían a las iglesias, 41% los que tenían a los dos, 29% los que solamente tenían uno. Y aunque esto no tenga que ver con los padres, pero los padres son los que ayudan a llevar a los hijos a esas actividades, son los campamentos de verano, las actividades de las iglesias. Muchos de esos adolescentes que participaban en esos grupos juveniles asistían en campamentos religiosos, participaban en otros eventos relacionados con la fe, tenían el doble de probabilidad, un 22% en comparación con el 9%, a seguir asistiendo a muchas actividades de la iglesia, no solamente ir a coger el culto y se iban, siempre se quedaban, siempre estaban haciendo varias cosas para la comunidad con otras personas, gracias a que los padres los llevaban a esa actividad. Así que más o menos eso es lo que tiene que ver con el tópico, así que me gustaría escuchar cuál fue
2: Abriste
0: el
2: la mesa.
0: estudio.
2: Ahora sí, bueno. Pero sabes que voy a comenzar con un punto contradiciendo. Soy media retante. Mira, hay una parte que dice los adolescentes que participan en grupos juveniles, asisten a campamentos religiosos y participaban en otros eventos relacionados con la fe. Tenían el doble de probabilidad, 22% en comparación con el 9%, de asistir a servicios religiosos semanales entre los 25 a los 30 años. Y los 30 años. Ok. Yo estaba dialogando con mi hermosa madre que me dio la vida junto con papá Dios, ¿sabes? Y yo le digo que estoy ir a favor a ese punto, porque usualmente escucho de las dos cosas cuando compañeros regresaban de esos campamentos. ¿Qué pasa? Eso depende también de la mentalidad de esos jóvenes que van al campamento. Y por eso yo digo, porque he visto de las dos cosas. He visto de que el campamento ni entró, pero también he visto otra que el campamento sí entró y fue lo que hizo que fue que se uniera y encontrara su conexión con el Señor a muchos jóvenes. Que por eso estoy disponible de acuerdo con ese punto.
0: Yo quiero hasta compartir ya algo con lo que mencionaste, porque algo muy interesante es que cuando yo iba mucho para los campamentos, yo siempre escuchaba a muchas personas que decían, ay, yo quisiera que el campamento fuera para siempre, porque yo siento a Dios aquí, yo quiero estar siempre con Dios. ¿Pero por qué era? Porque todas las mañanas oraban. No tanto obligación, porque nadie estaba obligado ahí, pero se creaba tanto un ambiente espiritual que se querían quedar. ¿Cuál es el issue? Que cuando llegaban a su hogar, eso no pasaba. Y la espiritualidad de la semana, por eso es que se querían
2: Mira,
0: quedar,
2: si
0: porque
2: te
0: era algo de todos
2: digo,
0: los días. El
2: yo.
0: papá y mamá no oraban en la casa, no iban, no hacían nada. ¿Y qué pasaba?
2: Pero
0: Se
2: es que
0: fue,
2: eso
0: esperaba para
2: pasaba
0: el año que
2: porque, mira,
0: viene.
2: compañeros míos llegaban de esa semana estupenda, le duraba el Espíritu
0: Una
2: Santo
0: semana
2: una
0: más.
2: semana. Es más, algunos se le acababa el miércoles, el miércoles y ya, y yo, wow, qué mucho dentro. Pero está también depende del ambiente. En los campamentos, las actividades en las iglesias.

0: niñas realmente están para apoyo de lo que se da en las casas. No es para criar a esa persona tampoco. Pero ahí van a entrar dos puntos que uno va a compartir, lo más seguro, a mi papá, y un punto que va a compartir mi madre ahora mismo.
1: Yo quería mencionar, y quiero comenzar con mi ejemplo. Yo estudié hasta primaria en una academia adventista. Luego de eso, de séptimo a cuarto año, en un colegio no adventista, un colegio bilingüe. Y mis compañeros bailaban, fumaban, hacían muchas cosas que yo como cristiana no hacía. Yo tomé la decisión a temprana edad de bautizarme, y yo recuerdo que cuando yo fui para ese colegio, mi mamá me dijo, las palabras nunca se me han olvidado, ya tú sabes lo que es bueno y lo que es malo, de lo que tú puedes participar y lo que no. Está en ti que tú seas un ejemplo ahí y que te mantengas firme en lo que tú has creído. Así que se me presentaron muchas veces las tentaciones de ir a fiestas, participar de bailes, de prom, de con la clase graduanda, de hacer muchas cosas que ellos hacían que yo como cristiana no hacía. Ahora, algo bien interesante que menciona Charlotte, yo lo viví también. Yo tenía compañeros que iban al campamento de otra denominación que se le conoce como Manresa, y iban muchos, eran católicos y la mayoría iban a este campamento. Cuando ellos venían de allá, venían cambiados, consagrados totalmente, que yo decía, wow,
0: esa persona, ¿de dónde
1: ese campamento estuvo?
0: Así mismo era.
1: Sí, yo decía, tremendo, pero es como dice Charlo, el ambiente y la forma en que ellos venían, quizás lo más que duraba era 2 o 3 semanas y luego se iba ese ambiente espiritual del cual ellos habían traído a la escuela, desaparecía con el tiempo.
0: Mucho también tiene que ver la euforia que hay en ese momento, la energía, la motivación que hay. Los jóvenes, si no están constantemente en
1: buscando
0: estimulación,
1: esto tiene que ser algo diario, no solamente de un campamento.
0: Si no son estimulados todos los días, esa conexión se desgasta, vamos a ponerlo de esa manera.
2: En mi caso, pues, pasó lo contrario. Yo no estudié en academia adventista, solamente fue todo en escuela pública, pero cuando conocí el Club de Conquistadores y la Iglesia Adventista, ya a los 14 para 15 años que me bauticé, pues quise poder entrar a una academia adventista, una escuela adventista, pero tampoco se podía por la cuestión económica. Así que no estudié, todo fue mi educación en escuelas públicas. Pero después cuando pues, me gradué de la high, pues paso también a una universidad del estado, no adventista, y ahí estuve apenas casi como 1 año y medio, 2 años. Y después, pues los jóvenes de la iglesia, al yo ser director de jóvenes, pues se fueron como algunos 15 jóvenes para a lo que ahora es Antillian University, que era
0: Universidad
2: Adventista de la Santilla. Y pues nada, pues fui y allá pues me eduqué y pude terminar mi bachillerato en educación secundaria con concentración en religión. Y irónico de la vida, pues entonces cuando quería estudiar en una academia adventista como estudiante, pues ahora entré como maestro y tuve 5 años dando clases. Y entonces yo tenía que pagar si entraba a una academia para que me enseñaran. Ahora era al revés. Ahora me pagaron a mí para enseñar. Y la experiencia, pues de verdad, es bien bonita y satisfactoria. En cuanto al hogar, ¿verdad? Pues nosotros podemos ver que nosotros tenemos tantos recursos en la iglesia, tenemos tantos libros, no solamente libros hogar cristiano, tenemos conducción de niños, tenemos tanta literatura para nosotros poder, ¿verdad?, desarrollar a nuestros hijos y criarlos y darle las alternativas para que ellos puedan escoger, porque tampoco es imponerle. Y en este caso, pues a nosotros pues nos resultó eso con nuestra hija. Le enseñamos, pero no le imponíamos. Y entonces, y le enseñamos a que ella tomara también sus propias decisiones. Que quizás pues nosotros obviamente tenemos que conducir al niño para que aprenda a tomar decisiones. Pero también le dejamos espacio para que entonces ella pueda tomar decisiones. Una cosa que me impresionó a mí fue, Loren, desde bebé en el car seat, la llevábamos a comprar, Loren de compra, y Loren le decía a la nena, ¿cuál tú quieres? ¿Qué traje quieres? Y yo la miraba, pero ella no le va a contestar, ni siquiera ni habla. ¿Sabes qué?

0: mire este juguete, y yo. Y entonces, pues, Lorena entendía que cuando la bebé miraba algo más, dice, ah, este es que tú quieres, pues este que te vamos a llevar. O
1: Y es que esa
0: sea,
1: es la manera de comunicarse realmente. Perdón que lo diga de esta manera, pero cuando Prince estaba, digo, Prince era así. Yo le daba un juguete y yo, ¿qué tú quieres, mamá? Y ellos se paran en sus dos patitas y quería ese. Y ella era loca con vestirse, eso no, todavía el closet de ella todavía existe ahí en casa.
0: así que desde bebé podemos enseñarle a tomar qué decisiones.
1: Y perdón que te saqué
2: Ahí.
1: del punto que estás compartiendo. En el caso tuyo, ¿tú conociste la palabra de Dios y la iglesia? Porque también conociste a los conquistadores, era. O sea, tú venías de otro background diferente, no adventista. Sí había una base cristiana, por abuela, pero realmente tu entrada, vamos a ponerlo así, a la iglesia adventista fue por medio de los conquistadores.
0: Correcto, y eso me reforzó lo que mi mamá me había enseñado en la otra iglesia.
2: Pues a mí lo que me encantó fue algo que tú mencionaste, es que sabes que por observación a veces los niños, por lo que ellos ven, o los padres entienden que por lo que un niño ven, aprende. Yo nací adventista, pero mi mamá no es adventista. So yo estoy como que partida por la mitad, digo yo, pero gracias a Dios mi abuela decidió cogerme
1: Completo.
2: y enseñarme el camino del adventismo. La cosa es que yo soy bien hiperactiva, demasiado hiperactiva. El que no me conoce, pues cuando me conozca se va a enterar. Y mi mamá siempre me quiso poner en deportes. Siempre quería voleibol, que si gimnasta, si baloncesto, todo eso es deporte. ¿Cuál era el problema? Que yo siempre que todas las competencias siempre se hacían los sábados. Y si no, bueno,
1: Yo
2: mayormente las
1: pasé eso
2: competencias. So, yo
1: también.
2: pasaba ese dolor de cabeza de que no podía botar toda la energía que tenía de nena porque no iba a competir, so, nadie nunca me quería. Sí, y mi mamá siempre me preguntaba, ¿qué tú quieres hacer? Porque esta es tu decisión al fin y al cabo. Y yo siempre decía, por lo que mi abuela me enseñaba, aunque no lo entendía todavía al 100% la importancia del sábado, yo siempre decía que no, porque yo soy adventista. Y eso fue gracias a que mi abuela siempre todos los sábados sin falta nos llevaba a la iglesia y gracias a Dios también mamá me ha respetado, aunque no es adventista, pero ella ha respetado, así que seguimos orando por mi mamá. Pero ella entendió de que aunque yo tenía mis 8, 7, 6 añitos, era mi decisión y pues no tuve deportes, pero ahora tengo agricultura.
1: Tu abuela dijo, vamos a buscarle esa forma de canalizarlo, las matas.
3: Yo quiero decir algo, y Charlo mencionó ahorita un punto bien importante, y es que muchas veces los padres delegan esas responsabilidades en diferentes programas, ya sea los campamentos, los
1: O las mismas escuelas.
3: conquistadores, las academias, otras escuelas, que le enseñen a sus hijos los valores, lo que es moral, y todo eso se enseña en la casa, en el hogar. Los padres tienen una responsabilidad. Papá tiene unas responsabilidades y mamá tiene otras responsabilidades. Cuando esas responsabilidades se combinan, ¿verdad? Y se educa al hijo, es bien importante que los padres recordemos que, como decía el artículo en un momento dado que lo leí, no importa que tú le digas a tu hijo, tienes que orar todos los días. Si no ven eso en sus padres, si tú
0: No
3: no,
0: van a orar.
3: si los hijos no ven a sus papás orando, no pretendas que tu hijo lo haga, porque si tú no lo haces, si tú no lo acostumbraste a hacer en el hogar, no acostumbraste a recibir el sábado con él, a despedirlo, no acostumbraste a leer la matutina todas las mañanas antes de salir de la casa, a hacer un culto devocional en las mañanas, a orar, a darle gracias a Dios por el nuevo día, aun cuando no hayas descansado bien, pues hay cosas que pasan. Esos son los momentos de hablar, y si no lo pudiste hacer en la mañana, hacerlo por la noche, antes de acostarte o en la hora de la cena. Es el momento quizás de compartir, de hablar, cómo te fue en este día, esto, lo otro. El momento de nosotros entonces intercambiar esas reacciones, pero meter a Dios, ¿verdad? Nuestros valores y nuestra educación en eso.
1: Hay mucho
3: Ay,
1: que
3: el chale
1: decir.
3: picó algo.
1: Ay, dale.
2: Pero queremos claramente saludar a esas personas que nos están viendo. Estas personas son específicamente por YouTube. Así que tenemos primeramente a Minerva González, que está mandando un saludo, que le gusta mucho la dinámica del programa. Por muchos años les escucho. Mil gracias por eso. Y bendiciones para el equipo. ¿A quién más tenemos? Saludos.
1: Minerva. Y nuestro queridísimo Arnold, que si no me equivoco, está en la Florida.
3: Arnold. Arnold, cuando tomes la decisión, tienes que venir a bautizarte aquí en Puerto Rico.
1: Te
3: Ya
1: esperamos
3: sé,
1: con los brazos
3: estábamos
1: abiertos.
3: hablando de ti, orando por ti con nuestro equipo de Radio Sol
0: Nos
3: y
0: escucha todos mañana.
3: sí,
1: Todos
3: ya
1: los
3: eres
1: días, él
3: parte
1: es
3: de Radio
1: fiel.
3: Sol, así que si vienes acá te vamos a hacer un bautismo súper especial.

0: Bueno, queremos seguir con el tema porque había muchos aspectos que salieron durante la pausa, pero yo estaba mencionando antes de irnos a la pausa, ¿verdad? De que hay responsabilidades que le toca a los padres y la educación de nuestros hijos nos toca a nosotros como padres, no le toca a ninguna otra institución. De hecho, a veces pensamos, ay, ¿por qué este muchacho me salió tan rebelde? ¿O por qué así? Ya sabes, si yo lo que he querido enseñar es esto, mire, aquí vienen hasta los genes en la familia, porque estaba entre la asignación que me diste, Ayesha. Sabes que el libro del Hogar Cristiano, en el capítulo 26, habla sobre cuando un hijo revela los rasgos malos que heredó de sus padres y dice, ¿deben estos airarse por esta reproducción de sus propios defectos? De ninguna manera. Ejerzan los padres una vigilancia cuidadosa sobre sí mismos, precaviéndose contra toda tosquedad y rudeza, no sea que estos defectos se vuelvan a ver en sus hijos. Manifestad la mansedumbre y amabilidad de Cristo al tratar con los pequeñuelos rebeldes. Tened siempre presente que recibieron su perversidad como herencia de su padre o de su madre. Tened, por tanto, paciencia con los niños que heredaron vuestros propios rasgos de carácter.
1: Dice,
0: A
1: ¿a quién
0: veces,
1: salió tan malo? Pues a ti.
2: exactamente. ¿Tú sabes cuántos memes? Yo veo que me dice, que dice,
0: Sí.
2: ah, mi mamá diciendo que no, nadie me va a aguantar mi actitud, que si yo tengo que decir la otra, y yo, no, no lo saque.
0: Sí.
2: Me ha pasado, pero no es actitud, no es cosita.
0: Tienes rasgos de papá y
2: Tengo
0: mamá.
2: los dos, y fuerte, tengo una mezcla fuerte yo.
0: Pero hay que decirlo. A veces los
2: Sí.
0: padres dicen, ay, que este muchacho me salió de esta manera, me salió de otra. Miren, salió así porque viene tras generación. O sea, pero si nosotros nos ponemos en las manos de Dios y como dice ahí el libro que habla, mire, si usted no lo tiene, consígalo. El Hogar Cristiano de la escritora Elena G. de White habla sobre el rol que tiene papá y el rol que tiene mamá en la crianza de sus hijos. Y es bien importante, nos habla de cómo es tan importante que dediquemos como padres, ¿verdad?, el tiempo necesario. Y es un tiempo de preparación, de cuidado, de oración. El tomar la decisión de tener un hijo no es que también voy a tener un hijo y ya porque
2: Mira.
0: quiero tener familia. Hay que pensar en todo lo que envuelve eso, ¿verdad? Y recordemos que nuestros hijos, ¿verdad? No son de nosotros, son
2: De
0: de Dios
2: Dios.
0: y que papá y mamá tenemos que rendir cuentas al Señor de lo que hicimos con nuestros hijos mientras los tuvimos ahí en nuestras manos.
3: Sí, porque tristemente también la vida espiritual, uno siempre dice que la salvación es individual, claro, la salvación es individual, pero hay muchas personas que se le hace muy difícil estar en el camino de Dios de adultos porque sus padres no le enseñaban quién es el verdadero Dios, cómo es Dios de verdad, y solamente utilizaban a Dios para su beneficio, no para beneficio del niño. Y pues hay personas que tienen un mal pensamiento de Dios porque vino de mamá y papá.
2: Es
3: Y
2: como mencionó el señor que estuvo en las conferencias de Coming Out Ministries, que dijo, nosotros vemos a Dios como vemos a nuestro papá, a nuestro padre. Y es tan, tan y tan cierto porque he tenido experiencias de compañeros que vienen donde mí diciéndome que siento que si lo otro, cuando entramos en esos temas espirituales. Y son que usualmente no tienen a su papá presente, o es que su papá no es una figura en sus vidas. Y yo les digo eso, yo no dejes que tu papá sea la excusa tuya para tú no estar conectado con el verdadero padre tuyo.
0: o que no repita ese círculo vicioso, que rompa con eso.
2: Hay algunas personas que no quieren re seguir repitiendo ese ciclo vicioso, pero se les hace difícil e inconscientemente lo terminan repitiendo. Por eso es importante que
0: Porque fue lo que
2: también.
0: vieron y lo que aprendieron. Por eso
2: Están
0: es
2: tan
0: el
2: pendientes a no
0: llamado.
2: repetirlo que terminan algunas veces hasta repitiéndolo por eso mismo.
1: Definitivamente, tanto la escuela, la iglesia, los campamentos, se supone que sea como un refuerzo de lo que se hace en el hogar. Entonces, no le podemos dejar la responsabilidad ni a la escuela, ni a la iglesia, ni a los
0: Ni al
1: campamentos
0: Estado.
1: para
0: Nadie.
1: aprenderlo. Por lo menos aquí en Puerto Rico, pero en Estados Unidos, un niño. Cuando está hospitalizado, ya el Estado toma
2: Control de
1: control de ese niño. Y si los padres no están de acuerdo con algo, pues el Estado se hace responsable,
0: Interviene.
1: interviene ahí. Aquí tenemos mucha libertad para muchas cosas. ¿Qué sucede? Pues está lo que se llama hogares disfuncionales, pero podemos ver que quizás todo en algún momento dado podemos tener un hogar disfuncional, aunque podamos tener un hogar estable, porque de

0: descuidamos ciertas cositas y donde estos niños en el hogar no encuentran lo que encontraron en un campamento, que se vinieron, wow, ¿verdad? En la escuela hay muchos niños que no quieren regresar a la casa porque en la escuela se sienten más seguros, reciben amor. Lo mismo la iglesia.
1: Lo que no encontraron en la
0: profundo,
1: casa.
0: Es un tema bien, bien, bien profundo, delicado. Y todo lo que hemos pasado por todas las etapas, pues podemos decir, ¿verdad? Y lo que han vivido y lo que están viviendo. Es un balance que hay que orar. Y como dijo Loren, hay cosas que están en nuestros genes que obviamente tenemos que trabajar nosotros y tratar de que no repetir los mismos errores en nuestros hijos. Y los hijos, pues, no tratar de repetir los errores que tuvieron con sus padres.
2: Sí, hay patrones de maltrato, de violencia, y eso, pues, hay que tener mucho cuidado con eso. Mira, encontré aquí en el capítulo 23 que dice, los hijos son confiados a sus padres como un cometido precioso que Dios requerirá un día de sus manos. Debemos dedicar a su preparación más tiempo, cuidado y oración. Necesitan que les demos más instrucción de la clase apropiada. Recordad que vuestros hijos e hijas son miembros más jóvenes de la familia de Dios. Él los confió a vuestro cuidado a fin de que los eduquéis para el cielo. Tendréis que darle cuenta de la manera en que cumpláis vuestro encargo sagrado. Así que, qué gran responsabilidad tenemos nosotros los papás cuando traemos un hijo al mundo, o sea, cuando tenemos nuestros hijos. O sea, dice el Espíritu de Profecía también en un momento dado, que los primeros 7 años son lo más importante en la formación del carácter de un niño. Y ahí es cuando más tú tienes que esa mentecita, esas habilidades del alma, nutrirla, y hacer todo lo que tú puedas por llenar esa computadorita, como uno dice, de Jesús por todos lados, o sea, de todo aquello que me pueda ayudar a que su carácter sea un carácter semejante al de Jesús. Así que por lo menos yo tengo que ser un ejemplo para mi hijo, porque los hijos, ahorita tú mencionaste algo, Ayesha, y es que ellos miran y van a aprender lo que ven. O sea, que lo que yo modele es lo que mi hija o mi hijo va a hacer. Y es bien importante que yo refleje a Jesús para que ella pueda ver a Jesús en mí.
0: Es un reto bien grande para los niños porque está la presión de grupo. Y entonces, pues, cada persona, pues, tenemos diferentes tipos de crianza. Yo me crié sin mi papá de 2 años y medio y prácticamente pues mi mamá nunca se casó para criarnos nosotros 7, 5 varones y 2 hembras y no tuvimos esa figura paterna quizás en ese momento, pero siempre mi papá trató de estar presente, ¿verdad?, en el cuidado de nosotros, aunque cuando se casó y tuvo 12 hijos con la otra señora y nosotros 7 somos 19.
1: Familia pequeña.
3: La tribu de
1: más de 12 tribus.
0: Entonces estamos hablando de dos familias, ¿verdad? Compartida, como yo compartida. Y mis hermanos pues se criaron con mi papá, con su papá, que es mi papá, y su mamá, que era mi madrastra. Y pues mi mamá pues nos crió a nosotros 7 solitos y no se casó para criarnos a nosotros los 7 solitos y nos educó y nos trató de guiar. Pero la presión del grupo no es fácil. Y ahí es donde uno, pues, ahí entran pues los valores, las creencias, las tomas de decisiones. Y ahí es donde, pues, estriba lo que tú pudiste sembrar en ese niño.
3: Literalmente, el dicho de las acciones hablan más que 1000 palabras va bien, bien, bien fuertemente para los padres. Y este tema se habló de un montón de cosas brutales, bellas, preciosas y espectaculares. Pero lo más que yo quería también en el traer el tópico era para que mamá, papá, en estos momentos solamente te sientes a reflexionar. Porque también no somos perfectos. Vas a haber errores. El niño no nace con manual de instrucciones porque si no fuera demasiado de muy fácil. Pero es el
2: momento. Hay un manual de instrucciones.
3: Claro.
2: Y esa es la Biblia. Y ahí hay contestación para todo. Quizás la gente piensa que no, pero sí la hay.
3: Claramente. Y pues con eso, uniéndote con la Biblia, yo definitivamente me sentaría y aunque sea hacerte estas 5 preguntitas. La pregunta número 1, ¿mis hijos ven en mí una fe genuina? Número 2, ¿oramos juntos como familia? Número 3, ¿hablamos de Dios en nuestra vida diaria? Número 4, ¿mi ejemplo confirma lo que enseño? Y número 5, ¿estoy dejando un

0: herencia espiritual o solo uno material? Porque sé que vivimos en este, en esta vida, ¿sabes? Porque necesitamos cosas para vivir en este mundo, necesitamos electricidad, una casa, etcétera, pero eso es todo lo que le vas a dejar a tus hijos de aquí en adelante. Dios viene pronto.
1: Amén.
0: Y esa es la herencia que le tienes que dar, porque esa es la casa donde tu hijo va a querer estar o tu hija. Ahí van a estar los animales que tus hijos van a querer abrazar. Ahí va a estar el Padre Celestial que ellos van a querer observar y alabar junto a ti, mamá y papá. Así que hazte aunque sea esas 5 preguntas y solo piensa en 1 Corintios 11:1 que dice, sed imitadores de mí, así como yo de Cristo.
2: Amén.
0: Así que sé ese ejemplo, porque la mejor enseñanza, la mejor manera de enseñar la fe no es solamente hablar, sino vivirlo de tal manera que nuestros hijos puedan verlo reflejado en nosotros, que cada hogar cristiano pueda decir con convicción, yo y mi casa
1: serviremos
0: a Jehová.
1: Eso es importante de ese versículo, porque si uno no le enseña al niño de que existe un Dios, pues va creciendo que no existe un Dios. Y por más que le traten de explicar otras personas, pues se le va a hacer difícil porque nunca me instruyeron en eso. Y en el otro contrario, ¿verdad? Instruye al niño en su carrera, aun cuando fuera viejo, no se apartaba de ella. Ese versículo yo no lo entendía hasta que seguí creciendo y creciendo y creciendo. Y yo pensé que era que no se iba a salir de la iglesia, ¿no? Se van de la iglesia, pero lo que usted sembró, eso está allí.
2: Y
1: no se apartará de esas creencias, aunque no está físicamente en el templo. Pero lo que usted sembró, eso está allí, eso está. Y en algún momento, esa semillita que usted sembró va a brotar.
2: Como hizo tu abuela contigo.
0: Demasiado.
3: Siempre va a haber un momento en el que va a regresar esa semillita.
0: Así que aunque se vaya, ora. Que eso es lo más importante, porque la semilla está ahí, pero si no le das agua, si no le das el abono, si no le das el cariñito y el amor, no va a crecer. Y aunque tal vez ya tu hijo puede estar en Estados Unidos, en la China, en India, donde sea que esté, como quiera tú sigues orando, que el Espíritu Santo es quien va a seguir. Mira, ¿te acuerdas de esta semillita que te dijo tu mamá, tu abuela, tu papá, etcétera? Para que pueda brotar completamente.
3: Va a sentir esa inquietud.
1: Sí, ahí está el versículo, ¿verdad? Claro. Y el versículo final que utilizaste, perdóname.
0: Yo y mi casa serviremos a Jehová. Ese está en Josué 24:15 para quien sea que lo desea buscar.
2: Bueno, yo creo que con ese pensamiento podemos cerrar esta tarde nuestro tema. Nos hemos pasado unos cuantos minutos, pero agradecemos a Ethan en el control que ha tenido paciencia.
3: Así me estuviera haciendo. Yo creo que esta semana con...
2: Y a todos los amigos que se quedaron conectaditos ahí, les deseamos a todos una feliz semana. Y nosotros regresaremos, ¿verdad?, en vivo nuevamente el lunes con la programación regular de Radio Sol. Pero, ¿qué tal, chicos? Si nos despedimos entonces con una oración, vamos a aprovechar que está el Pastor Martínez aquí para que nos comparta la oración.
1: Oremos. Padre nuestro que estás en los cielos, santificado y alabado sea su nombre. Le damos las gracias por su amor y misericordia. Y gracias porque puso en el corazón de Ayesha este tema, y esperamos que en este caso Loren y este servidor somos los que estamos con ellos, donde tanto Charlo, Pedrito y Ayesha todavía ellos no han formado un hogar, y esperamos, Señor, que cuando ellos formen algún hogar con la persona que realmente ellos entienden que es, que cuando tengan hijos, si les das el privilegio, también lo puedan instruir en tus caminos y que les ayude a ellos a tomar buenas decisiones. Y que también los defectos de carácter que tenemos nosotros como padres, que podamos manejarlos para poder ayudar también a nuestros hijos y ellos como quizás futuros padres. Que nada ni nadie nos separe de su gran amor. Que en las poquitas minutos que quedan de este día de reposo, podamos también prepararnos para enfrentar todas las situaciones que hemos de sobrellevar durante esta semana que comenzará. Todo esto lo suplicamos en el nombre de Jesús. Amén.
2: Gracias a todos. Una feliz semana. Gracias a Sammy y a Belinda, que están por ahí también. Dios les bendiga mucho. Y feliz semana. Será
3: bye, entonces, bye.
2: Hasta la siguiente edición de Club Amigos.
1: Que Dios les bendiga. Bye, bye.
3: Bye, bye. Bye, bye.

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1: Un día como hoy, primero de julio, pero de 1849, Jaime White publicó el primer número del periódico llamado La Verdad Presente. Este fue el primer periódico de los adventistas. El linaje de White le había dicho a su esposo que, de acuerdo a una visión recibida en 1848, debía publicar un periódico que sería pequeño al principio, pero cuando la gente lo leyera, le enviaría recursos para imprimir más. Jaime tenía dudas y temores, pero obedeció la indicación divina. Escribió el artículo y buscó a alguien dispuesto a publicar el periódico sin pagarlo, pues no tenía dinero, sino hasta que recibiera recursos. Consiguió que lo publicara un buen hombre en Middletown, Connecticut, llamado Charles Pelton. El nombre del periódico, La Verdad Presente, correspondía a una frase de las palabras del apóstol Pedro. En la segunda carta de Pedro, capítulo 1, versículo 12, que dice: "Por esto, yo no dejaré de recordaros siempre estas cosas, aunque vosotros las sepáis y estéis confirmados en la verdad presente". En la parte superior del número 1, volumen 1 del periódico, aparecía escrito con letras pequeñas el siguiente versículo: "La comunión íntima de Jehová es con los que le temen, y a ellos hará conocer su pacto". Salmo 25, 14. El contenido hablaba básicamente de la verdad del sábado. Tenía, entre otros, los siguientes subtítulos o secciones: el sábado semanal fue instituido en la creación y no en el Sinaí; el sábado, un memorial semanal perpetuo. Al final del periódico terminaba diciendo así: "Esta pequeña hoja es gratis para todos. Aquellos que estén interesados en la verdad presente y que lo consideran un privilegio están invitados a ayudar a pagar el gasto. Publicaría más en forma de folleto, pero pasarían varias semanas antes de que pudiera publicar un folleto que contenga todo lo que deseo escribir. Enviaré 1,000 copias de esta hoja. Luego arreglaré el pago de estos y los siguientes números. Tendré 1,000 copias más de cada número para que se impriman juntos en forma de folleto para distribuirlos según se requiera. Algún hermano o hermana de cada lugar donde se reciba esta hoja me enviará por escrito los nombres y la dirección de la oficina postal de todos los que buscan la verdad presente. Escríbame pronto. Mi dirección de la oficina de correos es Middletown, Connecticut". De esta manera sencilla comenzaron las publicaciones en la historia del Adventismo del Séptimo Día. Así, la profecía de Elena G. de White se cumplió. Lección para hoy. Después de la visión le dije a mi esposo: "Tengo un mensaje para ti. Debes imprimir un pequeño periódico y repartirlo entre la gente. Aunque al principio será pequeño, cuando la gente lo lea, te enviará recursos para imprimirlo y tendrá éxito desde el principio. Se me ha mostrado que de este modesto comienzo brotarán raudales de luz que han de circuir el globo". Esta lección se encuentra en Notas Biográficas, página 137.
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4: Hubo un tiempo en que leerlo era peligroso. 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Y mientras otros libros envejecen con los siglos, este parece respirar. No porque esté impreso en tinta, sino porque sigue hablando. Hablando a reyes, a rebeldes, a incrédulos y a soñadores. A quienes se sienten lejos y a quienes aún buscan respuestas. Muchos lo llaman la Biblia. Otros lo llaman locura, pero a través de la historia nadie ha podido apagar su voz. Bienvenidos a Esperanza Viva. Comencemos con nuestra primera lección que se titula El libro que nadie pudo apagar. Vamos primeramente a explorar el origen, la unidad y el poder que tiene de transformar y qué tan confiable es históricamente este libro. La Biblia no es un libro humano común. Fue inspirada por Dios y por tal razón su origen es divino y no humano. Veamos lo que dice la Biblia al respecto. Toda la escritura es inspirada por Dios y útil para enseñar, para reprender, para corregir y para instruir en la justicia. Segunda de Timoteo 3:16. Dios no se comunicó con la humanidad como si dictara un texto palabra por palabra a personas sin voluntad. Según la Biblia, Él habló a través de hombres y mujeres reales, profetas y apóstoles, a quienes eligió para transmitir su mensaje. Esas personas no dejaron de ser ellas mismas, no perdieron su forma de pensar, su manera de hablar, ni su historia personal. Cada uno escribió desde su propio contexto, con su lenguaje, sus emociones y sus experiencias. Por lo tanto, el proceso de la revelación no borró su humanidad, sino que la utilizó. Un texto claro que podemos mencionar es porque nunca la profecía fue traída por voluntad humana, sino que los santos hombres de Dios hablaron siendo inspirados por el Espíritu Santo. Segunda de Pedro 1:21. ¿Cómo la Biblia muestra unidad si fue escrita por diferentes personas en diferentes contextos culturales y de educación? A primera vista, la Biblia parece ser un libro imposible de unificar. Ella fue escrita por más de 40 escritores a lo largo de unos 1500 años en distintos lugares, culturas y contextos sociales. Algunos eran pastores, otros reyes, otros pescadores, médicos o exiliados. Escribieron en diferentes idiomas y enfrentaron realidades históricas muy distintas. Sin embargo, el texto mantiene un

una sorprendente unidad. La unidad de la Biblia no está en el estilo, sino en el corazón del mensaje. El ser humano se rompe, Dios toma la iniciativa para restaurarlo, cambian las voces, cambian las escenas, cambian las palabras, pero el mensaje es el mismo: rescate, perdón y nueva vida. Ahora, ¿cómo un libro tan antiguo como la Biblia puede transformar la vida del ser humano? La Biblia no fue escrita solo para informar, sino para provocar algo más profundo: transformación. Y esto no se limita a decir que pensar, confrontar quiénes somos. Por eso se la describe como una palabra viva, capaz de atravesar lo más hondo del ser humano. Hebreos 14:12. No porque tenga frases mágicas, sino porque pone nombre a aquello que solemos esconder: la culpa, el miedo, el vacío, el deseo de empezar de nuevo. A lo largo de la historia y todavía hoy sigue cambiando la vida de personas rotas, de adictos, de criminales, de gente que había perdido toda esperanza. No porque el libro sea poderoso en sí mismo, sino porque el mensaje que contiene confronta, sana y reorienta la vida. Cuando alguien se deja tocar por ese mensaje, la información se convierte en experiencia y la experiencia en transformación. ¿Te has preguntado alguna vez qué tan fiable y segura puede ser la Biblia? La Biblia no pide que se le acepte a ciegas. Ella se expone al terreno de la historia. Habla de lugares reales, reyes reales, conflictos reales. Y muchos de esos datos han sido confirmados por la arqueología y por fuentes históricas independientes. Pero va más allá del pasado la Biblia. La Biblia también se atreve a hablar del futuro. Presenta profecías que no funcionan como horóscopos ambiguos, sino como anuncios concretos que se cumplen con el tiempo. Esta afirmación invita a que consideres que estamos ante algo más que literatura religiosa. Estamos ante un mensaje que conecta historia, sentido y propósito. Te comparto este texto que confirma lo que hemos hablado. Acordaos de las cosas pasadas desde los tiempos antiguos, porque yo soy Dios y no hay otro Dios y nada hay semejante a mí que anuncio lo por venir desde el principio y desde la antigüedad, lo que aún no era hecho, que digo, mi consejo permanecerá y haré todo lo que quiero. Isaías 46, del 9 al 10. Puntos para reflexionar. La primera pregunta es: ¿qué significa para ti que la Biblia sea inspirada por Dios? Esa es una pregunta muy importante. Pregunta número 2. ¿Cómo te ayudaría a leerla, no solo para saber más, sino para vivir de forma diferente? ¿Y has tenido alguna experiencia personal en la que un texto bíblico te haya hablado directamente a tu vida? Ahora, yo te voy a dar un poco de mi experiencia para que luego que tú me escuches, tú puedas entonces dar tu respuesta. Cuando se dice que la Biblia es inspirada por Dios, no está hablando de un libro caído del cielo ni de palabras dictadas de forma mecánica. Dios no anuló la mente ni la personalidad de quienes escribieron. Por eso la Biblia tiene estilos, vocabularios y formas de narrar tan distintos. Dios comunicó su mensaje a los profetas y estos los expresaron usando su propio lenguaje, su historia y su contexto. Ejemplo, Isaías escribe con poesía elevada, pero el profeta Amós escribió con imágenes del campo. El mensaje es el mismo, pero la voz es distinta. En términos simples, Dios es la fuente. El mensaje es suyo, pero las palabras son humanas. Por lo tanto, la inspiración no borra al escritor, sino que garantiza que a través de él, la voluntad de Dios sea comunicada fielmente. Por eso la Biblia no es solo un libro antiguo ni una colección de ideas religiosas. Es la voz de Dios hablándonos en un lenguaje cercano, vivo

y confiable. Ahora bien, leer la Biblia no solo es para acumular información y quedarse corto. El punto no es saber más datos, sino permitir que lo que se lee dialogue con la vida real, con decisiones, con los miedos y hábitos y formas de ver el mundo. Cuando un texto logra cuestionarte y reorientarte, deja de ser solo lectura y empieza a tener impacto. Y muchos descubren algo más en el camino. Hay momentos en los que un pasaje parece describir exactamente lo que están viviendo, como si las palabras hubieran sido escritas para esa situación concreta. No siempre ocurre de forma espectacular, pero cuando pasa, uno entiende por qué este libro ha acompañado a tantas personas durante siglos. ¿Sabías que la Biblia no es un libro marginal? Es el texto más leído y más traducido y difundido de toda la historia humana. Ha atravesado imperios, censuras, revoluciones y cambios culturales profundos, y aún así sigue siendo leída cada día por millones de personas en todo el mundo. Algunos dicen que es solo un invento, otros que es una copia de mitos antiguos, pero si fuera así, surge una pregunta honesta: ¿por qué este libro y no otros textos antiguos han sobrevivido con tanta fuerza y coherencia e impacto? ¿Por qué siguen interpelando la conciencia humana siglos después de haber sido escrito? La Biblia no se mantiene viva solo por tradición, sino porque sigue hablando a la experiencia real de las personas. Culpa, esperanza, sentido, perdón, propósito. No exige que la aceptes de inmediato, pero sí te invita a leerla con honestidad. Al final, no es una discusión académica la que decide su valor, sino una decisión personal. Hoy cada uno puede elegir qué lugar darle a la Biblia, no como un libro más, sino como una voz que acompaña, que cuestiona y orienta la vida. La pregunta es sencilla. ¿Estarías dispuesto, dispuesta a leerla con un corazón abierto, a considerar su mensaje y permitir que, si es verdad, que transforme tu manera de vivir? Te comparto entonces algunos consejos prácticos y sencillos acerca del estudio de la Biblia. Cada vez que te acerques a la Biblia, es importante hacerlo con una actitud sencilla y honesta. No como quien busca respuestas rápidas, sino como alguien dispuesto a escuchar. Otro consejo sería: si no sabes por dónde empezar, comienza por los evangelios, Mateo, Marcos, Lucas y Juan. Allí se presenta la vida y las enseñanzas de Jesús, que es el eje hacia el que apunta toda la Biblia. Leer desde ahí ayuda a entender el mensaje completo con mayor claridad. Mientras lees, no te apresures. Hazte preguntas simples pero profundas. ¿Qué me dice este texto acerca de Dios? ¿Qué revela sobre mí y sobre mis límites o mis necesidades? ¿Hay alguna promesa que pueda hacerme algo diferente hoy en mi vida? ¿Hay algo en mi vida que este pasaje me invita a revisar o a cambiar? Son preguntas muy necesarias. Pero también es importante leer con contexto. Un versículo aislado puede perder su sentido o ser malinterpretado. Mira siempre lo que viene antes y después del texto y trata de captar la idea completa que el autor quiso comunicar. Por último, en 1947 ocurrió algo inesperado. Unos jóvenes beduinos buscaban una cabra perdida cerca del Mar Muerto. Mientras caminaban por la zona, comenzaron a lanzar piedras a las cuevas del desierto, sin imaginar que estaban a punto de hacer uno de los descubrimientos más importantes de la historia bíblica. Una piedra cayó dentro de una cueva y, en lugar de silencio, se escuchó el sonido de una vasija rompiéndose. Estos entraron y encontraron antiguos rollos guardados en recipientes de barro, y sin saberlo, habían descubierto los textos bíblicos más antiguos que conocían.

conocemos hoy, los rollos del Mar Muerto. Cuando los expertos analizaron estos manuscritos, ocurrió algo sorprendente. El libro de Isaías, copiado más de 1000 años antes de los manuscritos que se usaban hasta ese momento, eran prácticamente idénticos al texto que hoy leemos en nuestras Biblias modernas. Ese hallazgo no creó la fe, pero sí confirmó algo poderoso. El mensaje bíblico no se perdió en el tiempo ni fue alterado por generaciones. Atraviesa los siglos con una fidelidad extraordinaria. Y eso nos invita a una conclusión sencilla. Ese libro sigue siendo tan confiable hoy como cuando fue escrito. Pero antes de terminar, déjame decirte lo siguiente. El pasto se seca, la flor se marchita, pero la palabra de Dios permanece para siempre. Isaías 48. Este maravilloso libro sigue hablando. Quizás no es casualidad que haya llegado hasta ti, que entre millones de historias olvidadas, este libro siga esperando ser abierto una vez más. No es un texto viejo, es una conversación pendiente, una que atraviesa siglos, muros y corazones. Y hoy su mensaje sigue encendido, porque hay verdades que el tiempo no puede apagar. El libro que nadie puede apagar sigue hablando y quiere hablarte a tu vida. Y si eso sucede, tu vida no será la misma.

0: Esta es la hora en nuestros estudios. 7:26. 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
1: Ahora disfrutemos de la bella y poderosa alabanza titulada Derrama la lluvia, de Sara Capeles.

0: Esta es la hora en nuestros estudios, 7:56. 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